0: esto, de esta historia, es que a pesar de...
1: Si lo, es que tiene algo bueno.
0: Claro. Si es que tiene algo bueno, tiene algo bueno. Es que a partir de la muerte de Juan, hay una unión muy fuerte del Vaticano con Italia, ¿sí? Con la península, con sus aristócratas, con su rey,

0: No, no fue la excepción este muchacho.
1: Está bien, pero esto toca fondo, como dice Paula, de verdad, ¿no? Esto
2: sí, no toca
1: esto,
2: fondo
1: esto es inimaginable. Esto. Si no vas a los documentos, a las lecturas que de los escritores, de los historiadores, no te lo imaginás que fue así.
0: El papa más joven de la historia también, ¿no?
1: El papa más joven de la historia, 18 años, exactamente.
3: Señores, ¿les parece que vayamos a una tanda?
1: Dale.
4: Haciendo historia.

0: Espero que haya disfrutado este recorrido por la historia, pero que lo haya disfrutado tanto como lo disfrutamos nosotros cuando lo hacemos. Ni hablar cuando me pongo a escribirlo, que cada vez que me pongo a escribir una historia de esta, descubro cosas que desconocía. Espero que usted lo comparta conmigo. Y claro, yo lo espero nuevamente el sábado que viene. ¿Sabe por qué? Porque Sarandí hace historia también los fines de semana. ¡Ey, ey, ey, ey, ey! ¡Quietito! ¡No se mueva! Y usted bien sabe que ahora viene Aldo.
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¿Qué tal? ¿Qué tal? ¿Cómo están? Qué gusto saludarles. Estamos comenzando Raíces para todos ustedes. Sergio Glatt en la edición, quien les habla, Aldo Silva. Y, a ver, vamos al año 1984, 16 de enero, se comenzaba a escuchar en las radios esta canción.

Qué bravo que es hablar de Queen después de que, bueno, mucha gente haya visto Bohemian Rhapsody, la película del año 2018, ¿no? Que se refiere a Queen, pero básicamente se centra en Freddie Mercury, ¿no? Con la excelente actuación de Rami Malek, que ganó un premio Oscar inclusive por esa actuación. Pero yo quería meterme en el mundo Queen, y ya van a ver por qué. Independientemente de lo que haya dicho la película o todo lo demás, Radio Gaga es una canción que escribió Roger Taylor, el baterista de la banda. Dicen que su hijo le decía Radio Caca, entonces pusieron Radio Gaga para que quedara mejor. El disco era The Works y tiene que ver, es una canción que tiene que ver originalmente con el avance de la cultura del videoclip, de lo audiovisual por encima del audio. El protagonista se entristece ante este escenario. Él considera que la radio se ve eclipsada, que pasa a un plano, ya ni segundo, tercer plano. Independientemente de todo esto, la canción viene con su propio video, ¿no? Donde la banda se mueve en la estética de la mítica película Muda Metrópolis de Fritz Lang del año 1927, y esa postura futurista en medio de señales de guerra y asfixia comparables a la

la vida cotidiana de Inglaterra bajo los bombardeos nazis. Aquel video de Radio Gaga fue dirigido por David Mallet, que además intercaló la banda en diferentes etapas de su historia hasta ese momento, ¿no? Me sentaría solo y miraría tu luz. I'd sit alone and watch your light. Mi único amigo durante mis noches de adolescencia. My only friend through teenage nights. Y la canción se refiere a lo que él escuchaba en la radio. Las guerras de los mundos invadidos por Marte, ¿no? En clara alusión a la guerra de los mundos. Después hacen referencia también a los discursos de Churchill, cuando la letra dice: tuviste tu tiempo, tuviste el poder, you had your time, you had the power, pero todavía está por llegar tu mejor momento, por ahí. Es importante estos detalles, ¿no? La referencia a Marte, ¿no? Que tiene que ver con Orson Welles cuando hizo un programa de radio en base a la narración del libro La Guerra de los Mundos, donde lo increíble de aquel programa de radio fue que la gente se creyó que era cierto, que nos estaban invadiendo los marcianos. Y cuando se hacen las referencias a Churchill en esta canción Radio Gaga, tuvo que ver con alguno de los discursos de Churchill en el Parlamento Británico durante la guerra, la Segunda Guerra Mundial, y el temor o los preparativos a una posible invasión alemana de las Islas Británicas, ¿no? Allí hubo un discurso de Churchill donde justamente llamaba a la gente a prepararse, pues para cumplir con nuestros deberes y comportémonos de tal manera que si el Imperio Británico y su Commonwealth perduran 1000 años, la gente siga diciendo: este fue su momento de mayor gloria. Esta referencia tiene que ver con lo que dice la canción, que sigue hablando a propósito de que, bueno, hizo reír y llorar al protagonista. Bueno, hay quienes también afirman, lo dijo Lady Gaga en su momento, ¿no? Que ella adoraba a Freddie Mercury y Queen tuvo Radio Gaga y eso fue inspirador. Esa canción fue inspiradora para ella. Y bueno, se habría puesto su Lady Gaga justamente por Radio Gaga. Las vueltas de la vida. Las vueltas de la vida.

Hay otra canción de esa época que yo adoro. Es del año 1982, de un disco llamado Hot Space, que realmente la banda no, fuera de Freddie Mercury y su manager Paul Prenter, la banda no la quería, no lo quiso mucho este disco. Hubo una influencia externa muy fuerte. Caja de ritmos que aparecía por primera vez, pocas guitarras eléctricas. Hubo temas que trascendieron, por favor, Under Pressure con David Bowie, eso fue de las mejores canciones de Queen en su historia, ¿no? Pero yo me quería concentrar en esta canción.

Tiene un detalle muy importante, esta es Cool Cat. John Deacon y Freddie Mercury la compusieron y la tocaron ellos. Mercury puso el piano y John Deacon el resto de los instrumentos. Una canción que supuestamente hace referencia al amor por los gatos que tenía Freddie Mercury, pero también se está refiriendo a una persona que le encanta ser el centro de atención, ¿no? En un momento determinado, hasta David Bowie estuvo haciendo coros en este tema, pero después los quitaron. Pero Cool Cat es una canción inolvidable, realmente inolvidable, de

Mercury contó alguna vez que esta fue una canción que fue fluyendo y naturalmente surgió. Se salió del formato de trabajo que él tenía, este mítico inglés de origen pakistaní. Usualmente él le aparecía la música en la cabeza primero, y aquí fue al revés. Le cambió su forma de trabajar, de componer, porque le apareció la letra y después la música. Y eso le generó de allí en más trabajar de diferentes maneras. Le vieron las palabras y le surgieron ideas sofisticadas. Él contó que nunca había conocido a una mujer como esta, la de la canción, pero allí estaba. She keeps Maud en Chandon. Ella guarda Maud de Chandon en su lindo gabinete. Déjenles comer pasteles, dijo ella, como María Antonieta, una cura perfecta para Khrushchev y Kennedy. Y habla de situaciones de una mujer fatal, ¿no? Caviar, cigarrillos. Well versed in etiquette, bien versada en etiqueta. Extraordinariamente agradable. Ella es una reina asesina, she's a killer queen. Y bueno, la canción se va moviendo sobre una mujer fatal, ¿no? Peligrosa, seguro va a volar tu mente. Guaranteed to blow your mind. Apetito insaciable. Pero más allá de lo que dice la letra, que Freddie Mercury decía que le salió muy sofisticada, están los trabajos, los arreglos de la canción, ¿no? Si nos ponemos a escucharla con atención, tiene unos arreglos corales realmente impresionantes, ¿no?

Muchas de mis canciones son fantasía, decía Freddie Mercury. Puedo soñar con todo tipo de cosas. Ese es el tipo de mundo en el que vivo. Es muy extravagante y así es como escribo. Me encanta. Esta canción y el disco donde se encontraba fue el salto de Queen. Salieron de Londres y se hicieron internacionales. Fue un disco grabado en poco tiempo. La producción corrió por cuenta de Roy Thomas Baker, que murió el año pasado, 78 años. Él grabó los primeros 4 discos de la banda, incluida Una noche en la ópera, que traía Rhapsody de Bohemia, ¿no? Un hombre con una historia impactante, primero con las perillas, trabajando con Bowie, los Stones, luego en Estados Unidos como empresario discográfico, como vicepresidente senior de A&R para Elektra Records, reclutando y trabajando con bandas como Devo, Cheap Trick, Ozzy Osbourne, Guns N' Roses, 10.000 Maníacos, Simple Red, Metallica. En esta canción y en este disco, Brian May dio cátedra con su guitarra, quería un sonido limpio y en ocasiones un toque de delay, y para eso utilizaba una cinta Ecoplex. Y adaptaron a mano, así medio primitivamente, en forma casera. Y las voces de Killer Queen, bueno, diferentes pistas de grabación para dar ese sonido tan atractivo y repleto de sorpresas auditivas.

0: Killer Queen es del año 1974. Estaba en el disco Sheer Heart Attack. Y después aparecería en el Grandes Éxitos del año 1981. Y ahora que estamos en el año 1981, les propongo ir a una pausa y después ubicarnos en ese año, en Argentina, en Uruguay y con Queen. ¿Qué les parece?
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Bueno, ¿qué tiene que ver Queen con 1981, el Río de la Plata? ¿Qué estaba pasando en Uruguay en aquel momento?

0: contrario con la acción que desarrollan los compañeros.
1: Bueno, ¿qué estaba apareciendo? Estaba apareciendo el disco Aquello de Jaime Ross. Alacrán, qué canción, por favor, qué canción. Inolvidable. ¿Con cuál te quedas de este disco? Por ejemplo, aparece Los Olímpicos.

Los Olímpicos, aquella canción que Jaime escribió en 1979 cuando vivía en Holanda, después la grabó en Francia, aparece en su disco de 1981. El Horacio que se fue a Nueva York, todo un himno de la realidad uruguaya, ¿no? Los que se habían ido, por las buenas o por las malas. Aunque irse en aquellas épocas de la dictadura siempre solía ser por las malas, ya sea por exilio político o económico. Yo incorporé el opiti a mi lenguaje cotidiano gracias a esta canción. Pero ¿qué aparecía también? Aparecía Surcidor de Eduardo Arnoyans. ¡Qué disco, por favor! Que incluía Buenas noches.

0: También estaba aquí Balada para una mujer flaca del Darno.
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0: Otro disco de 1981 en Uruguay. Bueno, presentación de Jorge Alemire, que traía esta joya de la música uruguaya, esta obra maestra. Claros, Jorge Alemire, Eduardo Arnayans.
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Puesto que estos grandes discos de la música uruguaya estaban en un círculo muy, muy limitado, ¿no? De gente. Pero bueno, Uruguay gana la Copa de Oro de fútbol. Veníamos del plebiscito del 80 cuando la ciudadanía le dijo no a la dictadura que estaba presidida por Gregorio Álvarez. Los partidos políticos estaban en su mayoría proscriptos. Sereñi preso, Wilson en el exilio. Carros de Fuego y también Los Cazadores del Arca Perdida aparecían en las pantallas de cine, a las que iba mucha gente y había muchos cines. Fue el estreno de El Herrero y la Muerte con Walter Reino y Rosita Bafico en el circular. Bohemios con Tato López y Carlos Peinado se coronaba campeón federal en un partido inolvidable que padecí en la cancha de Aguada. 119 a 116 ganó Bohemios. Peñarol campeón uruguayo en fútbol. Fue el año en que volvió Fernando Morena a Peñarol. El año de A Morena lo traemos todos. Y era la República Argentina, y acá enganchamos con lo del principio. Llegaba, podríamos decir, la primera banda de rock que estaba en auge. Venía una banda que tenía hits en las radios. Estaba llegando, ¿saben quién estaba llegando a la República Argentina? 1981, comienzos de año, Queen.

1981, meses atrás, la banda sonora de una película mediocre ponía a Queen en las radios, la banda sonora de Flash Gordon. Febrero en Argentina, desde aquí los vivíamos por las dos o tres radios que pasaban música en inglés. Se desató toda una locura. Fueron cinco recitales de Queen en la República Argentina. 28 de febrero, el primero, fueron tres en el Estadio de Vélez. La primera función fue el 28 en Vélez. La segunda y la tercera, la segunda también, la tercera en Mar del Plata el 4 de marzo, el 6 de marzo en Rosario y cerraron Vélez el 8 de marzo. Hubo una sobreventa increíble, en especial en el último show en Vélez, con más de 60.000 personas. Por primera vez se ponía en venta entradas para el campo de juego. Había tanta gente en la tribuna que la policía autorizó que se rompieran los alambrados para que un número determinado ganara el césped. Queen se destacó por ser la primera banda de éxito que ponía a Sudamérica en su itinerario. Y él dijo que venían a presentar, estaba repleto de hits. También en Argentina había estado Carlos Santana, pero no había generado esta revolución, ¿no? No fue ni por asomo la explosión que generó Queen y de la cual estamos hablando.

Recuerdo haber leído una crítica de la revista Rolling Stone que siguió a Queen en la inédita gira y los destrozaban. Llegaron a escribir que no se explicaba cómo una banda tan mediocre tuviera tanto éxito. Decían que Queen era una banda menor de pubs.

Paralelamente a todo esto, el contexto social, estaban las dictaduras, ¿no? Hubo recitales de Queen que se suspendieron en Brasil, en Venezuela. Pinochet les dijo no en Chile. De Uruguay ni siquiera se hablaba. Queen llegó con la maquinaria que nunca se había visto por estas playas. Escenario, luces, fuegos artificiales y Freddie Mercury al

Al repasar los apuntes de la época, te encontrás con lo impactante que era la presencia de Freddie Mercury sobre el escenario. El rock argentino se caracterizaba por hombres quietos y Mercury era excelente

Las revistas especializadas destacaron por aquel entonces con la llegada de Queen a la República Argentina y toda la revolución que generó en pocos días. Destacaron que la banda había incluido en el repertorio una canción que nunca tocaban, Get Down, Make Love, una canción muy sexual, qué época, ¿no? Con referencias directas al sexo oral. Era realmente algo muy pesado para la época.

Bueno, y la realidad argentina marcaba que Videla estaba al frente del país cuando llega Queen. Y Queen no tenía ningún inconveniente en reunirse con quien fuera. ¿De acuerdo? Es más, llegó a tocar Queen en Sudáfrica, a pesar del apartheid que estaba sancionado tocar allí. Ellos fueron y tocaron igual, no les importaba nada. En Argentina se sacaron una foto con quien sería el próximo dictador argentino, Roberto Viola, que integraba la Junta Militar. En esa foto, si ustedes la buscan, la van a encontrar, no está Roger Taylor, el baterista. Nunca quedó claro si él no fue porque no pudo o porque no quiso aparecer en la foto. El hecho puntual es que ellos sacaron la foto con Viola y no les importaba nada, les daba lo mismo. En Mar del Plata hubo incidentes de la mano de la desorganización. La banda exigió ajustes para continuar adelante y, bueno, eso se cumplió. Los momentos más impactantes para el público era cada vez que la banda tocaba Rapsodia Bohemia.

0: otro momento de gloria, que lo cantaba todo el estadio, era cuando Freddie al piano y Brian May en la guitarra, con el público haciendo coros durante toda la canción, bueno, tocaban Amor de mi vida, ¿no? Y acá hay un registro de eso. Se cuela también la voz de un locutor allí, cosa que no se debe hacer, pero habló arriba de la canción.
1: Buenas noches. ¿Ustedes están bien? ¿Seguro? ¿Por allí? ¿Por acá? ¿Y al fondo? ¿Y aquí? All right. Esta canción es especialmente para ustedes.
2: Y ahora Brian May está presentando, seguimos en Canal 9, una de las canciones más bonitas, más melódicas, donde el público tiene más participación. Amor de mi vida.

Bueno, y de las anécdotas aquellas, cuando tocó en Vélez por última vez, ¿quién subió al escenario? Diego Armando Maradona. 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

0: Estamos aquí en Raíces con Sergio Glatti en la edición y quien les habla, Aldo Silva. 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Una pausa y, si les parece, después el bloque final de Raíces.
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Estamos escuchando a Carlos Casacuberta. Esta es la tercera entrega de la entrevista que le realizamos a propósito de la salida de Interbalnearia, su nuevo disco, gran disco, dicho sea de paso. Y conversando con Casacuberta, no solamente hablamos de sus creaciones, de su nuevo trabajo, también hablamos del Peyote Asesino. Y ahora vamos a hablar de Jorge Drexler. Esto

0: fragancia.
1: El tema de Carlos Casacuberta con Jorge Drexler, bueno, data de muchos años, de toda una vida. Él fue productor de Eco, que estamos escuchando, de Frontera, y tiene un rol muy importante en Taracá, el último disco de Jorge Drexler. Nosotros ya les contábamos cuando Drexler explicó el porqué de algunas canciones, y nos vamos a concentrar en Toco Madera, una canción donde se maneja mucho el doble sentido. Este, que en su momento les narramos que el autor estaba en Zacatecas, en México, y escuchando unas campanas, el sonido de un tren y un ritmo que le apareció, se puso a componer. Y en determinado momento le pasó sus ideas a su amigo Carlos Casacuberta, y esas ideas se transformaron en canción. Pero mejor que Carlos Casacuberta nos cuente un poco la historia que está detrás de esta Toco Madera y su relación con Jorge Drexler. Cuando,
2: no vemos a dónde vamos, pero vamos acelerando.
3: Nuestra vida juntos empieza desde que estamos vivos, porque nacimos con muy poquitos meses de diferencia y nuestras madres eran amigas íntimas. Por tanto, desde yo nací en febrero, Jorge nació en septiembre, desde que estamos ahí, estamos siempre en relación, siempre estamos los fines de semana, cuando teníamos chicos, nosotros íbamos a la casa de ellos ahí en el Prado, en Juan Arteaga, ellos venían a la casa nuestra, nuestros padres jugaban al ajedrez, ahí está, dama por torre, rey por alfil, seguro, nuestros padres jugando al ajedrez, nuestras madres en conversación, de manera que es una relación un poco asombrosa, que además de ser extremadamente larga, tuvo como esos momentos de muy, muy fermentales, ¿no? En torno a Frontera, sea Eco, que eso abarca 3 o 4 años.
1: Eco, por supuesto.
3: Yo, en cierto momento había pensado que eso se había cerrado, ese ciclo, y ahora en 2025 me llamó Jorge, bueno, estoy haciendo un disco y quiero que seas parte de esto, y la forma que tuvo eso fue como una serie muy larga y de conversaciones también muy largas, y que a veces se plasmaba en textos, a veces se plasmaba en música, en sonido, en audios. Entonces ese día él estaba ahí en Zacatecas y estábamos hablando y dice, uy, estoy acá en Zacatecas, esto es el sonido de un tren. Le digo, pero estás en Zacatecas y acaba de sonar un tren. Tenés que hablar de Francisco Villa y la toma de Zacatecas, que fue la batalla más sangrienta de la Revolución Mexicana. Una verdadera masacre, porque Pancho Villa era un líder extraordinariamente cruel también y extraordinariamente de usar el poder militar de una manera aplastante. Y entonces en esa batalla entró en la ciudad de Zacatecas a sangre y fuego, masacró a miles de soldados del Ejército Federal que bueno, que estaba al servicio de un golpista que era Victoriano Huerta, que había asesinado al presidente Madero y su vicepresidente. Entonces, esas batallas, Villa en el norte, Zapata en el sur, se alzaron contra Huerta y es como que esa batalla de Zacatecas decidió la suerte de la Revolución Mexicana, ¿no? Uh-huh. El camino hacia la Ciudad de México estaba abierto porque Villa había sido aplastante en Zacatecas. Me parece que en Zacatecas Villa no debe ser una persona popular. Miles de muertos en esa batalla. Entonces apareció esa imagen de entraste en mi vida como Pancho Villa en Zacatecas, ¿no? Como que entraste con un poder, te llevaste todo por delante y destruyéndolo todo. Tenías el alma empapada, pero la pólvora seca.

0: Pero en ese momento él me pidió, me dijo, bueno, pero escribime sobre esto, ¿no? Mirá, escribime sobre el tren, Zacatecas, Pancho Villa. Pancho Villa es una cosa extraordinaria. Tenía un grupo de generales muy formados, formados en West Point, ¿viste? Al mismo tiempo que era un ejército campesino, de una fuerza, una virulencia de abajo, de gente.
1: Tenía esa élite.
0: Tenía una élite militar que también eran unos estrategas. Entonces, en ese mundo de Pancho Villa y de los trenes y de la estrategia y de poder moverse en miles de kilómetros, ¿no? Porque el norte de México es un territorio como
1: son países muy grandes.
0: Como un pero muy desértico también. Sí, sí, sí, sí. Las ciudades separadas por distancias muy grandes. Entonces, él estaba en un lugar y en pocos días estaba en otro lado y pegaba el golpe. Era una cosa muy prodigiosa desde el punto de vista de cómo fue ganando esas batallas.
1: Bueno, y así llegamos al final de Raíces por esta semana con el señor Sergio Glatt en la edición y quien les habla, Aldo Silva. Como siempre, fue un placer trabajar para ustedes. Nos vemos en la vuelta.
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3: Queridos y apreciados amigos, sean ustedes bienvenidos a un programa más de la Casa de la Fe. Este programa Luces de Esperanza, con el cual les saludamos todos los días a todos y cada uno de ustedes, invitándoles a participar con nosotros de este programa de orientación, de consejería, de ayuda espiritual. 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Nos puede indicar su nombre, su fecha de nacimiento. Nos va a indicar tres números del 1 al 22 para poder leer los arcanos mayores, estas cartas del tarot que nos van a indicar a ciencia cierta y sin temor a equivocarnos qué es lo que pasa en su vida o en su destino, el porqué de su fracaso, su tristeza, su dificultad o su angustia. Así que le invito en este momento para que usted llame, para que usted se comunique, para que participe del programa llamando a través de nuestra línea telefónica. 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

0: Los que verdaderamente lo necesitan. Escuchemos este mensaje.
1: Me llamo Eduardo Oscar Resec, soy del 12-1 del 56 y mis números son 3, 5 y 15.
0: Muchas gracias, señor Eduardo, por comunicarse con nosotros a través de nuestra línea directa, a través de nuestra línea telefónica 099-37-87-95. Le hacemos saber, señor Eduardo, que hemos realizado un estudio esotérico y astrológico a su fecha de nacimiento, 12 de enero del año 56, y a través de los arcanos mayores que usted eligió con los tres números que nos indicó del 1 al 22, que fueron el 3, el 5 y el 15, logramos percibir y visualizar en usted una persona que últimamente ha sido una persona que ha venido teniendo muchas dificultades, muchos problemas, sobre todo en dos aspectos fundamentales de su vida, en la parte de la salud y en la parte del dinero. En la parte de la salud, se me muestra aquí que ha venido padeciendo de un dolor de cabeza frecuente, pero además de esto se presentan también unas punzadas fuertes en el pecho, como si lo estuvieran clavando a usted con un alfiler. Esto significa de que hay algo malo, de que hay algo oscuro, de que hay algo negativo. Aquí logro percibir y visualizar que esto que se está presentando tiene que ver con un trabajo negro que hicieron con magia brasilera, la cual aplicaron en su contra por intermedio de un muñeco vudú, el cual fue trabajado, ritualizado en un altar con su nombre, con su fecha de nacimiento y con una fotografía suya. Por esta misma razón siente usted esas punzadas fuertes en el pecho, va al médico, no le encuentran absolutamente nada. Ahora, en el campo económico, ¿qué encontramos? Encontramos dificultad para salir adelante, los negocios no se le dan, la parte económica está totalmente bloqueada, toma usted un dinero con una mano, se le va con la otra, pero absolutamente todo completamente cruzado en estos dos aspectos fundamentales de la vida. En este caso, amigo Eduardo, es necesario, es importante que usted nos visite y nos consulte prontamente en nuestro centro de orientación y ayuda espiritual. Debe usted conseguir, por favor, dos velas, una vela verde y una vela blanca. Las debe traer a nuestro centro de orientación y ayuda para de esta forma poder empezar un ritual de sanación, de curación, de ayuda espiritual en sus problemas. Le recuerdo, amigo Eduardo, la dirección donde estamos atendiendo aquí en Montevideo. Mucha atención. Estamos ubicados en la calle Rincón 625, piso 4, oficina 22. 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Aquí usted puede visitarnos, puede consultarnos, señor Eduardo, lo antes posible para de esta forma poder iniciar el proceso de ayuda espiritual. En este proceso vamos a destruir toda esa energía negativa, esa influencia oscura, ese trabajo negro que hicieron en su contra y vamos a dejarlo protegido para que no vaya a tener usted problemas más adelante. Así que mi querido y apreciado amigo, gracias por haberse comunicado con nosotros. Le deseamos la mejor de las suertes, que Dios les bendiga. Y recuerde usted que aquí estamos siempre los parapsicólogos, mentalistas, espiritistas, clarividentes, orientadores y consejeros sociales de la Casa de la Fe para brindarle una mano amiga, para poderle ayudar en todos sus problemas, en todas sus dificultades. Si es usted una persona que enamora y fracasa, que juega y pierde, que todo se le complica, se le niega, se le hace difícil en su vida, si es usted una persona que de pronto en muchas oportunidades ha venido teniendo situaciones oscuras, difíciles, complicadas, adversas, necesita usted encontrar la orientación y la ayuda espiritual, aquí estamos nosotros para poderle atender, para poderle ayudar. Recuerde usted que me está escuchando, usted que en este momento está en la audición de esta radio, que estamos aquí precisamente, este grupo de espiritistas, de parapsicólogos, de mentalistas, para poderle ayudar en todas sus dificultades, en todos sus problemas, en todas las necesidades que se estén presentando en su vida. Bien, mis queridos y apreciados amigos, igualmente queremos decirles a todos y cada uno de ustedes que en aquel momento en el cual usted ha venido teniendo

alguna situación rara o extraña. Creo, presiente haber sido víctima de un daño, de una maldad, de un trabajo negro. Nosotros aquí tenemos la oportunidad de poderle decir a ciencia cierta si es así o no es así. Si es usted una persona que tiene un negocio y por envidia le han dañado la prosperidad de su negocio, por envidia han hecho que su negocio fracase, que su negocio se vaya para abajo, nosotros aquí podemos ayudarle. ¿Por qué? Porque somos conocedores de las mancias del ocultismo, de las ciencias esotéricas, de la parapsicología, del mentalismo, del espiritismo, de la clarividencia. Le podemos decir qué es lo que está pasando en su vida o en su destino, el porqué de su fracaso, su tristeza, su dificultad o su angustia. Bien, vamos a darle participación a más personas que llaman y se comunican a través de nuestra línea celular 099-37-87-95. 099-37-87-95 es nuestra línea celular. Usted puede llamar, indicarnos su nombre, su fecha de nacimiento y nos va a indicar tres números del 1 al 22 para nosotros poder realizar la lectura del tarot con los arcanos mayores. Mucha atención, se comunica la señora Flor, nacida el 27 de marzo de 1978. La señora Flor nos indica de que ha venido presentando algunos problemas con su pareja, que últimamente se ve muy alejado. De hecho, en varias oportunidades ha viajado a la Argentina. Dice que se va por situación de trabajo, pero cuando regresa, regresa sin dinero y regresa con un genio que no se lo aguanta nadie. O sea, dice ella, la señora Flor, que pues no ve la naturalidad de esta situación. Quiere saber qué es lo que está pasando y nos indica los tres números para el tarot, para los arcanos mayores: el 2, el 14 y el 17. Nos dice aquí 2, 14 y 17. Bien, señora Flor, le hago saber lo siguiente: realizando un estudio esotérico y astrológico a su fecha de nacimiento y a través de las cartas que usted eligió para los arcanos mayores, logramos darnos cuenta de que en este caso no hay nada malo, no hay nada negativo. A su esposo no le están haciendo ningún trabajo. Simplemente el problema es que él tiene otra mujer, se lo voy a decir claramente, y ha sido la situación por la cual inventa de que se va a trabajar a Argentina, pero resulta que él sigue aquí mismo en Uruguay, él sigue aquí mismo, sigue pues con la otra mujer y lógicamente pues llega sin dinero porque no está trabajando en ningún otro lado. Entonces, cuando llega para poder mantener esa postura ante usted, llega de mal genio, con pleitos, con conflictos, que incluso a veces hasta golpes ha llegado a propinarle esta persona, pero es consecuencia de esta misma situación. No hay nada malo, no hay ningún trabajo negro ni oscuro, a él no le están haciendo nada malo, pero la verdad es que le está siendo infiel y la decisión de lo que pueda pasar, pues ya la debe tomar usted teniendo en cuenta esta situación. Usted ya lo presentía, pero ahorita aquí nosotros se lo estamos confirmando. Usted se comunica con nosotros para que le hablemos con la verdad y con la sinceridad. Así que, Flor, gracias por haberse comunicado con nosotros. Le deseamos la mejor de las suertes. Que Dios le bendiga y recuerde que somos sus parapsicólogos, mentalistas, espiritistas y clarividentes de la Casa de la Fe. Que Dios le bendiga. Bien, mis queridos y apreciados amigos, recuerden que ustedes pueden llamar, pueden comunicarse a través de nuestra línea telefónica, nuestra línea directa 099-37-87-95. 099-37-87-95 es nuestra línea celular donde usted puede enviarnos un mensaje de texto, una nota de voz, un WhatsApp y participar del programa. Nos va a indicar su nombre, su fecha de nacimiento y tres números del 1 al 22 para nosotros poder leer esas tres cartas de los arcanos mayores, del tarot, y poderle explicar a usted a ciencia cierta y sin temor a equivocarnos

0: qué es lo que está pasando en su vida o en su destino. Así que le invito en este momento, en este instante, para que usted llame, para que usted se comunique con nosotros a través de nuestra línea directa 099-37-87-95. 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Así que le invito a todos y cada uno de ustedes para que llamen, se comuniquen en este momento, en este instante, a través de nuestra línea telefónica 099-37-87-95. 099-37-87-95 es nuestra línea celular para que usted llame, para que usted se comunique, para que participe del programa. Así que vamos a darle precisamente participación a una persona que se ha comunicado con nosotros a través de esta línea telefónica y nos ha dejado una nota de voz. Escuchemos el siguiente mensaje.
1: Mi nombre es Jorge Ferrara. Me dicen Papú. Tengo mucho problema con mi esposa. En realidad, el problema soy yo. Teníamos una relación bárbara, mucho sexo, pero últimamente mi amiguito tiene muchos problemas. No sé qué le pasa. Antes no pasaba eso. Ahora no sé qué le pasa. No siento deseos. ¿Me podría ayudar usted, don?
0: Mi querido y apreciado amigo Jorge, gracias por comunicarse con la Casa de la Fe. Primeramente, muy importante, cuando usted llame, cuando usted se comunique, cuando nos envíe una nota de voz, envíenos los datos completos, nombre, fecha de nacimiento y los 3 números del 1 al 22 para poder realizar una lectura de los arcanos mayores y poder realizar un estudio esotérico y astrológico a su fecha de nacimiento. Usted nos envía este audio y en el audio no nos indica ni la fecha de nacimiento ni los números. Luego nos los envió por un mensaje de texto, por una anotación, después de que nos envió este mensaje. Por eso vamos a darle respuesta. Si no fuera así, le diríamos que lastimosamente no se puede dar respuesta, no habría nada que hacer. Pero usted nos indicó su fecha de nacimiento, 3 de marzo del 95, señor Jorge, y nos indicó los números 8, 14 y 22. Por los arcanos mayores y por el estudio esotérico astrológico realizado a su fecha de nacimiento, 3 de marzo del año 95, logramos darnos cuenta y percibir que esta situación que está usted presentando no es normal. Nos indica usted que ha venido perdiendo el deseo sexual y esto es algo muy complicado y muy difícil, teniendo en cuenta que usted, siendo nacido en el año 95, tiene apenas 30 años aproximadamente, no debería de estar pasando por una situación como esta, porque es usted una persona joven todavía, con mucha vitalidad, pero lastimosamente en alguna oportunidad de su vida, hace como unos 2-3 años atrás aproximadamente, tuvo usted una relación con una mujer de nombre Inés. Esta mujer, pues estuvieron muy bien al principio, pero luego hubo algunas discusiones, algunos conflictos y ustedes se separaron. Ella no soportó esa separación. Le mandó a hacer un trabajo, un amarre sexual a usted y precisamente de ahí en adelante usted ha venido perdiendo su potencia sexual. Ha venido bajando toda la intensidad que tenía antes, hasta el punto que hoy en día prácticamente está usted totalmente bloqueado en este aspecto. Cuando va a salir con alguna mujer, pues le queda mal, le tiene que poner pretextos, tiene que ponerse a tomar licor para poder, pues, disfrazar esta situación, pero lógicamente no es lo ideal. Esto es consecuencia de un trabajo negro que hicieron en su contra. Por eso es importante, Jorge, que usted nos visite, que usted nos consulte lo antes posible en nuestro centro de orientación y ayuda espiritual aquí en Montevideo, Uruguay. 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Pero en su caso, Jorge, es muy importante que nos traiga una vela de color rojo, pero también nos va a traer una manzana roja. Vamos a trabajar lo suyo lo más pronto posible y aparte su cita llamando nuevamente a la misma línea telefónica a la que envió usted el audio y los datos, al 099-37-87-95. Debe apartar su cita porque en su caso vamos a reservarnos aproximadamente 2 horas de nuestro tiempo para poder trabajar su situación. Hay que destruir ese amarre sexual que le hicieron, con el cual le dañaron totalmente su potencia. Así que, amigo Jorge, cuando usted guste, le estaremos esperando en nuestro centro de orientación y ayuda espiritual de la Casa de la Fe. Le agradezco inmensamente que se haya comunicado con nosotros, por su confianza, por su fe y por su positivismo. Sabe que en ningún momento le vamos a defraudar, porque somos conocedores de las mancias del ocultismo, las ciencias esotéricas, la parapsicología, el mentalismo, el espiritismo y la clarividencia. Así que aquí le esperamos, Jorge, lo más pronto posible. Que Dios le bendiga y gracias por participar. Bien, vamos a darle orientación, ayuda, consejo a todas las personas que se comuniquen con nosotros. Envíenos su nombre, su fecha de nacimiento. Igualmente indíquenos 3 números del 1 al 22 y nosotros, con el mayor de los gustos, vamos a realizar un estudio esotérico y astrológico. Vamos a tirar 3 arcanos mayores del tarot, de estas 22 cartas importantes que son los arcanos mayores, y vamos a decirle exactamente qué es lo que está pasando en sus aspectos más importantes de la vida: salud, dinero y amor. Así que le invito en este instante para que usted llame, se comunique con nosotros a través de nuestra línea directa 099-37-87-95. 099-37-87-95. También puede usted enviarnos una mensaje, una nota de voz a esta línea directa 099-37-87-95. Y si desea, también puede comunicarse desde cualquier ciudad a nuestra línea convencional 29-17-16-34. 29-17-16-34. Bien, vamos a darle participación a otra persona que se comunica con nosotros, nacida el 28 de febrero del año 72. Esta persona nos dice que su nombre no quiere que se dé a conocer, pero nos comenta que le podemos decir Tapia, puede ser el apellido. Y nos dice que los números que eligió para los arcanos mayores son el 1, el 3 y el 5. Quiere saber si ha sido víctima de algún daño, porque en las noches se despierta como si se le fuera la respiración. Bien, mi querida y apreciada amiga que se ha comunicado con nosotros, le hago saber primeramente que en este caso realizando un estudio esotérico y astrológico a su fecha de nacimiento y leyendo los arcanos mayores que usted eligió, el 1, el 3 y el 5, estas tres cartas del tarot de los arcanos mayores, nos damos cuenta que no hay ninguna maldad, ninguna brujería, ninguna influencia negativa y oscura en su contra. Aquí logramos percibir y visualizar que se está presentando precisamente una situación de salud un poco delicada y que debe ser tratada por un neumólogo profesional. ¿Por qué? Porque usted está presentando una asfixia sistemática, la cual le ha venido afectando en su salud. Ahora, esto puede ser diagnosticado por una persona profesional, pero aquí me marca que es una apnea del sueño la que le ha venido afectando. Cuando usted se acuesta a dormir, duerme boca abajo, se acorta la respiración, incluso en oportunidades deja de respirar, y entonces ahí es donde se presenta este problema. Además de esto, también le ha venido generando dolores fuertes de cabeza, le ha venido generando una migraña que ya debe estar siendo tratada por un médico, pero la verdad es que no tiene nada que ver con cosas malas, no hay ninguna maldad, no hay ningún daño. Si lo fuera así, yo se lo diría para que usted nos visitara y nos consultara y nosotros poder ayudarle, pero en este caso no hay nada que ver con esta situación. Así que Tapia, gracias por comunicarse con nosotros, le deseo la mejor de las suertes, que Dios le bendiga, y aquí estamos los maestros, los parapsicólogos, mentalistas y espiritistas de la Casa de la Fe, para brindarle la ayuda, la orientación, el consejo espiritual que usted verdaderamente necesita. Gracias por participar, que Dios le bendiga. 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Aquí está este grupo de parapsicólogos, mentalistas, espiritistas de la Casa de la Fe. Estamos para orientarle, para guiarle por un sendero de prosperidad, de felicidad, de armonía. Así que usted, que en este momento me está escuchando, que tiene un problema, que tiene una dificultad, que está pasando por un momento difícil, acérquese, visítenos y consúltenos para poderle ayudar. Recuerde que para participar del programa debe usted llamar a nuestra línea directa 099-37-87-95. 099-37-87-95 es nuestra línea celular a través de la cual usted puede enviarnos un mensaje de texto, una nota de voz, un WhatsApp y puede participar del programa. Recuerde que nos va a indicar su nombre, su fecha de nacimiento y nos va a indicar tres números del 1 al 22 para de esta forma poderle decir a ciencia cierta qué es lo que está pasando en su vida o en su destino. Pero bien, en este momento yo les quiero invitar para que me acompañen a escuchar un testimonio de una persona que ya nos visitó, que ya nos consultó en nuestro centro de orientación y ayuda espiritual de la Casa de la Fe. Así que les invito a que escuchemos el siguiente testimonio.
2: Ricardo Pedro Valdés. Bueno, empezando porque yo gano un sueldo, que sé yo, más o menos, ¿no es cierto? Pero no, así como la cobraba la plata, se me iba toda. Yo vivo en mi hogar y en mi casa con un yerno que tiene, tengo la hija más chica, que el marido de ella, y la hija grande, que media incapacitada ella. Y por ahí entraban los nervios. Yo la veía a la hija más chica, también nerviosa, comiéndose las uñas. Muchas veces yo quería dormir y por ahí no me podía dormir. Por ahí me dolía la cabeza, por ahí sentía algún dolor en el estómago, por ahí me dolían las piernas. También me había salido un granito en y eso estaba con pus. Qué sé yo, andaba nervioso. Por ahí tenía que prender la radio y ahí justamente cuando yo prendo la radio y pongo ahí en la emisora, escuché

0: de esto, de los maestros. Y entonces yo escuché y le digo yo a mi hija, yo voy ahí, le digo. Bueno, después que yo vine a visitar acá al maestro, yo a mi hija la vi muy cambiada, tal es así que yo un día le digo yo, ayer, anteayer fue que le digo yo, pero está cambiada, vos has cambiado mucho, vos andabas con unos nervios que no te soportaban ni vos sola, y no viene, y yo ya ahora ya estoy viendo de que esto está cambiando. La verdad es que yo me siento ahora pero otra persona, otro hombre. Yo desde mi lugar creo de que esta liberación a muchas personas que tenga algo, que sienta algo, le vendría pero muy bien. Porque si tiene algún mal, que vengan acá, que acá se lo va a sacar. Yo tengo mucha gente conocida y quisiera encontrarme con alguno que si tiene algo, tiene algún problema, de agarrar y traerlo yo mismo, lo voy a traer acá. Y bueno, sin más que decir, y agradecido, contento, que he cambiado, como no sé cómo explicarle. Para mí, todo lo que tenía ya ahora está bien. Desde ya le digo yo que estoy muy agradecido, muy contento. Levanto la mano al cielo, le doy gracias a Dios de que todo está cambiando.
1: Mi señor Ricardo, muchas gracias por comunicarse con nosotros, por ese testimonio, por esas palabras sinceras de agradecimiento para con los integrantes de la Casa de la Fe, para este grupo de parapsicólogos, mentalistas y espiritistas que todos los días estamos trabajando precisamente para ayudar a nuestros semejantes. Le agradecemos infinitamente. Precisamente porque eso nos motiva día tras día a seguir ayudando a más y más personas. Y usted que me está escuchando en este momento también puede ser un testimonio más de la Casa de la Fe. Solamente debe visitarnos, debe consultarnos en nuestro Centro de Orientación y Ayuda Espiritual aquí en Montevideo, en la calle Rincón 625, en el piso 4, oficina 22. 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Aquí le estamos atendiendo, le estamos consultando. Si usted se acerca con problemas, con dificultades, tenga la plena y absoluta seguridad que va a encontrar soluciones, porque aquí estamos precisamente para brindarle nuestro conocimiento, nuestra ayuda a todas las personas que lo necesitan. Si es usted una persona que ha venido padeciendo de fracaso en fracaso, de dificultad en dificultad, que no encuentra el éxito, que no encuentra la prosperidad, que todo se le ha venido complicando en su vida. Es usted una persona que de pronto en muchas oportunidades ha sufrido de la envidia de otras personas. No olvide usted que la envidia es la fuente inagotable de toda la maldad, y por envidia le pueden dañar a usted su hogar, su negocio y hasta su propia vida. Así que, mi querido y apreciado amigo, no deje que la envidia le acabe con su negocio, con su casa, con su hogar, con su relación sentimental. Hay personas que, por ejemplo, en la parte económica se fijan una meta y no la pueden cumplir. El dinero no les rinde. En muchas oportunidades se preguntan el por qué. Puede haber una energía negativa, una mala vibra, una envidia, un odio, una maldad por parte de alguna persona que le ha venido generando un cruzamiento en su suerte. Así que le invito a usted que me está escuchando, que tiene un problema sentimental, económico, espiritual, o que tiene una enfermedad postiza, para que se acerque, nos visite y nos consulte. Nosotros, por medio de la lectura de los arcanos mayores del tarot, por medio de la lectura de la palma de la mano, del iris de la vista, la energía de su cabello, el chakra del ombligo, la planta del pie, el oráculo de los ángeles, las runas, le podemos decir a ciencia cierta y sin temor a equivocarnos qué es lo que está pasando en su vida o en su destino, el porqué de su fracaso, su tristeza, su dificultad o su angustia. Todos los días agradecemos a Dios este don de poder ayudar a la gente que tiene problemas y que está pasando por momentos difíciles.

0: difíciles, porque por medio de este don son muchas las personas que hoy están felices y eso alegra nuestro corazón, porque nuestra misión es certera y eficaz, es ayudar a todas las personas que lo necesitan. Así que le invito para que llame, se comunique en este momento y participe del programa. Recuerde nuestra línea telefónica, nuestra línea directa 099-37-87-95. 099-37-87-95 es nuestra línea celular para que usted llame, para que usted se comunique y para que participe del programa. Vamos a darle participación precisamente a una persona que nos envía una nota de voz. Escuchemos este mensaje.
1: Bueno, me pasaron este número porque dicen que usted es un señor que da ayudas y todo eso. Bueno, mi nombre es Juan Antonio Paredes. Nací el 1 de marzo de 1967 y bueno, tengo algunos problemas con la adicción al alcohol. Sufro de insomnio y fuerte zumbido en los oídos, así que quería saber si usted me podía dar una ayuda en eso y a ver si podemos concretar una cita cuando usted venga, a ver si me puede ayudar. Y bueno, y decirme cuánto sale la sesión y todo eso. Espero su respuesta. Muchas gracias y que tenga buen día.
0: Mi señor Juan Antonio, muchas gracias por haberse comunicado con nosotros. Primeramente, es muy importante esa confianza, esa fe, ese positivismo y esa recomendación que están haciendo las personas para con los integrantes de la Casa de la Fe. Eso es muy importante. Ahora, usted nos envía esta nota de voz, pero no nos indica los tres números del 1 al 22 para los arcanos mayores, así que nos deja con la mitad de la información. Lógicamente nos indica qué es lo que está pasando con usted, la parte del alcoholismo, del insomnio, de los zumbidos en el oído, y nos da un dato muy importante también, que es la fecha de nacimiento, 1 de marzo del año 67. Vamos a trabajar con la fecha de nacimiento realizando un estudio esotérico y astrológico para poder determinar si estas dolencias que se están presentando o estas situaciones tienen que ver con algo malo. Y logramos percibir y visualizar que en la parte del alcoholismo viene por una adicción natural que se ha presentado en usted porque lleva mucho tiempo dependiendo del licor. La parte del insomnio y el zumbido en el oído sí nos muestran de que está siendo víctima usted de un trabajo negro, el cual fue ritualizado en un altar con unos elementos de vidrio que reflejan precisamente el daño que hicieron en su contra. En esos elementos que logramos percibir y visualizar en este momento, tiraron ciertas porquerías que no voy a mencionar en su totalidad, por respeto a los auditores de este programa, pero entre ellos echaron sal, tierra de cementerio y otra serie de cosas que mezcladas y colocando ahí en ese refractario una fotografía suya, hicieron que se presentara esta situación tan oscura. Ahora, usted en el mensaje nos está solicitando una cita personal con nosotros. ¿Por qué lo hace? Porque usted ya sabía de que estaba siendo víctima de un trabajo de magia negra, porque usted ha visitado diferentes sitios y lugares. Lastimosamente, en los sitios, en los lugares donde usted ha estado, pues no le han podido ayudar. ¿Y por qué no le han podido ayudar? Porque son personas con poco conocimiento, con poca capacidad. No tienen el don espiritual para poder destruir esta clase de daño tan fuerte que le hicieron a usted. Así que en este caso, amigo Juan Antonio, le voy a invitar para que aparte su cita ya mismo. Apártela para lo más pronto posible. ¿Por qué? Porque su caso es bastante delicado y al dejar pasar más tiempo se puede hacer más grave. Así que en cuanto usted pueda, le vamos a estar esperando aquí en nuestro centro de orientación y ayuda espiritual, señor Juan Antonio. 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

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Recuerde que somos un grupo de parapsicólogos, mentalistas y espiritistas que estamos a su servicio. Juan Antonio, cuando usted guste, le vamos a estar esperando. Entre más pronto, mucho mejor. Que Dios le bendiga. Atención, mis queridos y apreciados amigos que me están escuchando en este momento. Muy importante, cuando deseen participar del programa, envíenos una nota de voz indicando su nombre, su fecha de nacimiento y 3 números del 1 al 22. ¿Por qué es importante? Porque a través de estos 3 números vamos a leer los arcanos mayores. De los 22 arcanos mayores, usted va a elegir 3. Así vamos a complementar con su fecha de nacimiento y con los arcanos mayores, vamos a tener más asertividad en todo lo que le vamos a indicar. Lo que le vamos a decir va a ser a ciencia cierta. Nosotros aquí no somos adivinos. Nosotros aquí somos mentalistas, espiritistas, clarividentes, orientadores y consejeros sociales. Le hablamos con la veracidad de las mancias del ocultismo y las ciencias esotéricas. Por eso es importante que nos indique los datos como se los estamos pidiendo. Así que ya lo saben, nos indican su nombre, su fecha de nacimiento y 3 números del 1 al 22 para que de esta forma puedan participar del programa. 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Tenemos muchas personas que se han estado comunicando de diferentes sectores del país, aquí de San José, de Canelones, de Maldonado, de Rocha, de La Valleja, de Florida, de Durazno, de Trinidad, de Río Negro, de Artigas, de Toledo, de Casarino, personas que se han comunicado de Sauce, de Santa Lucía, de Pueblo Nuevo, en fin, de muchas partes. A todos y cada uno de ustedes les estamos saludando, les estamos invitando para que sigan llamando, se sigan comunicando con nosotros a través de nuestra línea directa 099-37-87-95. 099-37-87-95. Precisamente tenemos otra persona que se comunica con nosotros, otra persona que llama a través de nuestra línea telefónica. Esta persona es el señor Luis, nacido el 30 de diciembre del año de 1974. Nos indica 3 números del 1 al 22, el 3, el 7 y el 14. Y nos dice que quiere saber al respecto de su suerte y de su salud. Pues bien, mi querido y apreciado amigo Luis, primeramente muchas gracias por esa confianza. Le hago saber que realizando un estudio esotérico y astrológico a su fecha de nacimiento, 30 de diciembre del año 74, y con los arcanos que usted eligió del tarot, de estos arcanos mayores, el 3, el 7 y el 14, nos muestran precisamente que su salud se ha venido a menos últimamente. Se ha venido sintiendo decaído, cansado, agotado, enfermo. Se viene sintiendo a veces con muchas dificultades para levantarse, con una pesadez, como un agobio en su cuerpo, que no tiene fuerzas absolutamente para nada. Y su suerte se ve también cruzada. Últimamente todo lo que trata de hacer le sale mal. Ha venido teniendo muchos problemas laborales, muchos conflictos con sus compañeros. Esto es consecuencia de energías negativas y malas vibras. Le voy a invitar, amigo Luis, para que se acerque, nos visite y nos consulte en nuestro centro de orientación y ayuda espiritual aquí en Montevideo, en la calle Rincón 625, en el

0: piso 4, oficina 22, calle Rincón, 625, piso 4, oficina 22. Muy importante, nos debe traer dos velas, una vela de color amarillo y una vela de color blanco. Con esto vamos a iniciar el proceso de ayuda para retirar esa mala energía, esa mala influencia que le ha venido afectando notablemente en su vida. Gracias por haberse comunicado, señor Luis. Que Dios le bendiga. Recuerde que somos los parapsicólogos mentalistas y espiritistas de la Casa de la Fe. Estamos para ayudarle, para orientarle y para guiarle por un sendero de prosperidad. 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Para que usted también pueda participar, se pueda comunicar, nos puede llamar y nos deja su nombre, su fecha de nacimiento y tres números del 1 al 22. ¿Por qué del 1 al 22? Porque son 22 arcanos mayores. Las cartas del tarot vamos a utilizar únicamente los arcanos mayores. Así que les invito para que de esta forma puedan participar y puedan tener la oportunidad de encontrar la orientación que tanto necesitan aquí precisamente en este programa Luces de Esperanza, un programa de la Casa de la Fe. Le invito en este momento que me está escuchando, que no es por casualidad, es porque hay un destino trazado en este momento para usted, para que usted pueda encontrar la ayuda, la orientación. Vamos a ser sus consejeros espirituales y le vamos a sacar adelante de todas las dificultades, de todos los problemas, de todas aquellas situaciones negativas que se hayan venido presentando en su vida. Así que le invito en este momento para que llame, se comunique y participe con nosotros de este programa de orientación, de consejería y de ayuda espiritual. Tenemos otra persona que se comunica precisamente a través de nuestra línea convencional 2917-1630. Esta persona de nombre Ana, nacida el 18 de marzo del año 89, nos dice Ana que los números que elige son el 2, el 6 y el 9 y quiere saber si le han hecho algún trabajo de magia negra. Bien, Ana, le hago saber que realizando un estudio esotérico y astrológico a su fecha de nacimiento, 18 de marzo del año 1989, logramos percibir y visualizar en usted, a través de los arcanos mayores, con las cartas que usted eligió, el 2, el 6 y el 9, que definitivamente en su vida, pues sí ha venido teniendo algunos problemas, pero no tiene nada que ver con cosas malas, ni con ningún daño, ni ninguna maldad. A usted no la han trabajado, no le han hecho cosas oscuras, no se ve nada maligno ni negativo en su contra. El problema es que a veces toma malas decisiones, a veces no piensa bien las cosas cuando las va a hacer y esto le ha acarreado algunos problemas, algunas dificultades. Es necesario en este caso, Ana, que sí nos visite y nos consulte porque le vamos a brindar una protección espiritual, ya que en este momento, de lo mismo que usted ha venido tratando de salir adelante, ha encontrado algunas enemistades en su camino. Esto sí es muy importante de tratarlo, pero hasta el momento, gracias a Dios, no ha sido usted víctima de ningún daño, de ninguna maldad, de ninguna influencia negativa. Así que le invito, Ana, para que cuando usted pueda, se acerque, nos visite y nos consulte en nuestro centro de orientación y ayuda espiritual aquí en Montevideo. 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Si usted desea participar del programa, fácil y sencillo, solamente me va a indicar su nombre, su fecha de nacimiento, y me va a indicar tres números del 1 al 22 para poder leer los arcanos mayores y poderle decir a ciencia cierta y sin temor a equivocarnos qué es lo que está pasando en su vida o en su destino. Así que le invito en este momento para que usted siga llamándose, siga comunicando a nuestras líneas telefónicas, porque aquí hay un parapsicólogo, un mentalista, un espiritista, un clarividente con el deseo de ayudarle, de brindarle la oportunidad de que encuentre el éxito, la superación, la suerte, la fortuna y la felicidad en su vida. Así que no lo olvide. 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Así estamos llegando al final de este programa Luces de Esperanza. Todos los días le estamos orientando, le estamos guiando por un sendero de prosperidad. Les invito el día de hoy para que con mucha fe mentalicemos día tras día pensamientos positivos para el éxito, la suerte y la prosperidad. Que Dios les bendiga y felicidades, hermanos del alma.
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pero muy buenos días, señoras, señores. Bienvenidos a una nueva edición de Agronegocios Sarandí en este domingo 28 de junio, ya el último domingo del sexto mes del año. Estamos cerrando un semestre y lo estamos haciendo, como siempre, acompañándolos con entrevistas que realizábamos a lo largo de la semana en el horario central de Agronegocios Sarandí, que ustedes saben es de lunes a viernes de 20 a 21. Hoy estamos transmitiendo a través de Radio Sarandí, lo hacemos también por FM, la 102.9, nos pueden escuchar también por Radio Real de Colonia o por internet desde el portal de Radio Sarandí, cuya dirección es www.sarandí690.com.uy. Estamos también en las redes sociales, nos encuentran con el mismo usuario en prácticamente todas ellas, @losagronegocios, y también tenemos también el portal los

0: www.cuatro.wii para que ustedes obtengan allí mucha información nacional, internacional. Están los audios del programa y reportes especiales. Están los datos económicos de la semana y también está la música que nos caracteriza desde el primer programa. Estamos por cumplir 5.000 programas en estos días. Y con música siempre arrancamos y acompañamos nuestros programas. Y en este ciclo que comenzó el primero de enero, los domingos estamos escuchando verdaderos himnos o emblemas de la música nacional. Y en este caso hoy estamos escuchando a Rubén Rada con su tema Mi País, una canción que nació como publicidad para un diario en un tema que se canta en las escuelas. Lo compartimos hoy con ustedes con mucho gusto con la edición del programa a cargo del profesor Sergio Glatti. Vamos hasta las 7 de la mañana.
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0: Bien, es tiempo de que hablemos del tiempo. Días fríos si los hay, hoy con 4 de mínima, apenas 11 de máxima, es lo que está previsto. Puede haber ocurrencia de lluvias, también las puede haber mañana. La temperatura también será de 4 de mínima, 12 de máxima, heladas agrometeorológicas, claro está. Y el martes mejora algo la temperatura, 6 de mínima, 12 de máxima, pero no demasiado.
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0: Esta semana se llevó a cabo en la Sociedad Rural de Durazno un nuevo taller de diagnóstico de preñez, la edición número 24 del mismo, con mucha información proporcionada por médicos veterinarios de todo el país. Se le sumaron otras presentaciones y otros análisis siempre vinculados con la cría vacuna. De todo eso estuvimos hablando con el doctor Emilio Machado y bueno, compartimos a partir de ahora lo que dialogamos con él.
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8: Tuvo lugar hoy en la Sociedad Rural de Durazno, en Santa Bernardina, la edición 24 del taller de evaluación de gestación en vacunos, cumplida por un núcleo de médicos veterinarios que generan información en todo el país, que luego es analizada y presentada en una jornada que se inició temprano en la mañana, que tuvo charlas técnicas, que tuvo también charlas de testimonios, en este caso de mujeres productoras de diferentes regiones del país, y bueno, que dejó ese dato concreto, 81,1% la tasa de preñez, habiendo sido evaluado un total de 303.727 ecografías realizadas. En línea tenemos al doctor Emilio Machado, que es uno de los médicos veterinarios que está desde el primer día participando de este taller y que tuvo hoy

0: Montevideo y estoy justo acá saliendo en la Avenida Italia rumbo a Rocha.
1: Muy bien, bueno, la verdad que fue largo pero productivo, ¿no? Este taller
0: Tremendo.
1: siempre genera mucha información y me imagino que mucha pasión en quienes lo vienen llevando a cabo desde hace tanto tiempo.
0: Sí, por supuesto. Y mucho compromiso, ¿no? Acá hay un gran compromiso que se ha extendido durante 24 años. Un compromiso con la ingeniera Quintán, que fue la que primero nos nucleó en INEA. Y bueno, es una llama que hemos sabido mantener viva de algunas maneras. Hay un compromiso de aportar los datos, de levantar información, de hacerlo lo mejor que se puede. Y desde hace ahora 5 años tenemos un formato nuevo que antes cada uno llevaba su información y desde hace 5 años nucleamos todo en una base de datos única que creció, que se volvió confiable, que la logramos mantener en un buen balance entre integridad de los datos y volumen, y que permitió hacer análisis, que la verdad las cosas mostraron resultados que a mí me parece que para la cría son alentadores, ¿no?
1: Por ejemplo,
0: Y
1: ¿cuál es, doctor?
0: por ejemplo, nosotros habíamos venido siempre mostrando que los productores que aplicaban el manejo se independizaban del efecto clima y que por lo tanto se estabilizaban en su preñez, ¿no? Teníamos un efecto mucho más importante en la estabilidad de la preñez a través de los años que en el aumento del porcentaje de preñez. Y lo que hemos ido viendo estos últimos años, este es el cuarto año por encima del 80% de preñez, lo que hemos venido viendo es que esas prácticas se han ido extendiendo, digamos, y la preñez nacional en realidad es la suma de la estabilidad de todos esos productores que hacen manejo. Y eso que lo poníamos como un tema absolutamente descriptivo, nosotros hemos sido siempre parte hemos tenido un gran componente que es testimonial, ¿verdad? De ir y levantar los datos y mostrar lo que
1: Sí.
0: vemos. Eso le pudimos poner números y encontrar ecuaciones de asociación en esos datos. Y eso nos dio, obviamente, una información muy valiosa, ¿no? Pero para eso era como yo les decía, fue necesario construir una base de datos de 5 años, y mantener esa prolijidad en la recolección y ese compromiso en aportar el dato, ¿no? Y ahí no solamente estamos involucrados nosotros, los que hemos estado, digamos, en ese núcleo de veterinarios, sino un montón de veterinarios que también vuelcan su información, que siempre hay que estar agradecidos con ellos, y además destacar que su participación es absolutamente fundamental en esto, ¿no? Y que ojalá tengamos la capacidad de poder seguir conquistando voluntades de colegas que estén dispuestos a compartir su información, porque eso obviamente es más riqueza en los datos que se recogen.
2: Doctor Lucas Farías lo saluda. ¿Cómo le va? Buenas noches.
0: Muy bien, bien, bien.
2: Se puede decir entonces que por tercer año consecutivo el Uruguay va a tener más de 3 millones de terneros.
0: Vieron que siempre somos cautelosos en inferir las cifras para el país. Nosotros pensamos que cada vez estamos más cerca de que esa muestra de que esta muestra sea sólida y esté en lo que después terminamos cosechando para todo el país. Pero lo cierto es que este es el cuarto año consecutivo por encima del 80%, y además de eso la variación empieza a disminuir, ¿no? Empieza a desaparecer el serrucho que había caracterizado la producción de terneros cuando el entorno dependía solamente del clima, ¿no? La intervención humana hoy está haciendo que esos rangos se achiquen, que la variación sea cada vez menor, y entonces sí, obviamente nos empezamos a sentir cada vez con más confianza de poder estar en esos niveles de producción. Esto a mí me parece que para la cría es un dato muy alentador, es un dato tranquilizante, porque cuando uno no dispone de la información y no tiene la capacidad de análisis, escucha todas las campanas, ¿no? Pero a medida que vamos cosechando el dato, solidificando todo eso, y aparece la información y por lo tanto terminamos teniendo el conocimiento, nos vamos sintiendo más seguros. Y yo creo que ese es el aporte fundamental de esto.
2: Bien. El tema de, bueno, hemos escuchado muchas veces decir que la cría está estancada hace mucho tiempo. Ese fue una de las motivaciones, por ejemplo, del programa Procría. ¿Qué les dicen los datos a ustedes? ¿La cría
0: A
2: está?
0: nosotros.

0: ¿Estancada o no?
1: No, exactamente, es no. La cría, nosotros vamos a decir lo que nosotros hemos encontrado. Nosotros hemos encontrado que el porcentaje de manejo en los rodeos, en 1.400.000 vacas acumuladas, ha ido en crecimiento en los últimos 5 años. La curva de crecimiento es constante. Uh-huh. La comparamos entre norte y sur, hay una diferencia de algunos puntos porcentuales de manejo, de cobertura de manejo aplicado entre el norte y el sur. La preñez es la misma, por ejemplo, este año es exactamente la misma. Pero en cualquiera de las dos regiones, que fue simplemente una división que también surgió de todas esas declaraciones que aparecieron, que a veces están basadas en simplemente apreciaciones, ¿no? Uh-huh. No son ni buenas ni malas, simplemente surgió esa división en la discusión y la utilizamos. Y
0: sería mayor incorporación de tecnología en el sur que en el norte.
1: En el sur, sí, en el sur hay un porcentaje más alto de manejo, y esa diferencia se ha mantenido a través de los años, pero las dos están creciendo. En los últimos 5 años la aplicación de manejo ha ido creciendo, y eso es lo que está reflejándose en estos 4 años de 80%, por encima del 80%. Hay un reflejo directo, es decir, la mantener 4 años por encima del 80% no es una cuestión del azar, ¿no? Es una medida de la participación humana. A nosotros nos da, por ejemplo, este año el sur tuvo un 80% de sus vacas sometidas a manejo, y el norte daba creo que un 65%, un 67%. Y esa es la razón porque nosotros encontramos la combinación, hay una relación inversa entre manejo y clima. El manejo actúa como un amortiguador, como un buffer. Entonces no permite que la preñez baje cuando el clima se deteriora. Y entonces lo que nosotros encontramos este año es que el clima se deterioró mucho más en el sur, fundamentalmente en el centro y el este.
2: Sí, falta de lluvia.
1: Obviamente, por falta de lluvia. Pero el sur, al tener un poquito más alta la presión de manejo, logró mantener la preñez. En cambio el norte, lo podríamos decir al revés, el norte al tener mejor clima, aunque tenía un poco mejor de manejo, logró mantener la preñez. Pero lo que bueno que tuvo esto es que encontramos todas esas combinaciones. Y esa división de norte-sur, que es una división que existe en nuestras cabezas, no tiene nada que ver con la división que marcó el clima. El clima lo que marcó es que hubieron varios Uruguay. Uno de ellos está radicado en esas seccionales, ahí, como yo le decía, de Colonia, Soriano y Durazno. Y hubo otro Uruguay totalmente distinto en... fundamentalmente el callejón del norte, ese de Tacuarembó hasta Artigas, tocando Salto y Paysandú, que fue mucho mejor. Y cuando digo el clima fue mejor, me refiero a lo que nosotros usamos acá en este estudio. Usamos varias variables de ambiente, pero usamos mucho el índice de verde y usamos el valor del índice de verde en el peor mes. Es decir, en el Entore aparece siempre un peor mes, que nunca es el mismo, no es un mes calendario, donde el índice de verde de ese mes, que es el mes más bajo, es el que marca la preñez. Y bueno, entonces pudimos dibujar ese mapa, digamos, de acuerdo a la escala de colores, y ver dónde había estado el golpe más grande de ambiente. Y donde estuvo el golpe más grande de ambiente, estuvo el porcentaje de manejo más alto. Soriano y Colonia entraron a la base de datos, entraron marcando un 93% de cobertura de manejo. A medida que empezó a entrar el norte, que empezó a bajar ese porcentaje de animales manejados, la preñez empezó a bajar un poquito. De todas maneras, estamos hablando que por encima de los 120.000 animales, nosotros la preñez ya no se mueve más que algunas décimas de punto porcentual. Se estabilizó más o menos en los 120.000 animales, ya se estabilizó en el 81,3, y después osciló un poquito ahí entre 81 y 81,03, 81,1, hasta que ese fue la última sonda fue lo que dio eso, ¿no?
2: Uh-huh. Doctor, uno de los temas que siempre ha sido de preocupación es el porcentaje de pérdida entre lo que es la aparición y el destete, sí, ¿no? Incluso con abortos previos al nacimiento. ¿Se mantienen los guarismos? ¿Se ha detectado dónde está el mayor problema?
1: Sí, los problemas son variados, pero ustedes saben que recién este año involucramos nosotros en el formulario. Ahora tenemos un formulario web en la cual los veterinarios suben sus datos. Y recién este año incorporamos la presencia de enfermedades y además elaboramos un índice de manejo nuevo con varios subíndices, y uno de los subíndices que vamos a incorporar para ahora, el mes que viene, es justamente ir controlando el tema pérdidas. En lo personal, en los establecimientos que trabajo, nosotros hemos tenido problemas de pérdida en los últimos años, fundamentalmente agravadas por la presencia de Neospora, por eso trajimos
2: un especialista argentino, ¿no?
1: Un especialista argentino para hablar de ese tema, que a nosotros es el tema que más nos preocupa desde hace unos años acá, y que ahí explica un poco de las pérdidas que tenemos entre la ecografía y el parto, ¿no? Después hay un porcentaje de pérdidas entre el parto y la señalada. El problema es que eso estamos como la preñez, cuando la preñez dependía del clima, era tan amplia la variación que se nos hacía un poco difícil explicar la causa. Entonces tenemos, por ejemplo, hoy se presentaron rodeos que tienen un 3% de pérdidas, o incluso algunos que tienen un 1%, y en el otro extremo hay productores que tienen un 12% y hasta un 15% de pérdidas. Entonces yo creo que lo primero que vamos a tener que hacer es acumular esa variable, ¿verdad? Acumular población, ver, establecer más o menos cuál es la media, cuál es la dispersión, y bueno, y seguir investigando sobre todo en las causas, ¿no? Los diagnósticos están hechos, más o menos los grandes agentes todos los conocemos, posiblemente tengamos que medir las interacciones.
2: Claro. Muy bien. Doctor Emilio Machado, muy amable, muchas gracias por toda esta información que nos dejó. Habrá que seguir profundizando seguramente. Ustedes dejaron o tienen mucho material como para seguir analizando y dejando conclusiones. Así que lo vamos a requerir en cualquier otro momento. Muy amable.
1: Estoy a las órdenes y el agradecido con ustedes soy yo. Ustedes juegan un rol fundamental en todo lo que es difusión.
2: Perfecto. Bueno,
0: muchas gracias.
2: Lo tratamos de hacer.
0: Buen viaje.
1: Gracias.
2: Chau, chau.
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9: El programa Procría, uno de los emblemas de la actual administración del Ministerio de Ganadería, ingresa en su segundo año con el coordinador del mismo, que a su vez es el presidente del Instituto Plan Agropecuario, el ingeniero agrónomo Santiago Scarlato. Estuvimos repasando los grandes números y también las propuestas que siguen, porque este programa está pensado para 5 años.
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9: Hace unos días el Ministerio de Ganadería, Agricultura y Pesca, junto al Instituto Plan Agropecuario, INAC y el Instituto Nacional de Colonización, hicieron un nuevo llamado para participar en la segunda etapa del programa Procría, que tiene números muy alentadores en lo que ha sido su primer año de realización. Estamos en contacto con el presidente del Instituto Plan Agropecuario, a su vez coordinador de Procría, el ingeniero agrónomo Santiago Scarlato. Santiago, buenas noches, muchas gracias por estar con nosotros.
10: Buenas noches, Javier, un gusto estar con ustedes.
9: Bien, bueno, ¿Cuál es un poco el balance de lo acontecido con el Procría, lo que se viene ya desarrollando? Y bueno, también vamos a hablar de cuáles son las expectativas para este segundo año.
10: Bien, recordemos, medio rápido, pero bueno, el Procría es un programa, bueno, del Ministerio de Ganadería, pero como tú decías, que coordinamos desde el Plan Agropecuario, pero en conjunto también con INAC, Colonización y bueno, el resto de la institucionalidad agropecuaria, que bueno, tiene como foco el trabajo con ganaderos criadores de todo el país, con un objetivo, bueno, de mejorar los niveles, se habla mucho, bueno, más terneros, pero en realidad tiene un enfoque bastante más amplio, mejorar los niveles de producción a partir de manejos que cuiden los recursos naturales. A partir de cómo trabaja el programa Procría, a partir de un apoyo técnico individual a cada uno de los predios, con visitas mensuales de técnicos extensionistas, sumado a la dinámica de trabajo en grupos de productores. Y bueno, el año pasado hicimos el lanzamiento, convocatoria a productores, también convocatoria a técnicos privados que se quisieran incorporar como extensionistas, y comenzamos este año, fines del 2025 y ahora principio del 2026, ya con la actividad en el campo, ¿verdad? En primeras visitas de los técnicos a los productores. Estamos trabajando con 900 predios, varios de ellos colectivos en el marco de Colonización, así que estamos trabajando con alrededor de 1000 productores, un equipo de técnicos extensionistas de 99 profesionales privados, y bueno, que trabajan de forma bastante estrecha con el equipo técnico del Plan Agropecuario de cada uno de los departamentos, sumado también al equipo del Ministerio de Ganadería y de Colonización, como una red de apoyo a los técnicos que están trabajando a nivel de predios.
9: Perfecto. ¿Cuál es de alguna forma el perfil de esos productores que están participando del Procría?
10: Bien, la convocatoria inicial era productores de entre 100 y 1.250 hectáreas, que tuvieran la componente de cría en su sistema, y bueno, de estos 900 predios que están participando en el programa, diría que cerca del 70-80% son ganaderos criadores, hay algunos ciclo completo, números grandes, un promedio de casi 400 hectáreas, 390 hectáreas, focalizados principalmente en la zona norte, noreste y este, que es bueno, donde sabemos que se desarrolla principalmente la cría y donde tuvimos mayor convocatoria. Y bueno, también una presencia de sistemas mixtos con ovinos, también que forma parte de la propuesta técnica, ¿verdad? De incrementar los niveles de eficiencia a nivel del ovino. Y bueno, empieza a emerger justamente ahora estos primeros meses, que desde el punto de vista del trabajo de los técnicos tiene un componente fuerte de realizar un estado de situación inicial y diagnóstico junto con los productores para lo que llamamos la línea de base, es decir, dónde está cada uno de los predios en términos de producción, de eficiencia reproductiva, de resultados, para así, a partir de esta etapa, trabajar en base a las propuestas de mejora. Entonces empieza a salir y va a salir bastante información de las características productivas y de desempeño reproductivo también de estos predios.
9: Claro, justamente la eficiencia reproductiva fue uno de los factores que ustedes constataron que bueno, que hay allí alguna traba o algún cuello de botella, ¿no?
10: Exacto, sabemos que mirándole el lado positivo en realidad y poniéndole en términos de oportunidad a nivel de la ganadería y en particular la ganadería de cría basada en campo natural, existe mucha evidencia científica, mucho conocimiento desarrollado, tecnología desarrollada para aumentar los niveles de eficiencia y de producción de nuestros rodeos y nuestros sistemas criadores. Y lo que es interesante, y eso está validado por la investigación, está desarrollado por la investigación, pero validado también a nivel de muchos predios comerciales, que esa ventana de aumentar los niveles de producción a partir de preñar más vacas, de destetar terrenos más pesados, vender animales más pesados de descarte, se puede dar en consonancia con un mejor estado del campo natural, conservación de suelo, cuidado del agua. Entonces, es un ganar-ganar desde el punto de vista de producción y desde el punto de vista de conservación de los recursos, que es muy alentador para trabajar con los productores. Y en esa línea va el trabajo en Procría.
9: Bien, bueno, se hizo una nueva convocatoria. ¿Cuál es el objetivo de la misma? ¿Incrementar el número de productores? ¿Ha habido cambios en lo que era el llamado inicial?
10: Bien, sí, nosotros hicimos, como te comentaba, el llamado inicial el año pasado, y bueno, veníamos con una financiación muy importante por el lado del Instituto Nacional de Carnes, también de un componente de principalmente de donación, de un préstamo de Banco Mundial, sí. Y ahora, en este nuevo año, se suma también el apoyo, desde el punto de vista de la financiación, al

0: programa, que básicamente los costos del programa tienen que ver con los honorarios a esos técnicos privados que van mensualmente a cada uno de los predios, se suma, como comentaba, el Instituto Nacional de Colonización, que vale la pena aclararlo, por resolución unánime de su directorio, decidió canalizar parte de los fondos que normalmente Colonización maneja a su interna para contratar técnicos privados para que asesoren a sus ganaderos, lo canaliza vía Procría. Y eso, bueno, nos permite aumentar el cupo total. Estamos manejando una posibilidad de acercarnos a los 1.300 productores, y para eso hicimos un nuevo llamado con las mismas características del llamado anterior, es decir, productores ganaderos con componente de cría de entre 100 y 1.250 hectáreas de todo el país, que bueno, que quieran incorporarse a este programa, que les ofrece básicamente apoyo técnico con una frecuencia mensual, con técnicos capacitados y formados también en el marco del programa, y también la dinámica de trabajo en reuniones de grupos de productores.
1: Bien.
0: Ese llamado está abierto hasta el 15 de julio, eso es bien importante.
1: Correcto. ¿Y se mantienen aquellas, digamos, características de, bueno, de participar en el registro de producción familiar, de ser fundamentalmente jóvenes o mujeres rurales?
0: Exacto, eso es lo que comentábamos, son las características generales, y después hay algunos aspectos de priorización, que sí, se va a priorizar mujeres al frente de los sistemas de producción, emprendimientos liderados por jóvenes también, niveles o predios que están registrados como productores familiares, y también a nivel geográfico, si bien la convocatoria es a nivel nacional, se va a priorizar las zonas norte, noreste y este, aunque invitamos a todos los productores de todo el país a que quieran postular, que se incorporen, porque de hecho tenemos parte de los productores Procría hoy en día, algunos fuera de esas zonas, vamos a decir, no tradicionales de la cría, y también nos parece importante que puedan participar.
1: Bien, ¿el proyecto hasta cuándo se extiende o hasta cuándo sigue?
0: Bien, este es otro punto bien importante, porque no es una cuestión de corto plazo, en realidad el programa termina a fines del 2029, entonces bueno, la incorporación durante este llamado, la idea es que antes de esta próxima primavera se puedan incorporar estos nuevos productores y trabajar durante ya este entorno que viene, y después durante todo el año 2027, 2028 y 2029. Así que tenemos de aquí en más un horizonte de 3 años y medio de trabajo.
1: ¿Con la incorporación de nuevos productores también hay que sumar más extensionistas?
0: Bueno, exactamente. Ahí la diferencia es que nosotros ya quedamos, vale la pena aclarar que en el llamado inicial para extensionistas, que preveíamos un cupo de 100, una necesidad de 100, se presentaron 600. Ajá. Y fue un trabajo bastante arduo de selección, incluso después la última fase de la selección de técnicos el año pasado implicó un curso de capacitación o de habilitación para trabajar en Procría, y de ese curso nosotros lo culminaron casi 190, casi 200 técnicos, de los cuales se incorporaron al programa 100, que son los que están, 99, que son los que están trabajando ahora. Entonces, para estos nuevos productores que se incorporen, la idea es recurrir a esos técnicos que ya están habilitados para trabajar en el programa, y por eso no estamos haciendo en este momento un llamado a técnicos nuevos, sino que solamente a productores.
1: Bueno, ¿y cuál es el balance que haces de todo lo que se ha venido haciendo hasta ahora?
0: Y bueno, creo que ahora justo culminamos ahora una ronda de 4 actividades de presenciales de capacitación y discusión técnica con justamente los 99 extensionistas. Tuvimos actividad en Salto, Tacuarembó, La Valleja y Florida. Terminamos ahora días pasados. Y con altísima participación de los técnicos, prácticamente los 99 participaron en cada una de las actividades. Y lo que se nota a nivel de los extensionistas es mucho entusiasmo. Además, se nota el agrado por el equipo de trabajo que venimos formando y que pretendemos formar junto a los técnicos del plan, a los técnicos del ministerio, a los técnicos de colonización, y además, y quiero subrayar eso, el apoyo técnico que tenemos de la Facultad de Agronomía, Facultad de Veterinaria, el INEA, el Secretariado Uruguayo de la Lana, que estamos trabajando en una red de técnicos apoyando a esos extensionistas que están trabajando con los productores. Y después también la información que nos llega, por lo menos a partir de esos extensionistas, y bueno, los contactos que uno tiene con varios productores, es que hay mucho, sobre todo diría entusiasmo, ganas de trabajar, ganas de tener esas reuniones grupales, ganas de trabajar con los técnicos. Sin duda la coyuntura ganadera alienta eso, pero bueno, hay mucho entusiasmo por hacer las cosas mejor, que es un poco el espíritu de Procría.
1: ¿Y cuáles son los primeros testimonios de los

0: actores que están participando o que has podido recoger?
1: Y ahí tenemos de todo, en el sentido de que hay mucha gente que tiene su primera experiencia de trabajo con asesoramiento técnico, entonces los testimonios es, bueno, qué bueno esto y que cómo hubiera querido, muchos veteranos diciendo cómo hubiera querido que esto me hubiera llegado antes, pero bueno, ahora lo estoy aprovechando yo y seguramente lo van a aprovechar mis hijos. También de gente con experiencia de trabajo con técnicos, otra experiencia de trabajo en grupos que bueno, se reconforta y sobre todo estamos viendo mucho la que es parte de la idea también del trabajo, la transferencia de conocimiento entre pares, productores con historia de trabajo en grupo, capaz que lo habían descontinuado, pero que se suman a integrantes nuevos y comparten su experiencia de cómo debe funcionar un buen grupo, cómo dar buenas discusiones técnicas, y creo que eso complementa mucho el trabajo que estamos haciendo nosotros del programa y a partir del apoyo técnico.
0: Bien, ingeniero, te dejamos de lado un poco Procría y voy a tu otra condición de ser el presidente de la mesa de ganadera de campo natural, teniendo en cuenta además que estamos en el año de los pastores y los pastizales. ¿Cuál es un poco el desarrollo que se viene llevando adelante? Se reúnen habitualmente los fines de mes con todos los participantes de la mesa. Bueno, ¿cómo están viendo este año?
1: Sin duda, justo hace escasas horas que terminamos la sesión de este mes de la Mesa de Ganadería sobre Campo Natural, que como bien decías es un ámbito del Ministerio de Ganadería, pero que tiene la particularidad, diría yo, hasta a nivel mundial, de ser un ámbito público-privado. Participan organizaciones de productores, gremiales de productores, la academia, otros ministerios, con el fin de discutir y analizar estrategias para fortalecer lo que tiene que ver con el trabajo en campo natural. Digo, esto es una experiencia única a nivel internacional porque justamente ahora con el Año Internacional de los Pastizales, declarado por la FAO, en el cual copreside Uruguay a nivel mundial junto a Mongolia, es una de las cosas que se destacan a nivel internacional y se valora como fortaleza institucional del Uruguay. Y es, como tú decías, es un año que viene bien cargado de actividades. Y lo interesante de las actividades es que hay un montón, obviamente, organizadas desde el Ministerio de Ganadería, desde el Ministerio de Ambiente, desde el Plan Agropecuario, ni que hablar, desde Línea, actividades técnicas, distintas actividades de difusión, pero también hay un conjunto muy relevante de actividades que están generadas y organizadas por las distintas organizaciones de productores y gremiales de productores. Entonces es, sobre todo en este segundo semestre, ahora en invierno, hay actividades, pero el grueso van a ser a partir de septiembre, octubre, noviembre. El calendario viene bien cargado, con muchas actividades de campo, muchas actividades técnicas, muchas actividades para conocer sistemas de ganadería sobre campo natural. Y reitero eso, que mucho trabajo en conjunto entre el sector privado y obviamente la institucionalidad pública.
0: Claro, además tiene mucho que ver con lo que es la producción uruguaya de cara al exterior, ¿no? Teniendo en cuenta las cada vez más exigencias de algunos mercados para conocer el origen de la producción ganadera del país.
1: Sin duda, y en ese sentido es que, bueno, desde los diferentes lugares de la institucionalidad es que identificamos como sumamente estratégico este año y este posicionamiento de Uruguay como, bueno, copresidente del Año Internacional de los Pastizales y los Pastores. Por ejemplo, cuando hablamos con los equipos de INAC, bueno, para ellos lo ven y de hecho están trabajando justamente en vender la marca país con un fuerte sostén en la ganadería en base al campo natural. Nosotros desde el Plan Agropecuario y lo que tiene que ver con Procría y todo lo que tiene que ver con capacitación y extensión, lo vemos como un año estratégico también para poner sobre la mesa estos temas y provocar en el buen sentido discusión y debate sobre las bondades del campo natural. Y bueno, así cada uno de los actores creo que visualizamos que se ven muchos beneficios para capitalizar este año.
0: Bien, y ahora sí la última, y en este caso en tu condición de presidente del Instituto Plan Agropecuario, el tema del financiamiento era una preocupación importante, ¿lo sigue siendo?
1: Bueno, seguimos, recordemos que hay un compromiso a nivel de gabinete de ministerio, bueno, de ministros, de contar con los refuerzos presupuestales que requiere el Plan Agropecuario para funcionar. Bueno, nosotros el año pasado, en la discusión de la ley presupuestal, hacíamos un pedido, planteábamos una necesidad de incrementar.

0: aumento o de ajuste del presupuesto que venía por ley de 40 millones de pesos, que era lo que para llegar a lo que era lo que era la estructura de funcionamiento actual del plan agropecuario. Por ley de presupuesto accedimos a la mitad de eso y la otra mitad tiene que venir por refuerzos presupuestales, que son partidas anuales extra que nos habilita el Ministerio de Economía. Y bueno, estamos en pleno proceso de negociación de las partidas para este año, que sabemos que no está fácil la cosa, sabemos que hay restricciones desde el punto de vista de la disponibilidad de recursos, pero bueno, tenemos la convicción que como está el compromiso hecho y bueno, también entendemos que el rol central del plan agropecuario en todas las actividades de extensión y capacitación y en particular liderando Procría ameritan contar con ese presupuesto, así que bueno, estamos trabajando, pero confiado que van a no haber problema por ese lado.
1: Ingeniero agrónomo Santiago Scarlato, resumimos presidente del Instituto Plan Agropecuario, muchas gracias por haber estado con nosotros hoy.
0: Muchísimas gracias por el espacio y bueno, estamos a la orden como siempre.
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1: Todo lo que tiene que ver con los mercados granarios, los precios, las tendencias, la imprevisibilidad, bueno, todo lo que está ocurriendo hoy en el mundo y cómo pega en nuestro país. De todo eso estuvo hablando nuestro compañero Lucas Farías con el ingeniero agrónomo Gonzalo Gutiérrez. Vamos a la entrevista.
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7: Bueno, este año ha sido caracterizado por la volatilidad en los mercados de commodities, el panorama internacional, por las guerras, por las dificultades logísticas. Todo esto influye más allá de la oferta y la demanda, que son los factores principales de cualquier mercado. Para entender un poco más sobre la actualidad y las perspectivas de los mercados de commodities, de granos en particular, recibimos al ingeniero agrónomo Gonzalo Gutiérrez, consultor en agronegocios. Gonzalo,

0: ¿Cómo te va? Buenas noches, bienvenido.
1: ¿Qué tal? Buenas noches, Lucas. Un gusto, como siempre, estar contigo y con la audiencia.
0: Bueno, Gonzalo, ¿cómo estás viendo esta situación? Recientemente se firmó el acuerdo entre Estados Unidos e Irán, para habilitar el tráfico en el Estrecho de Hormuz. Se dice que de a poco se van a ir normalizando los flujos comerciales. ¿Cómo podría impactar todo esto en los mercados, tanto del petróleo como de los granos?
1: Bueno, lo que se firmó en realidad es una hoja de ruta para negociar durante 60 días la solución final del conflicto. O sea, esto no es el final de la película, es el principio del final, como diría Winston Churchill. Sin duda esto le trajo mucha calma al mercado, pero en realidad, digamos, lo que estamos viendo y lo que estamos viviendo es un mercado que está tratando de dejar atrás la niebla de la guerra, digamos, que provocó distorsiones muy importantes. En el caso de las materias primas agropecuarias hay que agregar también otro factor, que es el de la presencia de los fondos especulativos en algunas materias primas, que también digamos, le agrega espuma a la cosa. Y bueno, ahora lo que está pasando es el mercado está tratando de reencauzarse en los fundamentos, no tanto en los efectos de la guerra, que bueno, obviamente el mundo tiene menos ansiedades cuando el petróleo empieza a pasar y cuando los barcos con fertilizantes empiezan a pasar por el estrecho, a pesar de que, bueno, o sea, no es un tránsito sencillo, ¿no? Hoy, por ejemplo, el petróleo en vez de bajar empieza a subir de vuelta porque parece que hubo un incidente. O sea, es una zona del mundo en la cual los ceses al fuego son relativos, ¿no? Una de las pocas cosas lúcidas que le escuché decir a Trump es: bueno, en esa zona del mundo un cese al fuego no es que no tiran, sino es que tiran menos. Bueno, aplica para esto. Entonces, lo que estamos viendo es un mercado que está enfrentándose a los fundamentos, capaz que un poquito retrasado respecto de lo que le haría en un año normal, con los fondos en salida de las materias primas agropecuarias, con datos macroeconómicos que no siempre son positivos para las materias primas, el dólar fortaleciéndose, la expectativa de suba de tasas de interés y no de baja. Bueno, todo eso hace una mezcla interesante en materia de precios de materias primas.
0: Bien. También hay expectativa a propósito del informe del USDA de fin de mes, ¿no? Sobre superficie y sobre stocks, que eso también podría influir fuerte en las
1: Sí, sí.
0: cotizaciones.
1: Sí, sin duda que es una, sin duda que es una, es el informe del año. ¿Por qué? Porque hay mucha expectativa respecto de lo que pueda pasar, sobre todo con el dato de stocks y de siembra, ¿no? O sea, ahí el mercado está como que preparado para una reducción en el área de maíz y un aumento del área de soja, lo cual no sería muy positivo para la soja y sería positivo para el maíz. Pero hasta ahora, digamos, también hay que poner en perspectiva de que ese eventual ajuste en el área de maíz, por ejemplo, en Estados Unidos, se encuentra con una producción de Argentina que todavía está subvaluada, se encuentra con con un comercio de soja que todavía no ve aparecer a la demanda china de forma consistente, y con un estado de desarrollo de los cultivos en el hemisferio norte realmente muy bueno. Entonces, en la medida que no se confirmen los peores temores, yo creo que lamentablemente a la soja le queda para bajar todavía, y en el caso del maíz me asombra que esté tan abajo y tiene para subir. Pero, como te digo, tenemos que esperar a ver a que el reporte nos diga cuál es el estado de situación a la fecha.
0: Mencionaste el tema China, también es central, ¿no? En todo esto, luego de la reunión entre Trump y Xi Jinping, Estados Unidos anunció compras chinas de granos por alrededor de 70 mil millones de dólares y desde el gobierno chino no se ha confirmado nada al respecto.
1: No, y no confirmar nada, como siempre hacen, porque en realidad China no va a pagar de más por lo que puede conseguir más barato en otro lado. Entonces, esto, digamos, es como el cuento del pastor mentiroso. Viene el lobo, viene el lobo. Bueno, Donald Trump nos dijo en febrero de que China iba a comprar 8 millones de toneladas más de soja y no han comprado un kilo. Yo creo que los chinos lo que están haciendo es van a comprar soja norteamericana porque no les sirve dinamitar el acuerdo comercial, pero la van a comprar cuando esté más barata. ¿Y cuándo es eso? Es en las puertas de la cosecha norteamericana, que es en octubre. O sea, que desde acá hasta octubre tenés tiempo para comprar

0: fíjate que para llegar al monto que dice Trump, China tiene más o menos en lo que queda del año agrícola tendría que comprar más de 1 millón de toneladas por semana y no están comprando nada de eso. O sea, hay algunas compras, pero muy chicas. Entonces, sin duda que la presencia de China en el mercado norteamericano va a impactar en forma significativa, pero por ahora no es un factor que esté pesando en el mercado. Esperemos ahora a ver si se concreta. Pero de todas maneras, no hay que perder de vista lo siguiente. Si Estados Unidos efectivamente sembró más soja de la que todos tenemos previsto, ese impacto en la oferta también se va a sentir. Entonces, si vos me preguntás, te diría, me parece que la soja tiene más para bajar en lo inmediato que para subir.
1: Sí, además está el factor Brasil, ¿no? Que no para de crecer y que tiene cosechas que batan récord año a año.
0: Sin duda, sí. Brasil probablemente enlentezca un poco su ritmo de crecimiento, pero de todas maneras, digamos, no va a ser, o sea, si crece, en vez de crecer a 5 millones de toneladas por año, va a crecer a 3, igual es un montón, de una China que es su principal cliente y que además está teniendo algunos problemas estructurales de demanda, sobre todo con la producción de cerdos. Entonces eso, digamos, como que hace pensar. A ver, yo no sé qué tanto potencial alcista tenga la soja, por decírtelo en otros términos. Cuando tú le sacas el soporte de los biocombustibles en el aceite de soja, un grano que produce, digamos, menos aceite que harina en relación a otro, por ejemplo, una canola, bueno, la soja todavía tiene un espacio para bajar. Los otros granos oleaginosos, la canola, el girasol, no. ¿Por qué? Porque están mucho más atados a una dinámica de demanda de aceites. Que está, esa sí está tensionada, tiene el potencial de seguir subiendo, por lo menos en mediano plazo, y es una apuesta más segura, es menos peligrosa desde el punto de vista de estar sujetos a estas realidades geopolíticas y comerciales que no gobernamos. Entonces, el panorama, para reducírtelo a una nuez, es la soja lamentablemente tiene el potencial de bajar un poquito más. En el caso del trigo, que es el otro del cual no hablamos, está en plena cosecha en el hemisferio norte, por lo tanto no hay que esperar maravillas respecto a él, más bien lo contrario, empieza la presión de la oferta y eso debería limitar los precios. El maíz es el gran comodín, no sabemos qué puede pasar, pero digamos, si ocurre lo previsto, debiera empezar a recuperarse levemente de precios realmente muy bajos. Y la soja, bueno, la duda respecto de si China va a comprar, cuándo va a comprar, cómo va a comprar, en un mundo en el cual hay abundancia de todos los granos, no hay faltante de nada.
1: Yendo a la colza, Gonzalo, hay, bueno, un panorama más firme ahí entonces, por lo que decías, y es probable que bueno, que el área y que la producción de ese cultivo, de las brásicas en general aquí en Uruguay, pueda seguir en crecimiento.
0: Sí, yo creo que sí, esa es una tendencia de largo plazo. Entonces, el Uruguay va a ir hacia una agricultura en la cual las oleaginosas de invierno van a ser las que lideran en detrimento de los cereales, y en el caso de la agricultura de verano vas a tener un maíz que va a empezar a comerle área a la soja de forma más consistente, ¿no? En el caso de la canola, yo creo que ahora empezamos en la etapa de la cosecha en el hemisferio norte, y esa cosecha obviamente le va a poner un poquito de presión a los precios, o sea, no lo va a dejar subir tanto. Y tenés que tener en cuenta que, digamos, los aceites vegetales, una porción cada vez más grande se está destinando a la producción de biocombustibles, y esos biocombustibles son hoy la vedette. Por distintas razones, porque distintos países están aumentando el mandato para absorber el stock de aceite interno y de esa manera sostenerle el precio a los agricultores porque tiene precios ambientales, pero cuanto tú puedas pagar por el biodiesel tiene directa relación con cuanto tú puedes pagar el petróleo crudo, ¿no? Entonces, si el petróleo crudo sigue bajando y nos encontramos con un crudo, por decirte algo, de, no sé, $60 o $50 el barril, no es lo mismo la capacidad que vos tenés de pagar biocombustibles caros. ¿Por qué? Porque en el fondo son sustitutos. Entonces te vas a encontrar con esa disparidad. No pasando nada raro, los precios de la colza ahora van a enfrentar una cierta

0: dificultad por la cosecha en el hemisferio norte, pero después de ese periodo, digamos, entrando en el final del año, debiéramos tener estabilidad en los precios y de esa forma un buen panorama. Creo que la colza por segundo o tercer año consecutivo va a ser la mejor alternativa para la agricultura de invierno por lejos.
1: Bien. ¿Qué puede pasar con el precio de los fertilizantes, Gonzalo? ¿Se traslada inmediatamente la baja del petróleo o demora un tiempo?
0: No. Lo que sube por ascensor baja por escalera. Siempre pasa. Entonces, lo que va a pasar es, sí, digo, ya hay una baja sustancial de los precios de los fertilizantes, sobre todo la urea, que digamos era el más complicado por el origen. El Medio Oriente representa más o menos un 30% de la exportación de urea global. Entonces, ahí lo que va a pasar es, bueno, en la medida que el acuerdo este se sostenga, que ya te digo, está prendido con alfileres y depende mucho de lo que pase en estos 60 días, bueno, nos vamos a encontrar con que, o sea, el temor de que los fertilizantes no estén, no va a estar. Lo que sí tal vez le cueste llegar a los precios de antes de la guerra, un tiempito más, seguramente un par de meses más le toque esperar hasta que los flujos comerciales se estabilicen, pero podemos descartar el factor de la volatilidad de la guerra, ya lo podemos descontar.
1: Considerando todo este panorama, Gonzalo, ¿cuándo el productor debería ir sacando las cuentas, los presupuestos, haciendo los presupuestos para la próxima zafra? Considerando todo esto, es probable que lo recomendable sea dejarlo para último momento, ¿o no?
0: Bueno, sí, para el fertilizante conviene esperar, sin duda. Yo te diría que creo que para todo conviene esperar, porque seguramente con esta baja del crudo baje también los combustibles, entonces bueno, eso te va a ayudar. Pero pero sí, y dentro de eso, más las perspectivas climáticas de un año niño, donde se supone que la lluvia no va a ser un problema en el verano, bueno, la disyuntiva es si hago soja o hago maíz, ¿no? Yo creo que ahí gana la posibilidad de decir hago maíz, porque el potencial de rendimiento que podés sacar con un cultivo de maíz en comparación con una soja, si el clima te acompaña, es infinitamente mayor. Claro. Y con los precios que tenés hoy del grano, pudiendo convertirlo en carne a tasas muy buenas, y la verdad que es una muy buena opción de rentabilizar la agricultura. Entonces creo que lo que vamos a ver es eso, es un aumento del área de maíz en detrimento de la soja, y una apuesta a un maíz de alta tecnología que bueno, vale, va a valer la pena ponerle plata si los pronósticos meteorológicos se confirman.
1: Esta cosecha, esta zafra, mejor dicho, de invierno es desafiante, considerando que se sembró con altos costos y que ahora los precios, bueno, pueden empezar a bajar.
0: Sí, sin duda, porque siempre pasa que o sea, la guerra nos dio la oportunidad, nos puso a sufrir, pero nos dio la oportunidad de vender a precios muy buenos, que ahora ya no están. O sea, el precio del trigo bajó, el precio del trigo, la cebada y la canola es la que menos bajó, pero trigo y cebada, hoy estás pudiendo vender a $230 cuando pudiste llegar a vender a $270, $280. Entonces, esa diferencia que ahora no la tenés, te complica la vida de cara al resultado final, sin duda. Yo te diría que el patito feo de la agricultura siguen siendo los cultivos de invierno, con excepción de la canola, que bueno, que es la que te salva las papas, pero de vuelta, hay que sacar, ¿no? Hay que sacar 2.000 kilos, 500 kilos de canola, porque si no, los costos te comen. Y si no vendiste, la canola bajó o sea, pudimos vender hasta $570 más o menos la canola, ahora estás en 520. No es mal precio, pero bueno, no es lo mismo, o sea, vas a sentir esa diferencia.
1: Ingeniero agrónomo Gonzalo Gutiérrez, consultor en agronegocios, muchísimas gracias por estos minutos, muy, muy amable como siempre por ayudarnos a entender el panorama de los mercados.
0: Un placer como siempre, estamos a las órdenes.
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3: Señoras, señores, llegamos así al cierre de esta nueva edición de Agronegocios Sarandí en domingo. Ha sido un gusto, como siempre, haber estado con ustedes y dejarlos ahora en compañía del informativo Sarandí, que, como siempre, se transmite en vivo, como todos los días de la semana, de 7 a 9. Nos reencontramos mañana, amigos. Que tengan muy buen domingo.
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0: ¿Cómo te va? Dijo el murguista, la muchacha.
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Muy, pero muy buenos días para todos. ¿Cómo están? ¿Cómo han pasado la semana? Marcela de Mora los saluda y les da la bienvenida a una nueva emisión de Informativo Sarandí de domingo. Es un verdadero gusto estar junto a ustedes una vez más en este inicio de jornada. Domingo 28 de junio del 2026, último domingo del mes. Les saludamos también a Matías Glatli, quien madrugó y ya está con nosotros aquí en los controles técnicos y en la selección musical del día de hoy. 7 de la mañana, 6 minutos, acá estamos y así empezamos.

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2: El Instituto Uruguayo de Meteorología, el INUMET, pronostica una jornada con 14 grados de temperatura máxima y 7 de mínima. En la mañana estará nuboso con periodos de cubierto, con probables precipitaciones escasas. En la tarde-noche estará cubierto nuboso y algo nuboso con precipitaciones aisladas. A esta hora el cielo está nuboso, tenemos 9 grados.

0: será una jornada fría, pero vamos a tener los detalles escuchando el pronóstico de Guille Ramis.
1: El domingo, 8 la mínima, 12 la expectativa de máxima, nuboso a cubierto con chaparrones en la tarde, chaparrones débiles pero chaparrones al fin. El lunes, 5 la mínima, 12 la expectativa de máxima, algo nuboso, bastante sol, así que pueden tender bastante ropa. Martes, 3 la mínima, 13 la expectativa de máxima, nuboso, abrigo de los, los pollitos están de vacaciones. Miércoles, 6 la mínima, 12 la máxima, nuboso, ventoso en la noche. Y el jueves, 6 la mínima, 9 la expectativa de máxima, nuboso y ventoso del sur, tanto el miércoles como el jueves, en la noche, de 30 a 50 kilómetros. Ese es el panorama.

7 de la mañana, 10 minutos, es momento de hacer el primer contacto con la información en este domingo 28 de junio del 2026. Para eso nos vamos hasta el diario El País para conocer sus portadas y principales títulos. La portada principal de este diario hace referencia a la noticia internacional, a estos dos terremotos que afectaron y continúan haciendo daño en Venezuela. Casi 1.500 muertos, militarizan zona cero, es el titular. Hay un uruguayo y su familia entre los fallecidos por los terremotos. La imagen es de AFP y demuestra la zona del desastre, las ruinas, gente descalza, buscando, obviamente, personas que aún permanezcan con vida en Caracas. El gobierno interino de Venezuela militarizó y restringió el acceso al estado La Guaira, epicentro de la devastación del doble terremoto del pasado miércoles. La restricción llega después de que el viernes la ciudad colapsara entre un tumulto de vehículos particulares que se trasladaron a llevar ayuda humanitaria y el desesperado llamado de ayuda de los afectados por los terremotos de magnitud 7,2 y 7,5. El presidente del Parlamento, Jorge Rodríguez, indicó que hasta ayer sábado se habían confirmado 1.430 personas fallecidas, mientras que hay 3.238 heridos y 3.142 familias damnificadas. A estas cifras se suman 7 millones de personas que pueden verse afectadas y más de 50.000 desaparecidos. Mientras el balance oficial de víctimas sigue subiendo, las Naciones Unidas señalaron que los daños materiales son cuantiosos. Las cifras podrían alcanzar los 6.700 millones de dólares, el 6% del PIB venezolano. El Ministerio de Relaciones Exteriores de Uruguay confirmó ayer el fallecimiento de un uruguayo y su familia. Se trata de un ciudadano que se desempeñaba como fotógrafo y que residía en Venezuela desde hace mucho tiempo, según la información con la que cuenta la Cancillería. Durante los terremotos, también fallecieron su esposa y su hija mayor, venezolanas. Se estima que en Caracas viven 4.000 uruguayos.

El gobierno sube el gasto en rendición de cuentas. Aumento de 31 millones de dólares en transferencias para primera infancia. El gobierno prevé un aumento de las transferencias para combatir la pobreza infantil. Un incremento de 31 millones de dólares en la rendición de cuentas con respecto a los 50 millones ya establecidos de crecimiento del gasto en el presupuesto para todos los rubros. El Poder Ejecutivo informó que el financiamiento provendrá

dependerá de la revisión de gastos tributarios y de una estimación tributaria. La medida ocurre después de que el ministro de Economía y Finanzas, Gabriel Odone, había anticipado que la rendición sería de gasto cero. Según el gobierno, el aumento del monto adicional destinado a la primera infancia para niños de entre 0 y 3 años, incorporando a todos los nacidos en 2025 y a las mujeres embarazadas, será del 82% y respecto al beneficio anual. La medida alcanzará a más de 50.000 niños que ingresarán al nuevo sistema tras la creación de la Asignación Única para la Infancia y la Adolescencia. Se estima que la iniciativa puede bajar 25% de la pobreza infantil en la población más vulnerable.

Más títulos en la portada del País. Lleva 20 años sancionado por faltas a la Intendencia de Montevideo. Hay un funcionario del Servicio de Operación y Mantenimiento de Saneamiento de la Intendencia de Montevideo que entró a trabajar en 1991 y que desde el 2007 fue suspendido 10 veces. Según las resoluciones publicadas en el sitio web de la Intendencia de Montevideo, en total faltó a trabajar por lo menos 132 veces, lo que implicó que estuviera 246 días suspendido sin goce de sueldo. Es decir, en total no se desempeñó en sus funciones durante 378 días a lo largo de 2 décadas. Básicamente, más de un año del calendario no lo trabajó.

0: También en este número, escribanos absueltos. Escrituras. Fiscalía pidió hasta 7 años de cárcel, pero jueza falló en contra.
1: En la mansión, pero cambié la piel y a los días y con él vino Papá Noel, el olor de mi maestra de sexto grado.
0: Un adelanto de la sección de espectáculos, entrevista a Roy Berocay. Trato de ver el mundo y los adultos con los ojos de un niño, dijo.
1: Maestro, apareate a parlante, rey, díganselo.
0: Un adelanto de ovación. No he dicho nada hasta el momento, pero todos saben que Uruguay quedó eliminado del Mundial 2026. Y aquí vienen las 5 razones del fracaso. Uruguay, entre los errores, las decisiones de Marcelo Bielsa y las bajas actuaciones de varios jugadores celestes. Por otra parte, la fábrica de futbolistas. ¿Por qué Uruguay produce tantos? Las claves que investiga la ciencia.

límite de sinceridad. Nueva ola de derecha en América Latina. Este es un informe que integra la sección ¿Qué pasa en el día de hoy? Las recientes victorias de Abelardo de la Espriella en Colombia y de Keiko Fujimori en Perú, aún con márgenes estrechos frente a candidatos de izquierda, se suman a una larga lista de triunfos de derecha en el continente. Desde el año 2023, de 17 elecciones presidenciales, la derecha se impuso en 14 oportunidades, incluyendo la de Venezuela, cuyos resultados no fueron respetados por el régimen de Nicolás Maduro, contra 3 de la izquierda.

Ruido, el mapa de los sitios más afectados. Un informe elaborado por la UDELAR presentó el nuevo mapa acústico de Montevideo. Entre los corredores más ruidosos relevados aparecen tramos de la avenida 18 de Julio, la avenida

8 de octubre, Avenida Italia, Boulevard Artigas y Ruta 8. Las mediciones más elevadas se observaron en sectores de Avenida 8 de Octubre, entre el tramo ubicado entre Mariano Moreno y Avenida Luis Alberto Herrera. Se registró un flujo de 1.772 vehículos por hora y un nivel de 78 decibeles.

En el suplemento rural, la base está. Por tercer año consecutivo, la preñez se ubica arriba del 80%, pero preocupan las pérdidas entre el entore y el destete.

En la revista del domingo, Fútbol, Fábrica de Jugadores, es la propuesta que nos trae María de los Ángeles Orfila, la ciencia del talento. ¿Qué condiciones hacen que un país pequeño en población siga formando futbolistas de élite?

el personaje del domingo, periodista, es el comentarista a cargo de los partidos del Mundial en Canal 5. Los encuentros de Uruguay superaron el millón de espectadores. Hablamos de Santiago Díaz. En esta entrevista que tuvo mano a mano con Andrés López Reilly en el diario El País, se desprende una de las frases: la FIFA ha cuidado muy poco el espectáculo, dijo Santi.

Y en el diario deportivo del país, en Ovación, se ve a José María Jiménez allí agachado en el campo de juego, tomándose la cabeza, mirando hacia abajo, amargado. Claves del fracaso, titula la Ovación. Análisis del papelón histórico de Uruguay. El regreso no será en charter. La AUF lo canceló y la vuelta de toda la delegación será en vuelos comerciales. Por otra parte, hay mucha preocupación por lesión de Ugarte. Y en la misma portada empiezan hoy los 16avos. Desde las 16 horas se enfrentan Canadá y Sudáfrica en el único partido del día.

Y en el suplemento internacional, Venezuela, casi 1.500 muertos y militarizan la zona de la catástrofe. La cifra de muertos sigue aumentando mientras el gobierno enfrenta un creciente descontento popular por la fatal respuesta. Fuera, no están haciendo nada, son algunas de las cosas que le gritan a Delcy Rodríguez en una de las visitas. También hay abucheos a las autoridades y allí en las imágenes de este suplemento internacional se puede ver equipos de rescate que están trabajando en un edificio en ruinas en el estado de La Guaira y también personas organizadas que reciben donaciones allí en Venezuela con bolsas y bolsas de ropa y de otros objetos que sirven para de a poco

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1: Nos vamos al sitio web de Montevideo Portal. El primer titular fuiste vos. Nico Williams acusó a De La Cruz de lesionarlo por actuar llevado por la frustración. En un mensaje publicado en las redes sociales fue durísimo. Fue una jugada que, en mi opinión, se podía haber evitado porque era innecesaria, escribió el jugador. No voy en tren. Uruguay. Jugadores liberados para partir en vuelos comerciales y preocupación por Ugarte.

0: Se fue rapidito. Es una mierda tener que esperar 4 años para otro mundial, dijo Brian Rodríguez. Estás cargando. Gobierno modificará beneficios impositivos para los vehículos eléctricos de mayor valor.
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0: renunció Manuel Adorni, figura clave del gobierno de Javier Milei, tras denuncias por corrupción. Sin pelos en la lengua, Lugano fustigó a Bielsa. Nunca entendió dónde estaba y no debió estar en el Mundial, dijo.

0: A 53 años del golpe, Maldonado señalizó como sitio de memoria un ex centro de tortura. En la memoria, Yamandú Orsi, a 53 años del golpe de Estado, el recuerdo de Michelini y el nunca más. Delincuente robó 60 mil pesos en mercadería de comercio, huyó en moto y chocó. Está internado. La fiscalía solicitó su detención una vez que el hombre reciba la alta médica. El hurto ocurrió en un supermercado del barrio Lezica.
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0: Nunca imaginé estar sufriendo tanto. Muslera, tras su error en la eliminación de Uruguay.

Nuestro turno. Uruguay asume el martes la presidencia pro tempore del Mercosur. Mea culpa, ese error que cometí, Matías Olivera, y lo que más duele de la eliminación de Uruguay.

Así como si no doliera. ¿Qué puedo decir? Josema Jiménez se disculpó con la gente tras la eliminación del Mundial. Los caminos de la vida. Detuvieron en Colonia a hombre que era requerido por un triple homicidio del 2025 en Casabó.

0: Avanza. Ministerio de Trabajo convocó a sindicato por despidos. Levantan paro nacional.
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0: 7 de la mañana, 30 minutos. Y hasta aquí conocíamos los principales títulos en el sitio web de Montevideo Portal.

Crece la producción de maquinaria agrícola en Uruguay. ¿Qué se fabrica, dónde y lo que se exporta? Producción de maquinaria agrícola en Uruguay, más de 50 empresas, unos 400 implementos y casi 300 empleos con soluciones para el agro local y la exportación.

Alfredo Clavijo, lo que importa para un policía no es ganarse la confianza del ministro, sino de la sociedad, dijo en una entrevista mano a mano con El Observador, el nuevo jefe de policía de Montevideo.

Argentina 3, Jordania 1, por el Mundial 2026. Los de Scaloni siguen descubriendo nuevos niveles. Golearon con suplentes y siguen alimentando el sueño. Un vestuario jodido y una situación durísima. La desazón de la selección uruguaya tras su eliminación del Mundial 2026, en palabras de Matías Olivera y Josema Jiménez. Orsi recordó a Selmar Michelin en el aniversario del golpe de estado del 27 de junio de 1973. Fiscalía de Maldonado pretendía condena de 5 escribanos por venta ilícita de terrenos, pero fueron absueltos en caso que marca antes y después de la profesión. La jueza de Maldonado, Patricia Techera, absolvió a los escribanos por entender que no se probó ni el dolo ni una asociación para delinquir. La causa involucró 37 escrituras de terrenos que se analizaron. Nací para darte lo que siento. Orsi alineó al gabinete detrás del uso de los blindados militares.

Represa en Casupá. OCE adjudicará la licitación luego de que la obra reciba la autorización ambiental. Ley de Competitividad propone nueva normativa para prevenir prácticas abusivas entre proveedores y grandes superficies. Murió la periodista argentina Ernestina Pais. Su auto fue arrollado por un tren. El ajuste del gobierno al plan Entre Todos para ser más eficiente e evitar aislar a los beneficiarios de viviendas. Cuatro ómnibus se incendiaron en un depósito de la empresa Talapando.

Vulneración de fueros. Legisladores de la oposición criticaron la inspección del Ministerio de Salud Pública en despachos y salas del Palacio Legislativo. Colombia 0, Portugal 0 por el Mundial 2026. El equipo cafetero no pasó del 0 y se clasificó como líder. Frente Amplio y oposición volvieron a acordar un ascenso de un juez, esta vez para el Tribunal de lo Contencioso Administrativo.

IRPF. Contadores advierten a contribuyentes que pueden perder devoluciones si no revisan su declaración. Imposible indiferencia. 7:36 de la mañana. Hasta aquí conocíamos los principales títulos del Observador.

0: la opinión de los oyentes.
1: No sé si estoy en el lugar correcto.
2: 7:37 pasan de este domingo que inicia frío por el sur del país. Tenemos 9 grados a esta hora por Montevideo. Saludamos a Juan de Carrasco, que nos cuenta que cumplió 83 años, que está feliz y agradecido a la vida, y le agradecemos que esté en sintonía en Sarandí. Muchas felicidades en este nuevo año y gracias por ser uno de los oyentes más fieles. Buenos días, Marce y equipo, fuerte abrazo desde el Parque Rodó, nos dice Lu, que también está en sintonía. Sil dice, buenos días, querida Marce, equipo y audiencia. Tomando cafecito caliente, está muy frío por acá. Buen domingo para todos, nos dice Silvana, que nos escucha desde El Pinar. Muchas gracias por estar ahí. Buen día, Marce, festejando mi cumple con Informativo Sarandí. Soy Rita, dice, bueno, felicidades. Qué lindo, cuántos cumpleaños tenemos por acá. Buen día, Marce, buena jornada para ti. Siempre escuchando desde el campo, en Florida. Firma Felipe este mensaje. Me imagino que por ahí también está frío. Hola, buen día, Marce, acá te escucha Soledad. Recordá que en las últimas elecciones en Sudamérica se han denunciado injerencia externa de los gobiernos de Argentina y de Estados Unidos. Este mensaje supongo que es en comentario a alguna de las noticias que dábamos de los colegas del diario El País. Gracias por el aporte. Hola, Uruguay, soy Rodolfo, los saludo desde Rimini, Caldo. Bueno, muchas gracias. Desde el exterior también hay muchos oyentes prendidos.

0: Buen día, Marce, ¿cómo estás? Buena jornada para ti y todo el equipo. Soy Hugo y estoy como siempre recorriendo las calles de Pando con el taxi y enterándome de las noticias con ustedes. Muchas gracias, buena jornada a toda la gente que esté por Canelones. Buenos días, Marce, equipo y audiencia dominguera. Muy lamentable lo de Venezuela y lo ocurrido a la familia compatriota. Sin comentarios sobre la selección. Fría y muy nublada la mañana por Positos. Saludos, nos dice Daniel. Estoy recibiendo un montón de mensajes. Bueno, haciendo referencia a lo que dejó la selección uruguaya de fútbol en este campeonato mundial. Mucha gente que está enojada, triste, frustrada. Bueno, hay de todo en estos mensajes y también en las redes sociales, ¿no? Buen día, abrazo al equipo, llevando a arbitrar a mi hijo a la cancha de Arrayanes. Está muy frío, nos dice Ale, que también está eligiendo la 690 para arrancar este domingo. Vamos a hacer la primera pausa, les pido que sigan en sintonía, que sigan enviándonos sus mensajes a través del 092-690-690. Tenemos mucha información para compartir, vamos a actualizar todo lo que está sucediendo en Venezuela, obviamente, también noticias locales. Hasta las 9 de la mañana estoy con ustedes.
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7:43. Saludamos a Pablo Echegoyen, que nos escucha desde Maldonado, ahí bien temprano, quejándose del frío, pero con energía en esta mañana. Buen día, Sarandí Audiencia, estoy con una gripe, recuperándome. Odio el frío, dice Scooby. Bueno, por acá también tenemos alguna gripe que no nos está dejando del todo, pero dándole pelea. Buen día, Marce. Domingo a domingo los escucho, aunque las noticias deportivas y gubernamentales no son buenas. Hay que seguir. Abrazos de Santana del Libramento, nos dice José Luis. Le agradecemos la compañía. Después, también saludamos al oyente 568, que es Álvaro. Dice, buen día, Marcela. Un desastre la AUF. Bielsa, un incomprendido y lamentablemente Suárez le armó un boicot. Messi y Neymar juegan el Mundial y Suárez, su ex compañero del Barça, tiene que haber un volantazo de la AUF. Los fracasados afuera, dice Álvaro. Como les decía, hay muchos uruguayos que todavía siguen molestos por todo lo que dejó este viernes el último partido de Uruguay en el Mundial. Buenos días, Marce, te saluda José Manuel desde el Hospital Español. Bueno, abrazos para ustedes, muchas gracias. También el oyente 784, que nos firma el mensaje, pero nos escucha desde Joaquín Suárez, departamento de Canelones. Nos desea una buena jornada y está ahí al firme. Luis el Bohemio dice, con toda la actitud, Marce, la capilla, estoy en Aprontes. Bueno, muchas gracias por estar ahí y escribirnos. Le mando un saludo también a Miguel, que estaba enojado con alguna de las noticias que leíamos en las portadas del diario El País.

0: El presidente de la República, Yamandú Orsi, compartió un mensaje en sus redes sociales este 27 de junio, fecha en que se conmemoran 53 años del golpe de Estado en Uruguay. Yo no tengo enemigos, adversarios políticos sí, montones, y debates políticos duros también, pero siempre en un ambiente de respeto. Ese es el libre juego de la democracia. El mandatario agregó, estas palabras de Selmar nos muestran la esencia y la condición necesaria para una vida en paz, con justicia y libertad. A 53 años de aquel oscuro momento entendemos el nunca más como el compromiso de contribuir con cada acción y con cada palabra a la construcción de un clima de tolerancia y respeto, dijo Orsi.
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0: En otras noticias, el gobierno formalizó el convenio entre los ministerios del Interior y de Defensa para que la Policía Nacional utilice hasta 12 vehículos blindados del Ejército en tareas de patrullaje. El anuncio fue realizado en conferencia de prensa luego del Consejo de Ministros de este viernes. El ministro del Interior, Carlos Negro, señaló que los blindados serán conducidos por policías que recibirán capacitación específica. Agregó que cuando no haya personal policial habilitado para determinado modelo, podrán ser manejados por militares en régimen de comisión de servicio.
2: Haciendo nuestras las palabras del presidente de la República de aprovechar todos los recursos con que cuenta el Estado en la actualidad, es que acabamos de firmar un convenio junto con el Ministerio de Defensa, por el cual el Ministerio de Defensa pone a disposición de la Policía Nacional de hasta 12 vehículos blindados de 5 tipos de diferentes modelos y prestaciones, los cuales serán conducidos por personal policial que va a ser debidamente capacitado a tales efectos en la conducción de cada uno de estos vehículos porque son diferentes entre sí. Asimismo, la posibilidad de que en casos en que no se pueda contar aún con la capacitación requerida para algún tipo de vehículo, este va a ser conducido por un chofer militar en el régimen de la comisión de servicio. Por ende, entendemos que no corresponde ni se necesita la promulgación de una disposición legal por las que existen actualmente, ya sea la ley orgánica militar como el Código Civil, permiten tanto un comodato de los vehículos como una comisión de servicios por parte de funcionarios militares en tareas de chofer para el Ministerio de Interior y al mando del Ministerio de Interior. De ninguna manera puede aceptarse la palabra militarización para la medida o para el convenio, el contenido del convenio que estamos celebrando con el Ministerio de Defensa, ya que por el contrario se trata de una manera de mejor policializar en todo caso o de resguardar el policiamiento en las zonas más afectadas. De ninguna manera el utilizar un vehículo, una infraestructura militar en

0: uso policial significa militarizar. De ninguna manera, porque aparte se trata de vehículos, no de otro tipo de armamento.
1: Consultado sobre qué ocurrirá si un militar que conduce uno de los vehículos queda involucrado en un episodio violento, el ministro del Interior, Carlos Negro, respondió que los efectivos militares tienen derecho al porte de armas y que si fuera necesario para preservar su integridad física, su seguridad o su vida, podrán utilizarlas.
0: Refiere a la posibilidad de que, o a la coyuntura, la circunstancia, en que algún militar tenga que hacer de chofer en este tipo de vehículos. El militar tiene, por definición y por su estado militar y por su estatuto, tiene la posibilidad del porte de armas, tiene derecho al porte de armas. Seguramente va a hacer uso de ese derecho, porque lo hacen en su vida cotidiana, de portar un arma de puño, de uso civil, que estará en su poder y que eventualmente, llegado el caso en que tenga que utilizarla para preservar su integridad física, su seguridad y su vida, la utilizará como puede hacerlo un militar que tiene porte de armas, un policía que también tiene porte de armas o un ciudadano común que también tenga porte de armas. El uso del arma por parte del personal militar que esté en funciones de conducción de un vehículo está equiparado al de cualquier otra persona que tiene porte de arma. En la medida que puede portar un arma, también puede usarla para su defensa y quedará amparado en el eximente penal de la legítima defensa.
1: Por su parte, la ministra de Defensa, Sandra Lazo, informó que el acuerdo comprende 5 tipos de vehículos blindados, entre ellos los Mamba, donados por Estados Unidos. Explicó que será la policía la que defina qué modelos utilizará en cada operativo, de acuerdo con las necesidades.
2: En el caso de algún tipo de vehículos, reitero, este convenio aplica también para la capacitación por parte de la defensa de quienes van a estar conduciendo desde la policía estos vehículos. Por lo tanto, hablar de militarización creo que es algo que no corresponde. Los vehículos que se van a utilizar son en función de lo que requiera el Ministerio del Interior, de acuerdo al operativo que defina. Son 5 vehículos, que son los 5 con los que cuenta el Ministerio de Defensa Nacional. Lo que podemos decir es que los 5 vehículos de tipo blindado que posee el Ministerio de Defensa serán definidos a través de lo que la operación lo requiera, y eso será en acuerdo con el Ministerio del Interior. Son los 5 modelos, por supuesto que están los MAMBA, sí.
1: El PIT-CNT rechazó la utilización de vehículos del Ejército. En un comunicado, la mesa representativa de la Central Sindical solicita al Ejecutivo que estudie la forma de desarrollar tareas de seguridad en respeto a la población, garantizando condiciones adecuadas a los funcionarios policiales. Desde la oposición también cuestionan el convenio anunciado por el gobierno. No terminan de entender de que son gobierno, no se puede hacer un anuncio de estas características y después que alguien se dé cuenta de que esos vehículos fueron donados para misiones de paz. Esto fue lo que criticó el senador del Partido Nacional, Sebastián da Silva.
3: Yo siempre estoy a favor de que no hayan elementos ociosos en el Estado y que se ponga todo para combatir la delincuencia, los chorros, los malandras. Naturalmente hubo un espasmo de desesperación por comunicar una noticia positiva de mi gobierno, y se comieron la bolilla de que lamentablemente estos vehículos Mamba, la donación es bastante estricta, ¿sí? Los americanos en eso son estrictos y no hay demasiado margen más que hacer una gestión hiperburocrática en Washington, que ojalá que se haga. Y el reflejo de eso fue que, en vez de decir van los Mamba a patrullar, empezaron con eufemismo típico, donde bueno, irán otros vehículos blindados que tiene el Ejército. La información que yo tengo, soy muy amigo del senador García, es que hay muchos vehículos de unos cuantos años, ¿no? No es lo mismo. Entonces está, la lástima es que no te terminan de entender que son gobiernos. No se puede ir al Parlamento a hacer un anuncio de estas características, armar un escándalo, un revuelo, y después que alguien se dé cuenta de que, los Mamba fueron donados para las misiones de paz y que tienen unas restricciones bastante complejas, ¿no?
4: ¿Y el patrullaje que se va a tener con esos otros vehículos, usted cree que será positivo en cuanto al combate de armas?
3: Todo lo que sea patrullaje, todo lo que empiece con P y termine en usaje, trullaje, para mí es absolutamente positivo, porque gran parte de los problemas que nosotros vemos es que no hay patrullaje. Nosotros vamos a estar apoyando todo, lo cual nos indica de que no nos azoremos con este gobierno que se tira al agua y no hay nada en la piscina. Hay que ser profesional.

más con este tema de la seguridad, que es un tema donde todos los días vemos cómo hay zonas en donde el malandraje va avanzando, donde hay una sensación de miedo, donde, bueno, las mujeres no pueden salir a la calle.

0: En otros temas, el Consejo de Ministros definió en términos generales el proyecto de rendición de cuentas que el Poder Ejecutivo enviará al Parlamento el martes. El ministro de Economía y Finanzas, Gabriel Odone, informó que el proyecto prioriza cuatro áreas: infancia, seguridad, educación y atención a personas en situación de calle.
1: Esos aumentos de gasto tienen distintas fuentes de poder ser soportados. El primero tiene que ver con reasignaciones y racionalizaciones del gasto, o sea que una parte importante de lo que estamos haciendo en materia de esfuerzo presupuestal tiene que ver con una racionalización y una reasignación de gastos de funcionamiento y del rubro cero en el presupuesto nacional. Y en segundo lugar, estamos poniendo sobre la mesa aumentos de eficiencia tributaria que están vinculados a recaudación y que están vinculados a gasto tributario. Entonces, en relación al presupuesto, lo que ustedes saben, el presupuesto nacional 2025-2029 había previsto para el año 2027 un incremento presupuestal de 50 millones de dólares, eso se mantiene como estaba establecido, a lo cual se agregan 31 millones de dólares más, que esencialmente van a estar soportando el financiamiento de la unificación del sistema de transferencias. El resto de las otras prioridades que yo acabo de señalar, que tienen que ver con seguridad, que tienen que ver con educación, que tienen que ver con situación de calle, son producto de las reasignaciones y de las racionalizaciones que se están haciendo al interior del gobierno. O sea que no se trata de una rendición de artículo único y de gasto cero, se trata de una rendición de varios artículos y a su vez con incremento de gasto, porque estamos hablando de un adicional de 31 millones de dólares respecto a lo que estaba previsto en el presupuesto anterior. Y a su vez se trata de una refocalización de prioridades en función de las urgencias que han ido apareciendo y las decisiones estratégicas que el gobierno ha tomado, que son financiadas con reasignaciones y racionalizaciones. Lo más importante es que todos estos cambios no conducen a ninguna revisión de las metas fiscales que el presupuesto del periodo 2025-2029 estableció. O sea que se trata de que las metas que fueron fijadas en materia fiscal, que ustedes las conocen, que es lo que establece la regla fiscal, tanto en relación a lo que es deuda, como lo que es el resultado fiscal estructural, como es el tope de endeudamiento, esas metas se mantienen todas.
0: Por su parte, el director de la Oficina de Planeamiento y Presupuesto, Rodrigo Arim, anunció la creación de una asignación única para la infancia y adolescencia que unificará el sistema de transferencias vigente.
2: En el corazón de esta rendición de cuentas se encuentra una profunda transformación del sistema de protección social asociado a la infancia y adolescencia. Estamos proponiendo la creación de una asignación única para la infancia y adolescencia que implica fortalecer, ampliar, transparentar y simplificar los sistemas que actualmente están vigentes de protección a la infancia, en la infancia en Uruguay. Fortalecer porque, en primer lugar, estamos ampliando los montos y discriminando los montos en función del grado de vulnerabilidad a la cual están asociados niñas y niños en Uruguay. Eso quiere decir, en particular, vamos a construir un sistema de transferencias unificado en donde el monto de la transferencia se va a diferenciar en función del decil de ingreso al que pertenecen los hogares donde viven y habitan la niñez y la adolescencia en Uruguay. Pero además, también estamos incorporando una priorización clara de la primera infancia. Las transferencias para aquellos hogares, para aquellos niños entre 0 y 3 años que pertenecen al decil 1 y 2, va a alcanzar los 10.000 pesos, lo cual implica un incremento sustantivo de la situación actual. Aquellos niños y niñas que no se encuentran en este tramo de edad alcanzarán, en términos proactivos, el nivel de referencia de una canasta básica alimentaria del orden de 6.600 pesos. Para que tengamos una idea de magnitud, esto implica un incremento sustantivo por encima del 80% del nivel de transferencias que actualmente reciben los hogares a través del sistema de protección social del Uruguay. Es de esperar que esta transformación tenga un impacto directo en la pobreza de estos grupos y nuestra estimación indica que la reducción de la pobreza asociada sería del orden del 25%.

0: Y a todo esto, la Universidad de la República presentó en el Parlamento su pedido presupuestal para la rendición de cuentas. La institución solicita un incremento de 100 millones de dólares para el 2027 y sostiene que enfrenta el desafío de ampliar su actividad con recursos insuficientes. El rector, Héctor Cancela, explicó que la propuesta prioriza becas estudiantiles, obras de infraestructura, mejoras salariales y el fortalecimiento de la atención en el Hospital de Clínicas.
1: En el intento de poder construir nuevas sedes y ampliarlas, en Montevideo el acelerar la construcción de las sedes de facultades que hace mucho tiempo están esperando, y luego lo que es el mantenimiento de estos edificios que son históricos, patrimoniales y que están deteriorados. En este momento tenemos en la lista y esperando, por ejemplo, a Colonia. La Intendencia compró y nos donó un edificio de lo que era la fábrica de Sodantex, una parte, y tenemos que refuncionalizarlo. Es un edificio que en su estructura está bien, pero que está deteriorado, no tiene cerramientos, tiene humedad, hay que hacer una inversión. Estamos hablando de Melo, por ejemplo, el departamento de Cerro Largo, donde estamos en un local que es alquilado, ¿verdad?, que era una sede de actividades sociales que no es adecuado para las actividades de enseñanza.
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6: Es algo.

0: El sur del país, 15 kilómetros la visibilidad, 90 es el índice de humedad. Los vientos soplan desde el este a 2 kilómetros por hora, 1016.4 hectopascales es la presión a nivel del mar, según informa el Instituto Uruguayo de Meteorología. El BPS simplificará antes de fin de año el proceso de inscripción de pequeñas obras, según anunció en entrevista con Informativo Sarandí la presidenta del organismo, Jimena Pardo.
1: Nosotros hacia fin de este año tenemos como un objetivo, que está trabajando ya la Asesoría Tributaria de Recaudación, de simplificar el proceso de inscripción de obras. De hecho, estamos pensando que sea algo muy similar para un usuario cualquiera, ponele vos, yo, ella, sí, quiere hacer un arreglo en su casa y dice, bueno, el arreglo es, no sé, ponele, cambiar un piso o una obra de mantenimiento, un baño, o poner un yeso. Sí. Esas obras van por lo que se es la rama industria y comercio. Y eso estamos pensando en facilitar la inscripción de forma que si tú tenés un usuario personal en BPS lo puedas ingresar como hoy ingresás el servicio doméstico. Algo muy sencillo o más sencillo que lo que es ahora.
2: Sale más barato eso.
1: Por industria y comercio en realidad sí, porque cuando te dicen te mata el BPS, que yo entiendo la frase, sí, no, pero en realidad eso deriva de el tipo de contribución que está atrás. Cuando es una obra pequeñas obras de mantenimiento, que es hasta 35 jornales, montos del entorno de los 75.000 pesos, para decir a Olgo, y el tipo de obra, allí podés ir por industria y comercio, y es esto que vamos a simplificar por decir, bueno, no sé, a vos se te tapó un caño, tenés que cambiar una canilla y hacer dos o tres cosas más, lo puedas hacer más sencillo y eso entendemos que va a facilitar la no evasión, porque hoy lo que pasa muchas veces es que la gente tiene que arreglar eso y no tiene cómo inscribir rápidamente. Claro. Lo otro es, obras ya de otro porte, como tú decías, baño y cocina ya no entran por acá. Van por obra rubro construcción, que es la ley 14.411, y el rubro construcción en realidad tiene una larga data en donde además hay acuerdos a nivel de lo que es la Cámara y el Zunca, y derivan además de allí otra serie de tributos que tienen que ver, por ejemplo, con el FOSER o tienen que ver, por ejemplo, con recaudos que después se tienen que volcar a la caja profesional, lo que es el inciso E, si no recuerdo mal, del artículo 71 de la 17.738, que es la ley que se acaba de modificar de la caja profesional. O sea, en realidad te mata el BPS porque te cobra el BPS, pero no claro, todo lo que recauda el BPS queda como recurso del BPS.
0: El servicio doméstico negoció los nuevos salarios a fin de año que comenzarán a regir a partir de este próximo miércoles 1 de julio. El ajuste en el pago por la contratación de servicios suma a una novedosa variante reclamada por los sindicatos. Es el pago de servicios diferenciados según la tarea doméstica que se realiza. Para esto se crean tres rubros diferenciados con valor de hora distinto. Las categorías son general, cocina y cuidados. En el caso de general es cuando se contrata servicio doméstico para tareas de orden, limpieza, mantenimiento de la vivienda, lavado y planchado, realización de mandados, atención de espacios comunes o exteriores, cuidado de mascotas y otras tareas relacionadas con la organización y el mantenimiento del hogar. En el caso de la cocina, comprende tareas de elaboración de alimentos para la familia, preparación de comidas a partir de ingredientes crudos, manipulación de alimentos, planificación de menús y tareas asociadas a la elaboración de alimentos. Sin embargo, en esta categoría no está comprendido que quienes cocinan deban servirlos. La tercera categoría es la de cuidados, que tiene como fines el cuidado de personas, niños, adolescentes, personas mayores o con distinto grado de dependencia. Los salarios mínimos, fijados por 44 horas semanales, son de 31.178 pesos en categoría general, 32.875 pesos para cocina y 33.935 pesos para cuidados.

La Cancillería Uruguaya, a través de la Dirección de Asuntos Consulares, confirmó el fallecimiento de un uruguayo que residía en Venezuela hace mucho tiempo, su pareja venezolana y una de sus hijas, tras los dos terremotos registrados el miércoles en ese país. Marcelo García Camejo, de 56 años, era buscado por familiares junto con su esposa Carolina y sus hijas Marcela y Malena. Se encontraban en las residencias

0: En paralelo, la comunidad venezolana que vive en Uruguay comenzó a organizar una campaña. La Cruz Roja encabeza la iniciativa. Según informó la institución, la principal necesidad identificada es la recepción de aportes económicos a través de cuentas bancarias habilitadas por la institución en Venezuela. En esa línea convocan a la comunidad venezolana, a los uruguayos y a todas las personas interesadas en colaborar a sumarse a la campaña de recaudación que comenzará a difundirse en los próximos días. Equipos de rescate y sobrevivientes trabajan de forma ininterrumpida en Venezuela para ubicar a cientos de personas aún atrapadas entre los escombros. Se trata del movimiento telúrico más letal en Venezuela en décadas, pero la cifra de víctimas puede seguir aumentando. Hasta el momento, las cifras oficiales indican más de 1.400 personas fallecidas y más de 3.200 heridas a consecuencia de esta tragedia. El presidente de la Asamblea Nacional de Venezuela, Jorge Rodríguez, informó ayer en una comparecencia televisada que se registraron más de 430 réplicas desde los sismos iniciales y que más de 3.100 familias se encuentran en refugios. La ONU estima que hay 50.000 desaparecidos. Se ha declarado el estado de emergencia y se han suspendido los servicios aeroportuarios, ferroviarios y de transporte. Hace pocas horas conversamos con Yemi Jiménez, periodista venezolana y directora del diario Primicias 1, quien valora que la ayuda a las zonas más afectadas está llegando de forma tardía. Vamos hasta Venezuela, hasta Anzoátegui, donde vamos a entablar contacto con Yemi Jiménez, colega, periodista, directora del diario Primicias 1. Ya hemos conversado con ella antes. Muchas gracias por esta charla con nosotros, Yemi. ¿Cómo estás?
1: Marcela, bueno, bastante consternada, bastante afligida por lo que está sucediendo en Venezuela. De verdad, una situación bastante alarmante por la capacidad técnica que tiene Venezuela para atender este tipo de situaciones, que quedó demostrado de que Venezuela no está capacitada para este tipo de desastres, a pesar de que desde la madrugada han empezado a llegar ayuda de diferentes partes del país, del mundo. Ya al menos 16 delegaciones de otros países están en Venezuela apoyando con los rescatistas. Aún se hace insuficiente por la cantidad de desastre que dejó este terremoto. Y hay muchos sitios donde todavía la ayuda no ha llegado. Hay zonas en Tucacas, Choroní, que las personas piden a gritos que los ayuden, porque como no hay tanta devastación como en las Caracas y La Guaira, la ayuda no se ha trasladado para allá. Sin embargo, sí hay edificios derrumbados, sí hay gente tapiada aún que espera poder ser rescatada.
0: Yemi, hay varios puntos que son de urgencia, ¿no? Creo que en primer lugar las personas que están gritando hace muchas horas debajo de los escombros, intentando comunicar que están con vida, pero que necesitan ayuda para ser liberadas. Pero de la mano con esto hay gente que está colaborando desde primeras horas, pero sin herramientas. Siento que en las redes sociales, que es el punto quizás de contacto más directo que tenemos con los colegas que están trabajando allí en el terreno, indican que faltan herramientas. ¿Esto es así?
1: Sí, definitivamente. Apenas hoy es que muchos empresarios de muchas partes de Venezuela, de acá de Anzoátegui, se habla de Carabobo, de Lara, están enviando maquinaria pesada para poder remover los alud de escombros que están obstruyendo el trabajo de las personas que están allí. Aparte de eso, también de acá de Anzoátegui se está organizando una comisión de búsqueda y rescate de personas expertas en minas, que son expertas en este tipo de espacios, pero no cuentan con la maquinaria necesaria ni con la indumentaria de bragas, gorros, cascos, botas, guantes, porque entrar a estas zonas de desastre sin esta indumentaria sería más riesgoso aún, poner en peligro la vida de estas personas.
0: Yemi, cada minuto... Te decía que cada minuto es clave, ¿no? Decís que está siendo tardía la respuesta de los empresarios en poner las máquinas, de los países en enviar ayuda, o que están a su exigencia a tope, digamos.
1: Bueno, yo creo que ha sido tardío porque ya hoy ya van 48 horas, es cuando apenas va llegando parte de la maquinaria, por lo menos de Anzoátegui. Esta mañana desde el Tigre salieron aproximadamente una docena de camiones con este tipo de maquinaria, payloader, grúas y cosas.

0: Pero de El Tigre a Caracas, en este tipo de maquinarias que son pesadas, en menor tiempo, es por lo menos 10, 12 horas. O sea, es que
1: Claro.
0: el tiempo que se pudo haber recuperado desde ayer y que esta iniciativa fue como que muy tardía. Sin embargo, bueno, los rescatistas están agradeciendo que poco a poco sí está llegando esta ayuda. Lo que sí es empresarios, gente común, se ha organizado en centros de acopio, donde ya desde Anzoátegui se mandaron por lo menos 120 toneladas de insumos, entre equipos y medicinas e insumos para alimentos, agua, necesarios para poder atender no solo a las personas que van a rescatar, sino a los propios rescatistas, que muchos ya llevan 30, 36 horas de labor y bueno, ya el cuerpo empieza a agotarse, pues.
1: Claro, y hablamos de la atención, está complicado también el tema de los hospitales, ¿no?
0: Sí, muchos hospitales en Caracas están colapsados. En La Guaira, los hospitales no son de tan gran magnitud. De hecho, muchas personas las están atendiendo en el piso porque no tienen la capacidad para tener camas o
1: Claro.
0: espacios adecuados para estas situaciones. De hecho, ya están empezando a trasladarlos a otros hospitales cercanos a lo que sería la Gran Caracas, donde está también La Guaira. Están pidiendo a las personas que no tengan tanta gravedad que trasladarlas a otros hospitales, porque los hospitales que están cerca de la zona de desastre ya están totalmente colapsados.
1: Hay también
0: De hecho, también están solicitando, los vecinos están pidiendo urgente que empiecen la remoción o extracción de cadáveres. Hay muchos cadáveres en las calles, en el piso, ahí. Entonces ya empieza el problema de la descomposición y pudiese generarse un problema de salud pública.
1: Claro.
0: Entonces, estamos solicitando también que dentro de las empresas que están donando, que puedan donar ataúd o cajas donde puedan meter la cantidad de cadáveres que ya están.
1: Jemi, ¿cómo está siendo el tema de la comunicación? Si bien vemos que hay muchos colegas que están trabajando allí desde el territorio y que los canales locales principalmente están informando casi que minuto a minuto lo que sucede, también sabemos que hay muchos problemas de comunicación, que el internet
0: Sí,
1: quizás no,
0: hay muchas
1: ni
0: partes
1: siquiera
0: en
1: se ha
0: Caracas.
1: restablecido en algunos lugares.
0: Sí, totalmente. De hecho, muchos colegas se están apoyando por personas o empresarios que tienen estas antenas Starlink, que son satelitales, y están apoyando en sitios específicos para que puedan hacer el trabajo y para que muchas personas puedan comunicarse, ya que se ha dado el caso de personas que están dentro de los escombros, que han logrado tener algo de señal para que puedan comunicarse.
1: Te iba a
0: Entonces,
1: preguntar eso.
0: este tipo de apoyo ha sido bastante importante,
1: Te iba a preguntar.
0: porque muchas personas han sido rescatadas por esta forma, pues ellos mismos logran comunicarse, mira, sí, estamos dos, estamos tres, pero bueno, recuerda que también el tiempo apremia, ya el cansancio de estas personas que están dentro de estos espacios es bastante complicado por la misma situación de escombros.
1: He visto muchos videos también de muchos niños muy pequeños, 4 o 5 años o incluso más chicos, que han sido sobrevivientes, pero que están solos, que sus padres han muerto, que no han sido reconocidos, que no recuerdan ni siquiera su nombre o su apellido, que quizás son tan pequeños que no pueden ni pronunciarlo. He leído en algunos portales, en algunos medios internacionales también, que se necesita desde ahora, desde ya, apoyo psicológico y cuidadores para estos niños que mientras tanto no tienen familia. Esto, ¿cómo se está manejando?
0: Sí, es una situación bastante delicada. De hecho, uno de los casos que se hizo más famoso es de este niño Mateo, que él lograron sacarlo. Mateo debe tener
1: Sí.
0: 7 años. Lograron sacarlo, tiene una pierna fracturada, pero el niño totalmente lúcido. Él explicó que él estaba con su mamá, que su mamá dejó de respirar en cierto tiempo.
1: Él sabía
0: Mira,
1: la
0: es
1: hora
0: una
1: incluso,
0: situación.
1: claro.
0: Sí. Sí. Entonces, sí, de verdad se necesita muchísimo apoyo. De hecho, se están haciendo listas, muchos colegas están haciendo videos con las personas que sí recuerdan sus nombres para que otros familiares puedan apoyarlos. Tal fue el caso de una muchacha de acá de Anzoátegui, que en uno de estos videos, la muchacha es de Aragua de Barcelona y la familia logró ubicarla por uno de estos videos. Entonces, sí está funcionando este tipo de alertas, pues que hacen algunos colegas y también influencers y creadores de contenido que se han llegado a la zona de desastre para apoyar. En cuanto al tema psicológico, bueno,

0: Sí, es indispensable que en el futuro próximo cercano las personas cuando ya empiecen a reconstruir, digamos, tengan este apoyo psicológico, más que todo estos pequeños que lo perdieron todo, que quedaron, muchos quedaron solos en el mundo. Entonces, sí se necesitaría bastante ayuda, tanto económica como psicológica, para que puedan seguir sus vidas, pues.
1: Yemi, se habla de un 90% de destrucción en La Guaira, ¿es así? ¿Ha sido casi que desapareció entonces esa ciudad?
0: No, lo que pasa es que La Guaira es un estado de Venezuela, un estado. Se habla de que esta destrucción se produjo en tres localidades de La Guaira, que sería Caraballeda, Playa Grande y Caribe.
1: Claro.
0: En estas áreas sí sería una destrucción bastante importante, no me atrevería a decir que un 90%, pero sí bastante importante. Hay zonas de La Guaira que, a pesar de que están afectadas también, bueno, no hay tanta devastación como en estas tres localidades.
1: Es necesario ya pensar también en ingenieros, arquitectos, especialistas que vayan
0: Totalmente.
1: a controlar las estructuras que todavía están en pie.
0: Totalmente, totalmente, porque hay muchas estructuras que están inclinadas, que están sobrepuestas, losa con sobre losa. De hecho, muchas ya han terminado de caer luego de los temblores. Hace escasos 20 minutos se registró una nueva réplica de 4.9. Entonces, esto imposibilita más el estar cerca de esta zona. Y esto también, por supuesto, está como que obstaculizando las labores de rescate, porque, bueno, cuando se genera una de estas réplicas, la gente trata de alejarse de donde están la mayoría de los escombros, porque, bueno, se tienden a moverse y pueden quedar ellos sepultados ellos mismos.
1: Yemi Jiménez, periodista y directora del diario Primicias 1, volvemos a agradecerte este contacto con nosotros. Ya te lo dije fuera de micrófono, lamento muchísimo lo que le está pasando al pueblo de Venezuela, pero admiro muchísimo también el trabajo que están logrando hacer, desde ahí y con tanta empatía.
0: Bueno, nosotros acá en Venezuela, mañana casualmente es el Día Nacional del Periodista, y nosotros acá, por lo menos en lo que es Anzoátegui, en vez de celebrar como siempre lo hacemos, mañana nos vamos a dedicar a trabajar por estas personas que están necesitando del apoyo de todo el país. Vamos a tener un centro de acopio, vamos a recoger insumos, vamos a tratar de poner nuestro granito de arena también para que estas personas puedan seguir la labor que están haciendo los rescatistas y, bueno, tratar de sacar la mayor cantidad de sobrevivientes posible.
1: Te mando un abrazo muy grande y contás con todo nuestro apoyo también.
0: Gracias, Marcela. Igual, muchas gracias a Sarandi siempre por estar pendiente y, bueno, un abrazo desde acá.
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0: 8 de la mañana, 26 minutos. Seguimos el informativo Sarandí de domingo en vivo. El Colegio de Contadores, Economistas y Administradores advirtió que miles de uruguayos podrían estar perdiendo devoluciones, deducciones o créditos fiscales por el impuesto a la renta de las personas físicas, el IRPF, simplemente por confirmar la declaración jurada, borrador que envía la Dirección General Impositiva, sin verificar que toda la información esté correctamente reflejada. Es que a partir del 29 de junio, mañana, comenzará una nueva etapa de presentación de las declaraciones juradas de IRPF y miles de contribuyentes deberán revisar la información precargada por la DGI antes de confirmarla, señaló un comunicado de la gremial. Desde el colegio señalaron que si bien las declaraciones cuentan con información precargada, las personas deberían asesorarse con un profesional en ciencias económicas, el cual cumple con un rol clave para asegurar el cumplimiento correcto, evitar errores y no perder beneficios o deducciones. También explicaron que hay personas que, aunque no estén obligadas a presentar la declaración, igualmente deberían revisar su situación. También advirtieron que muchas personas podrían estar perdiendo devoluciones, deducciones o créditos fiscales. En otros temas, el secretario general de la Junta Nacional de Drogas, Gabriel Rossi, señaló que el gobierno hará cumplir la reglamentación que obliga a tener registro para vender alcohol. La medida busca controlar el consumo abusivo, señaló el jerarca. Actualmente, el 10% de la población padece esa enfermedad.
1: Tenemos 273.000 consumidores problemáticos de alcohol en el Uruguay, lo cual es aproximadamente un 10% de la población. Es muchas personas. Esto no habla solo de adictos al alcohol, de dependientes al alcohol, habla de otro degradé que tiene que ver con consumidores problemáticos que no llegaron todavía a la dependencia, pero que tenemos que tratar de que no lleguen. Y esto muchas veces en los tratamientos de drogas no está incorporado. Los tratamientos de drogas en el Uruguay muchas veces están signados solo por el consumo de pasta base y otras drogas, ¿no? Entonces tenemos que hacer tratamientos que sean exclusivamente vinculados al tema alcohol.
2: ¿Y esa propuesta, ese proyecto, cómo se encararía?
1: Nada, vamos a empezar una formación ahora en agosto. Empezamos una formación con la Intendencia de Montevideo y con ACE, en principio para policlínicas barriales, para formar a todos los trabajadores de la salud, no solo médicos, en este tema. Y posteriormente vamos, como les decía, en ese mismo mes a lanzar una campaña de alcohol y además hay una serie de planteos que se hacen en la ley que vamos a tener que hacerlos cumplir, como por ejemplo un registro de vendedores de alcohol, que esto no lo tenemos y lo vamos a empezar a hacer.

Cambiamos el ángulo de la información. El sindicato de Pilsen resolvió levantar el paro nacional a partir de mañana lunes, luego de que el Ministerio de Trabajo y Seguridad Social los convocara a una reunión tripartita. Desde el gremio informaron que a pesar de levantar la medida, quedarán atentos a evaluar futuras medidas dependiendo de cómo avancen las negociaciones. Enfatizaron en un comunicado emitido ayer que si nos buscan, acá estamos, porque la dignidad de los trabajadores no se negocia, se defiende. Bruno Pastorino, presidente del sindicato de Pilsen, dijo a Subrayado que la situación es muy lamentable porque se enteraron hace un par de días que iban a ir al seguro. Ayer resolvimos con la Asamblea Nacional que el sindicato va a terminar absorbiendo el complemento del seguro de paro que la empresa se negó a darnos. A pesar de esto, el representante expresó que lo preocupante es la incertidumbre que van a seguir teniendo. Agregó que los argumentos que da la empresa para ellos son incoherentes y falta información.

0: Tres personas permanecen internadas en CTI tras un incendio registrado en el centro Tarará del Mides, en el Prado. Los pacientes permanecen con asistencia respiratoria mecánica por intoxicación por inhalación de humo. Las causas del incendio siguen bajo investigación. La directora nacional de bomberos, Valeria Vasconcellos, señaló que se presume que el fuego comenzó en una habitación y destacó que fue extinguido en 40 minutos.
1: Cuando nos presentamos aquí, el fuego estaba en libre propagación. Lo que hicimos fue ingresar, trabajamos en rescate y salvamentos, sacamos a 5 personas de adentro. En forma simultánea con otro equipo se trabajó en el ataque y bueno, logrando la extinción en forma muy rápida. Aproximadamente unos 40 minutos nos llevó la extinción. Se puso en práctica un protocolo en forma real, un protocolo por intermedio del 911. En cuanto a este tipo de emergencias, se activó en forma inmediata el servicio de bomberos, policía, el SAME y la cámara de emergencias móviles. Eso permitió que cuando bomberos estuvieran en el momento del salvamento y rescate, al extraer a las víctimas, en forma inmediata pudieron ser trasladadas sin necesidad de esperar una nueva ambulancia.

En el marco de un operativo de control vehicular apostado en la ruta nacional número 1 en Colonia, se detuvieron ayer a dos personas, una de ellas de 46 años, requerida por un triple homicidio cometido en el barrio Casabó, en Montevideo, en octubre del año pasado. El operativo se realizó con el objetivo de combatir el ingreso de sustancia prohibida al departamento de Colonia, y fue así que personal de la Brigada Departamental Antidrogas, en conjunto con personal del PADO de la zona operacional número 2 de Rosario, detuvieron al auto marca Volkswagen, en el que circulaban dos hombres, uno de ellos con requisitoria pendiente. Entre las prendas de uno de ellos se encontró un envoltorio de nylon film con 77 gramos de sustancia amarillenta, mientras que entre las prendas del otro masculino se localizó un chasqui de 0,46 gramos de sustancia amarillenta. Además, en el interior del vehículo se localizó un paquete de 77 gramos. Enterado, el fiscal letrado de Rosario dispuso que ambos ciudadanos ingresen detenidos, la incautación de la sustancia y también del vehículo y los teléfonos celulares. Los tres homicidios se registraron casi a la misma hora en el barrio Casabó. Las víctimas fueron tres hombres de 23, 49 y 68 años. Por este caso entonces estaba requerido uno de los hombres detenidos en este vehículo en Colonia.

Este sábado se realizó una movilización para pedir justicia por Abril, víctima de femicidio en Ciudad del Plata. La joven de 19 años, asesinada a puñaladas en plena calle por un joven de 21 años, ex compañero del liceo de ella. El femicida de Abril fue declarado inimputable y lo enviaron al Vilar de Bó por una esquizofrenia que nunca fue tratada. En la audiencia de formalización se conoció que usó la inteligencia artificial en su celular para consultar si había condena y si había cadena perpetua en Uruguay por un homicidio así. La investigación es por un delito de homicidio muy especialmente agravado en modalidad de femicidio y fue internado en el Centro de Salud Mental por 180 días. En la movilización de ayer, Lorena, hermana de Abril, leyó una carta donde recordó cómo era ella.

En la madrugada de este sábado, una camioneta despistó y volcó en la ruta 55, próximo al kilómetro 33. En este siniestro fallecieron 3 personas. Efectivos policiales llegaron al lugar y se encontraron con 2 hombres mayores de edad tendidos sobre la banquina, sin aparentes signos vitales. Luego, tras realizar un rastrillaje en la zona, localizaron a un tercer ocupante a más de 50 metros del vehículo, quien presentaba lesiones de gravedad y fue asistido por personal médico para su posterior traslado a un centro asistencial. De acuerdo con los testimonios recabados en la escena, un conductor que circulaba por la ruta 55 en dirección a Pueblo Castillo observó marcas de frenado sobre el pavimento y una luz proveniente del campo, por lo que detuvo la marcha para verificar lo ocurrido. A su vez, otro conductor que transitaba por ruta 55 en dirección a la ruta 2 también detuvo su vehículo al advertir la situación y dio aviso de inmediato al servicio 911. Próximo a las 4 horas 38 minutos, personal médico de una unidad de emergencia llegó al lugar y constató el fallecimiento de los 2 ocupantes que permanecían sobre la banquina. En tanto, el tercer ocupante fue estabilizado y derivado a un centro asistencial. Posteriormente, las víctimas fatales fueron identificadas y ambos ocupantes de la camioneta siniestrada. El tercer ocupante, cuya identidad no había podido ser establecida al momento de las actuaciones, falleció posteriormente en el centro asistencial. En el lugar trabajó personal de bomberos, policía científica, policía caminera, servicio de emergencias, y ahora la investigación está a cargo de la Fiscalía.

Cambiamos el ángulo de la información. Legisladores de la oposición denunciaron a través de las redes sociales que funcionarios del Ministerio de Salud Pública y de la Comisión Administradora del Parlamento ingresaron a algunos despachos de legisladores. Según lo manifestado por la senadora del Partido Nacional, Graciela Bianchi, esto se dio tras una denuncia de la vicepresidenta Carolina Cose, quien envió una carta a los legisladores donde informó que se encontraron colillas de cigarrillos en la sala Martín C. Martínez. Además, Cose recordó que está prohibido fumar dentro del Palacio. En las últimas horas, varios parlamentarios cuestionaron el hecho y criticaron a Cose. El senador colorado Pedro Bordaberry escribió un extenso mensaje en la red social X. Allí expresó que los funcionarios del Ministerio y de la Comisión no solo recorrieron zonas comunes y patios, sino que ingresaron a algunos despachos. El colorado agregó que el despacho individual de un legislador no es un área común, es un espacio de trabajo exclusivo donde se guardan documentos de investigaciones en curso, papeles con datos reservados, correspondencia y borradores que hacen a la tarea de representar a la ciudadanía. El senador dejó claro que cursó una comunicación a las autoridades del Parlamento advirtiéndoles que no pueden ingresar a su lugar de trabajo. Por su parte, el diputado del Partido Nacional, Juan Martín Rodríguez, también se expresó y dijo que se trata de una vulneración de los fueros parlamentarios.

Mientras tanto, el prosecretario de la Comisión Administrativa del Poder Legislativo, José Gutiérrez, respondió a través de su cuenta de X. Aseguró que las inspecciones fueron llevadas adelante por el Ministerio de Salud Pública y que no hubo ninguna orden de la vicepresidenta ni de ningún integrante de la Comisión Administrativa. Gutiérrez se nos

0: informó que únicamente se ingresó a los espacios cuyos responsables autorizaron el acceso. Esa fue la información proporcionada por los funcionarios de carrera del palacio. Cuando las autoridades llegamos, la inspección ya se encontraba realizada, explicó. Además, dijo a Bordaberry que si entiende que corresponde formular una denuncia, la esperarán para iniciar la investigación administrativa pertinente.
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0: Ocho de la mañana, 40 minutos, 9 grados la temperatura actual, los vientos soplan desde el noreste a 4 kilómetros por hora, 1016.1 hectopascales es la presión a nivel del mar, 93 el índice de humedad, 12 kilómetros la visibilidad, esto según informa el Instituto Uruguayo de Meteorología, una jornada fría por Montevideo a esta hora. Seguimos leyendo los mensajes que nos envían ustedes a través del 092-690-690. Muchos mensajes saludando a Matías Glatli con la selección musical en la mañana de hoy. Ya mejoró, nos dice Ale, que nos manda una foto del amanecer, mientras que está entonces acompañando a su hijo, que está arbitrando un partido. Nos manda la foto del cielo bastante nuboso, pero el sol más presente. Siempre es un placer escuchar el informativo de los domingos, buena música, dice Alberto desde Ciudad del Cerro, que está presente en la audiencia. Buen día, Marce, como siempre escuchando, dice Adriana de Bella Italia. Lucía nos manda fotos de que está trabajando en el campo a esta hora y que está bastante frío. Muchas gracias por este mensaje y también por las imágenes que nos mandaba del amanecer. Buen día, ¿cómo estás? Soy Alicia de Salinas, aquí estoy saliendo de una gran gripe, pero mejor a través de tu programa. Le envío beso a mi hermana Gloria, como siempre. Un abrazo, me gusta escucharlos, dice Alicia Barreto, que bueno, nos alegramos de que esté mejor y le agradecemos la comunicación. Un abrazo a su hermana, entonces, que se ve que está también en la audiencia. Buen día, comunidad, esperando las noticias como siempre y la mejor música. Buena jornada para todos, nos decía el 528, que es Fabiana, y estaba escuchando la radio desde bien temprano, desde antes de las 7. Buen día, Marce. ¿Van a mandar ayuda a Venezuela? Uruguay tiene que estar a la altura, dice Ricardo. Y sí, era un poco lo que estábamos informando más temprano. Desde el gobierno, desde Cancillería, están trabajando para definir cuál será el apoyo desde Uruguay en ese sentido. Se habla de donaciones de medicamentos y otros temas, supongo que van a ser informados en las siguientes horas. Desde Cancillería están haciendo un seguimiento pormenorizado de la situación y, como les decía más temprano, lo último informado por parte del Ministerio de Relaciones Exteriores fue del fallecimiento de este uruguayo y su familia allí en Venezuela tras los terremotos que afectaron el país. Buen día, Mateo desde Paso de la Arena dice que siempre escucha el programa y allí nos manda su mensaje al 092-690-690. Enrique Domínguez también está en sintonía escuchando desde la ciudad de Pando. Un abrazo para él. Después Stephanie me escribe a mi Instagram, a Marcela de Mora, y me manda una foto del auto sintonizando la radio y allí el amanecer, una fotaza. Muchas gracias. Momento de hacer una nueva pausa aquí en Informativo.
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2: Ocho de la mañana, 46 minutos, empiezan hoy los 16avos, desde las 4 de la tarde se enfrentan Canadá y Sudáfrica y este será el único partido en este domingo en cuanto al Mundial 2026. Ya lo saben, lo sabemos todos, Uruguay cayó 1-0 con España en su tercer partido del Grupo H en Guadalajara, tras un fallo increíble de Fernando Muslera, terminó tercero con 2 puntos y eliminado en el Mundial. Algo justo y previsible. La lesión de Ugarte, el error de Muslera, la tarjeta roja que recibió Agustín Canovio en el cierre, fueron algunas de las postales de un partido que concluyó con una eliminación que se perdió antes de este partido, que se gestó con errores propios constantes y que por segundo mundial al hilo se dio en fase de grupos, ahora con una inversión millonaria sin rédito alguno. Hubo 2 cambios en el encuentro con España. La sustitución del arquero Fernando Muslera por Sergio Roget en el entretiempo, y la salida del capitán Federico Valverde. Esto llamó la atención de la prensa internacional, que le preguntó al técnico Marcelo Bielsa el porqué de esas modificaciones.
3: Vincular lo que pasó hace 2 años con lo que sucede ahora es muy difícil de articular. Respecto del Mundial, nosotros jugamos para obtener 7 puntos y obtuvimos 2. Está descripto en ese comentario el resultado de mi gestión. Me tocó administrar y disponer de un grupo de jugadores calificados que no logré, más allá del trabajo, del esfuerzo, de la dedicación, no logré que el grupo de jugadores de los que disponía convertirlo en una fuerza que no tuviera que tener que explicar por qué sucedió lo que sucedió.

0: Pero usted, si quiere explicaciones, que creo que no es lo que quiere, le reitero, de 7 puntos que merecimos ganar, obtuvimos 2. Mire, yo no estoy analizando. Lo que pasa que, imagínese cómo se hace desde mi posición de responsable de este pasaje de Uruguay por la Copa del Mundo. Nadie está dispuesto a escuchar ninguna explicación, y es natural que así sea. Por eso las preguntas no persiguen respuestas, sino volcar sobre mí, que soy el responsable, toda la decepción que genera el trabajo que yo hice. Está bien que así sea. Pero si tengo que analizar, incluyo errores porque los errores son propios del fútbol, pero dentro de un comportamiento donde hubo errores, no logramos un porcentaje aceptable entre las situaciones de gol que creamos y los goles que conseguimos, y también la relación entre los goles que recibimos y la influencia de los rivales para conseguirlos tampoco fue bueno. Eran goles evitables y así se dieron las cosas, pero eso es parte del juego y el análisis los comprende. Aún con esas circunstancias, nosotros deberíamos haber obtenido 7 puntos si analizamos merecimiento, pero yo contesto eso porque es lo que me preguntan, pero debería decir simplemente que toda la decepción que ustedes, periodistas pero hinchas del fútbol uruguayo, legítimamente quieren volcar sobre el responsable que soy yo, yo tengo que aceptarlo porque corresponde. Mire, lo que yo le dejo al fútbol uruguayo es nada, porque cualquier tipo de aporte que puede hacer un entrenador al fútbol de un país en el que trabajó 3 años, nunca se instala si no se consiguen resultados. Y el cuarto puesto en la eliminatoria no tuvo valor, el tercer puesto en la Copa América no tuvo valor, y obviamente esta actuación no necesito definirla, por lo cual, si usted me pregunta cómo va a ser recordado mi paso, como un paso que no dejó nada.
1: No, yo no la tomé, es una decisión que tomó el mismo Muslera, y con el cambio de Valverde lo que busqué es jugar con 2-9 con el objetivo de tener más llegada.

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0: Abrimos el capítulo internacional. Más de 1.600 rescatistas internacionales llegaron a Venezuela para sumarse a las labores de búsqueda tras los terremotos de magnitud 7,2 y 7,5 que sacudieron al país el miércoles, con un saldo de más de 1.400 muertos y 3.500 heridos. El vicecanciller venezolano para Europa y América del Norte, Oliver Blanco, informó que el país recibió 17 vuelos con equipos de emergencia y anticipó la llegada de 25 vuelos adicionales en las próximas 24 horas. Agradecemos el respaldo y solidaridad de la comunidad internacional, escribió en X. Brigadas de El Salvador, México, la República Dominicana, Suiza, Ecuador, España, Chile, Colombia, Países Bajos, Italia, Estados Unidos y Argentina ya operan sobre el terreno. La presidenta encargada, Delcy Rodríguez, señaló que otros 10 países se sumarán al esfuerzo, aunque no precisó cuáles. Rodríguez también reveló que el viernes mantuvo conversaciones con el presidente de Estados Unidos, Donald Trump, y con el secretario de Estado, Marco Rubio, quienes confirmaron el respaldo de Washington. Por otra parte, Israel advierte al Líbano y jefe de Hezbollah considera que el acuerdo es un grave error. Vamos a ampliar esta información con el siguiente compacto.
1: Un día después de la firma de un acuerdo marco de cese de hostilidades entre Israel y Líbano, auspiciado por Estados Unidos, el gobierno israelí afirmó el sábado a Líbano, Irán y Hezbollah que el acuerdo representa un golpe a Irán y al grupo proiraní Hezbollah. Tanto Estados Unidos como el Líbano han reconocido el derecho de Israel a mantener una zona de seguridad dentro del Líbano durante el tiempo que sea necesario para salvaguardar nuestra seguridad. Seguiremos manteniendo esta zona de seguridad hasta que Hezbollah y todas las demás organizaciones terroristas sean totalmente desarmadas y dejen de representar una amenaza para Israel. Quiero que comprendan lo que esto significa. Es un duro golpe para Irán y para Hezbollah. El ministro israelí de Defensa, Israel Katz, advirtió que el ejército de ese país recibió instrucciones de prepararse para una estancia prolongada en Líbano. Ese acuerdo marco menciona un redespliegue de Israel, aunque Netanyahu ya afirmó que sus fuerzas permanecerían en la franja territorial de unos 10 kilómetros que ocupan al norte de la frontera entre los dos países, calificada de zona de seguridad. El principio importante establecido en el acuerdo es que no habrá redespliegue de Israel en el sur del Líbano, ni retirada, mientras la organización terrorista Hezbollah no sea desarmada en todo Líbano y se garantice la seguridad de los residentes del norte. El ministro israelí de Seguridad Nacional, Ben Gibir, dijo que el acuerdo fue un error porque el Estado libanés no desarmará a Hezbollah. Hezbollah condenó el acuerdo marco y lo calificó de grave error por parte de Beirut, al punto que este movimiento lo considera nulo y sin valor. El alto al fuego del 17 de abril no logró detener los combates entre Israel y Hezbollah, pero la violencia disminuyó desde que Estados Unidos e Irán alcanzaron un memorando de entendimiento la semana pasada. Irán insiste en que cualquier acuerdo para poner fin a la guerra en Medio Oriente debe incluir a Líbano.

9 de la mañana en punto. Hasta aquí llegamos con la información y las noticias. Gracias a todos ustedes por la atención, los mensajes y los comentarios. Gracias a Mati Glatley, quien me acompañó en los controles técnicos y en la selección musical del día de hoy. Quedan ahora con lo mejor de la semana, de las cosas en su sitio. Pasen un feliz domingo y, como les digo siempre, fue un placer comenzar la jornada junto a ustedes. Gracias, hasta luego.

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5: Bueno, en este viernes tenemos el gusto de recibir a Alejandro de Barbieri. ¿Cómo te va, Ale?
6: ¿Cómo andan, chiquilines?
5: Bien, qué gusto tenerte.
7: Buen día,
5: por acá.
7: Ale. Bienvenido.
6: Feliz cumpleaños.
7: Bueno, gracias,
6: Paula.
7: Gracias.
5: Queda un globo por ahí,
6: Pepe,
5: tirado.
6: Yo lo vi ahí en,
5: sí, sí,
6: en las redes toda la... Querido por celebrar también, ¿no? Porque
7: precioso,
6: me parece súper lindo.
7: Y mucho cariño.
6: Y acá con los compañeros. Bueno, aquí estamos en otra columna. Así que, para conversar un poquito, ¿qué les parece?
7: Perfecto. Ayer, anteayer creo que era, que hablábamos de este programa que se anunció.
5: Plan piloto.
7: De plan piloto, de incorporar a los liceos de bachillerato, bueno, un psicólogo, ¿no? Uh-huh. Un psicólogo para atender millones de situaciones que se dan en los liceos y que tienen a los chiquilines como, potenciales receptores de atención de salud mental, ¿no? Uh-huh. Porque en definitiva se dan muchas situaciones que tienen que ser intervenidas por profesionales de la salud mental.
6: Sí. Vamos
7: decíamos que es poco, que suena un liceo, un psicólogo por liceo suena muy poco.
6: Claro. Y sobre todo, vamos a analizar un poquito esta noticia. Primero, celebrar, porque es un plan piloto, se está invirtiendo en la adolescencia, ¿no? Se está invirtiendo en colegas que, que se formaron. Aclarar que siempre un psicólogo en un centro educativo no es un psicoterapeuta, es un psicólogo, claro, que en general tiene especialización en esa orientación. Vamos a ver los avances de esta idea y también el ojo al gol para poder ver lo que puede pasar también, ¿no? Uh-huh. Dijo la ministra que hay 25 millones de pesos, me la anoté acá. Uh-huh. Ojalá eso... hubo otro colectivo de psicólogos que reclamó, no sé si lo comentaron ustedes, reclamaron como que ya hay un llamado. Bueno, uh-huh, hay otros vericuetos ahí que yo no conozco en profundidad, pero sí que hay colegas que están diciendo que ellos también estaban ahí como anotados, ¿no? Como para esos proyectos. Uh-huh. O sea que hay liceo, hay muchos psicólogos que ya están en liceo, sí, por un lado eso, pero también está bueno, hay muchos que no. Entonces, uh-huh, si vos sos docente, si vos sos adscripto, ¿no? Y tenés una problemática de un chico con un intento de suicidio o con ataque de pánico o con autolesiones, tener un colega que te pueda dar una mano y a su vez que pueda atender a los chiquilines. Uh-huh. Ahora, el ojo al gol es el siguiente, por ejemplo. Primero, que lo hemos hablado acá en las primeras columnas, recordar que la persona es una unidad. Entonces, el chico hace síntoma, ¿no? El docente ve a un chico que está con ansiedad o que realmente va a la inscripción y le dice, profe, estoy con ideas de suicidio o estoy con ataque de pánico porque mi papá va tal cosa, mi mamá tal otra. Entonces ahí es donde sí, ojalá este programa lo tenga, lo digo como es piloto, no lo sé en profundidad, uh-huh, porque no encontré nada más escrito que la noticia.
5: ¿Qué es eso? Por ahora no hay nada.
6: Perfecto. Entonces, por ejemplo, a mí lo que me gustaría es que incluyan a los docentes y que incluyan a las familias. Uh-huh. Ojalá lo puedan hacer. También hay que formarse para eso, no es fácil trabajar con las familias. Y los docentes están muy solos, ¿no? Los docentes están también con burnout, también con cansancio, porque ellos son los que están en la trinchera. Aparece un psicólogo. Entonces, en primera mano uno dice, bueno, genial, bárbaro. Pero cuando uno ya tiene años recorrido, ¿qué es lo que ve también? Que muchos psicólogos se terminan quemando si son ellos los que terminan estando solo en la trinchera y no se incluye a las dinámicas familiares que son los que generan el contexto, que genera el síntoma que tiene el chiquilín. ¿Me van siguiendo? O sea, si decimos que la persona tiene parte corporal, su parte física, su parte emocional. Entonces, si no trabajamos también lo contextual, ¿no? O sea, ¿cuál es su situación familiar, su situación, ¿no? O bullying en el liceo, si es bullying, si es la adolescencia, ¿no? Si es su identidad sexual, un programa de formación sexual. Todo esto, como es un plan piloto, bueno, vamos a poner el crédito, ¿no? Que el plan funcione y ojalá se vaya mejorando, ¿no? Pero tomar en cuenta esto de, primero, celebrar que haya más psicólogos. Después, también recordar que hay muchos psicólogos, como dijo Pepe, que ya están trabajando en los liceos. Pero también es verdad, y estuve conversando con algunos mientras preparaba la columna, que me confesaban así con que tampoco hacen tanto con las familias. O sea, si hacen, por favor, nos escriben. Sí. Esto no es para decir Peñarol Nacional, por favor. Están las redes de la radio, uh-huh. Están mis redes personales, me escriben. Ale, soy profe, obviamente con la confidencialidad. Y nos dan los comentarios para poder sumar, ¿no? Entonces muchos me decían, mira, la verdad que en muchos liceos, y esto también abarca lo privado, ¿eh? Trabajamos con las familias a demanda, ¿viste? Si hay mucha demanda, entonces... Y este es algo importante que ojalá cambie en Uruguay, ¿no? En Colombia es obligatorio por ley trabajar con las familias.
7: ¿Qué tipo de trabajo es el que se puede hacer con las familias o el que se debería hacer?
6: Quiero decirte que estoy preparado para tu pregunta, porque me la anoté acá, espero encontrarlo ahora, ¿no? Porque me anoté todo acá, perfecto.
7: Pero no estábamos guionados.
6: No estábamos guionados y salió. Talleres para familias. Hay dos talleres, hay dos cosas en Colombia que quiero contar. Los talleres para familias, padres, madres y cuidadores, porque bueno, en algún hogar, ¿verdad?, puede ser otra figura, ¿no? Es obligatorio para instituciones públicas y privadas, ¿está bien? O sea que se llama, y articulada con el proyecto educativo institucional. Esto es interesante porque hay como un marco grande y después cada centro lo adecúa, me explico, según, no sé, si es cristiano, si es ateo, si es público, si es privado, si es, viste, no sé, cada colegio tiene como sus vericuetos, ¿no? Pero se firma un compromiso y la institución puede aplicar sanciones pedagógicas. Miren qué interesante, no es una multa, es como unas consecuencias formativas. Uh-huh. ¿Cuál es la intención? Fortalecer las capacidades de las familias como responsables de derechos para detectar, atender y prevenir desarrollo físico, mental, psicosocial, psicosexual. Y bueno, cada institución tiene autonomía para, con ese marco, armar el plan. Yo voy a Colombia, se lo digo con propiedad, uh-huh. así como voy yo, me cruzo con colegas de otros países, como es tan grande, como es obligatorio, que sí o sí tienen

0: siendo la ley de educación emocional. Muchos docentes dirán, bueno, pero nosotros trabajamos en el aula, viste, dando matemática, dando física. Claro, sí, muchos sí, pero muchos no. Muchos nos pasa la ola por la cantidad de docentes que tenemos. En Colombia es una cátedra, ¿no? Que también es obligatoria. Lo estoy leyendo acá, ¿no? Trabaja, ¿qué quiere decir esto? Conciencia emocional, regulación emocional, autonomía. Y, por supuesto, tenemos, cuando hablamos con adolescentes, vuelvo al tema de los psicólogos en Uruguay, ¿qué tendríamos que trabajar? Prevención de adicciones, consumo de marihuana, consumo de alcohol, ludopatía, las apuestas, ahora que estamos con el Mundial, ¿verdad? Y que ha estado con el tapete, que ustedes han tratado el tema. Entonces, si el psicólogo saca su gabinete psicopedagógico, primero que a veces faltan, acá quiero sumar un aporte que me dio otra docente, un equipo interdisciplinario, ¿verdad? Que está bienvenido el psicólogo, pero a veces se precisa el asistente social y se precisa también qué va a ser, qué vamos a hacer después, si son 3 encuentros, 4, si no sé, si puede ser 10 encuentros, no sé si eso está estipulado. Y lo que decía de este colectivo de psicólogos que reclama, eso me parece que tienen un punto a favor, que es si vamos a mandar de vuelta a ACE, y ACE es un embudo que no, que tiene lista de espera, ¿me explico? O sea, supongo que el objetivo es que se reduzca eso, que la contención que hagan los psicólogos en el centro educativo, ¿no? Juega a favor de que esa lista de espera no crezca. Pero si la demanda sigue siendo, hay un dicho famoso en psicología que es el mago sin magia, ¿no? O sea, primero se nos ve al psicólogo como un mago, ¿no? Uy, qué bien, viene el psicólogo.
1: Sí, que solucione las cosas el psicólogo.
0: Y cuando ejecutamos la magia, a veces no se ve, porque claro. Es tanto a veces la demanda que hay, o los dolores que... De repente hay cosas que son sencillas de llevar, pero nos encontramos con patologías más graves.
1: Que justamente no es magia lo que se puede hacer.
0: Claro, que ahí aparece donde tiene que haber una derivación a psiquiatra o a un psicólogo que haga un tratamiento psicoterapéutico. Entonces ahí es donde tiene que el modelo, que como es piloto vamos a dar el crédito y vamos a decir, ojalá tengan previsto esto, si se hace después un acompañamiento psicoterapéutico para lo que se detecte.
2: Claro,
0: ¿no?
2: Claro. ¿Me permitís contar una experiencia que conozco de primera mano del trabajo de psicólogos acá en los liceos, particularmente en un liceo público, donde yo lo siento así como en caso de emergencia rompa el vidrio, ¿no? O sea, el psicólogo está ahí y si surge algo, bueno, está para atender. Pero además del trabajo también con el cuerpo docente, está el tema de que si vos tenés a tu hijo que está pasando por una determinada situación, inclusive hasta está siendo atendido por un psicólogo privado, de la mutualista, lo que fuese, esos antecedentes vos se los llevas al psicólogo de la institución y él ya tiene, sabiendo que le pasa algo a ese estudiante, bueno, un antecedente mínimo de en qué está su situación. A tal punto, y esto es una cuestión de muy cracks de ascriptos, que crearon un lugar en la biblioteca que es como una suerte de lugar para bajar la pelota, ¿no?
0: Buenísimo.
2: Porque si pasa algo, lo llevan al niño, lo sacan fuera de la clase y del barullo y murmullo del liceo en general, lo llevan a ese lugar donde está tranquilo, puede llegar a leer, juegan ajedrez y hasta dispusieron de un sillón con una mantita para que en el caso de que quiera descansar, puede estar ahí descansando fuera del entorno complejo de... Estamos, eso bueno. Ocurre hoy.
0: Pepe, eso es súper importante porque eso se está haciendo en empresas, ¿no? En todos lados, que es dar ese espacio de calma,
2: de
0: ¿no?
2: Tregua, ¿no?
0: Claro, recuerdan cuando vino la pandemia, decíamos quédate en casa, ¿no? ¿Qué decían los psicólogos y qué decían los profes con razón? Bueno, ojo al gol, porque el quédate en casa puede ser exponer a ese adolescente, ¿no? A una realidad familiar que es también los padres se quedan en casa y si no tienen habilidades emocionales para escuchar, estar disponibles emocionalmente, en cambio hay grito, hay peleas, hay enojos o hay violencia o hay alcoholismo, entonces termina siendo, por eso es que decimos que el liceo sigue siendo ese espacio, o los ascriptos a veces, y estos mensajes que tengo acá de los docentes que me gustaría leer alguno, obviamente que les agradezco un montón, que están súper preocupados, ellos dicen, nos preocupa, nos encanta la idea, pero nos preocupa que se vea al chico en el contexto, ¿no? Porque a veces nosotros recibimos, contenemos, pero después ¿no? Hay aspectos sociales, no solo familiares, ¿no? Sociales, por ejemplo, bullying, por ejemplo, situaciones barriales, situaciones, problemas de violencia que ustedes acá hablan todo el tiempo, ¿no? Violencia ciudadana, no sé, las balaceras, todas estas cosas que también influyen en qué contexto está ese niño, ese adolescente que está creciendo. O otro contexto, no de balacera, pero un contexto donde de repente dice, no tengo donde llevarlo a una plaza, que mi hijo esté seguro, y que tengan los que tienen hijos adolescentes, si no tiene un gimnasio, un club, que viste que esto de que se precisa para el desarrollo, porque para crecer en la adolescencia también precisan los gurises estar fuera de los padres, no estar con la mirada hipercontroladora, precisa, viste, crecer, y ahí es donde uno ve los valores de los chiclines, ¿no? Cómo maneja el conflicto, cómo maneja la frustración, ¿no?

0: Y bueno, nada, acá los profes me dicen, estamos esperando ver algo escrito y también para que sea planificado. Porque, por ejemplo, una preocupación, la formación de los psicólogos. No sé si la atención va a ser virtual o presencial.
1: Creo que es mixto, ¿no?
0: Es mixto.
1: Porque ahí se hablaba, digo, de lo que sabemos hasta ahora, que fue la presentación
0: titular,
1: de la ministra,
0: sí, titular,
1: y nada más. De que iba a ser también algo así como la atención médica.
0: Como teletrabajo, como telemedicina.
1: Exacto, telemedicina.
0: Claro, porque y ahí también puedo hablar con propiedad por los psicólogos Colibrí, que nosotros atendemos nuestros psicólogos gratis, a gente que no puede pagar, paso el chivo, 4 encuentros. Revolución de Colibrí, nos escriben con mucho gusto. Formar a los psicólogos para que atiendan virtual también lleva un tiempo, porque los psicólogos en la pandemia aprendieron un montón, pero también implica, me explico, el manejo del tiempo, el manejo del espacio, la responsabilidad. Y a veces en adolescencia, por ejemplo, genera otras particularidades, que el adolescente pueda hablar, porque viste, al estar en la casa con el celu, está el padre, viste, pegando la oreja
2: en
0: la puerta para ver lo que va a decir, si soy yo. Y si no encuentro un espacio donde el adolescente esté cómodo para hacer esa consulta virtual, también es un elemento a tener en cuenta. O los datos de celular, Wi-Fi, porque a veces hasta eso mismo puede pasar en algún contexto que el chico no tenga o para una hora poder tener.
2: Ale, sí. Te leo algún mensaje. Dale. Que va llegando. Dice Marinela, dice, buen día, me sorprende que no hubiera psicólogos en los liceos públicos, los privados sí lo tienen, por lo menos a los que van mis hijos. Nosotros todos los meses tenemos talleres para padres y es obligatorio.
0: Bueno, que nos cuente o que no, si no tú me pasas el dato, todos los meses talleres para padres, fantástico. Eso es algo que no es común escuchar, así que pasame ese dato, sea privado o sea público. Cuando es privado, yo cuando hablo con los directores les tiro un poquito más la oreja, porque obviamente tienen un poquito más de presupuesto o más presupuesto para decir, no, mira, si hay un psicólogo o se puede hacer un taller para padres cobrando algo, y a veces en lo público también. Yo quiero contar dos historias cortitas. Escuela 98, Mercedes, escuela pública. Lucía, mamá de esa escuela, me llamó. Ale, precisamos, no te preocupes que acá vendemos entradas. Fue 200 pesos, 300 pesos. Fui al teatro de Mercedes, se llenó. Y todo lo que se...
2: Los padres, todo lo que se
0: recaudó, ¿está bien? Uh-huh. Se fue para la escuela, para lo que precisaba. El Liceo Armando Ugón, que es el primer liceo rural del país. Ahora no sé cómo, si el director sigue siendo el mismo. Todos los años también llaman. O sea que no es un tema... Me explico, público, privado, es un tema de liderazgo educativo, de saber de que se precisa convocar a las familias, porque hay una investigación de Ana Inés Balsa, estaba en búsqueda de esta investigación. Ana Inés investigó centros educativos y salud mental y encontró que los centros educativos que tienen estas tres características: contención emocional, si hay un psicólogo es el que mejor está preparado, pero si no, un profe, que también a veces los profes dicen... Precisamos que nos formen, porque de repente un profe es profe de matemática, pero no.
1: Claro.
0: Un chico que dice que se está intentando suicidar no tiene las herramientas.
2: Tiene la habilidad para...
0: Por lo menos para hacer la escucha hasta que aparezca el psicólogo. Las normas claras: si no usa celular, no se usa celular, no se come en la clase, no se come en clase. No, las normas, no se le pega a un compañero, no se insulta. Y el tercero, incluir a las familias. Y cuando se incluye a las familias, por algo de Colombia que les estoy contando, porque ya debe de haber pasado en Colombia. Este embudo de 30.000 personas en ACE que tenemos acá nosotros. Entonces, cuando nos damos cuenta que el modelo reduccionista, solo biológico, me explico, o psicológico, también puede ser reduccionista, porque de repente el chico no tiene un problema, un trastorno psicológico, me explico, tiene un trastorno psicosocial, o sea, repercute en su psicología, pero si no tratamos la patita familiar y la patita social...
2: Claro, y vos traes mucho lo de Colombia y me parece interesante también por los antecedentes de vínculos con la violencia que tiene Colombia, claro. ¿No? Donde seguramente explotaron un montón de situaciones que ahora están empezando a explotar aquí en Uruguay. No, es un ejemplo también de eso, de cómo se trabaja en las familias.
0: Todo lo trabajo con las guerrillas, exacto, todo lo que ha sido. No, claro. Tremendo. Han hecho y por eso el trabajar con las familias, quiere decir, bueno, hay familias, después hay mucho, a veces nos dicen, no, pero las familias no vienen. Las familias, si se las convoca bien, viste, con buen marketing, digamos, ¿no? Están ávidas. Y si no, las estamos dejando que sean víctimas del algoritmo, las propias familias, que el Instagram te lleva para acá, te lleva para allá. Y otra ventaja de las charlas, más allá de los talleres, esto lo descubrí con los años. Vos haces una charla para padres, hay 50, 60, a veces es más efectivo que un taller con 20. Porque un taller con 20, muchos padres tienen miedo que los dejen regalados, me explico, o que los expongan, o que haya...
2: Tener que participar muy directamente.
0: Tener que participar, me va a dejar regalado, porque... Y en cambio, lo ideal es un combo de todo, ¿no?
1: Claro.
0: En una charla se sienta en el fondito, escuchas, tiene un prejuicio de los psicólogos, pero ve que la charla fue buena, dice no, después compra un libro, o después dice, la verdad que esto sí nos pasa a nosotros... se enseña. Esto es bien psicoeducativo. Estilos de parentalidad, cómo somos cada uno, los riesgos del consumo de marihuana, los riesgos de la ludopatía, ¿no? Todo eso se explica y los padres estamos, porque mis hijas ya son grandes, pero yo también recibo esa información y digo, sí, qué bien, qué importante tenerla a tiempo. O sea que, en principio, bienvenido a los psicólogos, pero también ojo al gol, que no estemos tirando solo de una patita, ¿no? Uh-huh. Y a su vez, como es un plan piloto, vamos a esperar que cómo
2: sí,
0: sigue.
2: Más detalles, sí.
0: Más detalles, si es virtual, si es híbrido, y si se incluye a los docentes, uh-huh, y totalmente, que se incluya a la familia.
2: Otros mensajes, sí, que llegan no tan felices. Aquí Laura dice, en el Liceo de Santa Rosa había una psicóloga que, bueno, dice a mi hijo, para ordenar un poco el mensaje, dice, a mi hijo lo agredieron en la parada del ómnibus porque buscando un compañero de él. Bueno, fui a comentarle a la psicóloga, me dijo que ella no podía hacer nada porque era fuera del liceo, todo entre compañeros de clase, y mi hijo era Robin Hood ayudando a los indefensos.
0: Bueno, ahí
2: intervención, digamos, eso, desacertada.
0: Por eso destaco esto, y tengo un montón de ejemplos que van en esa línea, de un psicólogo que cae en burnout también, me explico, porque tenés que atender la trinchera, ¿no? De o te van a empezar a pasar las situaciones más complejas, ¿no? Entonces, eso por un lado. Entonces ahí tienes que tener muy buena formación. Por eso digo, si no se incluye a las familias, pasaba con los celulares. Los celulares fue lo que empezó a obligar a que los centros educativos, públicos y privados, empiecen, porque si no, es en el celular y fue de noche, viste, medio que se lavaban las manos. Entonces, hay muchos otros WhatsApp que tengo, son de psicólogos, dicen, mira, yo trabajé en un colegio privado y no les gustaba que trabajábamos con las familias. O sea, claro, que directamente se hacía poco. Yo creo que eso está cambiando. Eso soy optimista. Porque no solo por mí, sino por colegas que recorremos centros educativos que dicen, no, hay que incluir a la familia. Y claro, esa psicóloga, la intervención fue, no me corresponde, ¿no? Como que no le... Ahí sabe qué puede pasar, y lo digo para cuidar también a los colegas, que no te forman en la universidad para trabajar, claro, con la familia. Entonces, a veces la psicóloga dice lo que sabe hacer, me explico. Mm. O sea, yo me manejo mejor en el uno a uno. Mm. Trabajar con familias, comunicar no es fácil, porque tenés que saber cuándo dar la palabra, cuándo quitarla. Tenés que saber hacer una exposición, ¿viste? Hay todo un trabajo de comunicación, ustedes que son comunicadores,
2: sí,
0: que requiere otras habilidades.
1: Totalmente.
0: Y ahí yo le digo a los directivos, poné a un psicólogo que trabaje en un gabinete, pero también puede ser un educador, no tiene por qué, claro, ser un psicólogo, que sepa trabajar con la familia.
1: En el caso que yo contaba, se trata del Liceo Suárez, un liceo público. A mí, a diferencia de la oyente que hablaba, yo pensé que había en todos los públicos, porque los privados hay. Yo pensaba que porque mis hijos tenían un psicólogo en el público, había en todos.
0: O sea, era
1: bueno,
0: común,
1: ahora con,
0: claro,
1: este plan me entero de que no. Igual, séptimo, octavo, noveno, o sea, el ciclo básico, primero, segundo y tercero, que era antes, por dos clases por cada año, y
0: ¿cuántos?
1: Promedio de 30, estamos hablando de 180. En los dos turnos, matutino y vespertino, que las atiende esta psicóloga, estamos hablando de cerca de 400 alumnos. No, no quiere decir que los 400 requieran de la atención de un técnico, pero es un número importante también para una sola persona, ¿no?
0: Esa es exactamente la conclusión. Esta discusión ya se planteó hace años atrás. Por eso es que estoy actualizado con información, porque cuando decían más psicólogos, yo decía, ¿y después qué va a seguir? ¿Psiquiatras?
1: Claro.
0: Porque si seguimos con la mirada, ¿no?, clínica, o sea, está bien psicólogo, pero si no tenemos una mirada amplia que abra a lo preventivo, a lo social, me explico, antes del síntoma. Entonces, yo me acuerdo hace años que un compañero me dijo una idea fantástica, cada tanto lo digo, vamos a aprovechar hoy. En Uruguay hay un proyecto fantástico que son los CAIF, ¿no? Mm. Centros de Atención a la Infancia y su Familia, que hace, no sé, más de 30 años. Ahora estuve en Cerro Chato, que festejaban 30 años de un CAIF. O sea, es fantástico. Y un compañero me dijo, ¿y los liceos no tendrían que ser CAF? Centro de Atención al Adolescente y su Familia. O sea, no tendríamos que tener una mirada, me explico, que es justamente integral. A veces los docentes dicen más cosas, no nos sumen más cosas que no podemos más, porque viste cómo están en Bernard. Pero lo que pasa es que ya estamos con la problemática ahí, me explico. Si tienen problemas de atención, problemas de concentración, si hay autolesiones, si no encuentran en los padres, ¿no?, figuras para hablar, hablan con un profe, ¿no? Profe, mire que me pasa tal cosa, a nivel sexual, no sé, tomo la pastilla, no tomo, mi novio no quiere usar preservativo. Los profes están respondiendo ya a estas problemáticas.
2: Mm. Acá otro mensaje que dice, el impuesto primaria debería volcarse al mantenimiento impecable del edificio, accesibilidad, comodidades, herramientas y atención a alumnos, docentes y familias, talleres y casos que requieran atención individual al escolar o lineal y su familia.
0: Y claro,
2: como de volcar en definitiva esos ingresos a eso, sí.
0: Claro, sí. Y no, por eso, ese psicólogo que tú decís, Pepe, con uno en 40, que le pasen 40 chiquilines, por eso es importante también que los psicólogos se formen en abordajes grupales. Porque entonces vos podrías decir.

0: ¿Cuántos con ansiedad? ¿Cuántos con depresión? ¿Cuánto? ¿Me explico? Sí, hacer sí. una especie en Google sí, Form sí, sí. y dar talleres o
1: abarcar más.
0: Ojalá este plan piloto, por ejemplo, tenga formación online, que puede ser de talleres online, sí. de meditación, de mindfulness, darles herramientas para que los chiquilines tengan, viste, ir por grupo. Los grupos son abordajes de toda la vida, Narcóticos Anónimos, Alcohólicos Anónimos, claro, para dejar claro, de fumar, claro. para gente que tiene problemas de sobrepeso. O sea, hay un montón de programas grupales que tiene un efecto terapéutico buenísimo, porque vos ya no te sentís, viste, tan mal que vos sos vos solo. Otro compañero te ayuda, se genera un grupito de WhatsApp, che, ¿cómo vas? Tengo miedo de una recaída, no, pará que voy para tu casa, ¿viste? Y claro. bueno, y ahí, bueno, salimos a caminar y ya pasa la ansiedad, la emoción y evitamos una recaída. Hay un montón de cosas grupales, pero de vuelta, hay que formarse en lo preventivo, hay que formarse en los abordajes grupales que implican otro manejo, ¿no?
2: Otro mensaje de Ana dice: Ale, recuerdo haberte escrito para ir a la unidad 9 para dar una charla de las madres. Fuiste tan amablemente y para esas mujeres fue tan valioso. Siempre agradecida contigo.
0: Uy, un abrazo bueno. grande. Eso fue una visita súper linda. Cuente conmigo, creo que es una trabajadora social o asistente social, ahora se me fue el nombre. Un abrazo
2: Ana grande. Margarita.
0: Ahí va, gracias por... Sí, fue un encuentro súper lindo. Bueno, fíjate ahí, mamás, ¿no? Con chiquilines, hicimos un taller súper lindo. Ahí en la unidad 9.
1: El otro día cuando fue la ministra del Parlamento y planteó esta posibilidad de este plan piloto, dejó una cifra casi ahí al final de una cada cinco personas en Uruguay con problemas de salud mental.
2: Que requiere atención de salud mental.
1: Es una cifra importante bueno, también, ¿no?
0: Claro, yo me traje acá, miren, en la investigación Global Mind Health 2025, Sapiens Lab, 2,5 millones de personas. El 40% de los jóvenes entre 18 y 34 años tienen problemas de salud mental clínicamente significativos. Otro dato, el 48% de los trastornos mentales se genera antes de los 18 años. Otro dato a favor de la familia. Porque entonces, los psicólogos podemos ayudar, espero que me entiendan bien los colegas, pero como uno ya tiene años, no todo el mundo puede hacer una terapia, no todo el mundo puede pagar una terapia. O cuando llegamos, a veces la terapia no hay que cambiar, porque viste por el abordaje, o hay recaídas, ¿no?, con las adicciones. Por eso es que es tan importante esto que se está haciendo en otros países para también. Y ojalá este plan piloto sea un plan piloto de empieza con esto y mañana se ve, ¿no?, que hay que sumar tal cosa y le van sumando tal cosa. Porque vuelvo al principio de la columna. Subrayar que haya un pienso, que haya presupuesto, ¿no?, que haya que se esté poniendo foco en que los chiquilines precisan atención. Ahora, claro, la problemática es tan grande. Nosotros en Colibrí lo veíamos todo el tiempo, que el riesgo para mí, para ese psicólogo, también va a ser cómo va la salud mental del propio psicólogo con 40 casos. Nosotros que en Colibrí tenemos 20 psicólogos que coordinan y nos llegan a través de una página web. Ahora lo delimitamos un poquito para poder ayudar mejor todas las consultas, ¿no? Y entre el propio equipo de WhatsApp, teníamos días, no sé, Luis los jueves, Carolina los martes, María los miércoles. Un día por semana era el que leía los motivos de consulta para después orientar a los psicólogos voluntarios que son los que ven. Bueno, entonces ahí, chiquilines, hoy está bravo, a ver quién va. Si parece, solo por escuchar los motivos de consulta, que son, viste, mi hijo lo mataron, mi hijo está en adicciones y volvió a recaer, mi hija.
2: Sí, entonces, la intervención.
0: Entonces después ahí dábamos la orientación. Pero sí, estos datos son importantes. Y también poner a ver una cosa linda que quiero decirles, ustedes me dicen cómo estamos con el tiempo, que es la infancia no es destino. O sea, poner foco en la resiliencia, o sea, los factores protectores. Un docente que pesca eso es clave, por eso no quiero que nos olvidemos los docentes también, ¿no? Un docente que pesca a un adolescente que está triste, que está cansado, o que está enojado, que no tiene autorregulación, y que, bueno, lo deriva al psicólogo, es alguien que está ejerciendo, ¿no?, una tutoría de resiliencia. Un papá también fue a una charla, vio, quiere cambiar, me explico, porque también se da cuenta que los patrones que trae son de cómo lo educaron a él, ¿no?, y que no puede dejar de gritar. Bueno, ¿cómo ayudarlo a ese papá para que pueda? Porque viste que a veces la mirada despectiva del rol del psicólogo cuando no se lo conoce es medio como, bueno, estos apañan todo, ¿viste? Digo lo popular, ¿no? Otra cosa es la academia, pero lo popular es, estos psicólogos, ¿viste? No sé, como que sin querer. Y cuando ven, no, mirá, es darte herramientas para que tú, no te voy a decir lo que tú tenés que hacer, pero sí lo que podrías hacer, vos lo tenés que descubrir en ti mismo, pero más o menos uno con los años. No le puedes hablar gritando a tu hijo. Si vos estás con el celular, no estás disponible emocionalmente. Si vos estás gritando, si estás pegando, si tenés un problema de alcoholismo, evidentemente esto hace que el chiquilín tenga los problemas de bullying o eso que dijo la mamá que te comentó ahí, un chico que se refugia en la biblioteca, también está buscando herramientas sanas para encontrar en esa inscripción o en esa biblioteca no ir al recreo, que es donde está sufriendo.
2: Ale, podemos hablar al menos brevemente, algo has pasado, digamos, tocado el tema, pero ¿cuáles son los problemas más comunes de salud mental que se ven en los liceos? O que se ven en la adolescencia en general. Ponele, llega un mensaje que dice: a la hija de un compañero de una compañera de trabajo que ha tenido pensamientos de autoeliminación, tratamiento psiquiátrico, etcétera, ha sufrido bullying de sus compañeros, la chiquilina no quiere ir al liceo y de hecho muchas veces no va, ante el planteo al liceo y luego de arduas reuniones y pérdidas de tiempo burocrático, la solución que le plantearon fue que habría que cambiarla de liceo, o sea, no tenemos solución.
0: A ver,
2: quiero en casos de que este bullying, mensaje nos dé pie como para hablar de este tipo de situaciones.
0: Sí, y hay un tema que a mí me preocupa un montón. Yo lo escribí en Educar sin Culpa, pero vamos, el público se renueva, que es la autoridad. La autoridad ha sido deslegitimizada, ¿está bien?
2: Deslegitimada.
0: Deslegitimada, gracias. En el papá en la casa, el adulto referente y el adulto referente en el aula, ¿no? Mario Naurdós, que tiene un libro que se llama Un mundo sin adultos. Él dice, 40 años atrás, el docente tenía autoridad solo por ser adulto. Después profe. Ahora ese docente tiene que ganarse la legitimidad en cada aula que va. ¿Me explico? No es que sea por ser profe. Entonces también a veces nosotros, los papás, hablamos mal de los docentes. Y eso deslegitima el rol, ¿me explico? Dice, no, ¿qué te dijo el profe? No, me dijo que estaba con el celular. Bueno, hijo, se respeta, son las normas que puso el docente. Y volviendo a esta oyente, ¿cuál era la pregunta, Paula?
2: No, yo te decía cuáles son los
0: problemas. Ah, los problemas, el bullying.
2: Bullying, intento de suicidio.
0: Intento de suicidio, bullying, ansiedad, autolesiones. Capaz que la solución es cambiarse de liceo. No está mal, depende, pero a veces es una
2: ¿cuándo
0: solución.
2: ¿Cuándo sería una solución?
0: Bueno, primero, el bullying es un diagnóstico grupal. O sea, porque hay el acosador, el acosado, y los espectadores, y los adultos. Entonces, se hace un análisis. A veces los papás dicen bullying porque le sacaron la mochila, pero el psicólogo tiene que investigar si fue una agresión puntual, que tampoco está bueno, me explico. Primero, tenemos que normalizar también el conflicto. Viste que los padres, hay un conflicto de nuestros hijos y ya también lo patologizamos, ¿entiende? Me sacó la goma, me sacó esto. Bueno, ¿cómo resuelve mi hijo el conflicto? Darle herramientas para que lo resuelva. O sea, no todo nene que le sacan la mochila le están haciendo bullying. Ahora, ¿el bullying qué es? Si es permanente en el tiempo, si es de alguien más grande, alguien más chico, ¿no? Si es cuando nadie lo ve. Si es ciberbullying, que después sigue a través de los mensajes de WhatsApp 10, 12 de la noche y a veces 2 de la mañana que llaman a un papá por teléfono para hacerle bullying al nene, ¿no? Obviamente ahí se investiga con el tiempo para poder hacer ese diagnóstico de bullying y hacer una intervención grupal. Porque a veces lo típico era, bueno, echamos al que hace bullying, me explico, pero lo he hecho y hace en el otro colegio, en el otro liceo, repite.
2: Por eso te digo, ¿cuándo sería una solución el cambio de centro educativo?
0: Pues el niño está sufriendo, me explico, si hay sufrimiento psicológico, si ya no quiere ir. Hay muchos adolescentes que no quieren ir.
2: Pero y se solucionan cambiando de liceo, porque uno dice se lleva el problema a otro lado, ¿no?
0: No, yo estaba pensando en el acosado, me explico. En el acosado muchas veces el cambio de liceo le da otra estructura.
1: Sí,
0: porque
1: claro, le cambia el ambiente.
0: Por
1: ¿no?
0: si esa estructura que está ahí ya no está funcionando a favor, me explico. Ahora, si hay una lectura de los psicólogos a tiempo, si hay psicólogos, si hay un trabajo grupal, vamos a darle un crédito, pero si no, sacarlo. Pero a nivel del que acosa o la que acosa, no siempre la solución es sacarlo. Porque el modelo tradicional de bullying era, es un nene sobreprotegido, no se sabe defender. No hay ninguna razón para que a ti te agredan, ni por tu forma de ser, ni si tenés lentes, si no tenés, si sos de Venezuela, de Peñarol, de Nacional, nada que ver. O sea, entonces se refugia en la biblioteca, claro, porque es el recurso que encontró. Y ojalá, pero sí, sufrimiento psicológico, ¿no? Maltrato, obviamente. Si ya no quiere estudiar, porque esa depresión le afecta al estudio. El nene no se puede concentrar. Sí. Está rezando para si le devuelven la mochila cuando salga de clase. Entonces no está pendiente de... Pero ahí, Paula, es súper importante esto que tú estás diciendo. Bullying, depresión, ansiedad. Por eso, todas estas problemáticas... Si aparece un psicólogo, al primero lo vamos. Hay un libro que se llama El Mago Sin Magia. ¿Les conté esto?
2: Sí.
0: Ah, ya lo conté, porque me encanta ese libro. Primero que bien la magia. Y después, si no sucede, ¿no?
2: Sí.
0: Y también el psicólogo empieza a sufrir que los tips que le está tirando no los está recogiendo los padres, ¿no?
1: Tengo una pregunta típica de palo porque bogas, palo porque no bogas, ¿no? Pero no sé, se me ocurre. Porque este proyecto de plan piloto fue presentado por el Ministerio de Salud Pública. ¿No debería haber sido la educación también, en definitiva, la que llevara adelante una propuesta de estas características? Capaz que lo hizo y yo no lo sé.
0: Es un convenio, dicen que es un convenio con ANEP,
1: sí,
0: ¿no?
1: Sí, está claro, porque la actuación es adentro de los liceos. Pero digo, la iniciativa parece salir, y está bien, porque es el tema de salud mental, del área de la salud. Pero me parece que ahí la autoridad de la educación está un poco como por fuera de la cosa, no sé. Es la sensación personal que tengo.
0: Lo que pasa es que a veces en ámbitos donde, o sea, que esto sea un problema de salud, un chilín que no llega a cuarto de liceo es un problema de salud, pero también es un problema después social y económico del país, ¿no? Porque sí, claro. Después tenemos chiquilines que van a trabajar en un trabajo donde son fácilmente reemplazables o donde no pueden tener otra capacitación para poder ellos formarse. Entonces todo tiene sus vericuetos, ¿no?
2: Hay muchos mensajes sobre las diferencias entre colegios privados y liceos públicos. Acá Claudia, que dice es maestra jubilada, dice, averigüen, en colegios privados se da el mayor número de cambios de colegio por bullying a nivel escolar y liceal.
0: Bueno, ahí otro está que dice, lo que hablábamos hoy. Sí. Por eso que cuando estamos utilizando la columna de hoy, apunto para ti esta noticia, pero muchos psicólogos que ya trabajan también en colegios privados, les cuesta incorporar a la familia, porque vemos a lo mismo. Obviamente que en muchos casos, y ahí a mí me preocupa un poquito más, porque ahí el otro día hablaba con una psicóloga de este tema, en un colegio privado se supone, también hay cada familia es única, pero que ese papá tiene, de repente, me explico, más recursos económicos para que ese
1: por lo pague. Pronto está haciendo un sacrificio también para pagarlo.
0: Para pagarlo.
2: Y mirá este otro. En la educación privada he visto padres académicamente muy formados que pueden ser muy resistentes a aceptar ayuda psicológica para sus hijos. Más si el hijo o la hija es también excelente académicamente, pero con problemas para relacionarse.
0: Bueno, por eso
2: son
0: que
2: situaciones muy difíciles de abordar si los padres mismos descalifican a los profesionales de los centros educativos.
0: Eso totalmente. Por eso que hay que hacer los talleres para explicar cuál es el rol del psicólogo. Por eso celebramos cuando sale el otro día vi un video de Scaloni, no sé, o Suárez o Cavani, ¿no? Que siendo varones también, que a veces los varones consultamos menos, que puedan decir, pero también esto recordar de vuelta la unidad de la persona, porque si tiene ese prejuicio, bueno, ¿qué otra herramienta le puedo dar? Ojalá. Primero que también el prejuicio ha ido cayendo por algo y tantas las listas de espera, ¿no? O sea, quiere decir que la gente ya está pidiendo la consulta. Claro. Eso avala de que un poquito el mito cayó.
2: La demanda.
0: Pero por otro lado, buscar esas otras herramientas que de salud mental, meditación, deporte, ejercicio físico, no sé, un taller, un libro, un podcast, algo que le dé al papá, mirá,
2: herramientas, ¿no? Para prevenir.
0: Para prevenir, ¿no?
2: Sí. Esto que van a implementar debe ser parte de la ley de salud mental, pero como se van dando las cosas en este país, no se prevé ni se coordinan, no se organizan las situaciones tan diversas que puede pasar. Felicito a De Barbieri, yo me atendí mucho tiempo en CELAE y me parece la más coherente rama de la psicología. Y después habla del bullying, esta oyente que dice, el acosado queda con estrés postraumático, no se va solo cambiando de liceo, bueno, quedas con mucha ansiedad.
0: Claro, primero Lorena Estefaner lo dice en su libro, uno de sus libros, con Wariel Gold, lo leí creo que en un libro de ellos dos, ningún niño feliz hostiga. O sea, un niño, una niña, adolescente, que está hostigando, tiene un problema de autorregulación de sus impulsos, ¿no? O sea, se frustró porque no le invitaron a la fiesta de 15 o porque no le gusta el fútbol, lo que sea, y está agrediendo a un compañero, ¿no? Lo está ninguneando, entre comillas, como dicen los chiquilines, para... Entonces, ahí hay un mal manejo de la falta de empatía. Entonces, estos son todos los talleres que tendríamos que tener. Me explico, me explico, resolución de conflictos a través de la palabra, el juego, el deporte, la recreación, todo lo que implica entrenamiento de esas habilidades socioemocionales. Por ahí va la educación emocional. Para los docentes que me están escuchando, yo sé que muchos de ustedes tienen hay un desgaste emocional, porque soy profesor de matemática, pero también tengo que intervenir. No se le pega al compañero. Claro. Pero en algunos liceos, que hace una materia, bueno, algunos, viste, que hace una materia, también ordena, porque es como, viste, un profe que da esas herramientas o manejo grupal. Entonces, si hay bullying y el psicólogo va a recibir, en este caso, no en este proyecto, al que está sufriendo bullying, pero no se aborda grupalmente, ahí está el talón de Aquiles. O sea que todos los psicólogos te dicen, no, nosotros trabajamos con las familias, pero en general esa demanda y es poco, ¿no? Me quedé pendiente de esa que te dijo que trabajaban todos los meses con talleres para padres, me parece fantástico. Claro. Porque aunque vayan 10, aunque vayan 20, viste que a veces van 20, perfecto. Esos 20 van generando en el grupo de WhatsApp de padres. Entonces, otra cosa que influye. Vos decís, tenés un prejuicio, la vieja biología, el viejo dibujo, porque tu hijo te llenó la cabeza en casa. Pero vas al taller, viste, vas a una. Decís, Hablé con la profe, mi amor, me pareció bárbaro. El profe me aclaró, me hizo ver lo que te falta. Entonces ya no es la vieja de biología de WhatsApp, me explico. Es un profe fulanito, que lo, así que ya

0: ya el papá se gana un aliado, ¿me explico? El docente gana un aliado como padre.
1: En el padre.
0: Que cuando dejamos los padres afuera, que esto es muy típico, ¿no? Padres, viste, afuera, porque claro, a veces hablan mal, a veces agreden, entonces es entendible que el docente esté medio como en defensa propia, como dice Sabater, pero cuando se nuclea, se logra comunidad, el papá tiene más herramientas para su hijo. No, hijo, no, mirá, no es que se la agarró contigo, no entregaste ninguna lámina, me explico.
2: Claro, claro.
0: Entonces, aunque sea para llegar un 4, chupar rueda fulana, que es una cara dibujando, y algo te va a salir bien, pero no es que se la agarró contigo, ¿no?
2: Sí, eso pasa en las reuniones de profe con los padres cuando le dan las notas y ahí se sociabiliza todo eso, ¿no? Y lo de la lámina es brutal. Me haces acordar a mis hijos, ¿no?
1: Ha llegado, Ale, un montón de mensajes agradeciendo que tratemos este tema, sí, así que seguro que podemos seguir ampliando en próximas columnas. Son las 10:52.
0: Gracias a ustedes.
1: Gracias, Ale. Tenemos que hacer una pausa.
2: Dale,
1: Pepe.
2: Vamos.
1: Ya venimos.
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0: Y entonces la noticia recorrió Estados Unidos como reguero de pólvora.
1: Pero al parecer fue demasiado.
0: Al día siguiente se organizó una conferencia de prensa en la que el mayor Marshall mostró los supuestos restos del globo.
1: Y emitió un comunicado en sentido contrario.
2: El ejército desmiente lo del platillo volador. Se trataba de restos de un globo meteorológico. Opa.

0: El caso quedó archivado. Pasó al olvido. Y fue considerado como un malentendido resuelto.
1: Pasaron más de 30 años.
0: Hasta que en 1978, el físico nuclear investigador de OVNIs, Stanton Friedman, entrevistó al mayor J.C. Marshall, ya retirado.
1: J.C. Marshall afirmó que lo que vio aquel día no era de este mundo y que el gobierno encubrió la verdad.
0: Al poco tiempo, el astronauta del Apolo 14, Dr. Edgar Mitchell, dijo que Roswell fue un incidente relacionado con extraterrestres.
1: Basaba esta afirmación en sus contactos de alto nivel dentro del gobierno.
2: Yo he visto los expedientes secretos OVNI y no hay duda de que hubo contacto con extraterrestres. Existe una organización gubernamental paralela e independiente al gobierno que realiza experimentos con tecnología extraterrestre y por eso no se pueden sacar a la luz todos estos incidentes. Papá.

0: Tras estas explosivas declaraciones, el caso renació con inusitada polémica.
1: Se hablaba de cuerpos alienígenas recuperados, autopsias secretas y bases subterráneas.
0: La presión sobre el ejército por este tema obligó al gobierno de Bill Clinton a emitir una declaración en noviembre de 1994.
2: Les damos la bienvenida a todos los periodistas y allegados al Salón Azul del Pentágono. Se convocó a esta conferencia de prensa porque el gobierno ha elaborado un informe con respecto al incidente ocurrido en el año 1947 en la localidad de Roswell, en Nuevo México. Le cedo la palabra al sargento Joseph Sina.
3: Buenos días. La Fuerza Aérea de los Estados Unidos ha elaborado un comunicado final sobre este caso. Es a los efectos de terminar con las habladurías y tergiversaciones. Es menester de la seguridad nacional hablar con la verdad. Y cualquier información, en sentido contrario, puede llevar a confusiones.
4: ¡Ay, basta de decir Gregré para decir Gregorio! ¡Vaya al grano, sargento!
2: Señor periodista, un poco de respeto.
4: Es que escuche bien una cosa. La gente merece saber. Y la audiencia de nuestra radio no se merece más mentiras oficiales.
2: Entiendo que su emisora Sarandey Radio, ¿es esta? ¿Digo bien?
4: Sí, diga bien.
2: Es muy escuchada, pero debe respetar y escuchar con atención. Prosiga, sargento.
3: Gracias, Paula. Ya te voy a agarrar a vos. Sí, a vos te hablo. Sí,
4: ¿A mí me habla?
3: El informe que hemos elaborado es claro. Los restos encontrados en Roswell eran de un proyecto secreto llamado Proyecto Mogul.
4: Ay, ¿pero qué es eso? Es una gomita.
3: Se trató de un proyecto militar secreto que pretendía usar globos a gran altura con radar de percepción acústica para detectar pruebas nucleares soviéticas.
4: Dí una cosa, yo le digo así nomás, ¿eh? ¿Usted no se está tomando el pelo? Después de decir que fue una nave extraterrestre, nos dice que fue... ¿Qué fue simple globo?
3: Así es.
2: La descripción coincide con la dada por Charles Moore, profesor de física de la New York University, responsable del desarrollo de los globos.
4: Ay, nos están tomando por boludo. Sí,
2: damos por terminada la conferencia de prensa.

0: Lo que no cerraba en este relato era la presencia de unas cintas que parecían de polietileno, con un diseño que parecían flores.
1: Porque el polietileno no existía en 1947.
0: Y quienes sostenían la teoría del OVNI señalaban que el diseño, que parecían flores, eran jeroglíficos extraterrestres.
1: Pero falta el elemento que hará que este caso perdure en el tiempo.
2: Las imágenes que usted está viendo fueron conseguidas de manera fortuita por el documentalista inglés Ray Santilli en 1993 en Cleveland, Ohio, Estados Unidos. Santilli había viajado en busca de viejas películas musicales cuando tomó contacto con un veterano cameraman, quien le explicó que entre 1942 y 1952 había trabajado para la Fuerza Aérea Norteamericana.
0: El veterano camarógrafo le dijo a Santilli que el 2 de julio de 1947 el general McMullen le ordenó que fuera a filmar un accidente aéreo.
1: Luego de filmar escombros y restos de materiales metálicos, fue llevado hasta una base aérea para registrar algo más.
0: El camarógrafo no podía salir de su asombro cuando se le ordenó tomar imágenes de una extraña criatura que estaba acostada sobre la camilla de un quirófano.
1: Su cámara inquieta registró todas las secuencias de una singular autopsia a un humanoide de baja estatura con la pierna derecha destrozada.
0: Ese film permaneció oculto durante 46 años. Pero en noviembre de 1994, el camarógrafo accedió a entregárselo a Santilli.
1: En 1995, Ray Santilli la presentó por primera vez ante una audiencia compuesta mayoritariamente por periodistas y ufólogos.
0: La conmoción, el asombro, la sorpresa y hasta la indignación fueron desmesuradas.

0: director cinematográfico John Jobson, que estaba entre la audiencia, trabajaba para la cadena Fox.
1: Luego de verla y entrevistarse con Santilli, Jobson comenzó a sospechar y decidió hablar con los directivos de Fox.
2: Adelante, Jobson. ¿Qué te trae por aquí?
3: Ay, es falso.
4: ¿De qué hablas, John?
3: No, que es falso. Es una burla todo esto que estás diciendo.
4: ¿A qué te refieres? Por favor, John.
3: ¿Cómo me refiero? Que lo de alguien es un cuento. Es una falsa. No es real eso.
2: ¿Y entonces?
3: Bueno, podemos pasarlo. Voy a escuchar.
0: ¿Cómo no podemos pasarlo?
4: ¿Estás loco? ¿Vos viste lo vendido que está?
2: ¿Pero cómo estás tan seguro? Es imposible bajarlo ahora. Ya lo anunciamos. Y el solo anuncio hizo que el rating subiera.
3: Ya, pero está mintiendo a la persona. Está mintiendo a la gente. Y dice que es una ficción. Lo están anunciando como si fuese un documento que cambia la percepción de la realidad, escucha la madre.
4: ¡No! John, ¿quién te paga para decir esto, La competencia que tiene miedo que les rompamos el tuje.
3: No, Milton, no, eso es lo que suma de pija, Trabajo en Fox hace 15 años. Hace 15 años que trabajo en Fox. Y sé muy bien lo que te va a traer problemas.
0: No.
2: A ver, calmate, John, calmate.
3: No, yo estoy culpado.
2: El productor Ray Santilli nos aseguró que la filmación es real. No se puede haber mentido tan descaradamente.
3: Bueno, lo hizo.

0: Ah, lo hizo. Hay partes que son creíbles. No tenés nada porque lo cuentan con la oreja. En escena, la oreja.
1: ¿Hay partes que no son creíbles?
0: Sí, hay partes que parece real, pero si lo veo bien, todo es tuyo. Es tuyo eso.
2: Si observas bien, la gente no observa bien, John. Tú porque estás acostumbrado. La gente come, John.
1: Nada podemos hacer, John. A esta altura, la pérdida de índices de audiencia ante un anuncio como el que tú pretendés sería ilevantable.
2: Así que mejor te callas la boca, John.
1: Callas
2: la boca, John.

0: Jobson fue apartado por los directivos por temor a que este lograse exponer el engaño antes de la fecha de emisión.
1: La cadena Fox emitió la impactante filmación en los Estados Unidos el 28 de agosto de 1995 bajo el título Autopsia Alienígena, ¿hecho o ficción?
0: El especial llegó a convertirse en uno de los programas más vistos emitidos por el canal Fox de ese tiempo.
1: Fue vendido a cadenas de televisión internacionales y emitida con altos niveles de audiencia en más de 32 países.
0: El programa causó sensación y hasta la tradicionalmente conservadora revista política Time reconoció su impacto.
1: Llegó a editorializar que la filmación había desatado un debate con una intensidad que no se registraba desde las escenas del asesinato de Kennedy.
0: Fox reemitió el programa dos veces, cada vez con mayor índice de audiencia.
1: Pero hay criaturas que tienen patas cortas.

0: No fue hasta el año 2006 que Santilli admitió que la película era parcialmente genuina.
1: Afirmó que era la reconstrucción de un film perdido que mostraba la autopsia real de un alienígena que él había visto anteriormente.
0: Y que unos pocos cuadros incrustados en su video provenían del original.
1: Luego de su declaración, la película de Santilli fue considerada un fraude y desacreditada por la mayoría de los analistas.
0: No obstante, la creencia de que se habría realizado una autopsia a un extraterrestre es parte central de las teorías de conspiración relacionadas al fenómeno OVNI.
1: Y la filmación, sin importar si es real o no, se ganó su lugar dentro de la cultura popular.

0: El 11 de abril del 2011, el FBI desclasificó una serie de documentos.
1: En uno de ellos, el agente Paul Ryan del FBI dejó constancia de que un agente residente en Roswell le comentó que habían impactado uno o varios platillos volantes.
0: Y que estos se habían diseminado por una extensa área en Roswell, Nuevo México.
1: Otro documento dice que un investigador de la Fuerza Aérea constata que tres así llamados platillos voladores han sido recuperados en Nuevo México.
0: Se les describe como circulares con una parte saliente en el centro de aproximadamente 15 metros de diámetro.
1: Cada uno estaba ocupado por tres cuerpos de forma humana de menos de un metro de estatura, vestidos con tela metálica de muy fina textura.
0: Cada cuerpo estaba sujeto de una manera similar a los sistemas de eyección usados por voladores rápidos y pilotos.

0: Los partidarios de la hipótesis extraterrestre consideran el caso Roswell como uno de los acontecimientos ufológicos más importantes.
1: Sostienen que a partir de este suceso comenzó la historia de la ufología moderna y el inicio de los encubrimientos.
0: Pero la posición oficial del gobierno de los Estados Unidos desde el 2005 es que no ocurrió nada de naturaleza paranormal o extraterrestre.
1: El informe definitivo de la Fuerza Aérea en cuanto al caso Roswell está disponible y es público.
0: A lo que los ufólogos insisten en que este es falso y que sí, se recuperaron varios cadáveres de origen extraterrestre.
1: Y que además el gobierno estadounidense está actualmente en posición de tecnología alienígena para desarrollar nuevas tecnologías.
0: Lo cierto es que hoy en día el turismo ovni es la fuente de ingreso principal para la gente de Roswell.
1: El hecho ha sido recreado en muchos libros, tiras cómicas, películas y series de televisión.
0: Por ejemplo, en el Día de la Independencia, la salvación del planeta se consigue gracias al ovni que se estrelló en Roswell.
1: En Viaje a las Estrellas, el artefacto que se había estrellado en Roswell había venido desde el siglo 24.
0: En Futurama, los protagonistas viajaban accidentalmente en el tiempo a Roswell. Y en Los Simpsons, las referencias son periódicas, inclusive siendo parte de los créditos.
1: En la película Indiana Jones y el Reino de la Calavera de Cristal, el extraterrestre de Roswell es examinado por Indy y da pie a la trama del film.
0: Y por supuesto, en Archivos X es uno de los elementos esenciales de la trama.
1: En definitiva, el incidente de Roswell marcó un antes y un después en el debate popular sobre la existencia de la vida extraterrestre.
0: Promovió una variedad de teorías de conspiración cada vez más elaboradas.
1: Y le dio a la industria del entretenimiento material del mejor, incluido nosotros.
0: Porque de esta manera quisimos poner el accidente de Roswell
1: en su sitio.
2: Aplaudan, no dejen de aplaudir. Mariano Filiar.
0: ¡Qué elenco que tengo! ¡Qué actores!
1: ¡Impresionante! Lo de Santilli, yo le decía recién al compañero Payarín que tenía que estar en Cana, porque una de las explicaciones que da, que ahí en esta historia que la relata magníficamente el compañero Payarín, que se desliza algo de ello, Santilli comenta de que perdieron no solo perdieron el filme original, sino que ellos pudieron tener acceso al fiambre del marciano y que se les perdió también.
3: Claro.
1: Entonces hicieron todo.
3: Una recreación,
1: ¿no? Pero que ellos vieron todo. Vimos el cable rulo en el teléfono que está al lado y la cantidad de cosas que le sacan de adentro al marciano. No paraban de sacar cosas.
3: Conejos.
1: Sacaban todo. Yo no sé si en El Monje Loco no había también algo de eso, ¿no? Que aparecía, ¿no? Que realmente increíble. Después la cinta, que también se ve con jeroglíficos aparentemente, era una cinta de un local de venta de regalos y de ropa.
0: Claro, sí, sí,
1: que,
0: sí.
1: Que hacía unas cosas.
0: La cinta adhesiva, digamos.
1: Y era un barrilete, lo que encontró el viejo loco.
0: Exacto. El caso Roswell, como bien relata la historia, es el que le da pie a las teorías,
3: claro,
0: los filmes, el de boca en boca, la ufología moderna.
3: El turismo.
0: Exactamente.
1: Pero ¿qué es lo que va a pasar hoy en el partido de Escocia y Brasil?
0: A eso iba.
3: Donde tendremos a nuestro enviado especial, espero que por mucho tiempo.
4: Neubauer,
3: que va a estar presente hoy en el partido Brasil.
5: Es el encargado de aplicar el protocolo.
3: Efectivamente.
4: Capaz que lo perdemos.
3: Bien dicho, Paula.
0: Yo creo que gracias a Roswell es que no nos tomamos en serio este tipo de cosas.
6: Eran tres.
3: Es probable.
1: ¿En serio?
5: Hay que tomárselo más en serio, sí.
0: Pero capaz que si no existía Roswell, te lo tomabas un poco más en serio. No sé, porque creo que Roswell dio pie a que todo es joda.
7: Mundial. Si durante un partido del Mundial observas una luz inmóvil sobre el estadio, no abandones tu asiento.
4: Para Daro, porque está escuchando.
7: Según un supuesto protocolo filtrado, los árbitros han sido entrenados para continuar el partido durante exactamente 3 minutos después de la aparición.
5: Es muy importante.
7: Si los jugadores dejan de mirar el balón y comienzan a observar el cielo al mismo tiempo, la transmisión será interrumpida inmediatamente.
0: ¡Pinta verde!
7: No grabes la nave.
4: No grabes la nave.
7: No la señales. Daro,
4: no grabes la nave, Daro.
7: No respondas si escuchas tu nombre.
4: Si dicen Darito.
7: Los documentos afirman que en

0: ellos ya no son jugadores.
1: Vos sabés que muchas veces sucede cuando se está por producir una abducción o la aparición de un plato volador, la gente dice que tiene como siente como falta de oxígeno y que no pueden respirar. O sea,
2: ¿qué van a Bolivia?
1: ¿Eh? No, es por la altura, es falta de oxígeno y no se sabe bien.
3: Muchas veces sucede, dijiste.
1: Muchas
4: sucede a menudo.
2: República Democrática del Congo y Haití hubo un par.
1: No, si se da en la altura.
5: ¿Cuánto oxígeno?
1: No tiene nada que ver.
2: Con el pedalín que tienen los escoceses van a ver de todo.
1: Así que es hoy. Mañana que es jueves, vamos a tener a alguien especializado en lo que pueden ser pronósticos. En lo que puede ser la evidencia de lo que va a suceder. Y si no me equivoco, compañero y hermano Fedito,
2: sí.
1: ¿Quién va a estar mañana con nosotros?
2: Va a estar la tarotista Andrea Esteban.
1: Es la número uno.
2: Sí, recomendada por,
1: por
2: Guillermo Lockhart para hacer pronósticos, tirar las cartas y ver qué podemos esperar para el viernes entre Uruguay
1: ¿en serio?
2: Y España.
5: ¡Vamos a ganar el viernes! ¡Vamos a ganar! ¡Vamos a Uruguay nomás!
2: ¿A qué hora mañana, Alas? A las 10 de la mañana en Radio Sarandí, 690 AM.
1: Acá en vivo.
2: Va a venir.
4: La lata estamos rocando.
1: Vos sabés que hay gente que tira las cartas por teléfono.
2: No, acá va a ser a vivo para Sarandí 690 AM, YouTube, por todos lados. Vamos a poner una cámara así.
1: Cámara. Me encantaría.
2: No se lo pierdan, ¿eh?
1: No, me gustaría preguntarle muchas cosas. Ya quiero que quede la pregunta es, ¿cuánto va a bajar la nafta?
3: ¿Cuántos tanques?
2: ¿Cuánto oxígeno?
1: ¿Cuánto va a bajar la nafta? Porque sigue bajando el barril de petróleo. Ya está al mismo valor de antes de la guerra.
2: Pero no tiene nada que ver con el partido.
4: No con la tarotista, ¿no?
2: Pero hay que hacer otra tirada.
3: Todo sobre el partido, ¿no?
1: Porque va a bajar mucho. Va a bajar muchísimo.
2: Solamente 50 minutos hablando del partido. ¿Está?
3: Claro. No, por favor.
2: Tenemos que ir a la
1: por
2: pausa,
1: favor.
2: Gracias,
1: Pallarín. Gracias,
4: Pallarín. Los cracks.
5: ¡Vamos a ganar el viernes! ¡Vamos a ganar! ¡Vamos a Uruguay nomás!
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0: Bueno, nos ponemos a hablar de un tema, nos introducimos en este informe, de un tema que si algo adelantábamos y tiene que ver con las redes sociales, con esa huella digital que dejamos día a día, y particularmente qué pasa cuando no estamos ya en este plano, no estamos, fallecemos, qué pasa con la herencia digital, porque la hay. ¿Y qué pasa también con esa huella que va quedando, esas fotos que siguen apareciendo, esos audios también que por ahí tenemos? Y sobre todo, ¿qué pasa con nuestros familiares que están viendo esas imágenes o escuchando o recibiendo un pedido para, por ejemplo, un saludo por el día del cumpleaños?
1: Sí, ¿no? Lo cierto es que cada día todos dejamos un rastro, un me gusta en Instagram, una búsqueda en Google, una foto guardada en la nube. Somos grandes generadores de datos, pero como vos decías, Pepe, ¿qué pasa cuando el corazón deja de latir y los servidores de Silicon Valley siguen trabajando?
0: Sí, ¿quién hereda nuestra vida digital? ¿Cómo superar el duelo de un ser querido cuyas fotos, audios y videos siguen apareciendo después de fallecido?
1: Sí, hoy en Las Cosas en su Sitio, con informe de Pepe Sena, vamos a intentar responder qué sucede en el limbo digital.
0: Bueno, en Uruguay el trámite de una herencia, por ejemplo, está clarísimo. La casa, el auto, las cuentas bancarias, el Código Civil lo tiene todo calculado.
1: Sí, más allá de que no lo conozcas, porque capaz que no te tocó, digamos, resolver alguna de esas situaciones, sí está, digamos, escrito, estipulado. Sin embargo, hoy acumulamos algo que podría denominarse fortunas invisibles. Miles de fotos familiares que solo existen en servidores remotos, en billeteras virtuales con criptomonedas, millas, puntos, perfiles de redes, con miles de seguidores que generan ingresos.
0: Sí, mira este testimonio. Mi hermano falleció hace 2 años. Al día de hoy me siguen llegando notificaciones de Facebook diciendo: saluda a tu hermano por su cumpleaños.
1: Sí.
0: Es un golpe en el pecho cada vez que pasa. Intentamos cerrar la cuenta, pero la plataforma nos pide trámites en inglés, certificados notariales, traducidos. Es un calvario burocrático en medio del duelo. Su perfil sigue ahí, congelado en el tiempo.
1: Sí. Es un caso de una persona que nos dio su testimonio anónimo, pero que les ocurre a muchas otras, ¿no?
0: Sí, y el dolor de los familiares choca de frente contra las políticas de estas gigantes tecnológicas extranjeras.
1: Sí, ¿qué amparo legal real hay para esto en nuestro país?
0: Bueno, dialogamos con una especialista en derecho digital, la doctora Agustina Comerale.
2: Acá hay que tener en cuenta 3 aspectos, lo que es el aspecto contractual, el judicial y lo que es la parte de protección de datos. Esto no es tanto una cuestión de qué pesa más, sino de tener claro que nosotros, cuando utilizamos este mecanismo donde básicamente cuando abrimos una cuenta en Facebook aceptamos un contrato con una empresa extranjera en esos términos y condiciones que nos marca una jurisdicción y mecanismos competentes, entendemos de que generalmente este tipo de empresas, al menos en el caso uruguayo, no tienen contactos ni empresas operativas locales. Esto es algo que en varios países se trató y se discutió en algunas mesas de trabajo en AGESIC y otros puntos, ya que, por ejemplo, en Brasil sí es obligatorio tener un punto de contacto para estas empresas. No fue tanto pedir que se instalen, sino saber que las mismas tienen que tener una persona para que pueda hacerse cargo de determinados asuntos, más que nada vinculados con defensa del consumidor. Otro aspecto que es muy importante tener en cuenta es que estos términos no pueden dejar sin efecto a una orden judicial válida local. Generalmente estas empresas internacionales tienen un canal específico para lo que es ejecutar acciones judiciales o mismo para poder presentar oficios y órdenes a través de las fuerzas del orden, digamos. Y esto generalmente se atiende de manera eficiente, se genera un ticket. Lo que sí se podría decir a modo de crítica es de que muchas veces estas empresas, para poder hacer esto, en realidad tenés que tener un usuario registrado para poder presentar el reclamo. 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
0: Bueno, ahí escuchábamos a la doctora Pérez Comenale y las dificultades que se le plantea a cualquier usuario cuando lo que necesita es cerrar una cuenta,
1: sí,
0: ¿no?
1: Sí, hay soluciones.
0: Hay soluciones.
1: Pero son un poco engorrosas.
0: Son engorrosas y en muchos casos hay tecnológicas que tienen un representante en el país. No es el caso de Uruguay, ¿no?
1: Claro.
0: Es lo que mencionaba ella, lo cual complejiza aún un poco más, ¿no? Pero también señala otros temas.
1: Sí, hay obstáculos que, según Pérez Comenale, son, a su entender, más operativos que jurídicos.
2: En la práctica me parece que los obstáculos suelen ser más operativos que jurídicos. Por ejemplo, las plataformas exigen esta documentación específica que mencionamos, en este caso es el certificado de resultancia de auto, sería en Uruguay, o un certificado de función también, acreditando el vínculo familiar, la declaratoria de herederos, entre otras cosas, o hasta posibles testamentos. Los procedimientos están diseñados generalmente según políticas globales que tienen las empresas y no según las normas sucesorias de cada país. Muchas veces los familiares desconocen, por ejemplo, las contraseñas de las personas que fallecieron, los correos asociados o información que puede estar vinculado con la cuenta para los mecanismos de recuperación. Estas plataformas también suelen distinguir entre lo que es cerrar una cuenta o convertirla, por ejemplo, en una cuenta conmemorativa o entregar determinados contenidos que están vinculados con la cuenta. También varía mucho el tipo de cuenta. No es lo mismo una cuenta personal, digamos, a una cuenta de empresa, a una cuenta de una persona que tiene determinado reconocimiento, que es famosa, que tiene determinado número de seguidores, a una que capaz que es una persona, digamos, que no tiene todas estas características. Cuando se solicita, por ejemplo, acceso a fotos, a mensajes privados o archivos, aparecen sí tensiones con la privacidad del fallecido y de los terceros que pueden estar vinculados a esas comunicaciones, ¿no?, que intercambiaron con esa persona. Entonces, en muchos casos, por ejemplo, van a ver que en la dinámica de lo que es las cuentas conmemorativas o manejo de cuentas, muchas veces lo que hacen es que no permiten que se puedan acceder, por ejemplo, a los mensajes privados.
0: Esas tensiones que surgen con los mensajes privados, por ejemplo, con la privacidad del fallecido, lo van a ver más adelante con algunos ejemplos que son realmente llamativos, donde uno se plantea, pero ¿cómo puede ser que haya sucedido eso? Bueno, se estaba intentando preservar, más allá de que no nos guste, la privacidad de la persona que ya no está más.
1: Claro. Bueno, y ante este escenario surge una nueva figura que es el testamento digital. Ya no solo se hereda, digamos, la vajilla de la abuela, sino que también...
0: La valija puede ser.
1: También podría ser la valija, pero la vajilla, digamos, no se heredan cosas solo materiales, sí, sino que también se heredan contraseñas.
0: Sí, morir en el siglo XXI implica dejar dos entierros, el físico, rodeado de nuestros seres queridos, y el digital, que está custodiado por algoritmos y contraseñas cifradas.
1: La pregunta que queda flotando en el aire para ustedes que nos están escuchando en el auto, en la oficina o en sus casas, si mañana ya no están, ¿no? ¿Quién se va a quedar con la llave de su vida digital?
0: Lo escuchamos.
2: Facebook, por ejemplo, en esto que hablábamos de la autorregulación, una de las cosas que hace es permitir dejar un contacto delegado o pedir que la cuenta se elimine al morir la persona. También, por ejemplo, Google tiene el tema de administrador de cuentas inactivas que se pueden activar después de determinada manera. Entonces ahí vemos que empieza a haber un cambio en lo que es la parte de este testimonio, en cierta medida, sobre lo que son los derechos digitales. Después, tener en cuenta esta clasificación funcional que sea dentro de lo que son los activos digitales, porque vamos a tener activos como, digamos, patrimoniales puros que se pueden transmitir, como son, no sé, los activos virtuales, las criptomonedas, los nombres de dominio, pueden ser millas, imaginemos, de una cuenta, bienes en un videojuego. Hay muchas cosas que tienen transmisión sucesoria y que ya hay bastante jurisprudencia en el mundo. Después están lo que son los derechos personalísimos, ¿no? Los personalísimos es, por ejemplo, el perfil, la imagen, el honor, la intimidad. Esto no se hereda en sí, sino que es legitimación de los familiares poder defenderlos. Y después hay algunos que podrían ser mixtos, como es, por ejemplo, la cuenta social en sí, ¿no?, la propiedad de la misma, que combina un poco ambas cosas y hay que ver qué tratamiento se le da a cada uno dentro de la misma cuenta. Muchas veces lo que también se empieza a implementar es no solamente lo que te ofrece, en este caso Facebook o la plataforma que fuere, sino también que hay plataformas externas que te permiten ya solucionar esto, como son, por ejemplo, los gestores de contraseñas, que hay una especie de acceso de emergencia o de legado digital que ya puedes dejar programado. También está, bueno, todo lo que es el segundo factor de autenticidad y que muchas veces esa recuperación se puede asimilar a otra cuenta también. Hay que tener en cuenta la ilicitud de usar la clave del fallecido en caso de que la sepamos y poder hacer modificaciones en la cuenta que puede llegar a, en cierta medida, perjudicar, por ejemplo, a otros herederos. Y bueno, y después en algunos casos se planteó el rol del escribano en todo esto. Si, por ejemplo, se podría mismo dentro de los testamentos tener un rol central a través de ese escribano y poder, en cierta medida, dejarlo a cargo de lo que es justamente toda esta gestión, digamos, anticipatoria de los bienes digitales.
0: Sí.
1: Impresionante, ¿no?
0: Es impresionante porque...
1: Qué poco conocimiento que tenemos de esto.
0: Totalmente. Y además, ya hay jurisprudencia mundial. Está el tema de la ilegalidad de la utilización de la clave aunque la conozcas.
1: Sí.
0: O sea, no podés utilizar una clave aunque la conozcas. A ver,
1: y a mí

0: Es muy difícil de comprobar eso, ¿no? Pero bueno.
1: No, te iba a decir que a mí me dejó ahí pensando lo del delegado digital.
0: Sí, también.
1: Pensar en alguien que pueda ser tu delegado en caso de que no estés.
0: Es casi como adelantarte a algo que va a ocurrir,
1: claro.
0: ¿No? Pero es interesante lo del testamento, lo de la herencia. Y bueno, le preguntábamos también a la doctora Pérez Comenale qué pasa con esa legislación que ya mencionaba a nivel mundial aquí en nuestro país.
2: Uruguay por hoy no tiene una ley específica que regule integralmente la herencia digital como categoría autónoma. Sin embargo, eso no significa que los bienes o activos digitales queden fuera de la sucesión. Dependiendo del caso, por ejemplo, se pueden aplicar las normas generalmente de derecho sucesorio, también la, como les mencionaba, la de protección de datos personales, la de contratos, que pueden haber contrataciones comerciales, puede ser una cuenta de empresa y hasta lo que es vinculado con propiedad intelectual. Acá el gran desafío es que no todos los elementos digitales se tienen el mismo tipo de tratamiento. O sea, por ejemplo, una biblioteca de fotos almacenada en la nube puede tener un valor patrimonial vinculado con temas de propiedad intelectual y hasta contrataciones comerciales, o puede tener un valor, por ejemplo, afectivo simplemente para los herederos. También puede pasar que una cuenta de red social involucre además, por ejemplo, derechos personalísimos y cuestiones de privacidad, así como lo que mencionamos vinculado con los mensajes privados que se plantean interrogantes similares a lo que tiene que ver con la correspondencia tradicional. Y hoy por hoy se toma esa debido a que tampoco hay una regulación específica al respecto y la que tenemos hoy en día está bastante obsoleta. Entonces, por eso la pregunta jurídica moderna ya no es solamente quién hereda los bienes de una persona, sino también pensar, por ejemplo, cómo se pueden administrar, cómo se pueden conservar o cómo se pueden eliminar todo ese contenido digital después del fallecimiento. En Uruguay el tema todavía no se resuelve principalmente combinando normas de aspecto tradicional, digámosle, sucesiones con la política de cada plataforma. Y ahí se empiezan a generar estas zonas grises que explican muchos de los conflictos que se podrían llegar a generar. Sin embargo, hoy hay mucho autorregulación, por decirlo de alguna manera, por parte de estas plataformas, y ya son varias las que rigen de manera internacional y aplican mecanismos para que no solamente ya se pueda, por ejemplo, programar previamente lo que son las cuentas conmemorativas, sino también permitir estos canales de comunicación para poder solicitar acceso a las cuentas de ese fallecido.
0: Vamos a dejar un poco la parte operativa y jurídica de toda esta situación que la verdad nosotros desconocíamos por completo, inclusive de las leyes aquí en nuestro país, para ir a otra esfera de todo este tema.
1: Sí,
0: ¿no?
1: Vamos a hablar del impacto emocional, ¿no? De dejar perfiles activos en redes sociales después de nuestra muerte. Nos metemos en lo que es la dimensión psicológica y sociológica. ¿Cómo hacen el duelo las familias conviviendo con esos fantasmas digitales que hay en sus pantallas?
0: ¿Cómo se procesa la muerte cuando el ser querido, que ya no está físicamente, sigue apareciendo activamente en nuestras pantallas?
1: Vamos a ver algunos ejemplos, Pepe, sí, de lo duro que puede resultar esto.
0: Exactamente. En 2012, una adolescente de 15 años murió trágicamente tras ser arrollada por un tren en Berlín, en Alemania.
1: Sí, sus padres necesitaban acceder a su cuenta de Facebook para ver sus mensajes privados porque sospechaban que la joven estaba sufriendo acoso escolar y querían entender si había sido un accidente o un suicidio.
0: Exactamente. Facebook se negó rotundamente a darles la contraseña o acceso, alegando que debían proteger la privacidad de los otros usuarios que habían chateado con la joven.
1: Increíble. Los padres iniciaron una batalla legal que duró 6 años. Recién en 2018, el Tribunal Supremo de Alemania sentenció que los datos digitales se heredan de la misma forma que las cartas en papel o los diarios íntimos y obligaron a Facebook a entregar el acceso a esos padres.
0: Vamos a otro caso. Holly Dance es la madre de Archie Battersby, un niño británico de 12 años que sufrió daños cerebrales letales en 2022 tras realizar un reto viral de TikTok y cuyo caso conmovió a Europa al ser desconectado tras una dura batalla judicial.
1: Después de la muerte del niño, su cuenta de TikTok y otras redes siguieron activas y el algoritmo seguía distribuyendo sus videos viejos a miles de personas.
0: La familia denunció públicamente lo doloroso que era ver comentarios de extraños en los perfiles de su hijo fallecido y la lentitud extrema de los mecanismos de soporte de la plataforma para intervenir el contenido y congelar la cuenta.
1: Bueno, fue justamente para intentar mitigar que no se den estas situaciones, ¿no? Que las plataformas como Facebook e Instagram empezaron a crear esa opción de transformar las cuentas en perfiles conmemorativos.
0: Sí, la palabra en memoria de se coloca arriba del nombre y el muro se convierte en un espacio de homenaje.

0: Y bueno, para ahondar un poco más sobre el tema de los impactos de la huella digital cuando ya no estamos vivos, dialogamos con la doctora Marta Balfre, abogada, especializada en familia, pero en este caso lo hicimos en su rol de licenciada en psicología, y esto es lo que nos decía.
1: ¿Qué pasa con la permanencia de las fotografías de las personas fallecidas en las redes sociales? Desde la psicología esto implica un cambio. ¿Por qué? Bueno, porque antes, cuando uno perdía un familiar, si quería ver fotos, tenía que agarrar los papel o videos como había antes, o bueno, en fin. Pero claro, ahora con las redes, bueno, las fotografías están online, los videos online, quedan incluso los perfiles en redes sociales de las personas fallecidas, lo cual ha generado un cambio, es un fenómeno nuevo que transforma la forma en que las personas elaboran el duelo y mantienen de alguna forma los vínculos afectivos y construyen la memoria de aquellos seres queridos que ya no están. Tradicionalmente la muerte suponía una separación física y simbólica clara. Sin embargo, en la actualidad las redes sociales permiten que la presencia digital de la persona continúe activa. De hecho, me ha pasado que yo he encontrado perfiles de alguna red social que sigue abierta la cuenta y que siguen las imágenes y publicaciones de otro tiempo, comentarios y recuerdos que siguen allí. Entonces, bueno, y de vez en cuando te aparecen periódicamente como conmemorando alguna fecha. Esto es una forma de presencia ausente, donde la persona falleció, pero la huella digital permanece accesible y visible. Desde la psicología del duelo, esta situación puede tener efectos positivos, porque ya para muchos es una forma de, bueno, entrar, ver las fotografías, las publicaciones, recordar qué escribía, y es un recurso emocional valioso que facilita evocar recuerdos, expresión de afectos, reunirse la familia, mirar cómo estaba acá en esta reunión o qué decía, y construir una suerte de legado simbólico. Entonces, la red puede funcionar en ese caso como un espacio de homenaje, memoria y apoyo social, permitiendo compartir emociones y mantener viva la historia de quien falleció. Pongamos el caso de algún niño cuyo abuelo falleció, que él nunca conoció, y le dicen, bueno, mira, este era tu abuelo, mira lo que hacía, en fin.
0: Estaba pensando en un amigo que falleció el año pasado y que cada tanto yo voy a su cuenta, que sigue estando activa, a mirar.
2: Como decía,
0: a mirar
2: esas imágenes,
0: como decía la doctora Balfre. Y también me ha pasado, y que me ha impactado mucho, de gente que saluda por el cumpleaños a una persona que ha muerto y no lo saben. Y viste que te llega la notificación y vos le mandás un saludo, ¿no?
2: Pero no quedó.
0: Si esa cuenta hubiese estado cerrada, ya
2: sí,
0: obviamente no.
2: O esto del perfil conmemorativo, ¿no?
0: Exactamente. Mm. Bueno, la doctora Balfre, que era muy clara en estos temas, dice que siempre, siempre en estos casos hay un pero. Vamos a escuchar cuál es.
1: Pero también puede traer algunas dificultades, porque la exposición constante a imágenes y recuerdos puede inhabilitar a que la persona transite un duelo sano y mantenga ese recuerdo vivo, generando una suerte de herida que no cierra. Entonces, la aparición de inesperada de fotografías en aniversarios o recordatorios automáticos puede abrir la herida y generar tristeza, añorancia, angustia. Y en determinados casos, esta permanencia digital puede dificultar que la persona acepte la pérdida, al mantener la sensación subjetiva de que la persona está allí. Entonces, bueno, como todas las cosas, tiene las dos lecturas. Es importante tener en cuenta que los familiares pueden tener vivencias muy diferentes frente a un mismo perfil digital. Para algunos puede ser un consuelo ver esa red y mostrar fotografías, leer mensajes y, bueno, y comentarle a los más chiquitos sobre esas personas que ya no están. Pero para otros puede ser como una invasión emocional o de alguna forma no les permite transitar un proceso normal de duelo manteniendo la herida abierta. No hay una forma universalmente correcta de afrontar esta realidad. La respuesta depende muchas veces de la historia vincular que tuvo esa persona, las características de la pérdida y los recursos personales de cada individuo, elemento que a la luz de la salud mental, que es algo que siempre hablamos, le imprime características especiales. En suma, las redes sociales modifican

modificaron profundamente la experiencia humana de la muerte. Las imágenes de quienes han fallecido ya no permanecen solamente en álbumes de fotos, sino que integran una memoria digital colectiva y permanente. Y este fenómeno puede ser un factor protector como un elemento de riesgo para la elaboración del duelo, dependiendo de cada uno cómo logre integrar esa presencia digital. Entonces, las fotografías de la persona fallecida en redes sociales pueden ayudar a recordar, homenajear y mantener vivo el afecto, pero también reabrir heridas emocionales cuando la exposición es constante. La clave no está en la existencia de las imágenes, sino en el significado que cada uno le atribuye a su propio proceso de duelo.

0: Bueno, el ver esas imágenes de un ser querido, de un amigo, de un familiar, puede significar mucho para una persona, y para otra puede ser de un impacto emocional que uno puede llegar a desconocer, ¿no?
1: Claro, es muy subjetivo, decía, ¿no?
0: Exactamente. Tanto como mirar una foto en papel de la vieja usanza, digamos.
1: Claro.
0: ¿No?
1: Lo cierto es que la tecnología nos ha dado una especie de inmortalidad artificial. Nunca antes la humanidad había guardado tanto registro de su paso por la Tierra.
0: Pero esa inmortalidad de silicio y de código tiene un límite en la vida real, finita y notoriamente humana.
1: Sí, pensar en nuestra huella digital post-mortem no es un acto de desapego, sino de profunda responsabilidad y empatía también con los que se quedan de este lado de la pantalla, digamos.
0: Casi como pagarte la sala mortuoria, sí, y los servicios fúnebres, ¿no?
1: Con ese responsabilidad, claro.
0: Un tema de responsabilidad. Al final del día, desenredar nuestro propio hilo digital es el último gran favor que podemos hacerle a quienes en el mundo real tendrán que aprender a vivir con nuestra ausencia. Las 10 de la mañana, 51 minutos.
1: Llegan algunos mensajes, Pepe, al 092-690-690 nos pueden escribir. Acá alguien que preguntaba a Mónica, decía, ¿me pueden decir nuevamente el nombre de la chica que falleció? Ese caso que mencionaron, así lo busco en internet. Sí. Soy docente y es un buen ejemplo para tratar en clase. Estamos dando justamente ciudadanía digital, ¿no?
0: Sí, estamos hablando de la chica de Alemania, sí, de Berlín, que se llama, o lo puedes buscar por... para que no lo tenga el nombre acá,
1: sí,
0: ahora.
1: Sí, el nombre no lo dijimos, pero fue en 2012, una chica que fue atropellada por un tren en Berlín.
0: Y recién en 2018 es que el Tribunal Supremo de Alemania sentencia que estos datos digitales se heredan de la misma forma que las cartas en papel, sí, o que un diario íntimo, ¿no?
1: El otro caso fue el de un niño británico de 12 años, Archie Battersby. Con doble T y con doble E al final. Ese fue el que, bueno, que seguían circulando sus videos en TikTok después de la muerte del niño, y los padres lograron al final intervenir y congelar esa cuenta, uh-huh, ¿no?

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5: Bueno, amigos queridos, como todos los lunes, yo diría que lamentablemente llegó la hora de contactarnos con nuestro corresponsal exclusivo desde Punta. Tenemos muchas cosas para hablar con él, por ejemplo, ni que hablar del partido de fútbol de nuestra selección, que es el tema excluyente en el día de hoy. Entendemos que no es un periodista deportivo, pero veremos qué tiene para decir, además de otras cosas. Señora, señor, no espere información fidedigna, no espere comentarios lógicos. Lo que sigue no es un espacio periodístico y de mi parte trataré de corregir o complementar, si viene al caso, lo que ofrece... Me cuesta decirlo un poco, lo que ofrece nuestro colega, gestión que suele ser, por otra parte, bastante difícil. Se viene la misa, como dicen los chicos del Sport, se viene el número uno de la juventud, el señor Bercho Piñón.

0: qué feo.
1: ¿Qué tal, amigos?
2: ¿Qué tal, amigos?
0: ¿Qué tal, Bercho?
2: ¿Qué tal?
3: ¿Qué tal, amigos?
2: Me copian. Hola, me copian.
1: ¿Qué tal, amigos?
2: ¿Qué tal, amigos?
0: ¿Qué tal, Bercho?
4: Hola, amigos.
2: Hola. Hay poquito
4: hola, amigos.
2: Sí, me retorno ahí, que no.
0: Bercho, te escuchamos.
1: ¿Qué tal, amigos?
2: ¿Me copian ahí en Montevideo?
0: Fuerte y claro, Bercho.
2: Hola.
4: Hola, amigos.
0: Qué pesado. Ay. Bercho.
2: Hola.
0: Hola, Bercho.
2: ¿Qué tal, amigos? Por acá, Bercho Opinión, tu corresponsal exclusivo desde Punta, el único que te trae todo lo que sucede con la farándula esteña, básicamente porque uno es parte de Elia. ¿Estás ahí, Caro?
0: Dale, ay, qué cosa ahora. No soy Caro, soy Pepe. Ya te lo dije la semana pasada, o la otra, creo. Caro sigue en Estados Unidos. Caro.
2: Ah, bien. Ahora sí que te lo escucho fuerte y claro, ¿eh? ¿Qué tal, Serra?
0: No,
2: larga las vacaciones de Caro, mala tos le siento al gato.
0: No seas manijero, Bercho. Te lo repito todos los lunes. Daro está cubriendo el Mundial. Antes de arrancar, ¿qué te pareció el partido de ayer, Bercho?
2: ¿Usted me está preguntando del match?
0: Y sí, el de ayer.
2: Bueno, sí, del match de la selección, de la selección uruguaya.
0: Sí.
2: Bueno, lamentablemente no lo pude ver.
0: No lo vio.
2: Ya que teníamos una performance, teníamos una performance en la Plaza del Ingenio, allí en la Rambla y la 26 en la Brava.
0: Sí.
2: Se recuerda, ¿no? La casa de Bernardo Alba,
0: sí,
2: en Mercado Libre, ¿no?
0: Pero pensé que la habían suspendido. ¿Cómo estuvo eso?
2: Y bien. Y la verdad que hemos rompido un récord con la Tuplo Jespin, ¿no?
0: No, roto, se dice. ¿Y cuál sería?
2: Bueno, no, vamos a cuidar la forma. ¿Sí? Yo lo trato con respeto. Usted... No, pero,
0: no. Roto se dice, ¿no? No rompido.
2: Ah, disculpe. No fue... Pensé que me estaba diciendo a mí roto.
0: No, ¿cómo le voy a decir eso?
2: La verdad que los actores lo dimos todo.
0: Sí.
2: Una pena que no sabían a quién dárselo, ¿no?
0: Perdón, ¿cómo?
2: Sí,
0: no entiendo.
2: Sí, la verdad, un récord, ¿eh? No había nadie. Nadie. ¿Eh? Ni la mujer del petiso Osvaldo,
0: claro.
2: que prometió ir, ¿no? Y pero probablemente, yo supongo, y sacamos la conclusión acá, que probablemente por el frío.
0: Probablemente porque había un partido que jugaba la selección justamente en el día de ayer.
2: Y bueno, es posible. Vayámonos a ver, ¿no? Hay gusto para todos, ¿no? En esto, ¿no?
0: Bueno, pero al margen, ¿tiene algo para decir del partido entre Uruguay y Cabo Verde, Bercho?
2: Claro que sí, como todo el mundo, ¿no? Esos muchachos de Cabo Verde tienen que aprender algo de humildad, ¿no? Con la celeste no se juega, ¿eh? Ah, no, sí. No, con la celeste no se juega, ¿eh? Tenemos cuatro campeonatos del mundo, ¿eh?
0: Pero...
2: Humildad, ¿eh? Mi madre me enseñó humildad, sí. Entre todo, ¿eh?
0: Claro, perdón, pero ¿vio o no vio el partido?
2: No, ya le dije, está en plena faena electoral, ¿no? Pero me supongo que esos muchachos de Cabo Verde están agrandados.
0: No, qué agrandado ni agrandado. Mire, empatamos y casi nos ganan. La verdad, un desastre.
2: Ah, bueno. Está bien. Pero ahora se viene España, ¿no? Que es pan comido, como se dice acá en Punta, ¿no?
0: Con lo que ha mostrado la selección española, bueno, me parece que nos pegan un baile seguro.
2: No, pero mire, hay que tener fe, Serra.
0: Cena.
2: Los partidos hay que jugarlo. Siempre, acá en Punta se dice así, ¿no?
0: Bueno,
2: hay que jugarlo, ¿no?
0: En ese sentido tiene razón. Le puedo cambiar de tema. ¿Qué me cuenta de lo sucedido con Florencia Peña en Argentina?
2: Ah, qué bueno que usted lo comenta, Serra, porque hoy todos acá en la producción somos Florencia Peña, ¿eh?
0: Ah, qué bueno, muy solidarios.
2: Sí, claro, no, por supuesto, no era para menos, ¿no? Usted fíjese que los videos íntimos, como su nombre dice, son íntimos y personalísimos.
0: Sí.
2: Difundirlos, lo único que ocasiona es la consternación de su protagonista. Todo mal con eso acá, ¿eh? Todo mal.
0: Pero, Bercho, discúlpeme, no es por el video íntimo el escándalo, es por sus dichos, los dichos de Florencia Peña, sobre la salud del padre de Messi.
2: ¿Y qué pasó con eso?
0: No, dijo que había fallecido y obviamente no era así.
2: ¿Dijo eso, verdad?
0: Sí, dijo eso.
2: Una gafa, tremenda gafa, ¿no? Peor que las mías. muy profesional no era, señora, ¿no? Y además con su programa, ¿no? Cosa rara, ¿no?
0: Sí.
2: ¿Y usted sabe que usted lo conoce? ¿Usted, Amarito Vega, el carnicero de San Jacinto, usted lo conoce?
0: La verdad que no.
2: Bueno, un saludo a los Morales de San Jacinto, ¿no?
0: Uh-huh.
2: Usted sabe que iba caminando Y un cliente se le acerca corriendo, estaba válido, ¿no? Encontrarse con él, ¿no? Uh-huh. Dice, don Pedro, qué milagro. Ayer me dijeron que usted había fallecido, igual que esta mujer, ¿no?
0: Uh-huh.
2: Dice, qué barbaridad, ya veo que no. Y usted sigue vivito y culeando, ¿no? ¿Y quién le dijo eso? Le pregunta, ¿no? No, me lo dijo Ramón, el funebrero. Y a ese nombre, a ese hombre nunca le devuelven un trabajo, ¿vio?
0: Bueno, ¿van a seguir siendo Florencia Peña en la productora, Bercho?
2: Y bueno, lo vamos a poner a votación, ¿eh? Pero me anticipo que no, ¿eh?
0: Bueno,
2: me anticipo que no.
0: Vayamos con algo, a ver.
2: Usted sabe que lamentablemente,
0: sí.
2: No pudimos cubrir la edición número 12 de la soguera de San Juan,
0: sí.
2: En Aiguá, ¿no? Es una cosa muy, muy linda, ¿no? Muy, muy, muy lindo. Realmente es disfrutable. Una actividad que año a año convoca a los vecinos, visitantes, que básicamente buscan fortalecer lo que se conoce como el desarrollo turístico y económico de la localidad, ¿no?
0: Sí, qué pena, qué pena.
2: Bueno,
0: que no
2: pero, bueno, pero por eso, como yo ya me anticipaba a esto, ¿no?
0: Uh-huh.
2: De que es algo que a la gente así de no todas las cosas le interesa conocer. Es por eso que si me permite,
0: sí.
2: Vamos a contactarnos con un colega que sí pudo hacer, se pudo hacer presente en la localidad y los festejos.
0: Ay, Dios.
2: Fíjese.
0: Ay,
2: Es nada más ni nada menos que Octavio Gamboa. Un referente inequívoco de Casupá. Y adelante entonces con la presentación.
0: A ver.
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0: Mejor presentación.
5: ¿Qué tal, amigos? Por aquí Octavio Gamboa, tu corresponsal exclusivo desde Casupá. El único que te trae todo lo que sucede con la farándula de Casupense, básicamente, porque uno es parte de ella.
0: Habla igual.
5: ¿Eres tú, Pecho?
2: Es Bercho el nombre.
0: No sabe ni cómo se llama.
2: El
0: Hay farándula en Casupá, es igual que el otro.
2: ¿Y qué tal?
0: Van a hablar entre ustedes.
2: ¿Qué tal, Octavio? Un placer contactarme contigo.
5: El placer es todo mío, Becho, poder estar en contacto con un señor periodista.
2: Lo mismo digo, tantos años, tantas coberturas. Recuerdo, no sé si tú la recuerdas, Octavio, la cobertura que hicimos juntos en el Festival de la Empanada en Tambores, ¿no?
5: ¿Cómo olvidarlo? Y luego lo que fue la celebración en el Museo del Indio.
0: Sí, si quieren corto y siguen ustedes, ¿eh? No,
2: no
0: pasa nada.
2: No, disculpe, Serra. Lo que pasa es que con Octavio estamos en simulcast con el programa,
0: sí.
2: No toquen las cosas. Octavio está el meteorólogo Serra.
0: No,
2: nos gustaría conocer tus primeras impresiones de lo que fueron las hogueras de Aiguá, ¿no?
5: Es todo un placer, Becho.
0: Becho le dice.
2: Bercho, el hombre.
5: Sí, Becho. Más de 5.000 personas acompañaron este fin de semana de la 12ª edición de las hogueras de San Juan en Aiguá.
2: Qué fantástico, ¿no? Qué poder de convocatoria que tiene el fuego, ¿no? Es una cosa increíble, ¿no?
5: Tú sabes, Becho, que... Sí, tú sabes que al caer la tarde se realizó el tradicional encendido de la hoguera con algunas demoras por falta de fósforos.
2: Ah, ahí está. La falta de fósforos. Sí, es raro, ¿no?
5: Sí. Y...
2: Qué mal que tuvo eso, ¿no?
5: Sí. Y luego de encendida se sumaron danzas circulares.
2: Mirá que bien.
5: Con el clásico Moonwalk a cargo del hijo de Johnny. Y por supuesto espectáculos artísticos y propuestas gastronómicas.
0: ¿Estaba Patricio?
2: ¿Estaba Patricio? No.
5: Estuvo, sí. Todo estuvo a cargo de comerciantes y emprendedores de la zona.
0: Bueno, qué lindo, ¿eh? Qué lindo lo que está contando.
2: Qué pena que no pudimos asistir.
0: Claro, ustedes estaban haciendo la casa de Bernardo de Alba en Punta del Este, ¿no?
5: Así, pero cuando te consulté el viernes me informaste que no podías porque el petiso Osvaldo estaba indispuesto.
2: Sí, claro, no sé qué está diciendo Serra ahí, no sé dónde sacó eso.
0: No, pará, Bercho, lo dijiste...
2: ¿Eso que está diciendo ahí?
0: No, Serra. Querido, lo dijiste vos.
2: Se confunde, Serra. Bueno, muchas gracias, Octavio. Brillante la cobertura. Y bueno, que tengas una excelente jornada, ¿eh?
5: De esta manera se despide Octavio Gamboa, tu corresponsal exclusivo desde Casupá. Y como siempre les recuerdo, la temporada está punto verde.
0: No, no te puedo.
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0: Qué macha presentación. Che, Bercho, te voy a decir algo. No me metas en lío con tus asuntos.
2: Pero, pensé que había cierta complicidad entre nosotros, ¿no? No hay que ser estómago resfriado, ¿no? No era para estar ventilando las intimidades.
0: ¿Pero
2: ¿no?
0: qué intimidades si lo dijiste vos al aire? Por favor, vamos con otra cosa.
2: Bueno, ahí está. Bueno, semana pasada, sí. los cazadores,
0: sí.
2: Le entregaron al presidente Orsi una carta donde dice que quieren participar en la discusión sobre el control de armas.
0: Bueno, es correcto eso, Bercho. La Asociación Nacional de Cazadores del Uruguay presentó ante autoridades de gobierno para entregar una carta que fue dirigida al presidente de la República, Yamandú Orsi, al ministro del Interior, Carlos Negro, en la que solicitan una instancia de diálogo por el proyecto de ley que piensa, bueno, regular el uso de las armas de fuego, ¿no?
2: Qué buena instancia esa, ¿no?, que se va a dar.
0: Sí.
2: Y esto, usted sabe que me recuerda, usted sabe que don Emiliano,
0: sí,
2: un muchacho de Piriápolis, tiene 96 años,
0: muchacho.
2: En su chequeo de rutina, que lo hace aquí en el Mautone, le cuenta al médico que estaba más feliz que nunca.
0: Ajá.
2: Más feliz que nunca, que tiene una novia de 25 años y que está embarazada. Y que van a tener un hijo.
0: Él 96 y ella 25. Sí, sí. Y perdón, ¿y qué tiene que ver con los cazadores?
2: Ah, tiene razón, disculpe, ¿no? Bueno, resulta, ¿no? Por eso me vino a la cabeza eso, ¿no? Resulta que el médico le cuenta la siguiente historia. Dice que un cazador sale de su casa, uh-huh, que en lugar de agarrar el rifle, agarra el paraguas. ¿Me entiende?
0: Uh-huh.
2: Y cuando llega al bosque, aparece un chancho jabalí enorme. Y levanta el paraguas, le apunta al jabalí y dispara.
0: Sí.
2: ¿Y a qué no sabe qué pasó?
0: No, ni idea.
2: El jabalí cayó muerto, ¿no?
0: Imposible.
2: Lo mismo le contestó don Emiliano.
0: Alguien más debe haber disparado, digamos, ¿no?
2: Y bueno, justamente ese era el punto que quería llegar el médico, ¿me entiendes, no?
0: Sí, te entiendo, Bercho. Bueno, será hasta la semana que viene, ¿eh?
2: Bueno, la verdad que ha sido un placer. Un saludo en especial al muchacho de Casupá.
0: Ah, sí. ¿Va a venir muy seguido el muchacho?
3: Octavio Gamboa.
2: Ahí está,
3: Octavio
2: Gamboa. Un capo, ¿eh? Un muchacho joven que está
0: sí, haciendo... Sí, me sonaba la voz. Sí.
2: Subieron las armas en lo que es el periodismo de farándula, ¿no?
0: Bueno, el periodismo de farándula es mucho, ¿no?
2: En fin. Bueno, de esta manera se despide Bercho Piñón, tu corresponsal exclusivo desde Punta. El único que... No, desde Punta. Y como siempre les recuerdo, la temporada está a punto rojo.
0: Y el ascenso.
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0: Buenos días amigos de Italia Infinita. Otra vez desde los estudios de Radio Sarandí para brindarles este programa de difusión cultural en esta fría mañana de invierno del día número 179 del año que estamos viviendo. Restan 186 días para finalizarlo en una jornada fría. Es un gusto poder estar con ustedes y, bueno, acercarles a la familia italiana y a la que no lo es estos minutos de difusión cultural que entendemos puedan ser no solamente enriquecedores, sino también entretenidos. Lo hacemos con mucho gusto y aquí estamos escuchando también telefónicamente a nuestro querido Francisco. Buenos días, Francisco.
1: Buenos días, ¿cómo están ustedes? Un saludo a todo el equipo allí. Hoy desde casa, el invierno juega una mala pasada y hay que recuperarse en casa.
0: Pero claro que sí.
1: Y el domingo que viene seguramente estaremos presencialmente.
0: Por supuesto, Francisco, es un gusto escuchar.

0: y saber que estés mejor, pero hay que cuidarse, hace mucho frío.
1: Hay que cuidarse. Hace mucho frío.
0: Bueno, aquí estamos, estamos en el estudio, muy bien acompañados. Tenemos no solamente a nuestro querido Gabriel Hornos. Buenos días, Gabriel.
2: Muy buenos días, gracias por estar del otro lado del receptor o aplicación, como digo siempre. Programa número 877 en Radio Sarandí de la temporada 21. Hace 21 años que estamos al aire.
0: Todos 21 los años al aire todos en los Radio Sarandí. No es poca cosa.
2: Al pie del micrófono. Y bueno, en el general, la temporada número 28 desde que empezó este proyecto en radio.
0: Bueno, y además nos está acompañando Julian Polini, que por supuesto que forma parte de esta casa y también del Patronato Acli. Y ella también viene acompañada de otra querida amiga que ya estuvo en los estudios de Radio Sarandí, pero que Julia, además del buenos días, Julia, tú la vas
3: días.
0: A presentar a ella.
3: Bueno,
1: pero
3: Marcelo,
1: vamos a tener, hoy va a estar muy muy entretenido porque Julia va a presentar a esta artista.
0: Sí.
1: Tú después, 11:30, vas a estar con otra artista.
0: Sí, 11:30, es verdad, en el rubro teatro. Con una comediante, Denise Casó, a ella le vamos a entrevistar brevemente a las 11:30. Julia, contanos
1: y
0: un poquito.
1: Y después culminamos con el amigo Héctor desde Italia, ¿no?
0: Por
1: ¿verdad?
0: Cierto, a las 17 hora italiana estaremos comunicándonos con nuestro querido Héctor Di Giacomo, que sigue disfrutando
2: juntando millas y metros de mantel.
0: Y metros de mantel en la península itálica.
1: y nos va a estar hablando desde donde, Marcelo, desde Sicilia.
0: Exactamente, no sabemos desde qué localidad, porque dijo, bueno, no estoy seguro, así que...
2: Incógnita.
0: Cuando lo llamemos vamos a saber desde dónde está y de dónde nos atiende. Julia, ahora sí.
3: Bueno, muy buenos días, ¿cómo
2: buenos
3: están?
2: Días,
3: bueno, hoy estoy aquí para presentarle a una artista que ya capaz los oyentes se acuerdan de ella, porque ya en el 2023 ella estuvo presente aquí en la radio, donde me acuerdo que presentó linda foto de la historia de su familia aquí a todo el equipo de la radio. Bueno, ella se llama Judith Estela Brites Di Sano. Y obviamente apellido italiano, porque bueno, su abuelo era toscano, era también escultor. Y bueno, hoy estamos aquí porque vamos a anunciar con mucha felicidad que esta semana, en particular justo el viernes 3 de julio, Judy va a estar inaugurando su exposición Estructura la ciudad de Rivera.
0: Qué bueno.
3: Marcelo, justo que mencionaste hace poco
0: pero
3: viaje.
0: Por
3: que
0: supuesto
3: fue.
0: Que estuvimos allí en la Convención Nacional de los Leones en Rivera y además tenemos una fuerte colectividad allí en el norte del país, una fuerte colectividad italiana también. ¿Verdad?
3: Bueno, entonces a todos los oyentes de Rivera, de lugares cercanos, los esperamos el 3 de julio a la hora 19 en el Museo de Arte Plástico de Rivera, donde Judy va a inaugurar. Yo también, por supuesto, voy a estar presente.
0: Qué bueno.
3: ¿Y por qué la ciudad de Rivera? Bueno, porque en realidad esta exposición, y después Judy te nos va a contar un poco más, es un homenaje a un importante artista uruguayo que justo nació en la ciudad de Rivera. Bueno, buenos días, Judith.
0: Buenos días. Un gusto tenerte de nuevo en los estudios de Radio Sarandí, ahora en Italia Infinita.
1: Marcelo, yo decía lo siguiente,
0: sí.
1: Antes de ir al anuncio de la pregunta y todo, comentar que la colectividad sigue con sus actividades. Por ahora no hay nada en especial para anunciar, únicamente que todos las asociaciones tradicionales que hacen almuerzo, el primero, el segundo, el tercero o el cuarto domingo de mes, lo siguen haciendo. Por ejemplo, hoy por ser el último domingo, están haciendo su almuerzo la sociedad Satranense San Roque en la calle, sucede en la calle Félix Laborde, recuerden, que todos los meses la hacen y que en diciembre hacen la tradicional fiesta de San Roque, ¿no?
0: Sí, claro.
1: Y después tenemos las diferentes relaciones. Si están preguntando por un bingo, por las dudas, porque la gente... a mí ya me preguntaron, capaz que dentro de 2 semanas tenemos alguna novedad de algún bingo. Así que dejemos pasar los fríos, porque si no, la gente no sale, ¿no?
0: Muy bien.
2: Gracias.
0: Bueno, Judith, contanos un poquito. Gusto, te decía que estés nuevamente aquí en los estudios Radio Sarandí acompañándonos.

0: a verla. Y esta muestra es muy especial porque hace más de un año que la estamos organizando, no teníamos fecha concreta. Ya agradezco al director del museo, Alex Alves de Asís, y a todas las que trabajan allí. Los agradecimientos son muchos, el catálogo va a estar el próximo martes, esperemos, antes de salir. La gente de Mosca, que también está apoyando, esperemos llegar, y les mandaré por Julia el catálogo. Es un homenaje muy especial a Carmelo Arderquín y a Sofía Kunz, que fue la compañera de él y quien llevó todo su legado después de su muerte, después del 2010 que él falleció. Así que bueno, yo la llegué a conocer, ella fue mi madrina en el tema del arte madí.
1: Qué interesante.
0: Y realmente una mujer excepcional, ¿no?
1: Y Carmelo Arderquín, oriundo de Rivera, ¿no es cierto?
0: Por eso esta muestra, como decía, claro, Julia Polini, tan especial. Además, este año era muy especial, pero yo me enteré después de todo esto por la que es directora en el Museo de Hungría, Susa Dardai, que son los 80 años del arte madí este año. Mm. Entonces fue como muy fuerte.
1: O sea que no son solo coincidencias, ¿verdad? Por algo son causalidades, quizás.
0: Muy fuerte, sí, sí, muy lindo todo. Así que, bueno, trabajamos mucho en el catálogo, como todos saben lo que implica. Y bueno, y el título, como decía Julia, es Estructura, un legado en construcción, se llama. Así que bueno.
1: Bueno, los mejores éxitos en esa muestra, y que sin duda descontamos que va a tener una buena asistencia. Y bueno, y el catálogo va a estar muy bueno y será también un lindo referente de todo lo que tiene que ver con tu trabajo, y en particular con el uso de esas instalaciones en nuestra querida ciudad de Rivera.
0: Bueno, me alegro mucho que haya mucha audiencia de allá. Estoy feliz, me he conectado con mucha gente divina, Alicia Santos, Beatriz Toya, que están apoyando, Mariana Montes, que está viviendo allá, es una artista psiquiatra. Bueno, tenemos amistad con todos ellos. Y bueno, feliz de ir a Rivera por primera vez con una muestra.
1: Pero perfecto. Bueno, así que hablando justamente de museos, debemos decir o debemos recordarle a nuestra audiencia que el Museo Gurbich, en esta semana especial de vacaciones, ofrece actividades gratuitas. Recordemos que el Museo Gurbich se encuentra en plena Ciudad Vieja, y que, bueno, José Gurbich fuera nada menos que alumno directo del maestro Joaquín Torres García. Y este museo ofrece actividades gratuitas, lo que llama recorridos lúdicos y talleres infantiles. Primero hay una visita guiada especial con Martín Gurbich el martes 30 de, perdón, en un recorrido único, eso se hace el miércoles 1 de julio a las 14 horas, donde se hace una travesía creativa, donde se recorren los museos Gurbich, Torres García y Figari, y la inscripción para esa actividad es gratuita, pero previamente deben contactarse con travesiascreativas.edumuseos@gmail.com. O sea que tenemos, por un lado, esos recorridos lúdicos y talleres infantiles del martes 30 a la hora 16, y este recorrido guiado por el hijo del artista, por Martín Gurbich, es el miércoles 1 de julio a las 14 horas. Bueno, y cumplimos con esta difusión de esta actividad.
2: No, veníamos a ver alguna efemérides para el día de hoy antes de ir a la pregunta.
1: ¿Te parece? Vamos a la pregunta y bueno, luego entramos en las efemérides.
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0: Hoy Italia Infinita quiere saber en qué ciudad de Italia nació el político uruguayo Domingo Arena. Repetimos, Italia Infinita quiere saber en qué ciudad de Italia nació el político uruguayo Domingo Arena.
1: Fácil, ¿eh?
0: Yo creo que es muy fácil, y además Domingo Arena fue un gran referente, sí, en la historia nacional.
1: Tiene su propia calle.
0: Tiene su propia calle.

0: calle, y no solo eso.
1: Muy popular, lamentablemente.
0: Y trabajó muchísimo por todos los derechos, sí, los derechos sociales y de los trabajadores, sí, en nuestro país. ¿Hasta qué hora hay tiempo, Gabriel,
1: hasta
0: para contestar?
1: Hasta 12:20, donde damos los ganadores, como siempre, para optimizar tiempo. Les pido los últimos cuatro dígitos de la cédula. Uh-huh. 12:20, decimos los ganadores. A partir de este momento se habilita el teléfono. Voy para ahí.
0: ¿Y a qué teléfono tienen que llamar en forma directa? ¿Al
1: 22.000-0690
0: o 22.000-0690? Así Gabriel estará respondiendo a sus respuestas. Repetimos: ¿en qué ciudad de Italia nació el político uruguayo Domingo Arena? Hoy es un día también muy especial, porque bueno, hemos sido todos conmovidos por los terremotos padecidos en la zona de La Guaira, en el estado de Venezuela, esa nación hermana tan castigada en tantos aspectos, y hoy además como que la naturaleza se ha ensañado con esa ciudad, y hay muchos fallecidos, y además de las pérdidas materiales que ya pasan los 6.000 millones de dólares, han habido pérdidas humanas. Ayudas humanitarias han llegado o están tratando de llegar desde distintas partes del mundo, pero sin duda estamos transmitiendo nuestra solidaridad en estos momentos de gran angustia, dolor y consternación a esos pobladores. Nuestro voto de la mayor fortaleza a los rescatistas y a los que están tratando de paliar la situación, así como también nuestro aplauso a las asociaciones que desde las distintas partes del mundo están brindando colaboración para tratar de alivianar en algo lo que se está padeciendo. Julia, contanos un poquito en el espacio ACLI, ¿en qué estamos o qué podemos transmitirle a nuestra audiencia?
2: Bueno, como siempre, le recordamos que el patronato ACLI se encuentra en Estero Bellaco 2708, a un pasito de 8 de octubre, y estamos a las órdenes para asesorar y apoyar en todo lo que son trámites consulares, trámites de ciudadanía, actualización de estado civil, y además por el tema del jubilado y pensionado que viven en Uruguay. Le recordamos que hay tiempo hasta el 18 de julio para hacer la declaración de vida, que es importante porque si no la hacen, para el Estado italiano resultan fallecidos e IMSS no va a pagar la pensión. Es una cosa que a veces parece que pasa, ¿no? Que hay personas que dicen: ay, me llegó un correo del IMSS que me declara fallecido, pero estoy vivo. No, claro, si no hacen la declaración de vida, en automático.
0: O sea que no resulta menor cumplir con ese requisito. Es lo que se llama el certificado de existencia.
2: Lo digo, caramba, porque a veces pasa que llega gente diciendo: me llegan una carta donde me declaran fallecido.
0: No. Claro. Entonces, ¿y cómo se hace esa declaración
2: de
0: existencia?
2: Bueno, la pueden hacer directamente en la embajada o nos pueden contactar, que la hacen a través del patronato ACLI. Uh-huh. Después, otra cosa que me parece sumamente importante, no sé si vieron las redes sociales que la embajada, el consulado mejor, publicó un aviso diciendo: cuidado con las falsas noticias en las redes sociales. Esta es una cosa extremadamente importante porque hoy en el día del mundo hiperconectado, hay páginas en Instagram que a veces o la comunicación no es clara o no es correcta, o como se dice, obviamente, hay, como se dice, noticia que obviamente, como se dice, como que esconden una trampa para después invitarte a hacer los trámites por vía judicial. Nosotros recomendamos siempre con cuidado a la noticia que leen en Instagram, o sea, a menos que no sea de una página oficial del gobierno, de la institución, y si tienen duda, obviamente contactar con nosotros. En particular, cuando se habla de noticias falsas o incorrectas, me parece importante mencionar, por ejemplo, el tema de la cédula italiana, porque estamos recibiendo muchísima llamada, muchísima pregunta. O sea, porque efectivamente la noticia es esta: a partir del el primero de junio de este año es obligatorio poseer la cédula electrónica, la cédula nueva. Pero esto no significa que es obligatorio para nosotros en Uruguay poseer la cédula. Simplemente es, si tienen la cédula italiana, la cédula anterior,

0: un papel, ya a partir del 1 de junio no tiene valor y tienen que sacar la nueva, pero solo si precisan la cédula, no es obligatorio sacarla. Además, le comento que en Uruguay la cédula italiana básicamente es inútil porque no la pueden utilizar para viajar, porque
1: No,
0: no, o
1: no es
0: sea,
1: un documento de viaje.
0: o por lo menos no es un documento de viaje acá, o sea, lo que, o sea, se viaja con el pasaporte, no te, la cédula italiana no, ni, como se dice, ni te sirve para salir de Uruguay.
1: Claro.
0: O sea, entonces si tienen el pasaporte es el documento de viaje. Y además, aclaro que para activar la cédula, te mandan un mensaje, un SMS al chip italiano. Y si tú no tienes chip italiano, no vas a recibir el mensaje, no la vas a poder activar. Y además, otra cosa, la cédula italiana no es como el pasaporte que te lo otorgan el mismo día de la cita en el consulado, sino que te lo mandan por correo desde Italia, desde Roma. Y obviamente va a demorar. O sea, yo que solo saqué la cédula hace 2 años, me llegó después de 6 meses. Así que, a
1: Caramba.
0: ver, reitero, si no la precisan, no es obligatorio. Si no, la otra sugerencia, siempre a partir del 1 de junio. Se estableció una circular ministerial que se puede sacar la cédula en cualquier municipio italiano. O sea que si viajan a Italia pueden evaluar sacarla ya.
1: No, no, no
0: Obviamente,
1: necesariamente el municipio donde está
0: cualquier
1: registrado
0: municipio,
1: la
0: obviamente
1: familia.
0: hay que, o sea, obviamente sí, asegurarse con los requisitos allá en Italia, porque obviamente también los municipios pueden tener su demora, una lista de espera, un sistema de agenda. Además, otra cosa, para poder sacar la cédula es necesario el código fiscal. Entonces, primero tiene que
1: También.
0: solicitar el código, además que el código fiscal se solicita por internet a través del sitio Fastit del consulado, sin costo. Otra cosa importante es el tema de la inscripción al aire, porque si no están inscritos al aire, no pueden sacar la cédula. Y para lo que están inscritos al aire, recordamos que el domicilio tiene que estar al día. Eso es otro tema importante porque especialmente este año cuando como que hubo un referéndum, siempre llega el tema, ay, me di cuenta que no estoy inscrito al aire, ay, me di cuenta que mi domicilio no está al día. A
1: Claro.
0: ver,
1: O que
0: eso
1: el
0: es...
1: estado civil no está al día.
0: No, pero
1: Eso es otra
0: eso
1: cosa.
0: no es un tema, esto te influye en el pasaporte, no en el
1: Claro,
0: sobre para votar.
1: claro.
0: Esta es una cosa, o sea, y muy importante, o sea, porque esta es una pregunta que siempre nos hacen, tengo que inscribirme al aire. A ver. Si obtuviste la ciudadanía italiana en Uruguay, el mismo consulado ya te hizo la inscripción al aire. Tú solo tienes la obligación de comunicarlo a cambio de domicilio.
1: Ahí está.
0: Si, por ejemplo, obtuviste la ciudadanía en Italia por vía judicial, ahí sí, tienes que inscribirte al aire. Y en este caso, repito, el patronato ACLI más que disponible para ayudar, ayudar con este tipo de trámite. Si vives en Uruguay y simplemente te ha mudado, tienes que solicitar un cambio de domicilio que se hace por internet a través del sitio Giudizierie, porque la ayudé también en este trámite. Que la verdad no es, o sea, es sencillo, pero es el sitio a veces no funciona. Bueno, sí, Giudizierie, porque yo, no, o sea, en teoría es sencillo, en práctica a veces el sitio no funciona, pero bueno, hay que un poco de paciencia.
1: Claro.
0: Además, no, me da mucha gracia porque algunos programadores italianos hicieron un sitio de la administración pública italiana falso.
1: Ah,
0: O sea,
1: no.
0: como, no, como un
1: Ah,
0: juego.
1: como un
0: Es como
1: juego.
0: un juego, ¿no? Es un sitio que se sigue trancando, que sigue pidiéndote código, como Asterix cuando va a la oficina
1: ¿Cómo no?
0: burocrática.
1: ¿Cómo no?
0: Es un juego que
1: Qué
0: se convirtió viral con la gente que
1: excelente.
0: comentaba, es más sencillo que los sitios de las instituciones italianas.
1: Hacer un trámite en una oficina con el Imperio Romano, ¿verdad?
0: Exactamente.
1: Por Asterix es excelente.
0: Exactamente. Construyeron un sitio falso que se parece a un sitio de cualquier administración italiana que se sigue trancando, que te pide documento que no
1: Eso lo
0: existe,
1: hicieron por broma.
0: pro broma, y que la verdad, y la gente después, o sea, se enganchó con este juego, y como la gente que comenta dice, funciona mejor que los sitios web oficiales. Y entonces, bueno, a veces, esta es una cosa que pasa. La gente ingresa, porque el sitio Fastita además es importante porque hay una parte que dice ficha consular, donde ahí pueden consultar sus datos tal cual como están registrados en el consulado y además consultar los datos de los familiares y de la persona que vive en el mismo domicilio.
1: Claro.
0: A veces la gente, como se dice, nos llama, está como se dice, en pánico porque dice, ah, me dice no inscrito al aire. Repito. Si hicieron el trámite en Uruguay, el consulado ya le hizo el trámite. El hecho de no inscripto

0: es porque en general lo que pasa es que el municipio italiano aún no hizo su parte. Claro,
1: o sea, la comuna de donde es la familia.
0: Exactamente, porque le recuerdo a los oyentes que toda la documentación, el consulado la envía al municipio italiano, que en general es el municipio del antepasado italiano. Uh-huh. Y ahí hay que tener en cuenta que depende del municipio que le toca, ¿no? Porque claro, especialmente el municipio chico, capaz que literalmente hay solo un funcionario que hace todo de anágrafe, estado civil, policía local, chofer de escuela. me ha pasado. Pero a veces llamé a un pueblito muy chico, Prima Luna, me parece, que el funcionario me dice, disculpa, pero a esta es la hora que tengo que ir a buscar a los niños de la escuela. O sea, porque también era el chofer de la... Y entonces, claro, a veces, lamentablemente, hay gente que, o sea, hizo todo el trámite y después de un año sigue no inscrito. Pero esto, repito, es un problema del municipio italiano. Ahí, lamentablemente, o hay que esperar o se puede solicitar al consulado que envíe de nuevo la documentación. Pero, repito, lamentablemente, es un asunto del municipio italiano. Pero, o sea, quédese tranquilo que para el consulado de Montevideo está todo en regla.
1: Perfecto. Bueno, muy bien. Entonces, luego sé que están programando algunas actividades de tipo cultural, según lo que nos contó Elena, el domingo pasado.
0: Bueno, obviamente reitero por el tema de la agenda, para los que están en Rivera y los que no están en Rivera, bueno, compren el pasaje, vengan a ver la exposición.
1: Bueno, pero al menos los que están en Tacuarembó, que también tenemos una fuerte colectividad italiana en Tacuarembó, pueden hacerse un paseíto a Rivera y no solamente ven la exposición estructura, ¿verdad?, de Judith, sino que, bueno, pueden compartir ese espacio cultural.
0: Bueno, entonces, volviendo al tema agenda, nos vemos el 3 de julio a la hora 19 en el Museo de Arte Plástico de la ciudad de Rivera. Y bueno, después vieron que estamos organizando con Valerio, que lo saludamos, de la uh-huh. Estación Garibaldi, encuentros de cocina y cultura italiana. Tú, Marcelo, ya estás al tanto porque sí, ya participaste.
1: Participé de uno relacionado con los aperitivos.
0: O sea, control de calidad.
1: Sí, eso fue probado. Lamentablemente no voy a poder participar del próximo porque yo tengo previsto un viaje, pero bueno, al retorno estaremos otra vez participando en Estación
0: de
1: Garibaldi.
0: Bueno, ya se organizaron dos encuentros dedicados al aperitivo italiano, uh-huh. Dos encuentros con clase de pizza en italiano.
1: ¡Qué interesante!
0: Y bueno, ya seguramente, ya estamos organizando también la de tiramisú.
1: ¡Qué rico!
0: Bueno, como siempre, ni bien está confirmado el evento, vamos a alargar la noticia para que la gente se pueda anotar, porque recordamos que por un tema de espacio los cupos en general de esta actividad son limitados.
1: Claro.
0: Y bueno, también lo comento porque capaz que los oyentes ya lo saben, pero capaz que alguien no escuchó la noticia. Bueno, a partir del 7 de mayo asumí la presidencia de la Dante Alighieri.
1: Pero felicitaciones, complimenti.
0: Que en realidad se llama Centro Cultural Dante Alighieri del Uruguay, así que también estamos retomando las actividades. También mencionar que la Dante hizo un convenio con ACLI, en particular, por ejemplo, los alumnos de ACLI pueden hacer la certificación PLIDA con un descuento.
1: ¿Y los cursos son presenciales o online?
0: Eso es otro. Bueno, obviamente acá también hay un poco de conflicto de interés porque tenemos los cursos de italiano de ACLI, tenemos los cursos de la Dante. En realidad la Dante al momento en Montevideo la mayoría por Zoom. Tenemos algunos cursos presenciales que se hacen en Palacio Salvo. Pero sí, repito, para el tema de la gente del interior, que siempre un tema que me interesa porque siempre se concentra todo en Montevideo, cuando me parece bien llegar también al interior. Tenemos cursos presenciales en Punta del Este, Maldonado y en Paysandú.
1: En
0: Cerro Largo, pero que en realidad es una modalidad mixta porque los alumnos se juntan, pero la clase por Zoom.
1: Pero muy bien, Julia. Realmente es interesante cómo se sigue impulsando la transmisión de la cultura italiana a través de una lengua tan, tan extraordinaria como la lengua italiana.
0: Así que, no, también mencionar que la verdad, como ACLI y como Dante Alighieri, estamos muy felices de apoyar a Judith porque ambas instituciones están patrocinando, están apoyando con lo que es el catálogo, la exposición. Así que, la verdad, nos interesa mucho continuar a impulsar la promoción de la cultura y de la, especialmente de la cultura italiana acá en Uruguay.
1: Muchos éxitos, Judith. Va a ser sin duda un gran evento.
2: Muchas gracias. Y aprovecho sí a agradecer a la Galería Diana Sarabia, a Mosca, a Acli y a la nueva presidenta de la Data Alighieri, que para mí es un honor estar trabajando con ella. Es excelente, primero como persona y después, bueno, se mueve muchísimo por todo lo que es el arte y la cultura, y bueno, y es muy destacable, ¿no? No hay mucha gente, y entonces, bueno, es como, wow, menos mal que está con
1: qué
2: nosotros.
1: Bueno, qué bueno.
2: Así que bárbaro.
1: Qué bueno. Bueno, nos vamos, antes de recibir a nuestra invitada, nuestra segunda invitada, la comediante Denise Casó, que va a ser también en vía telefónica. Nos vamos al primer corte con Perdono de Tiziano Ferro.

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0: Bueno, muy bien. Estamos entonces en contacto con Denise Casó. Hola. Todavía no. Bueno, mientras buscamos el contacto con Denise Casó, podemos recordar que hoy, un 28 de junio, pero del año 1914, se produjo lo que se conoce en la historia como el atentado de Sarajevo, que es el origen nada menos que de la Primera Guerra Mundial, que también tendrá sus consecuencias para la República Italiana. Allí, un anarquista, Gavrilo Princip, asesinó al archiduque Francisco Fernando y a su esposa, Sofía Chotek, en esa localidad, que es la ciudad más importante de Bosnia-Herzegovina, que, bueno, en aquel momento toda esa zona tenía una gran influencia del Imperio Austrohúngaro. Eso ocurrió un 28 de junio, pero de 1914. Recordamos también que un 28 de junio, pero del año 1867, justamente para entrar en tema de teatro, ¿verdad? ¿Quién nacía? Nacía Luigi Pirandello, nacía en Agrigento, Sicilia, y quien fuera premio Nobel de Literatura en 1934, y escribiera novelas, cuentos y obras de teatro, y que falleciera en Roma el 10 de diciembre de 1936. Las obras trágicas de Pirandello se consideran farsas y precursores del teatro del absurdo. ¿Qué es el teatro del absurdo? Bueno, nada menos que un teatro que transmite traumas que parecen carecer de significado, diálogos repetitivos, falta de secuencia, dramática, y ciertamente todos los argumentos tienen que ver con lo onírico, con los sueños. Vaya nuestro recuerdo también entonces para Luigi Pirandello, este premio Nobel de Literatura de 1934. Matías, ¿tenemos a Denise en línea? ¿No? Sí. Ah, bien. Perdón, ha habido un inconveniente técnico que ya lo vamos a resolver.
1: Sí, igual, bueno, está bien para Parón, ya que estamos mencionando Pirandello, repito, este año se celebran los 90 años de la muerte de Luigi Pirandello.

0: Y como Dante Alighieri, bueno, ya estamos pensando a organizar un evento, posiblemente una lectura de texto de Pirandello en
1: Sería muy
0: italiano y
1: bien.
0: en español. Y aprovecho para enviar un saludo al Teatro Galpón, el Galpón, porque nos invitaron como Dante Alighieri a asistir a un espectáculo. Los gigantes de la montaña, la
1: Ah, qué
0: verdad,
1: bueno.
0: agradezco, la verdad, o sea, fue muy interesante, bueno, ya terminaron las funciones, pero, o sea, repito, quiero agradecer por la invitación porque fue muy interesante para la persona que no la conocen, es la última obra de Pirandello. Y de hecho, como la Turandot de Puccini comparte el mismo destino porque Esmeralda es una obra que no se completó. Entonces, como se dice, queda sin final.
1: Queda sin final, pero entonces que queda el espectador a cargo de
0: Exactamente,
1: interpretarlo.
0: que cuenta, claro, o sea, bien la síntesis de los temas de Pirandello, ¿no? Los actores que dialogan, que se sientan entre el público, la ruptura de la cuarta pared, o sea, este grupo de actores que está en crisis de identidad, que intenta, como se dice, juntarse para hacer un último
1: O sea que es
0: espectáculo.
1: una clara muestra de ese teatro del absurdo del que hablamos.
0: Exactamente, claro que en este caso, por ejemplo, bueno, sin hacer spoiler, la decisión, o sea, cuando se llega el momento que se interrumpe el texto de Pirandello, un actor dice, bueno, acá muere nuestro maestro, no vamos a continuar. O sea, como hizo Toscanini, ¿no? Con la Turandot de
1: ¿Cómo
0: acá,
1: no?
0: yo no voy a... Acá murió el maestro Puccini y yo no voy a continuar con el final que no escribió él.
1: Qué bueno, muy bien. Gracias, Julia, por esa mención y ese recuerdo. Y bueno, y por eso estamos entrando en tema para ver si ya podemos conectarnos, solucionado. Todavía no. Con nuestra invitada Denise Cassó, que bueno, nos va a contar un poquito en qué está en la obra que se estrenara en el Teatro Anglo, con lleno de todas sus localidades y que va a estar todos los sábados del mes de julio a partir de, bueno, a partir de las 20 horas. Es una pena que no estamos consiguiendo esa conexión telefónica. A veces son temas tecnológicos. Muy bien. ¿Qué otra cosa podemos recordar de un 28 de junio? Bueno, en lo que tiene que ver con nuestra realidad, con lo que era la banda oriental, o en aquel momento todavía parte del virreinato del Río de la Plata, un 28 de junio de 1807 se sucedieron el segundo intento de los ingleses por dominar estas tierras. Esos ingleses que habían sido rechazados en 1806, bueno, volvieron a intentarlo en 1807. Y pese a que las milicias del Imperio Español eran menores en número y menores en armamento, con el apoyo de los pobladores, tanto de Buenos Aires como de Montevideo, fueron, en Buenos Aires se llamó la Reconquista y en Montevideo se llamó toda esa etapa, la etapa de la defensa de nuestra identidad. Esos ingleses que habían visto disminuido su poderío con la independencia de los Estados Unidos en 1776 y perdieron sus colonias, buscaron tratar bueno, quedarse con esta parte del Imperio Español. Luego que fuera muy importante, luego de la fundación de Colonia del Sacramento, allá en 1680. Pero bueno, todo tiene que ver con las guerras napoleónicas, la batalla de Trafalgar y ese conflicto que enfrentara las dos potencias dominantes de la época, el Reino Unido y Francia, que en ese caso Francia era aliado de España. En ese contexto, bueno, Europa le daba a estos territorios de Hispanoamérica un papel estratégico y económico crucial para el Reino Unido. Tenemos ahora sí en línea a Denise Cassó. Buenos días, Denise.
2: Hola, buenos días, Marcelo, ¿cómo estás?
1: Pero muy bien, disculpa los inconvenientes técnicos y que no fuimos muy puntuales en lograr el
2: No,
1: contacto telefónico,
2: por favor, perdón yo.
1: pero es un gusto escucharte aquí en este programa de Italia Infinita y bueno, darte no solamente la bienvenida, sino y además saber un poquito de esta obra que está.

0: están presentando en el Teatro Anglo todos los sábados de junio y de ahora de julio. ¿De qué se trata la obra? Contanos quién es el autor, el elenco que tú integrás.
1: Bueno, primero que nada, muchísimas gracias por el espacio. Sí, estamos haciendo una obra que, bueno, ayer tuvimos función a las 8 de la noche en el Teatro Alianza. Es una obra que se llama Copados, una comedia con un ritmo de comedia, la verdad que constante, que no pierde al espectador en ningún momento. Y es una obra que se escribió hace muchos años, que la escribió Cristian Ibarrazábal, que es un guionista de televisión, de carnaval, y lo tiene muy muy pensado para esto que te digo del ritmo de comedia. Y la verdad que se hizo hace más o menos 10 años con otro elenco, y hoy se renovó con este elenco muy de actores muy muy comediantes que se dedican a carnaval y demás. Y se trata un poco de una pareja que está en su casa, uh-huh. Una pareja muy adinerada, y entran a copar los dos ladrones un poco torpes, y la realidad es que hay una relación entre los copadores y quienes están en la casa.
0: Y los copados.
1: Los copados, exactamente. Y bueno, ahí se desarrollan un montón de situaciones, de enredo, de comedia, y no dejan de ser dos parejas, ¿no? Dos parejas en dos matrimonios que, bueno, tienen sus cositas, salen a la luz algunos conflictos internos de las parejas, bueno, y es muy, muy gracioso.
0: ¿Y es una obra apta para todo público?
1: Totalmente, totalmente, porque no tiene nada por fuera de lo que es para toda la familia, si yo siempre digo, no tiene malas palabras, nada, es un humor súper súper blanco, súper sano.
0: Qué bueno.
1: Entonces es bienvenido para que vengan con chicos, y la verdad que nunca había hecho una obra de texto como esta, y estoy muy muy copada justamente.
0: En otra acepción de la palabra.
1: Totalmente. Y yo he trabajado con el autor de la obra muchas veces, y la verdad que me gusta mucho el trabajo que hace, y no me ha defraudado con este texto. La gente se divierte mucho, se va muy divertida, se va muy arriba. Ayer la verdad que estaba la sala llena, y está buenísimo porque, bueno, habían empezado las vacaciones, estábamos un poco más nerviosos con el tema de las entradas, pero al final se llenó y fue muy lindo. La verdad que disfrutamos muchísimo hacer la obra, y la gente se divierte un montón.
0: Contanos,
1: yo cuando escucho las risas, sí. Ya está, tarea cumplida.
0: es una gran satisfacción. Contanos, Denise, ¿quiénes te acompañan en el elenco?
1: Sí, me acompaña Leticia Cohen, que, bueno, trabaja conmigo hace como 10 años más o menos, comediante, actriz, ha trabajado en Carnaval, ha salido Revelación, Figura. También está Federico Pereira, que trabaja, es profesor docente de teatro y es el director de la obra, nos dirige a su vez. Y también, ha tenido varios galardones a nivel teatro, a nivel carnaval, una larga experiencia en teatro. Y se dedica un poco a eso, a dar clase, y por eso también, bueno, es quien nos guía con su dirección. Y también está Paul Fernández, que Paul Fernández también es un actor de hace muchos años, que es locutor, actor, comediante, y la verdad que fluye muy bien entre los cuatro, hay una gran conexión a nivel comedia que creo que está muy a la vista, y los personajes están muy marcados, ¿no?
0: Pero como muy bien. Entonces
1: Federico es un ingeniero, uh-huh. Está con su esposa, los copados, hay una, la mujer, digamos, de la pareja copados, que vendría a ser yo, de los copadores, tiene mucha personalidad, entonces el marido es como más uh-huh. más para adentro, entonces están muy marcados los personajes.
0: Contale a la audiencia cómo pueden adquirir las entradas para poder ver esta obra, para poder disfrutar esta sí. obra en el Teatro Anglo.
1: Sí, claro, pueden entrar a Red Tickets, que están ahí disponibles las entradas, y si no, obviamente en la boletería del teatro, el mismo día o en cualquier día de la semana, en el Teatro Alianza, en la calle Paraguay. Y hay promociones con El País, hay 2x1 con la tarjeta del País, y hay descuento también con BBVA, hay un 20% de descuento para recibir las entradas.
0: Bueno, muy
1: estamos
0: bien, Denise.
1: Hasta julio, así que
0: te auguramos, les auguramos a ti y al elenco de Copados el mejor de los éxitos. Un gusto que hayas podido participar estos minutos en nuestro programa de Italia Infinita, y bueno, estaremos en contacto para futuras obras y realizaciones.
1: Obvio, muchísimas gracias.

0: por el espacio, gracias por fomentar la cultura y están todos muchísimo, muy, muy invitados. Gracias.
1: Es un gusto haberte escuchado. Que tengas una buena jornada. Y ahora vamos a repetir la pregunta, me lo están pidiendo desde la parte técnica. Hoy Italia Infinita quiere saber en qué ciudad de Italia nació el político uruguayo Domingo Arena. Repetimos, Italia Infinita quiere saber en qué ciudad de Italia nació el político uruguayo Domingo Arena. Hay tiempo hasta las 12:20 para contestar al 22-000-690. Y allí Gabriel está teniendo mucho trabajo porque sin duda que el doctor Google aporta inmediata respuesta a la pregunta que estamos formulando. Pero también invitamos a quienes busquen el lugar de nacimiento que ingresen un poquito más y que analicen un poquito la personalidad de este gran político ítalo-uruguayo que trabajara tanto por los derechos sociales y las causas sociales en nuestro país y que fuera un gran amigo y colaborador del gran estadista que tuvo este país, que fue don José Valle y Ordóñez. Seguimos entonces compartiendo con ustedes estos minutos y recordando que también un 28 de junio pero del año 1577, el 28 de junio, pero del año 1577, nacía nada menos que en Amberes, el Ducado de Brabante, de los Países Bajos españoles, actualmente podemos hablar de Bélgica, nacía en Siegen, perdón, no digo eso, la actual Alemania, un 28 de junio de 1577, el pintor Pedro Pablo Rubens. Pedro Pablo Rubens nació, sí, Julia, nació hoy, un 28 de junio.
2: Feliz cumple,
1: pero
2: Rubens.
1: De 1577. Y es increíble, porque como hablamos en este programa de todo lo que fue la conformación del Sacro Imperio Romano-Germánico, del que fuera Carlos I de España y V de Alemania, uno de sus principales exponentes. Rubens, este gran artista plástico, nació en esa ciudad, en Siegen, actual Alemania, en esa fecha, y falleció un 30 de mayo, pero del año 1640. Fue un gran pintor, como sabemos, un gran pintor barroco de la escuela flamenca. Y bueno, su estilo.
2: Bueno, ya que lo está mencionando. Bueno, capaz que los
1: oyentes. Teniendo acá una licenciada en arte.
2: Y además, bueno, los oyentes se acuerdan que, bueno, este año se están celebrando los 20 años de Génova, de los Rolli, del patrimonio de la UNESCO. Y de hecho, Rubens se quedó en Italia,
1: ¿cómo no?
2: En Génova, en su viaje 1604-1605. Por lo tanto, en la ciudad de Génova se encuentran mucha obra de Rubens, uh-huh. En particular en la iglesia de los jesuitas, que hay la mucha tela, entre la cual la más importante es la circuncisión de Jesús. Uh-huh. Y de hecho, Rubens fue lo que hizo, ¿cómo se dice?, los dibujos de los palacios de los Rolli. Y cuando regresó a su ciudad en Anversa, lo hizo, ¿cómo se dice?, una reproducción de grabado que fueron publicados.
1: Qué interesante.
2: Y que de hecho, claro, esos dibujos de Rubens son excepcionales para entender cómo eran la fachada de los palacios de la iglesia de Génova, los palacios de los Rolli y cómo han cambiado hoy en día.
1: Cómo se han transformado a lo largo de los siglos.
2: Exactamente. Mm-hmm. Entonces, por eso.
1: Pero sin duda me pareció súper interesante traer a nuestro programa la figura de este grandísimo artista que tuviera como uno de sus principales mecenas nada menos que a Felipe IV de España, que fue el gran comprador de su obra en vida. Y bueno, y hoy por hoy el Museo del Prado es el que tiene la mayor colección de obras originales de Rubens, porque además fue Felipe IV el mayor comprador cuando empezaron a dispersarse las obras al fallecer Rubens allá en el año 1640, como dijimos. Realmente este artista no era solamente artista plástico, era un humanista, era un individuo tremendamente formado y tuvo siempre un profundo interés por la antigüedad clásica. Él decía que estaba convencido de que para lograr la mayor perfección en la pintura era necesario comprender a los antiguos. Dominaba varias lenguas, incluido el latín, y llegó a ejercer como diplomático entre distintas cortes europeas. Rubens fue además ennoblecido por Felipe IV de España como Carlos I de Inglaterra. También Delacroix, el gran pintor francés, fue admirador suyo, quien lo calificó como el Homero de la pintura, nada menos. Valga entonces nuestra mención y nuestro recuerdo para este gran artista del barroco de esa escuela flamenca.
2: Y bueno, y se van a Génova, aprovechen, porque repito, no solo en la iglesia, pero sino que también en los museos, en los palacios, en los Rolli, hay todos los retratos que Rubens hizo de las diferentes familias, los Doria, etcétera. Y además, repito, porque Rubens estuvo en Génova en su viaje en Italia, se quedó como 6 meses, entonces hay obra que realizó en su estadía en Génova, y luego cuando regresó a su ciudad siguió trabajando. Entonces, como si se realizaba la obra a distancia y después la enviaba a Génova. Entonces, van a encontrar por esto trabajo que realizó mientras estaba en Italia y trabajo que realizó cuando volvió y después se la despachó para Italia.
1: Pero muy
2: así
1: bueno,
2: que,
1: y
2: bueno,
1: muy
2: también
1: bueno.
2: Como si después Rubens no fue el único pintor que venía de esta parte del flamenco,
1: sí,
2: ¿no?
1: Sí,
2: sí, porque después.
1: De la zona de Flandes.
2: De
1: ¿no?
2: Flandes, exacto, porque después. El otro grande artista fue Van Dyck, que justo para mencionar, si alguien está en Italia en este momento, en Palazzo Ducale en Génova hay una exposición de Van Dyck.
1: Ah, qué interesante.
2: Van Dyck en Génova, exactamente, porque también Van Dyck fue después de Rubens fue el otro gran artista con el cual se relacionaron la familia genoveses. Entonces también es interesante ver la comparación entre los retratos de Rubens con los retratos de Van Dyck.
1: Qué bueno, qué bueno, qué bueno. Realmente, sin duda, y como decimos muchas veces con nuestro querido Héctor Di Giacomo, pese a todas las atrocidades que ha pasado la historia de la humanidad, siempre la expresión artística ha resaltado lo mejor del ser humano en todo lo que tiene que ver con sus expresiones de belleza, estructura, equilibrio. Y también la transmisión de conocimientos en lo que tiene que ver con la religión, la mitología, en fin, la formación de las sociedades donde cada uno de estos artistas influyó y le tocó vivir. Antes de ir al próximo corte y conectarnos con Héctor, debo hacer un saludo muy especial, porque hoy cumple años una colega, la doctora Rita Daskalov, que es una abogada, que cumplió 40 años de ejercicio profesional y que ha seguido el programa, nuestro programa que antes se llamaba Espacio Italia y hoy se llama Italia Infinita, desde sus inicios. De todas formas, vaya para esta colega nuestro saludo, los mejores augurios de un muy buen año en esta otra vuelta al sol que ha transcurrido.
2: Bueno, yo aprovecho porque también mañana es el cumpleaños de mi mamá. No, no voy a decir cuántos años porque si no se ofende, me viene a buscar desde Italia. Y que mañana el 24 era San Juan.
1: Sí, San Juan,
2: ¿no?
1: Por supuesto.
2: Porque también para Italia
1: el 24
2: es una fiesta
1: fue muy
2: importante.
1: San Giovanni, claro.
2: Exactamente, o sea, repito que siempre San Juan Bautista, no San
1: sí,
2: Juan Evangelista,
1: no, claro.
2: Es el patrono de la ciudad de Génova, que justo el 24 se celebra con la gran, o sea, que hacen la procesión.
1: Y la fogata.
2: Fogata, o sea que hacen la procesión trasladando la reliquia de la ceniza del santo del puerto hacia la catedral y después se hace la foguera de noche. Bueno,
1: qué
2: que
1: bueno.
2: Con este calor que hay en Europa no sé si es la idea mejor.
1: No creo. Lo deben haber celebrado con un aumento en el aire acondicionado.
2: Ya, porque la tradición se hace siempre afuera de Palacio Ducale.
1: Bueno, muy bien. Entonces nos vamos a nuestro segundo corte y ya mientras nos estamos conectando con Héctor Di Giacomo, que se encuentra ya en la península itálica.

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0: Buenos días, estábamos, entonces volvemos y tenemos a Héctor. ¿Desde dónde, Héctor, estamos conversando contigo?
1: Bueno, buenas tardes para mí, en realidad.
0: Buenas tardes para ti. Buen mediodía para nosotros.
1: Ya el almuerzo pasó hace rato.
0: Ya estás en la hora del té, de British Tea. ¿Y en qué ciudad te encontramos, Héctor? Bueno, contanos.
1: Mira, me estás encontrando momentáneamente, digamos, en una ciudad escogida para una cosa, pero que terminó siendo de utilidad en otra. Me refiero a la ciudad de Milazzo, aquí en la Sicilia.
0: Mirá, qué bueno.
1: Porque en su momento íbamos a usarla para ir a las Islas Eolias, pero por dificultades del itinerario, bueno, quedó simplemente como mecanismo de llegada y partida. O sea que me encuentro en Milazzo, me encuentro saliendo ayer de una ciudad italiana de la cual, lamentablemente o tristemente, falleciera un gran hombre del país, del Uruguay. Me estoy refiriendo a la ciudad de Palermo y a José Enrique Rodó.
0: Por supuesto.
1: En el día de mañana
0: en
1: voy
0: el año
1: a pasar...
0: 17, 1917.
1: Exactamente. Y en el día de mañana voy a pasar por la ciudad en la que nació el hombre que estoy preguntando hoy.
0: Claro.
1: Así que sí. Voy de un lado al otro.
0: Bueno, ¿y cómo contale a la audiencia cómo llegaste a Sicilia? ¿Qué fuiste?
1: Bueno, Sicilia
0: ¿por ferry? ¿Por avión?
2: Sí, nadando. Supuesto, sí, sí.
0: No, no. ¿Nadando?
1: No, nadando va a estar difícil.
0: No, porque como hacía tanto calor, era una posibilidad.
1: No, el error es la conjugación, Marcelo. Porque no hacía, sino que hace
0: mucho calor.
1: Yo te explico, en este momento son las 17:10 aquí en Milazzo.
0: Exacto.
1: Hay una temperatura de 30 grados y una sensación térmica de 36.
0: ¡Pah! ¡Qué disparate!
1: O sea que la mano viene pesada. Nosotros a Sicilia, o a Sicilia, mejor dicho, hablemos como corresponde, llegamos porque como todo el trayecto se ha hecho en auto, naturalmente, que lo hicimos por mar.
0: Claro.
1: Entonces transitamos con el auto desde Villa San Giovanni a Messina,

0: etcétera, muy importante. Vamos a hacer referencia en el resto del año, tal vez en nuestros días, al Museo No Mafia que visitamos. Bueno, toda una cuestión, porque usted sabe que el aeropuerto de Sicilia lleva el nombre de dos personas que fueron asesinadas por la mafia, ¿no? Me estoy refiriendo a Falcone y Borsellino, ¿no? Dos hombres de derecho, justamente, dos colegas que intentaron trabajar por el bien de esta comunidad y terminaron siendo víctimas de sendos atentados cruentos que terminaron con sus vidas. Pero además de eso, bueno, hemos visitado otros lugares, como la pequeña ciudad de Enna, que es un lugar que nadie viene, muy, pero muy pequeña, pero preciosa y con un panorama extraordinario en la montaña. Es una ciudad de montaña.
1: Qué bueno.
0: Así que realmente ha sido extraordinaria. Y luego, alguna visita más importante desde el punto de vista arqueológico, que realmente vamos a contar cuando lleguemos allá lo que ha sido todo este recorrido, porque la visita a Piazza Merina me dejó boquiabierto, realmente boquiabierto. Yo no conocía Piazza Merina, y el extraordinario estado de las pinturas que obedecen a una casa patricia del siglo 3 o 4 después de Cristo.
1: Qué maravilla.
0: Bueno, es qué impresionante. Maravilla. Yo recomiendo desde ya a los uruguayos, viajen a Piazza Merina, conozcan y vean esas pinturas extraordinarias que tiene ese lugar, porque uno lo recorre naturalmente con un recorrido muy, muy bien organizado, porque no se pierde una pintura, ¿no? Obviamente las pinturas están en el piso, usted camina por encima de una plataforma que va circulando y va viendo aquello, que es algo increíble. Parece sorprendente el estado de conservación que esas pinturas tienen y que nos llevan a ver esos, bueno, primero que nada, las costumbres eran paganas en esa época, por tanto no se ven pinturas de orden religioso actual, o católicas o cristianas, sino que estamos viendo pinturas que hacen vinculación a lo que era la religión de esas épocas con los dioses mitológicos que tanto conocemos. Y además, otros hechos de la vida cotidiana que nos sorprenden, o hechos que nos cuentan lo que era el pasado, cómo los romanos recibían animales africanos, cómo los romanos recibían una serie de mercaderías traídas de otros lugares, porque en realidad no es que los romanos recibieran, porque estamos en Sicilia, pero el Imperio Romano transitaba o trasegaba de un lado al otro todas esas mercaderías y esos animales que eran objeto de presencias en los coliseos y demás, y claro, asombraban a todo el mundo, pero porque eso era parte de la propia tierra que los romanos tenían en su poder, digamos. Entonces era simplemente poner arriba de un barco y trasladarla para otro lugar. Pero es increíble, Piazza Merina es algo absolutamente descomunal. Luego el retorno a una bellísima ciudad de costa, cual es Cefalú, con una esplendorosa catedral que realmente vale la pena, y una costa muy interesante, un lungomar precioso, con restaurantes, una ciudad muy pintoresca, donde se venden millares de objetos de turismo, etcétera, etcétera. Pero quiero decirle que estaba repleta de gente, estaba la ciudad de Cefalú, como estaba hoy en todo lo que se hizo hoy, cuando se fue a la ciudad que Montalbano utilizó para hacer un libro, o a titular un libro, La excursión a Tindari. Bueno, la excursión a Tindari fue la mía en el día de hoy, una subida de montaña donde hay un santuario a la Virgen Negra que se trajo desde el Oriente, y qué bueno que realmente está ubicado en un lugar privilegiado, de donde se ve la inmensidad del mar y las islas, y se ve todo lo que usted quiera, al lado también de un yacimiento arqueológico, donde allí estaba Tindari, que es una colonia de colonias, porque Tindari era una colonia siracusana, o sea, Siracusa ya en sí era una colonia, y pasó a tener otra colonia

0: como era Tyndall. Entonces sí, se conserva un estupendo teatro griego que tiene muchas señas de los demás y unos propileos muy interesantes de ver. Así que, como le digo, como te digo, esto es, Sicilia es un cúmulo de sorpresas.
1: Pero muy
0: realmente
1: bien. Héctor, me están pidiendo, no cortes, pero me están pidiendo que, no sé si lo puedo hacer a la vez, pero que repita la pregunta, porque faltan 5 minutos para que nuestros oyentes puedan responder. Hoy Italia Infinita quiere saber en qué ciudad de Italia nació el político uruguayo Domingo Arena.
0: ¿Quiere que le diga una pista?
1: A ver, déles una pista. Estamos bueno, a pocos minutos del cierre.
0: Estoy siendo localista cuando hago la pregunta.
1: Me parece muy bien, muy bien. Bueno, nos estaremos cruzando.
0: El nivel de la llamada.
1: A ver, no sé cuántas preguntas tuvimos, cuántas respuestas hemos tenido hasta ahora. ¿Cuántas respuestas hemos tenido? A ver si desde estudios me indican. Hasta este momento solo 53 llamadas.
0: Ni más ni menos. ¿Qué le parece? Más ni menos. Ya que hicieron varios programas, tener 53 llamadas. Quiero decirle otra cosa más. Quiero expresar lo que ha sido la estupenda atención que hemos recibido aquí en Italia de parte de todas las personas que nos han atendido durante todo este viaje. Me quedan pocos días para el retorno. Si todo sale bien el domingo que viene, nos vamos a estar encontrando allí personalmente para hablar de lo que fuere.
1: Bueno, muy bien, nos estaremos cruzando en los aéreos, porque yo, como sabe, el martes estoy iniciando mi viaje para asistir a la Convención Internacional de los Leones. Allá en Hong Kong.
0: ¿Usted se va porque yo vuelvo?
1: Bueno, no es exactamente. Sí, nos estaremos cruzando. Y bueno, y me van a tener que llamar cuando sean las 12 de la noche de allá, porque la diferencia es de 12 horas, no solo de 5.
0: Sí, tengo claro el asunto.
1: Así que bueno, que sigan, Marcelo, disfrutando de la península itálica, abrazo. Y estaremos en contacto de todas maneras. Un abrazo a todos
0: nos
1: ustedes
0: vemos.
1: Y
0: hasta
1: bueno,
0: luego,
1: buen retorno. Chau.
0: Bueno, chao.
1: Bueno, falta entonces solo un minuto para que respondan correctamente y participen del sorteo de las 2 botellas de vino que se van a poder retirar por
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1: Por allí. Y tienen que llamar previamente para coordinar.
2: Y por la duda, ¿no? nosotros recordamos que estamos de lunes a viernes, de 10 a 16. Le recordamos que para retirar la botella de vino tienen que presentarse con cédula. En el caso de que la persona no pueda concurrir, puede ir un familiar, un amigo, obviamente llevando una fotocopia de la cédula. Y posiblemente una botella de vino para que no salgan con la botella en mano, que parece que estamos regalando botella de vino en Acli.
1: O sea, una bolsita para cubrir la botella.
2: Para esconder el crimen. 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Si no, nos pueden contactar por WhatsApp al 099-797-027.
1: Pero muy bien, Julia. Así que con esos datos, todos los que han llamado y han contestado correctamente saben que Sofía va a decir quiénes son los ganadores. Porque en unos segundos Gabriel retornará a este estudio y nos dirá efectivamente cuántas personas contestaron correctamente la pregunta de Italia Infinita del día de hoy.
2: Sofía es la gata de Judith.
1: ¿Sí? Qué interesante. Bueno, muy bien. Gabriel, ya está cerrando la posibilidad de que ustedes llamen y nos va a contar un poquito cómo fue el contacto con nuestra audiencia en la jornada de hoy. Podemos seguir diciéndoles que estamos preguntando nada menos que del nacimiento de un gran político uruguayo, como decimos, que este señor Domingo Arena emigró a Uruguay con sus padres y hermanos en el año 1877 y se radicó en el departamento de Tacuarembó. En su juventud trabajó en labores rurales como jornalero, peón de pulpería y changador, mientras que un maestro rural le proporcionó enseñanza hasta el séptimo año de escuela. En ese entonces, su hermano mayor y el más cercano a Domingo Dionisio, emigra a Colonia del Sacramento, donde forma su familia y trabaja de carpintero. Hay una anécdota que dice que un día Arena, Domingo Arena, se enteró de que con séptimo grado cumplido de escuela primaria podía cursar secundaria en la Universidad de la República en Montevideo. Y para lograr que el director de la escuela de la zona le validara un comprobante haciendo un curso de un año, Arena era autodidacta, su padre lo sobornó con zapatos, porque el padre de Domingo Arena era calzolayo, ¿verdad? Era zapatero. Lo sobornó, lo habría sobornado, vamos a ponerlo en condicional, lo habría sobornado con unos zapatos para toda la familia. Se radicó en Montevideo, hace estudios superiores y bueno, se recibe también de farmacéutico y luego estudia en la Facultad de Medicina, se gradúa de farmacéutico y luego también obtiene el título de abogado en la Facultad de Derecho. Gabriel, contanos un poquito, ¿cuántas personas finalmente llamaron a Italia Infinita hoy?
3: Finalmente llamaron 55 muy escuchantes.
1: Bien. 55 escuchantes.
3: Digo 55 porque no, como no hubieron respuestas incorrectas, uh-huh. O sea, todos los que llamaron contestaron bien.
1: Y todos están interviniendo entonces en el sorteo que va a realizar Sofía.
3: Exactamente.
1: Pero antes vamos a decir cuál era la respuesta.
3: Bueno, la respuesta es Domingo Arena.
1: Domingo Arena era el personaje, pero preguntábamos por la ciudad donde había nacido.
3: Eso es por escuchar algunas cosas. Quiero que sepan, los escuchantes y oyentes, que cuando uno está en la cabina no escucha lo que dicen los compañeros.
1: Totalmente, porque... totalmente. Y además es un trabajo tremendo el que supone contestar minuto a minuto las respuestas, ¿eh?
3: Sí, realmente. Sí, también porque mucha gente que también aprovecha el llamado para hacernos consultas y darnos ideas para el programa y pedirnos música para algún cumpleaños, y tengo que explicarles que por favor sepan comprender que hay personas que están queriendo participar.
1: Claro, pero bueno, Domingo Arena, bueno, como dijimos, fue una de las principales figuras del llamado anarcoballismo en el Uruguay del siglo XX. Murió en Montevideo un 3 de mayo de 1939 a los 68 años. Y nació en
3: Tropea.
1: En Tropea.
3: Calabria.
1: En Calabria, en un municipio italiano de Vibo Valentia, Calabria. La población es un lugar de veraneo muy famoso, sí, junto al mar Tirreno, nada menos. Así que Tropea era la respuesta correcta. Y Sofía va a decirnos quiénes son los ganadores.
4: Los ganadores son número 10 y número 52. Complimenti.
1: Los que participaron con los números 10 y 52 son los ganadores que acaba de nominar Sofía. Así que complimenti, o sea, felicitaciones. ¿Y quiénes son, Gabriel?
3: Dos caballeros, el señor Carlos Dota, cédula que termina en 798-2, y el señor Julio Rodríguez, cuya cédula termina en 525-3.
1: Felicitaciones a ambos.
2: No, felicitaciones, los esperamos en ACLI para retirar su premio.
3: Estero Bellaco.
2: 2708 a un pasito de 8 de octubre.
3: Entre Urquiza y 8 de octubre. El teléfono.
2: Me mata.
3: 2480-3352. 2480-3352.
2: O WhatsApp, solo mensaje, 099-797-027.
3: Repetilo porque no llegué a anotarlo.
2: WhatsApp, 099-797-027. La doctora Bravín me va a matar, que después de 5 años de trabajar ahí aún no aprendí el número de teléfono.
1: Bueno, pero muy bien. Hoy que les pedimos disculpas por los inconvenientes técnicos que hayan podido apreciar desde el otro lado. Y bueno, y efectivamente... estamos haciendo este programa, como ustedes saben, en vivo, sí, con la mayor naturalidad posible. Gabriel, ¿qué nos querías aportar?
3: No, que tenemos también el día de hoy una de efemérides que es muy conocida cuando escuchemos esto. Se cumplió un año el pasado viernes 26 de la muerte del pianista, músico, compositor argentino Lalo Schifrin, que ha hecho muchísimos temas. Y este es uno de los más emblemáticos, al menos cuando yo era chico, cuando yo veía la la serie, uh-huh, con un señor rubio

0: ¿Y esa serie se llamaba?
1: Misión Imposible.
0: Misión Imposible. Entonces vaya nuestro homenaje al autor de esa música.
1: De esa, de Harry el Sucio, de Operación Dragón, de Bruce Lee, del cual era muy amigo, de Starkey Hutch. Pero lo curioso de cómo se hace esta canción es que en el código Morse la M son dos rayas y en la letra I son dos puntos. Entonces, en función de hacerlo en 5/3, lo que hizo fue los golpes son tan, tan, tan, tan, tan, tan.
0: Ah,
1: y
0: bien.
1: A partir de ahí surge la música. Qué increíble.
0: Bueno, interesante, no lo conocía. Así que, bueno, hoy también no he sabido exactamente con qué música.
1: Hoy nos vamos a ir muy arriba.
0: Pero hoy nos vamos muy arriba. ¿Con cuál nos estamos yendo?
1: Con Rafaela.
0: ¿Con Rafaela Carrá? ¿El 0303?
1: Sí. O sea, 456. A la nona que está haciendo los tallarines. Sacarla a bailar. A la señora que está, deje todo, saquen a bailar, empezamos, nos vamos con Rafaela Carrá.
0: Hasta el domingo próximo.
1: Gracias.
2: Bueno, que tengan un fin de semana.
1: A bailar todos.
0: Buena pasta para todos.

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1: Bienvenidos un nuevo domingo a Instrumental 690. A través de Radio Sarandí, en simultáneo con 102.9 FM Total y 1590 AM Radio Real de Colonia, comenzamos con estos sonidos. Sonidos que hoy vienen de la mano de la colección musical Budabar.

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Y con estos sonidos llegamos al final de otro programa más de Instrumental 690. Esperamos que hayas disfrutado de la programación. No te vayas, ya se viene Milton Presa y todo su equipo para almorzar en radio y acompañarte hasta las 17 horas. Nosotros nos volvemos a encontrar el próximo domingo.

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1: ¿Cuánto dice ahí, Claudia? 13.03, ¿no?
2: 13.03.
1: Bien, correcto. Estoy bien de la vista, entonces. Pensaba ir a un test, pero no lo hago. Por ahora voy tirando. ¿Qué tal, amigas? ¿Qué tal, amigos? Bienvenidos a compartir toda la tarde de este domingo. De este domingo nublado. Al menos aquí en la capital. En la capital es Montevideo, República Oriental del Uruguay, para quienes estén escuchándonos en el mundo. Y a su vez también los que están en Uruguay, bueno, acá está nublado, pero creo que está nublado en todo el país. Vamos a estar toda la tarde, vamos a comenzar ahora almorzando en radio. Lo hacemos hace 18 años tratando de reivindicar la comensalidad. Hace años que la gente decía, pero es cierto, comen en radio, almorzan en radio. Bueno, un poco se fue disipando en el tiempo esa duda y todos están convencidos que sí, que realmente lo hacemos. Contamos con la asistencia de Paula Silva, que ya puso la mesa, un mantel Claudia Rossi.
2: Un mantel cuadrillé en tonos de azul, celeste, turquesa, muy bello.
1: Claro, generalmente ahora en estos tiempos se acostumbra a hacer radio y por YouTube ver las imágenes. Nosotros nos gusta la palabra, describir las cosas por la palabra y no verlas con cómodamente con un director de cámara que te muestre lo que quiere. Entonces lo hacemos así, color mantel como describía Claudia Rossi. Ya Paula Silva colocó los ingredientes de la picada previa al almuerzo con productos de snack, de fiambres snack, acompañamiento de confitería Panadería Biarritz, unas empanaditas de Competín, lucen exquisitas, y el acompañamiento de pan marsellés de confitería Panadería Biarritz. En cabina de operaciones, Ángel Buceta tomando mate, no sabemos qué yerba está tomando, pero debe ser amargo. Pásame cuando puedas el dato de la yerba, así lo digo al aire, Ángel, y conformamos la imagen completa, porque generalmente cuando se hace con imágenes se enfoca que el paquete de yerba, ¿no? Bien, y menos perolata y vamos al grano. Vamos al almuerzo, vamos a almorzar. Hoy tenemos un almuerzo filosófico hasta las 15 horas con el postre incluido. El almuerzo filosófico tiene un condimento muy, pero muy especial. Tiene una participación especial del licenciado en filosofía Maximiliano Acevedo Saporiti. Vamos a saludarlo ahora.
2: Con mucho gusto.
1: ¿Qué tal, Maximiliano?
2: Siempre es un placer, un honor. Bienvenido.
3: Muchísimas gracias. Un gusto estar con ustedes y un gusto estar con nuestros queridos oyentes que están ahí fieles en un domingo especial para estar en casa, calentitos, comiendo algo rico y escuchando filosofía.
1: Exactamente.
3: Sí, un placer.
1: Bebiendo un jugo, no sé, con el perrito en la falda, el gato que pasa por delante y dice qué están haciendo.
2: Ya te hiciste el esquema, una estufita leña.
1: Estamos describiendo justamente con la cámara, con nuestra cámara.
3: La imagen ideal.
2: Y la radio siempre es la mejor compañía.
1: Tal cual, en cualquier lugar, porque también hay personas que están haciendo carretera, que van rumbo A o retornan del rumbo A al destino, etcétera, etcétera, etcétera, tanta cosa. Los que están trabajando.
2: También.
3: Es verdad.
1: Bueno, y el tema es un almuerzo filosófico, y el tema principal, me refiero, las dinámicas de poder, vigilar y castigar,

0: una especie de filosofía de Foucault.
1: Es verdad.
0: Que tiene un libro que justamente lleva ese título. Me encantaría que alguna o algún oyente nos diría un pensamiento respecto a esas dinámicas de poder, un pensamiento sobre vigilar y castigar. Me gustaría, a través del 22-000-690, ahorita ya 22-000-690, y al primero que llame y nos aporte esto, comenzamos al almuerzo con el pensamiento de ese oyente y lo obsequiamos o lo recompensamos con todo amor con una variedad de vinos finos Pisano. 22-000-690.
2: Excelente.
0: Regalame una palabra, Claudia. Por favor.
2: Alegría.
0: Alegría. Voy a tomar nota acá porque también esto va a ser un tema para la tarde. ¿Y Maximiliano?
1: Reflexión.
0: Reflexión. Opa, viene grave la cosa.
1: Para hoy, justo.
2: Qué linda.
0: Bien, dos palabras, alegría, reflexión, y esperamos la participación del oyente a través del 22-000-690. También luego del almuerzo vamos a tomar...
2: un café de Juan Valdés.
0: Correcto, con acompañamiento de panadería y confitería Biarritz, vamos a recibir a Santiago Stirling, autor del libro El arte de la disciplina. Ese título me encanta.
2: Es un libro que está saliendo ahora, está a la preventa, pero Santiago tiene una historia de vida muy especial que seguro va a compartir con nosotros, y cómo llega al momento actual y qué es lo que está haciendo, la famosa corrida de las 19 capitales en pos de la salud mental.
0: Qué bueno, qué bueno. Luego a las 15:30 recibimos a Paola Albertini, académica y docente uruguaya vinculada al ámbito jurídico y universitario. Vamos a hablar con ella respecto a los derechos marcarios, a las marcas y todo lo que sea patentes de invención.
2: Interesante, ¿eh?
0: En cada amanecer nuestro de los seres humanos tenemos una invención, que decir que es algo bastante cotidiano.
2: Importantísimo.
0: Luego a las 16:10 vamos a tener gabinete de palabras, en el cual la audiencia participa respondiendo una pregunta nuestra. La pregunta para hoy es, ¿cuál fue el día más raro en tu vida?
1: Me gusta.
0: Anda pensando, Claudia.
2: El día más raro. ¿Por qué siento
1: que voy a ser
2: una de las primeras? Voy a pensar, ¿cuál fue el día más raro de mi vida? Raro, podría decirte, no te voy a complicar, Milton, así que esto no lo estoy diciendo.
0: Pero en la palabra lo que estás pensando.
2: ¿En qué sentido me lo dice? ¿Raro respecto a qué?
0: Porque raro
2: uno entiende que es porque se sale de lo cotidiano, de lo habitual, de lo normal.
0: Exactamente, por ahí va la cosa. Por ahí la puerta principal, después hay otras puertitas más.
2: Bien, ya estamos dando pistas.
0: Exactamente, pero eso va a ser a las 16:10. Y luego a las 16:50 vamos a compartir la editorial de Antonio Ladra y el título es El giro en el caso Marcet. Hay novedades. Bueno.
2: Muy bien. ¿Qué programa, Milton, nos espera para esta tarde? ¿Eh?
0: Exactamente. 22-000-690, comenzamos.
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0: Virginia, las grandes cosas se dicen en torno a una mesa y a través de un teléfono, ¿verdad?
4: No, pero sinceramente podíamos estar frente a una estufa. Yo estoy frente a una estufa.
0: ¿A leña?
4: A leña.
0: Ay, me encanta.
2: Ay, qué maravilla. Bienvenida,
0: Virginia. ¿En qué lugar del mundo?
4: ¿Qué?
0: ¿En qué lugar del mundo?
4: Sarandí Grande, en la mitad del campo.
0: ¡Qué precioso! ¿En campo estás o en la ciudad?
4: No, en el campo, en el campo.
0: ¡Ay, ay, ay! Ay. ¿Sobre qué ruta?
4: 57.
0: O sea que no es la principal que va hacia el norte, hacia...
4: No,
0: bueno.
4: No. Estoy en el campo, campo.
0: 57, mirá qué lindo. ¿De Balastro?
4: ¿Sí? ¿Eh?
0: ¿Es de Balastro?
4: Sí, es de Balastro.
0: ¡Qué bueno, qué bueno!
4: Es la ruta... 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
0: Ah, claro.

0: Foucault, nosotros no vemos el poder. El poder está, pero nosotros estamos tan acostumbrados al castigo que nosotros interiormente sabemos que si hacemos algo mal nos van a castigar. Y él se basa, como para hacer una explicación, en el panóptico, que era como eran las cárceles, que había una torreta y se veían todas las celdas. Mm-hmm. Pero los presos no veían al vigilante, mm-hmm. pero sabían que estaba vigilando. Mm-hmm. Y podía estar o no estar. Entonces, él se basa en esa imagen para decirnos que nosotros actuamos por miedo que nos castiguen. En realidad, muchas veces no está la persona que tiene el poder presente, está como sobrevolando. Bueno, era eso un poquito.
1: Virginia, la verdad que la descripción que diste es excelente.
2: La verdad que un poquito, muchísimo, Virginia.
1: ¿Algo que te puedo preguntar algo?
0: Sí, cómo no.
1: Yo quisiera obsequiarte una variedad de vinos finos Pisano, pero ¿cómo hago para llevártelas a Sandy? Sí.
0: No, yo voy a Montevideo, porque te voy a decir un secretito.
1: Sí, que nadie lo escuche, por favor.
0: Yo soy estudiante de sociología, pero tengo 76 años.
1: Ajá.
0: Wow. Y como de vieja, cuando me jubilé, era algo que tenía pendiente. Yo estoy yendo a la Facultad de Ciencias Sociales.
1: Perfecto. Acá, te felicito. En el centro, está cerca de la radio y ahora coordinamos para hacerte entrega del obsequio. Pero te puedo hacer una pregunta más.
0: ¿Cómo no?
1: ¿Te sentís vigilada ahora?
0: No, tengo que vigilar a alguien, lamentable.
1: Ay, ay, ay, ay.
0: Dame tu marido no está bien y entonces...
1: Ah, bueno, está, eso no.
0: Es al revés.
1: Eso no es vigilar, es estar al lado, es amor.
2: Ahí está, eso es amor, Virginia. Te felicito porque nunca es tarde y siempre estamos a tiempo de comenzar nuevas cosas, ¿verdad? Así que realmente, sí. mi reconocimiento a ti. Brillante.
1: Dime, Virginia, tus últimos tres dígitos.
0: 168/7.
1: Tú vienes a Montevideo días hábiles, los sábados y domingos estás en la estufa.
0: Lamentablemente sí.
1: Bueno, voy a hacer lo posible para que nuestra asistente te lo deje en recepción de la radio.
0: Bueno,
1: con tu nombre, bueno. Virginia, y los últimos tres dígitos, y tú pasas en el momento más adecuado.
0: Dale, perfecto, perfecto.
1: Un beso grande y pronta mejoría para la salud de tu esposo.
0: Gracias, que pase bien.
2: Gracias por llamar.
0: Por favor, chau.

0: En la conducción, Claudia Rossi.
1: Nos dice un oyente, buen día, disculpen, pero ¿dónde está la mitad del campo?
2: Ah, es muy sencillo, es muy sencillo. Te parás en el campo, por supuesto. Del lado de la izquierda está una mitad, del lado de la derecha está la otra mitad.
1: Muy es ocurrente, sencillo, brillante, gracias.
2: Juan Carlos, ¿qué tenés para decirnos? Buenas tardes.
3: Buenas tardes, Milton.
1: Bienvenido.
3: Mi madre me decía que la gente que anda haciendo daño no termina bien. Algo así como el refrán de quien mal anda, mal acaba. Y dice, ¿y sabe usted? En una cuadra a la redonda de la casa de nosotros ya tenía algún ejemplo. Y yo creo que las personas así no se dan cuenta que se produce una deformación en el cerebro por estar acostumbrado a actuar mal.
2: Muy bien,
3: y
2: Juan Carlos.
3: Tienen una dificultad que si fueran gente normal la podrían le podrían encontrar solución, pero por tener deformado el pensamiento,
2: hábitos, conducta. Un abrazo.
1: Gracias. Hasta luego.

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1: Claudia Rossi, ¿cómo se comunica la audiencia, las oyentes?
2: Por supuesto, Milton, nuestros oyentes se pueden comunicar con nosotros y eso es lo que queremos y deseamos, por lo tanto los invitamos, los convocamos y dijera nuestro amigo Puglia, los, ¿cómo dice Puglia?
1: Te conmino, dice él.
2: Ay, gracias, Ángel. Conminamos.
1: Exactamente.
2: Conminamos. Los invitamos a comunicarse con nosotros a través del WhatsApp 099-315-523 y a través del 6900, como siempre.
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1: Maximiliano Acevedo. Prácticamente Virginia hizo el programa. Las dinámicas de poder vigilar y castigar en el medio del campo con la estufa prendida lo describió
2: una
1: todo.
2: Genia.
4: La verdad que sí, podemos terminar por acá. Entonces, muchas gracias.
1: Nos vamos, chao, chao.
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2: Buenos días, otro título podría ser ¿Educar o adoctrinar? Pregunta.
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0: Y bonito es lo de Virginia, ¿no? 76 años y estudia en la Facultad de Sociología.
1: Un ejemplo.
0: Un ejemplo para todos.
1: Sí.
0: Para todos los que lo hayan escuchado y lo hayan valorado. Un ejemplo realmente.
2: Sí, como decíamos, nunca es tarde para empezar cosas nuevas. El tema es querer hacerlas y tampoco es que nos sobre el tiempo, ni las horas, ni la plata, ni es un tema de actitud y comenzar. No sacarnos eso de los prejuicios de decir, ah, bueno, si tenía 20 para estudiar, ahora es tarde. No.
0: Claro.
2: Con hasta el último día.
0: Con el agregado, a su vez, que pueden haber varios, pero el que tomó es el que dijo al aire, estoy en el medio del campo, en Ruta 57, en Sarandí, sí, o sea, también es un agregado importante, ¿no?
1: Y cuidando la salud de su
2: esposo. Cuidando la salud de su esposo. Sí, porque en este
0: y
2: caso...
0: 76 años.
2: En este caso tiene que trasladarse muchas cosas, siguen terminando en la capital, ¿verdad? Mm. Entonces tiene que trasladarse a Montevideo. Lo mismo, actitud, voluntad y querer hacer las cosas y seguir adelante.
0: Claudia, decía un oyente, dos palabras para aportar al almuerzo respecto al tema que vamos a abordar. ¿Cuáles eran? Que quiero consultar a...
2: Sí, preguntaba si otro título podría ser, estamos hablando del autor que hoy nos convoca, ¿verdad?
0: Foucault,
2: Michel Foucault. Educar o adoctrinar. Educar o adoctrinar, nos dice Laureano. Más bien pregunta.
1: Me gusta. Sí, lo vamos a ver en nuestro encuentro. Vamos a hablar de adoctrinamiento. Vamos a ver, y empiezo, en realidad me dan el pie para empezar con una frase de Michel, que dice, mi papel no es decirle a los demás lo que deben hacer, mi papel consiste en mostrar que las cosas no son tan evidentes como se cree. Y creo que es una linda frase que resume su intención filosófica. Mostrar lo que no es tan evidente. Y permitirnos una reflexión crítica sobre el poder y sobre instituciones tan comunes para nosotros como puede ser una escuela, una cárcel, hospital psiquiátrico. Vamos a estar reflexionando sobre estas dinámicas y ver qué es lo que no es tan evidente. ¿Qué nos trae este filósofo que no es tan evidente para nosotros? Que es muy interesante. Y es importante que estén atentos, porque Michel Foucault tiene su complejidad. Por supuesto que hoy en nuestro encuentro quiero traer algunas ideas fundamentales y nuestro centro va a estar en el texto, como dijiste Milton al inicio, Vigilar y castigar, uno de sus textos más conocidos, relevante y muy también polémico. Uh-huh. Al comenzar el texto ya empieza de una forma bastante polémica y resultó ser Michel Foucault uno de los filósofos más importantes del siglo XX, uh-huh. Muy difundido, muy criticado, con una vida intensa, podríamos decirlo de alguna manera. Él nace en Francia y tiene la oportunidad de estudiar en uno de los mejores institutos en Francia, filosofía, pero también estudia psicología, también estudia medicina. Es un hombre muy instruido, un hombre muy, muy inteligente y un hombre que tuvo varias complicaciones a lo largo de su vida. Entre ellas, esto es un pantallazo de su biografía, que no es la idea hacer una biografía completa hoy, pero por ejemplo... Durante su estadía en la preparatoria, en su juventud, tuvo serios problemas mentales, de salud mental en realidad. Tuvo depresión muy profunda que lo llevaron a intentos de autoeliminación. Se conoce uno específicamente que se hizo más conocido, se conoce en las biografías, pero parece que fueron más de un intento de autoeliminación por su estado de salud mental. ¿Y por qué hago hincapié en esto? Porque... él nos va a hablar muchísimo de los centros de salud mental. De hecho, él como estudiante de psicología trabajó en institutos de salud mental y él los puso bajo la lupa y nos dio a nosotros, nos regaló una luz para entender algo que no era evidente. Entonces es muy interesante en su vida este periodo donde para él su salud mental fue muy frágil y tuvo complicaciones en esta área. Pero también... fue un hombre que abiertamente se declaró homosexual en el entorno de su de su vida, en su contexto histórico, esto era bien complicado, bien difícil. Para su vida profesional, esto podía implicar, y de hecho lo hizo, complicaciones en su carrera, en sus ascensos, en los lugares donde se podía mover.
0: En su desarrollo.
1: En su desarrollo, exactamente. Mm. Pero él siempre fue como muy activista en eso y lo hizo público, nunca lo escondió y de hecho hablaba muchísimo sobre el tema.
2: Mm. Me parece importante esto que tú estás diciendo, para mí es muy importante, porque me siempre trato de ubicar en la historia. En qué año nace la persona o el personaje, en este caso, que estamos tratando, y cuál era la situación, cómo estaba el mundo en ese momento. Me parece que Bien. Eso también aporta.
1: Sí.
2: Y a lo que tú decías, que es brillante, agrego que él nació un 15 de octubre del año 1926 en Francia, como Exacto. tú dijiste, para que nos ubiquemos cómo era el mundo en 1900.
1: Sí,
2: claro, temporalmente.
1: Exacto.
2: Incluso con su tema, no solo de salud mental, que no es el mismo que manejamos hoy, sino uh-huh. también de la homosexualidad.
1: Exacto. Y sí.
0: No, únicamente quería decir que en este almuerzo de hoy domingo, nublado, ¿domingo cuánto, Claudia?
2: Hoy es domingo 28 de junio.
0: Perfecto. En el almuerzo de ayer, sábado 27, en el almuerzo del próximo fin de semana.
1: Ajá.
0: Y todos los días las personas pensamos y ponemos en la palabra lo que pensamos muchas veces. Nosotros, en cierta medida, somos comunicadores, también hay periodistas, y todos pensamos. Y hago esta aclaración previa a comenzar, si bien ya hemos comenzado, porque la tesis central de Foucault justamente es que el poder no solo reprime, uh-huh. también produce comportamientos, hábitos, como decía Juan Carlos recién que intervenía, conductas, identidades y maneras de pensar. O sea que en cierta medida nosotros estamos correspondiendo en algo, en lo principal, a lo que decía su tesis central, que es provocadora, ¿no?
1: Exactamente, exactamente. Vamos a descubrirlo, que Michel Foucault nos muestra que nadie escapa a las dinámicas de poder. Y lo que tenemos que entender es que también nosotros estamos ejerciendo dinámicas de poder permanentemente en todas nuestras relaciones. Si bien él va a hacer un estudio muy profundo del mundo institucional,

de alguna manera, porque a lo que no mencioné en su biografía fue que él fue activista político, su filosofía y su identidad política era de izquierda, de hecho él se afilia al Partido Comunista en Francia, pero no por mucho tiempo, porque decide darse de baja porque está en absoluto desacuerdo con muchísimos cuestiones internas del propio partido. Era un hombre sumamente crítico y criticado, ¿no? Y para su época fue un hombre que revolucionó muchísimas cuestiones. De hecho, podemos ver algunas, para los oyentes que les interese, pueden ver en YouTube alguna conferencia de Michel Foucault, las tenemos, y tenemos alguna discusión con algunos otros filósofos importantes, algunos debates que también se pueden ver por YouTube, y es muy interesante, al que le gusta y quiere profundizar, lo pueden hacer como para conocerlo, está bueno ponerle cara a los filósofos, cuando y más cuando tenemos podemos escuchar su propia voz hablando, ¿no? Y defendiendo sus ideas, muy interesante.

0: Si Foucault viviera hoy, diría: vieron que yo tenía razón al ver esta sociedad tan vigilada y dominada por la meritocracia, que muchas veces esa meritocracia es autoimpuesta, nos dice Laureano.
1: Gracias, Laureano. 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

Estamos escuchando a un grupo que se caracterizó en la década del 60, su nombre Dave Clark Five. El nombre, el título, Because.

Los amigos de Rapa Nui, este famoso grupete, están sumamente activos, mandan saludos, están todos atentos, escuchando el programa. Y nos dice Mónica, me encanta el tema de hoy, lo estudié un poco en antropología, porque ella se está para recibir de antropóloga, entre otras cosas.

0: ¿Cómo logra una sociedad de millones de personas, por supuesto, que obedezcan sin necesidad de usar constantemente la fuerza?
1: Exactamente, un buen punto para arrancar. Exactamente. Tengo que pedirte, si me permitís, un pequeño paréntesis.
0: A ver, es, yo, es, para que lo voy a buscar, sí, porque no lo tengo.
1: No, no.
0: ¿Apertura está o cierre o uno solo?
1: Apertura y cierre te voy a hacer.
2: Toma, mito, te lo traje.
1: Bien. En realidad es personal de mi actividad profesional. Lo hice público en mis redes, pero para extenderlo en este espacio, si alguna persona, algún venezolano nos está escuchando, sea que vive en Uruguay o en algún otro país, abrí mi espacio terapéutico de forma gratuita para que se comuniquen conmigo y tener algún encuentro. Importante. Para poder acompañar y apoyar y sostener en este momento difícil que viven los venezolanos tan queridos. Así que está abierto mi espacio, tienen mi teléfono o mis redes y se pueden contactar conmigo.
0: ¿Se puede decir el espacio al aire?
1: Se puede, Mindfulness, claro. Montevideo.
0: De vuelta.
1: Es Mindfulness, ajá, Montevideo, es la página de Instagram. O Maximiliano Acevedo, me pueden encontrar también en Instagram. Y el celular es 094-725.
0: Estoy abriendo el paréntesis que me pediste. Lo estoy cerrando,
1: 094.
0: 725-725-092. 092. Qué importante. Exacto. Porque uno puede solidarizarse, apoyar. Exacto. Pero también está el hecho de hacerlo en la práctica, ¿verdad? Acá buscando, hay filosóficas de fondo ante un conflicto, un accidente, tuve que haber dicho, como el de Venezuela, en el cual desapareció buena parte de un territorio, ¿verdad?
1: Y hay muchos familiares aquí recibiendo noticias difíciles, tristes.
2: La comunidad nuestra.
1: Exacto,
2: es
1: importante. Entonces, el espacio está abierto de forma gratuita, se comunican y arreglamos un encuentro. Para mí va a ser un placer.
2: Maximiliano, como siempre, denota tu sensibilidad y tu generosidad, eso de tener unido pensamiento y acción. Muchísimas gracias. Es un tema que vamos a dentro de un rato, más tarde, y vamos a resumir un poquito y actualizar el tema de Venezuela, terrible, que por supuesto solidarizamos totalmente con nuestros ciudadanos que están desde hace tanto tiempo en una comunidad tan grande que recibió y que está en Uruguay.
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0: Y estábamos, Maximiliano, con Foucault, año 1926.
1: Nuestro querido Foucault.
0: Y decía, claro, y decía cómo logra una sociedad que millones de personas obedezcan sin necesidad de usar constantemente la fuerza.
1: Exacto. Para contestar esta pregunta, Foucault nos va, en el texto que vamos a estar analizando algunas ideas hoy, de vigilar y castigar, va a comenzar este texto de una forma que hasta ahora en la filosofía nunca se había hecho. Va a tomar un caso verídico, sumamente crudo y sangriento, y así va a comenzar su análisis filosófico. Con la muerte, el juicio y la muerte de Robert François Damiens, que en el siglo XVII intenta un regicidio, intenta matar al rey Luis XV en Francia, y lo declaran culpable y comienza a ejercer todo el poder de Francia en ese momento, comienza a ejercer un castigo que tenía que ser ejemplar por el tipo de delito que se había intentado cometer, frente a todo el público. Y Foucault va a hacer un análisis detallado de esta situación. Detallado, realmente. Si alguien lo quiere leer, en Vigilar y Castigar lo puede leer. Es muy detallado, donde va a explicarnos la descripción precisa de cómo el cuerpo de Robert François es sometido a los diferentes tormentos públicos, a mutilaciones y descuartizamiento. Es duro, pero tengo que mencionar estas palabras porque esto es lo que así va a comenzar su análisis filosófico y crítico sobre el poder, Foucault. Y lo que es interesante y lo que nos podríamos preguntar es cómo pasamos en el siglo XVIII a vivir esta experiencia, cómo pasamos de eso a las cárceles hoy, con los derechos humanos y todo. ¿Qué nos pasó en el medio, ¿no? De castigar de forma tan brutal y pública, quizás hoy podríamos decir deshumanizando absolutamente a la persona. ¿Cómo pasamos de eso a hoy, ¿no? Bueno, por lo menos al contexto que estaba analizando Foucault en sus días. Y él nos decía que no se dio una humanización del castigo. Eso es lo que nosotros podemos pensar o entender, ¿no? Nos volvimos más civilizados.
0: Se ocultó el castigo.
1: Bueno, de alguna manera, lo que sí, podemos decir que en parte el castigo se oculta, pero él lo que nos va a proponer a lo largo de su análisis es que lo que cambia es la tecnología del poder. Esto es nuevo, en su análisis. La tecnología del poder. Ya no se va a hacer un castigo, ejercer el poder con un castigo como se hacía en ese momento, como se hizo con François. Ahora es diferente. Va a haber una forma diferente de castigar. Pero en ese momento, el énfasis del castigo, lo que sí nos va a mostrar Foucault, estaba en el cuerpo. Esto es muy interesante porque Foucault va a hablar muchísimo del cuerpo a lo largo de su filosofía. En el cuerpo físico. Incluso vamos a analizar una frase del alma que es muy interesante de él en breve, pero él nos va a decir cómo en ese momento el rey va a ejercer un castigo que es corporal, y el cuerpo del condenado, que en este caso de François, se va a transformar en un escenario político. Su cuerpo va a ser un escenario político, nos va a decir Foucault en su análisis. ¿Por qué el cuerpo de este hombre se transforma en un escenario político? Porque públicamente ejercen toda esta violencia sobre su cuerpo para que todo el mundo pueda ver y ser parte de lo que podía pasarle como castigo si osaba ir contra el poder en ese momento. Y fue ejemplar, se me fue la palabra, pero fue ejemplar lo que intentaron hacer en ese momento, fue durísimo.
0: Torturas públicas, ejecuciones en plazas públicas.
1: Exactamente.
0: Humillaciones públicas.
1: Totalmente. Y este caso de François marca la historia de Francia, por eso es muy interesante y lo va a tocar para iniciar su libro Foucault, porque marca un antes y un después en cómo se ejercía el poder hasta el momento. Entonces,
0: con lo que se llamaban en aquel momento castigos ejemplarizantes.
1: Eso, se me entreveró la palabra.
2: No, clarísimo.
1: Entonces, en ese momento la ejecución tenía que ser una ejecución que fuera un acontecimiento público. Miles de personas asistían a ver justamente esos castigos. No existía la idea de ocultar la violencia de parte del poder del momento, el poder del Estado, y el Estado debía exhibir la violencia, algo que después fue cambiando, porque fue cambiando la tecnología, como nos va a decir Foucault. Y él va a ponerle un nombre muy interesante en su análisis y nos va a decir que se generaba antes un espectáculo del suplicio. Esto era lo que se proponía cuando se aplicaba un castigo a alguien, ¿no? Un espectáculo del suplicio. Qué interesante, ¿no? En el análisis del poder. Hoy nosotros tenemos dinámicas de poder que se hacen públicas, que no tienen este grado de violencia contra el cuerpo, pero tenemos otro tipo de violencia pública. Por ejemplo, la cancelación, hablando de algo muy virtual que viven las personas en las redes, ¿no? Alguien, hay casos que bueno, que quizás lo amerite, pero también hay muchos casos que de repente la persona... Ahora, hace poquito vivimos una situación en Argentina muy particular, ¿no? Donde se quiere cancelar a una actriz, en realidad, por decir una noticia que en el momento fue una fake news. Y cómo cae todo en las personas para intentar, de alguna manera, cancelar. Bueno, es una forma también de hacer público el castigo. Y con esto no estamos diciendo si está bien o está mal, no lo estamos poniendo en esos términos, sino analizando.
0: También estaría presente, me parece, únicamente por sentido común,
1: sí,
0: hoy en día, como reemplazo, digamos, la manipulación.
1: De la información, por ejemplo, sí.
0: Y de las personas.
1: Por supuesto.
0: Por parte de un poder determinado.
1: También. Sin duda. Ahora, es muy, muy interesante.
0: Ahora, me pregunto, sí, disculpa la interrupción.
1: Decime.
0: Me pregunto, Claudio Rossi, ¿qué sería peor? Más brutal, tuve que haber dicho. No peor, sino que más brutal. ¿Lo de antes o lo de ahora?
1: Bueno, esa creo que es una muy buena pregunta.
2: Es una muy buena pregunta.
1: Sí.
2: Son dos formas, pero no sé si el significado, sentido, objetivo es similar. Estamos usando, obviamente, elementos... De actualidad, modernos.
1: Exacto,
2: en ese momento no estaba, no había televisión, no podías manejarlo en red. Pero son formas de linchamiento.
1: Exactamente. Una cancelación, lo hemos visto en diferentes lugares del mundo, pero una cancelación a un joven, a un adolescente que no tiene un sostén emocional fuerte, ha llevado al suicidio, por ejemplo.
2: Claro.
1: ¿No? Entonces, realmente hoy estamos viviendo también una forma de violencia ejercida con otros términos.
0: Exacto, porque el castigo cambia completamente.
1: Exacto.
0: Pero sigue estando.
1: Cambia, pero sigue estando. Exactamente. El poder, las dinámicas de poder no desaparecen, están presentes en todos, y las dinámicas de castigo también. Lo que cambia, nos va a decir Foucault, es la tecnología. Él nos va a hablar de algo interesante que nos va a decir hoy. Lo que analizando en su momento histórico, lo que tenemos son reglamentos disciplinarios. Entonces tenemos que se describen horarios, silencios, rutina, trabajo, formas de conducta, premios, castigos. Son todo formas de disciplinar.
0: Claro. Y no existe un soberano.
1: Y aparentemente no, está como diluido, ¿no? El soberano, donde todos tenemos como un observador interior también, como un juez interior que nos está diciendo lo que está bien y lo que está mal. Incluso es interesante en el análisis de Foucault que va a entrar en las escuelas y nos va a decir, ahí también hay una forma de disciplinar y castigar cuando se educa cómo sentarse, cómo hablar, cuándo no hablar, qué responder, qué contestar, los test, las pruebas. Son todas formas que Foucault va a poner bajo la lupa, que entiende que son el cambio de tecnología del castigo, ¿no? Que resulta muy interesante. Podemos estar o no de acuerdo, y la idea es reflexionar.
0: Y es nacen, decir, concomitantemente, nacen instituciones.
1: ¿Nacen?
0: Instituciones, la cárcel.
1: Exactamente. Como la
0: las
1: cárcel.
0: Las escuelas públicas. O la escuela moderna.
1: Tú, la escuela, sí, exactamente.
0: Los hospitales, los cuarteles, las fábricas. Las fábricas.
1: Exactamente.
0: Donde también se ejerce.
1: Todos lugares donde que Foucault va a poner bajo la lupa para mostrarnos cómo el poder se está ejerciendo, el castigo es real, pero la tecnología cambió, entonces no es evidente. Esa es la clave que nos va a mostrar Foucault en su filosofía. No es evidente. Por eso requiere un análisis crítico, porque no lo vemos y somos parte.

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0: pregunta este Maximiliano sobre que utilizó el modelo del panóptico. Si podrías, por favor, explicarlo.
1: Sí, en breve vamos a hablar del panóptico, pero lo voy a explicar porque es un concepto importante, es un filósofo.

0: filosofía, pero les voy dejando una frase, como un adelanto. Antes el poder nos decía, obedeceme porque puedo destruirte. Eso le dijo a François, y de hecho lo hizo. El poder luego nos dice, te observaré permanentemente hasta que aprendas a obedecer. Y ahí aparece el panóptico. Fuerte, ¿eh? Y lo vamos a ir analizando, lo vamos a ir descubriendo, sí. Porque es un punto de que va a tomar Foucault de la arquitectura para explicarnos cómo la observación se va a transformar en una forma de vigilar, ¿no? Justamente para moldear, para castigar. Van a aparecer lo que se llaman los vigilantes, que hoy se trasladan a inspectores, maestros, médicos, psicólogos, militares, funcionarios, que se transforman en vigilantes.
1: Radares de velocidad.
0: Radares de velocidad también.
2: ¿Sabes qué me hiciste acordar?
1: Dime.
2: Claro, ya dime. Tengo algunos años. En mi época de adolescente chica, que vivíamos en una situación del Uruguay, del país muy compleja, estaban las madres vedoras. Ustedes son muy jóvenes, seguro que no se acuerdan. Maximiliano, por supuesto, no era nacido. Milton, seguro que tampoco. Pero las
1: Gracias, Claudia.
2: De nada. Pero las madres vedoras, ¿sabes dónde estaban? Mirá, no. Ese flash que me vino.
0: No. A ver.
2: Ni me acordaba. En los bailes.
0: Ah, exactamente.
2: ¿Te acordás? Los bailes adolescentes. Te estoy hablando, yo qué sé, yo tendría 12, 13, 14. No, tan chica no, porque no te dejaban ir, cerca de los 15. Uh-huh. Entonces había madres que daban vuelta alrededor de la pista de baile, ponerle el club en el salón, a ver qué estabas haciendo. Si estabas muy cerca del chico que bailabas, imagínate esa época. Esa
0: bueno, ahí estaban las vigilantes.
2: Ay, cómo me vino. Se ve que, porque a mí me impresionaba mucho esas señoras.
0: Bueno, es una forma evidente de ejercer el poder y el control.
2: Perdón el cuento.
0: Hacerse presente, pero es real. Eso es lo que va a ayudarnos a observar Foucault. Por eso es muy interesante, porque cuando uno empieza a leer sus textos y a entender sus conceptos, de repente se empieza a abrir un abanico de realidades y dinámicas de poder que resultan muy interesantes.
1: Amigas, amigos, estamos almorzando en radio. 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El tema, las dinámicas de poder, vigilar y castigar.
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1: Antes de ir al maridaje, antes de ir al brindis del almuerzo de hoy, Maximiliano Acevedo, definiste las características del panóptico. Lo hicimos al comienzo, ¿verdad? Un oyente lo hizo. Fue Virginia que
0: habló.
1: Lo que fue.
0: Virginia habló del panóptico. Ahora preguntaron. Todavía no lo profundicé. En breve voy a profundizar. Sí.
1: Muy bien.
0: Que tiene que ver con la observación. Sí. Por eso quiero que se queden con eso en mente. La importancia de que el panóptico sirve para observar, para, por supuesto, ejercer el poder, castigar.
2: Nos dice un oyente, otros tiempos requieren otras técnicas de castigo y represión.
1: Claro.
2: Hoy somos más sutiles para castigar. Hoy en las redes sociales tenemos realmente una hoguera virtual.
0: Muy bien.
1: Sí.
0: Me gusta los oyentes pensando y observando y dándose cuenta que sí, estamos y todos somos parte. Lo que es importante entender también en las dinámicas de poder es que yo tengo que darme cuenta que soy parte y que yo también estoy ejerciendo muchas veces violencia y castigo hacia otras personas.
1: Claro.
0: Por ejemplo, en algo cotidiano, espero que nadie se sienta mal del otro lado, pero en algo cotidiano con una pareja. Aplico la ley de hielo, es una forma de castigo.
1: Claro.
0: Y no estamos diciendo si está bien o está mal, no estamos haciendo un análisis moral, sino un análisis crítico de dinámicas de poder. Claro. En la pareja es muy común, se pone de manifiesto la dinámica de poder, las dinámicas de poder, y es importante analizarlas y ver de qué manera nosotros, quizás inconsciente, estamos ejerciendo cierta violencia o siendo

0: parte de juegos de poder. Que hay un punto importante cuando el poder se ejerce en la dinámica de pareja, el amor se retira. No son compatibles. Entonces hay que trabajarlo, porque todos estamos inmersos en las dinámicas de poder. Nadie se escapa. Entonces Foucault nos va a mostrar muy claro que nadie escapa. Entonces, si puedo ser consciente, por lo menos puedo elegir cuáles son las formas que quiero o no ejercer ese poder.
1: Qué interesante lo que decís, ¿no? Porque aparte lo vemos en tanta cosa, estaba pensando, sin darnos cuenta, y tan instalados el tema de me enojé, entonces no voy a ver a mamá mañana cuando es lo costumbre, porque es una forma de, y estoy ejerciendo un poder de castigo.
0: Exacto.
1: Terrible, están muchas cosas esto.
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3: Se acercó el momento del maridaje, del brindis. Se está acercando el momento de recibir los platos del palenque para almorzar. Hoy vamos a maridar un tanat a reserva personal de la familia Pisano, artesanía en vinos finos. Un tanat cosecha 2023. Vamos a ver cómo sabe. Y hago el descorche. ¿Me saldrá bien? ¿Me saldrá mal?
1: A ver. ¿Qué sale bien?
3: ¿Qué me depara el futuro? ¿Qué análisis filosófico hacemos de este descorche con respecto
0: a la dinámica de poder con la botella vas a ejercer?
3: Exactamente. Lo vemos, lo escuchamos por radio.
0: A ver.
3: Lo vemos en una plaza pública. A ver cómo sale. Ay, qué difícil que está. Sale. Salió.
1: Perfecto, limpito, dijera. Un descorche perfecto.
4: El celebrado Tanat produce vinos poderosos de intenso color, complejo y elegante en nariz, con presencia característica de frutos maduros y especias, con taninos equilibrados aunque muy presentes en boca, haciéndolo ideal para su conservación por mucho tiempo. Originario del sudoeste de Francia, fue introducido en Uruguay por inmigrantes vascos. Vinos que poseen características sensoriales bien marcadas que les brindan una notoria singularidad y alta calidad. Nuestro Tanat de mayor prestigio, orgullo e identidad de nuestra línea RPF familiar y elaborado con estilo a la Pisano, en el que el terruño uruguayo deja su evidente impronta. Combina la inconfundible madurez del Nuevo Mundo con la elegancia y tipicidad del Viejo Mundo, característica de los mejores años en su terroir de origen. Taninos sorprendentemente maduros para el típico comportamiento de la variedad en su origen.

0: Este Tanat es del sur de Francia, o sea que Foucault lo tenía que conocer.
1: Seguramente.
2: Probablemente.
0: Año 1926 es reciente.
2: Tenía una vida de muchos excesos, es la realidad.
0: Sí.
2: Lo tenemos que decir, así que probablemente conocía.
0: ¿Los excesos también en alcohol, por ejemplo? Bueno, excesos, si hay muchos excesos, muchos, no hace falta hacer inventario de ellos.
2: Exactamente. La verdad que no conozco todos los detalles, pero
0: exactamente.
2: Creo que sí.
0: Bueno, vamos a brindar.
1: Murió bastante joven, Maximiliano, ¿no?
2: Sí, murió joven.
1: Bastante joven.
0: ¿A qué joven? ¿Qué queda de joven?
1: Unos 60 años.
2: Sí, y murió por complicaciones. No lo dije, lo quería decir.
1: En el 84
2: falleció. Sí, en el 84 y muere por complicaciones de SIDA.
0: ¿En esa época?
2: Sí, porque es muy interesante porque él hizo justamente de su propia enfermedad una lucha, un discurso. Mm-hmm. Y es interesante. Y muere justamente en la época, no había los avances que hay hoy, ni la medicación. Mm-hmm. Entonces él muere por complicaciones de SIDA. Sí.
0: Claudia Rossi.
1: Diga usted.
0: Voy a interpelar tu mente.
1: Ah, bueno. Ya vengo.
0: ¿Te vas?
1: No, jamás. Acepto los desafíos. A ver, ¿con qué me vas a tirar?
0: ¿Cuál es el motivo del brindis?
1: ¿Y el invitado, no?
0: No sé por qué.
1: Yo apunte como siempre tengo mucho, puedo inventar mucho. Sí. Pero, ¿querés que te diga primero?
0: Decime tú primero.
1: Bueno, el motivo del brindis hoy, siempre, y de verdad lo digo, hay mucho para brindar y para agradecer, sobre todo.
0: Mucho.
1: Pero hoy brindo por esto de...

0: la filosofía y de esta gente que ha estudiado tanto y nos ha dejado estos legajos, y Maximiliano con esta claridad los transmite, porque realmente abre cabeza y nos hace pensar.
1: Y que en tiempos modernos también nos abre la mente, o nos puede abrir la mente.
0: Exacto. Grandes filósofos que gracias a Maximiliano conocemos en detalle. Así que el primer brindis es por eso. El segundo, por salud y felicidad para todos.
1: Maximiliano.
2: Brindo, capaz que lo resumo en tres palabras.
1: Ah, me encanta eso.
2: Conciencia, más conciencia, responsabilidad y libertad.
1: Salud.
0: Me encantó.
2: Salud.
0: Salud para todos.
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0: El Gran Hermano, y lo escribe con mayúscula, no surge con el programa argentino, surge con este filósofo y con la obra literaria. Saludos de Carolina del Cerrito.
1: Me encanta, gracias. Muchísimas gracias, gracias, Carolina.
0: Excelencia.
1: Gracias. Tal cual.
0: También nos dice otro oyente, Betty ahora del otro lado del río. O sea que del otro lado del río.
1: ¿De qué río? ¿Río Santa Lucía?
0: Yo calculo que está en Buenos Aires, porque Betty ya nos escribe siempre y nos dice, los extrañaba, así empieza. Me gustaría saber qué simbolismo le da Maximiliano a los barrios cerrados que en el mundo ya abundan.
1: A ver.
0: Porque los humanos de determinada clase... ¿Por qué los humanos de determinada clase se encarcelan?
1: A ver.
0: Gracias, Betty.
1: Gracias, Claudia, también.
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1: Vamos a ver qué almorzamos del Palenque, pero la respuesta de Maximiliano respecto a la pregunta de la oyente.
3: Bueno, podríamos analizarlo, no lo había pensado, podríamos analizarlo, me parece que podría ser un elemento más de segregación, que la gente que elige vivir en esos espacios, que lo elige, en realidad, no sé si podríamos decir que se está encarcelando, porque de hecho entienden que la mejor forma de vivir es esa. Pero lo podríamos analizar, para algunas miradas quizás sí es una forma de estar preso en una única realidad y en una única burbuja, para aislarse del resto. Creo que es más un elemento de segregación, donde deseo ver lo propio y no lo ajeno.
1: A mi juicio hay un motivo fundamental por el cual van a ese lugar o a esos lugares, porque hay más de una cárcel, si fuera cárcel, que le disparan a algo, huyen de algo, no quieren estar donde están. Ese es el punto principal del embrión de la cosa.
0: Ahí interesante, porque llegó otro mensaje.
1: Por ejemplo,
0: déjame completar. Perdón, Milton, discúlpame.
1: Virginia, que intervino al comienzo, sí, que está en el medio del campo, no le huye a nada. Está con su estufa leña y disfrutando, no le huye a nada. Bueno, a nada desde el punto de vista de dónde está, capaz que te está haciendo algo también. No sé, ya me entreveré. Sí, Claudia.
0: Disculpa, que pensé que habías terminado y te pisé. No, que justamente entró un mensaje y me quedé pensando, porque este mensaje también, está bueno ver todas las aristas y distintos puntos de vista, porque es así como tiene que ser la amplitud. Dice, no solo los ricos se protegen, las cooperativas de vivienda también y otros.
1: Sí, también.
3: Claramente es que no es una cuestión de clase social, sino que lo que trae el oyente es una forma, ¿no? Y esa forma podemos ver si hay algún tipo de... se está ejerciendo alguna dinámica de poder. Se puede analizar y seguro encontramos, porque está en todos lados. Pero
1: ese mensaje que leía Claudia se refiere a ricos desde el punto de vista económico.
0: Quizás hay mucha... perdón, acá por mis otros kioscos o trabajos también... recorro mucho la ciudad y el interior, y hay muchos tipos de barrios privados, y no todos son ricos.

0: Las cooperativas de vivienda es un caso y son barrios privados también, uh-huh, porque de alguna manera están cerrados, a eso se refiere.
1: Hay sociedades civiles que no son cooperativas y que son de ricos también.
0: Digo, pero en términos generales, para no entrar, pero está interesante esto antes de que Paula nos pueda leer los platos que nos van a acompañar hoy del palenque.
1: ¿Tú pensás que eso va a decir Paula? Estoy seguro que no. Tiene algo antes.
0: Ya entró al estudio y ella.
1: Ya va a venir.
0: Mira, este mensaje va para vos, Milton. Tenés que tener cuidado. Mira lo que dice. Mira.
1: A ver, a ver. Léelo despacito. Me saco ese mensaje pegado.
0: Lo voy a leer. A ver, atención, atención. Miren esto a ver qué les parece. Nos dice: Milton, no seas desobediente. Si te portás bien conduciendo, no vas a precisar radar. Y sigue. Milton, vuelvo a nombrarte, ¿eh? Estás ejerciendo un poder y coacción con Claudia y Maximiliano con este brindis.
1: No, en absoluto. Y te digo más, los radares hay algunos que están ocultos.
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1: Vienen los platos del palenque, los trajo Paula Silva, los va a traer ahora al estudio. Paula Silva, buenas tardes.
3: Buenas tardes.
1: Una pregunta para ti. Con mucha reflexión. ¿Te sentís observada?
3: Sí, claro.
1: ¿Sí?
3: Sí.
1: ¿Ahora en este momento o en la vida?
3: Y ahora por vos.
1: Ay, qué cómico. Poder,
0: tiene razón el oyente, ¿te diste cuenta?
3: Y del otro lado del vidrio también a veces me observás.
1: Ajá. Otra cosita, ¿te gusta observar?
3: Sí, claro.
1: Bueno, ¿qué tenemos para almorzar?
0: Ay, qué peleador que es Milton.
3: Tenemos capeletis a la Caruso.
1: Opa.
3: Milanesa napolitana.
1: Opa.
3: Y chipirones a la Leonais.
1: Opa. Claudia Rossi. Primero las damas, ¿no, Maxi?
4: Me parece muy bien.
0: No, por favor.
4: Me parece muy bien.
0: Sí, bueno, encantadísima. ¿Qué te voy a decir? ¿Te los traes todo o no? Chipirones.
1: Chipirones, sí, para Claudia, sí, Rossi.
0: Comparto las dos cosas.
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1: 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Lo atás bien porque vas al palenque.
0: Sí, claro.
1: Usas la calle y estás en el palenque.
0: ¿Sabes de cuándo está el palenque, Milton?
1: Desde
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1: Migrante español, fundador del palenque y siguió toda su familia y lo mantiene el día de hoy bajo los criterios y las propias tradiciones de su origen, que llegaron justamente de España. 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
0: Los mariscos, el puchero.
1: Uh-huh. Maximiliano.
4: ¿Me toca? Sí. ¿Voy por la pasta?
0: Muy bien. Domingo de pasta.
4: Soy amante de la pasta.
1: Ay, ¿cuál era la pasta?
4: Capeletis.
3: Capeletis a la Caruso.
1: Muy bien. O sea que a mí me quedó la napolitana.
3: La napolitana.
1: O sea que me voy a Italia, de España me voy a Italia, a Nápoles.
0: ¡Qué sacrificio, Milton! ¿Qué
1: lo que viene acompañada con papa natural?
3: Con papas fritas.
1: Muy bien. Paula Silva, muchas gracias.
0: Te aviso que son enormes las milanesas del palenque. Muy, muy grandes.
1: Cortar la mitad entonces, por favor. ¿Tiene más?
0: Todos gracias. 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
1: Continuamos almorzando en radio. Hoy un almuerzo filosófico con la participación especial de Maximiliano Acevedo, licenciado en filosofía.
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0: Es importante resaltar que Maximiliano Acevedo dicta talleres a razón de una vez por mes en los días sábados. Y se aproximan en este mes de julio, que está a la vuelta de la esquina, el primer taller del mes de julio, que va a ser el sábado 4, ¿no?
1: Próximo sábado. Sábado 4 de julio.
0: Como viste, como un cargo de memoria, ¿verdad?
1: Muy bien.
0: Bien, y sábado 4 de julio, quedan pocos lugares, hay que reservar la butaca.
1: Tienen que reservar, es importante, porque hay un grupito fijo y muy fiel que no abandona, entonces los sobrantes no son muchos.
0: Sábado 4 de julio, comienza a las 11:30.
1: Es verdad,
0: y
1: a
0: termina
1: las 11.
0: Al día siguiente es...
1: De 11 a 12:30.
0: A 12, del mismo día.
1: Del mismo día, sí. 11:30. Sí, para llegar a escuchar la radio, a la 1.
0: Exacto, porque almorzamos, claro, ahí se para Montevideo. Ahí se para Montevideo.
2: Siempre son los el primer sábado de mes, Maximiliano.
1: De mes,
2: vamos,
1: sí,
2: a recordar la audiencia. Entonces, primer sábado de mes, en este caso, como tú decías, Milton, sábado 4 de julio.
0: Te voy a pedir un favor, Claudia, mandar un WhatsApp.
2: 11 horas.
0: ¿Te dicto el mensaje?
2: Dame un segundo que agarro el teléfono.
0: Sí. Te doy el número primero.
2: ¿A Maximiliano?
0: Sí, claro.
2: Bueno,
0: así reservas el lugar, porque son las 14 horas.
2: Vamos juntos,
0: Milton. Vamos juntos. Bueno, hacemos dos butacas. Bueno, dale.
2: Cantame el número.
0: Cantame, ¿te lo canto?
2: Por favor.
0: Decime lo que yo se lo canto, Maximiliano.
1: 094.
0: 094.
2: Ay, qué maravilla. 725. Milton cantante.
0: Pará. 725.
1: 092.
0: 092.
2: Qué dotes para el canto, Milton.
0: Ahora te lo digo, porque no me gusta tanto cantarlo, sino que decirlo. 094-725-092.
1: Es verdad.
0: ¿Te digo el mensaje?
2: Por favor.
0: Como te digo punto y aparte, te digo...
2: Eso me suena a máquina de escribir de otras épocas, Milton.
0: Una Olivetti.
2: Una Olivetti, qué maravilla. Ni siquiera de la eléctrica.
0: Y si es signo de admiración, te digo, wow.
2: Muy bien.
0: ¿Pronta?
2: ¿Cómo nota?
0: ¿Qué tal, Maximiliano? ¡Wow!
2: Muy bien.
0: Anótame para el taller del 4 de julio. Punto seguido. Voy con Milton. ¡Wow! ¡Tic-tac! Saludos.
2: Perfecto. Mensaje gracias, enviado.
0: Gracias, Claudia.
2: Hermosa esta Olivetti.
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0: Saludos a Maxi y para todos un buen día. Nos dice, buen día también para escuchar radio. Muchísimas gracias por el mensaje. Otro oyente nos dice, todo esto que estamos hablando en el trabajo se da mucho. Vamos a hablar de ello también, porque sí, es verdad. Y tenemos otro mensaje interesante. La peor prisión es la cárcel mental, por la que nosotros somos nuestros peores carceleros.
1: Tal cual.
0: Qué verdad.
1: Tal cual.
0: Milton, cantando así, Plácido Domingo debe estar temblando.
1: Sí, más aún domingo. Domingo, claro, gracias.
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0: Pirones inunda más que el resto.
1: Vamos a degustarlo.
0: Aparte es encebollado, Milton, discúlpame.
1: Claro, platos del Palenque. 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Y vamos a tomar una pausa. Gracias, Paula, por el plato. La milanesa napolitana por aquí. Y vamos a tomar una pausa comercial, pero antes vamos a difundir un microinforme de algo muy importante. 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
1: Estamos almorzando en radio, un almuerzo filosófico con la participación especial de Maximiliano Acevedo. La comunicación con nosotros, Claudio Rossi, ¿cuál es?
2: Los oyentes se pueden comunicar, como siempre, a través del 6900 y a través del WhatsApp 099-315-523.
1: 099-315-523 y a partir de ahora una convocatoria pública a la audiencia. La primer oyente o u oyente que nos llame y nos diga el significado de la palabra que aportó Claudia Rossi al comienzo de este almuerzo, que fue alegría. O también la palabra que aportó Maximiliano, reflexión. Cualquiera de las dos, 22-000-690, obsequiamos una variedad de vinos finos pisano a quien nos llame y nos dé una definición de alegría o reflexión.
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1: Maximiliano, estimado Acevedo Saporiti, ¿cómo estaban los capeletis? ¿Cómo están?
4: Estoy disfrutando este plato. Están muy ricos. Soy amante de la pasta. Igual, tengo que confesar que me sorprendió la Caruso. Es espectacular. Es muy bueno. Yo soy muy bueno haciendo Caruso. Lo tengo que admitir.
2: Qué buena noticia.
4: Pero esta es muy buena. Creo compite con
2: algo,
4: la mía.
2: Tiene un secretito. Hay algo que no, sí, no identifico, sí, bien qué es, que hace distinta.
4: Es verdad.
2: Capaz que tú tenés más.
4: Yo también tengo otro secreto, pero este no sé cuál es.
2: Y tenemos que probarla, Max.
1: Otra ya palabra ya agregada. Alegría, reflexión y también secreto.
2: Qué lindo.
1: Claudio Rossi, los chipirones del Palenque, ¿cómo están?
2: Están chipirones encebollados.
1: Acompañados, verdad, de papas al natural.
2: Sí, casi no quedan porque es una delicia. Se los recomiendo. Y yo te diré que como bastante este tipo de platos porque me gustan mucho los mariscos y el pescado. Y está súper, súper, súper bien hecho.
1: 22-000-690, definiciones por parte de ustedes. Un solo llamado, rapidito, ya. Alegría, reflexión o sorpresa.
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1: ¿Quién está por allí en línea? Buenas tardes.
5: Julio, ¿cómo va? Buenas tardes.
1: Julio, un gusto.
5: Alegría.
1: Dime.
5: Definición de alegría. Cuando supimos que nuestra hija iba a salir de la incubadora, porque nació 7 mesina, estuvo unos 15 días ahí.
2: Impresionante.
5: Eso fue una alegría y una sorpresa porque pensamos que iba a tardar un poquito más.
1: ¿Y una reflexión?
2: Qué maravilla.
5: Lo increíble que es la vida, que de algo tan minúsculo sube algo. Nuestra hija tiene 14 años, ahora es celíaca, y vamos llevando adelante esa condición o esa...
1: Con alegría.
5: Dieta.
1: Con alegría.
5: Y reflexionamos a veces qué injusto a veces es que haya tanto comercio, que esté como de moda ahora eso, güey. Hay locales recién ahora para hipertensos, diabéticos, celíacos, pero a veces lo cubren entre que está entre de moda y cuidar la salud. Estamos averiguando justamente ahora para poder salir y hay cada locales que te cobran una cantidad por una dieta para celíacos, ¿no? Porque todo tiene que ser sin contaminación cruzada,
1: exacto,
5: etcétera.
1: Sin gluten.
5: Exacto. Y es difícil encontrar, digo, buscar supermercado. Mi señora, pasa entrando a páginas para ver,
1: claro,
5: dónde hay descuentos, etcétera.
1: Lleva su tiempo. Julio, sí, dame tus últimos 3 dígitos, por favor.
5: 525-3, caballero.
1: 525-3.
5: Te
1: esperamos.
5: Sí, avísenle que lo dejen ahí, porque a veces yo llego, yo soy el que llegó la otra vez discapacitado con un bastón canadiense la vez pasada. Y
1: ¿se te complica los sábados de tarde o los domingos de tarde?
5: Sí,
1: ¿se te complica?
5: Sí.
1: Bueno.
5: Hasta las 5 de la tarde es igual, hoy.
2: Sí, sí.
1: Hoy es hasta las 5, ¿pasás hoy?
5: Sí, capaz que pasemos con toda la family.
1: Dale, por ahí. Te esperamos.
2: Avisanos y si no pueden bajar, te lo arrimamos hasta el coche.
5: No, llegamos a pie.
2: Bien. Ah, brillante.
5: Claro,
2: buenísimo.
5: El bus, pues, lo mejor, así no contaminamos.
2: Brillante.
1: Muy bien,
2: brillante.
1: Julio. Abrazo Pásalo para bien. Vos.
2: Un beso grande, gracias. Todos. Muchas bueno, gracias. Gracias.
5: Pásalo bien. Gracias.
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2: Nos dice Laureano, ese padre se merece el premio, totalmente. Y también aporta, alegría es una perlita en el collar de la felicidad. Aprende de poesía, Milton.
1: ¿Cuántas otras perlitas habrán, Laureano?
2: Muy
1: es
2: lindo.
1: Una a cuenta.
2: Muy lindo mensaje.
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1: Brenda, buenas tardes.
9: Hola, ¿qué tal? Bueno,
1: ¿te enteraste,
9: de la alegría?
1: Espera, espera, Brenda, un segundo, Brenda, perdón, un segundo. ¿Te enteraste de lo que pasó ayer en Almorzando en Radio?
9: Sí, claro.
1: ¿Viste que fuiste favorecida con una invitación para el sábado?
9: Sí, sí, sí.
1: Correcto. Vamos a almorzar contigo el último sábado del mes de julio.
9: Allí estaré.
1: Gracias. Bueno.
9: A ti.
1: Ahora sí, te escucho.
9: Bueno, quería decirles que para mí la palabra gracias y alegría son las dos palabras que más me gustan en la vida. Las gracias por lo que significa. Y la alegría es una palabra tan bella como breve. La alegría es en esa brevedad que todos festejamos y que todos acompañamos, es muy breve en la vida. Hay otras cosas que son otras palabras bellas, pero que tienen más continuidad. La alegría es breve, por lo tanto, cuando estamos gozando de ella, tenemos que disfrutarla al máximo.
1: Disfrutarla significa también decirlo, ¿verdad? Sacarlo para afuera, ponerlo en la palabra.
9: Exactamente.
1: Muy bien.
9: Exactamente.
2: Hermoso, hermoso.
1: Brenda,
2: muchas
1: beso
2: gracias.
1: Beso para vos.
9: Gracias y nos vemos. Gracias por todo.
2: Gracias, Brenda.
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1: Buenas tardes, nos dice un oyente, les agradezco por la oportunidad y por la interesante reflexión. El poder opresivo hoy se estructura en torno al dinero, la esclavitud en el presente. No es política, es económica. Maximiliano.
2: Bien, muchas gracias. Gracias. Me gusta que los oyentes estén encontrando, reflexionando, buscando formas donde el poder se ejerce. También me gustaría hacer un comentario, y es que no necesariamente cuando hablamos de poder hablamos de algo que tiene que ser malo específicamente. El tema es que cuando Foucault va a hablar del poder, va a hablar el poder en torno al castigo, justamente. Entonces, en ese caso casi siempre lo vemos como algo negativo, lógicamente. Pero si hablamos, por ejemplo, del poder, y lo pongo entre comillas, de el padre, los padres hacia sus hijos, bueno, en cuanto a educar, guiar, contener, etcétera, no lo veríamos como algo necesariamente negativo. Pero me gusta porque los oyentes están reflexionando sobre el tema. Y les hago una pregunta pensando filosóficamente. ¿Cuántas veces escuchamos esta idea de que que el cuerpo es la prisión del alma? A lo largo de la historia, esta frase recorrió el mundo filosófico, pero también nuestro mundo de los humanos normales, terrestres, que entendíamos que de alguna manera somos personas, muchas veces, no todo el mundo lo cree o lo comparte, pero que somos personas espirituales.

0: individuales. Entonces, tenemos esta noción de que el cuerpo es la prisión del alma. Desde una idea platónica se puede ver esto. Pero Foucault tiene una particularidad que él da vuelta esta frase por primera vez y la pone en el juego de su propia filosofía. Y él nos va a decir que el alma es la prisión del cuerpo. Al revés, totalmente al revés. Hasta el momento, hasta que Foucault llegó, nosotros, la mayoría interpretaba esta idea de que el cuerpo era como una prisión del alma, y él lo va a dar vuelta. Y acá nos va a hacer un aporte muy interesante dentro de su filosofía, y es que nos tenemos que preguntar de qué hablamos cuando hablamos de alma en Foucault. Porque cuando hablamos de alma en el sentido de el cuerpo prisión del alma, hablamos de un sentido espiritual del ser humano. Pero cuando Foucault habla de alma en esta frase, en este contexto, va a hablarnos como de ese conjunto de normas, discursos psicológicos, discursos educativos, discursos médicos, discursos jurídicos, que generan una identidad en los seres humanos. Entonces, por ejemplo, tenemos etiquetas como el delincuente, el normal, el anormal, etiquetas que usamos comúnmente, que funcionan como mecanismos de control, nos va a decir Foucault. Entonces, cuando él dice el alma es la prisión del cuerpo, nos va a decir que el alma, como todo ese aparato de discursos, de normas, de educación, está en el ámbito jurídico, médico, político, todo eso forma al individuo. Entonces, cuando nos damos cuenta de todo esto, nos vemos a nosotros, seres humanos, inmersos en un aparato de poder y presos de ese aparato de poder. Entonces, cuando la oyente preguntaba de los barrios privados, si estaban como presos, Foucault va mucho más profundo y nos va a decir, estamos todos presos, en realidad, en un aparato de poder que es muy complejo, con una gran tecnología, una tecnología que se va ajustando a la evolución tecnológica también. Nosotros hoy, por ejemplo, algo que me llama la atención, bueno, ahora llegó a Uruguay, pero ya hace tiempo se vive en China, en muchas ciudades de China. Las ciudades inteligentes, con todas su tecnología, cámaras cada 3 metros en la calle que están controlando absolutamente todo y que de alguna manera nosotros entendemos que, bueno, el beneficio tiene que ver con la seguridad, pero ¿nosotros podemos controlar que solamente se use por seguridad, por ejemplo? Hoy en China también hay ciudades enteras donde los ciudadanos se les genera una puntuación. Tienen una puntuación por portarse bien o por portarse mal. Si yo me porto bien, que significa acato todas las normas y las reglas establecidas, tengo premios, beneficios. Por ejemplo, como si me hicieran descuento en la STM. Si me porto bien, mes a mes tengo un descuento en los boletos para subirme a cualquier. Pero si me porto mal, de repente me van a restringir y no puedo viajar en avión, no puedo viajar en trenes de alta velocidad y así. Entonces, la conducta en esas ciudades se está regulando a través de una normativa jurídica, a través de una puntuación. Creo que ahora se va a empezar a aplicar acá en Uruguay en lo que tiene que ver con el tema de la conducción, ¿no?
1: El tránsito, para conducir.
0: Que va a haber como puntos.
1: Claro, cumplir con o con las normas de tránsito te va a hacer que tengas más puntos o menos puntos y eso va a tener que ver, ¿no? Va a tener que ver con que en algún momento puedas hasta perder la libreta de conducir.
0: Bueno, perfecto. Entonces, no, de nuevo tengo que aclarar, no estamos diciendo si esto está bien o está mal. Lo que estamos haciendo es desnudando dinámicas de poder, donde hoy se ejercen a través también de la tecnología. Y Foucault nos va a decir entonces, el alma es la prisión del cuerpo. Todos estamos inmersos en este aparato y estamos presos de este mismo aparato, ¿no? De que infringe nosotros un control y, por supuesto, también un castigo. Algo que es interesante también en Foucault es que él nos va a decir que el cuerpo es directamente presa de un campo político. Nuestro cuerpo físico. Por eso hoy les hablé de la importancia del cuerpo, porque él va a reflexionar muchísimo sobre el cuerpo y nos va a decir que nuestro propio cuerpo hoy es como, de alguna manera, un ambiente de lucha política también. Entonces, parte de su reflexión, él nos va a mostrar y va a ir enseñando a lo largo de su filosofía que nuestro cuerpo no tiene que ver solamente con la biología. Nuestro cuerpo hoy es entrenado, nos enseñan a sentarnos, nos enseñan a cuándo tenemos que hablar, cuándo tenemos que caminar, cómo tenemos que vestirnos, qué gestos son aceptables y qué gestos no son aceptables. Y nos va a mostrar cómo la política de los países va ejerciendo un gobierno también sobre los cuerpos de los ciudadanos, ¿no? Sobre las familias, las escuelas, los hospitales, las empresas, incluso las dinámicas de poder se ven en los ámbitos religiosos, por supuesto, también. Ningún ámbito escapa a las dinámicas de poder. Entonces, ¿qué significa o qué significaría disciplinar en la filosofía de Foucault? Para que lo podamos entender en esto de vigilar y castigar, lo que estamos viendo en su texto. Y la disciplina hoy, en el contexto de Foucault, pero hoy lo podemos ver que permanece la idea, no busca destruir al individuo, como sí lo buscó antes. Como vimos al principio en el caso de François, busca destruir el cuerpo. Lo mutilaron frente a miles de personas. Buscaba destruir el cuerpo. Ahora no tiene esa intención. La disciplina no lo destruye, lo fabrica. Lo que busca el poder hoy es fabricar el cuerpo. Esto es complejo.
1: Es fuerte.
0: ¿Qué significa fabricar el cuerpo en Foucault? A ver, ahí.
2: ¿Significa fabricar el alma?
0: En los términos de Foucault, absolutamente. El poder está determinando cómo tiene que ser el alma.
1: Con porque la definición de Foucault.
0: De Foucault.
1: Que tú dijiste recién.
0: Exactamente, que no es una definición de, espiritual
1: religiosa
0: del ser humano.
1: Espiritual,
0: exactamente.
1: Exacto.
0: En la definición de Foucault, absolutamente, el poder está definiendo cómo tiene que ser el alma, porque en definitiva el alma va a ser nuestra cárcel. Entonces, por supuesto que el poder lo va a definir. Entonces, la disciplina tiene que ver con una fabricación del cuerpo. ¿Cómo se fabrica un cuerpo hoy? No se trata de Frankenstein.
1: Claro.
0: ¿No? De juntar partes.
1: Estamos hablando de físico.
0: No,
1: claro.
0: Estamos hablando de biología, aunque sí. También hoy Foucault, en su contexto, quizás no lo podía ver tan claro. Hoy sí, también podemos hablar de biología. Pero se producen las dinámicas de poder en los diferentes países van a producir cierto tipo de personas. Y a esto se refiere Foucault cuando habla de fabricar seres humanos. Un alumno que sea obediente, un trabajador que sea eficiente, un soldado que sea preciso, un paciente que sea dócil. No, nadie quiere, ningún doctor quiere que se siente en su consultorio un paciente que le diga: yo investigué sobre mi enfermedad y esta medicación que usted me está dando no es la mejor para mí. No, lo que quieren los médicos es un paciente dócil, que acate, que no retruque, y no quiero generalizar, pero estamos reflexionando, ¿no? Que el sistema, el alma de un país va generando estas dinámicas de poder donde se forman cuerpos. El ciudadano normal. ¿Qué es un ciudadano normal? Cada sociedad tiene establecido lo que es un ciudadano normal. Y nosotros como ciudadanos vamos a castigar todo lo que no sea normal, y pongo comillas en ese normal también.
2: ¿Qué es lo que está bien? ¿Qué es lo que está mal?
0: Exactamente. El poder no solo prohíbe, porque a veces pensamos que el poder, cuando lo va a analizar Foucault, es algo que te dice: esto no lo haces, ¿no? No solamente va a prohibir, también produce, como decíamos, produce comportamientos, produce identidades, produce verdades. Verdades produce. ¿Cuál es la verdad que debemos acatar, perdón? ¿Cuál es la verdad que debemos creer como sociedad o lo que sea, ¿no? Y esto lo vemos, es muy común a lo largo de la historia. Usamos esa frase de que la historia la escriben los que ganan, muchas veces. Bueno, es una parte de la historia que escuchamos. ¿Qué partes no escuchamos? ¿Qué partes queremos escuchar?
2: ¿Y qué pasa con la fe?
0: ¿Qué pasa con la...? Bueno, la fe también es

0: entra dentro de las dinámicas de poder, absolutamente. Y a través de las instituciones religiosas, a través de la religión, también se va a fabricar un alma para que el religioso sea de una forma específica. Y eso lo podemos ver. Cada uno lo podrá reflexionar de forma crítica con diferentes tipos de religiones, porque esto abarca todas las religiones, sin importar cuál sea. Cada institución religiosa va a generar una propia alma, va a definirla, y todos los que quieran integrarla tienen que acatar esa normativa, ese modelo, esa forma. Claro. Y de alguna forma, y sin darnos cuenta, vamos cediendo derechos y una libertad interior donde para pertenecer tengo que ser como lo establecen, ese modelo, por ejemplo, ¿no? O el poder de turno de esa institución.
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2: Muchos mensajes están entrando, Milton, muchos. Ahora te voy a leer, no sé si uno o más de uno. Pero están entrando a través del 6900 y del 099-315-523. Buenas tardes, qué genio Orwell cuando escribió 1984. Saluda a todos por el excelente programa y decimos que esta 1984 es una novela distópica de George Orwell que describe un futuro totalitario donde el gran hermano, entre comillas, controla cada aspecto de la vida. Por eso el oyente muy bien lo trae a la mesa.
0: Maravilloso ejemplo.

0: Voy a, si me permiten los oyentes y también Maximiliano Milton, voy a unir algunos mensajes porque tienen vinculación y tratan de este tema que Maximiliano va a comentar ahora, que es la biopolítica. ¿Qué es la biopolítica para él, para el autor?
1: Si unís
0: que estamos
1: mensajes,
0: tratando.
1: Sí. Según lo que dijo Maximiliano, ajá, estás uniendo almas.
0: Quizás en contenido, bueno, no sé si tanto, no tengo tanto poder para eso, pero sí puedo leerlo, eso sí tengo el poder. Porque hablando un poco, entrando el tema de Maximiliano para, sí, brevemente, porque sí, ya los minutos nos van corriendo. La biopolítica, bueno, puntualmente piden, algunos oyentes, sí, piden que si por favor haces algún, sí, comentario al respecto, pero complemento con varios a la vez. Hoy el autocontrol de la natalidad sería un ejemplo de biopolítica.
2: Exactamente.
0: Eso sería exactamente uno de los mensajes. El otro tiene que ver, y no nos metemos en política, pero sí tiene que ver, que hace determinadas reflexiones. Por ejemplo, la estrategia de Trump, que actúa hoy día invadiendo países, tomando decisiones, ajá, sobre guerras, muertes de seres humanos que no tienen nada que ver con la guerra puntualmente, es decir, ajá, inocentes, es etcétera. Son formas de pregunta.
2: Sí.
0: Y nos dicen, ¿sería mejor tener un esclavo que pagar un sueldo mínimo? O sea que, más o menos resumidos los mensajes que estamos entrando,
2: bien,
0: vamos
2: bien
0: con la geopolítica.
2: Me gusta, me gusta.
0: Biopolítica.
2: La vía política, por supuesto que la vía política, y me gusta que lo hayan traído, porque no lo había pensado como un ejemplo, pero la vía política es una forma hoy donde se puede ejercer el poder, por supuesto, desde los lugares, exacto, de poder. Ajá. Por ejemplo, desde el Estado. Es una forma en que la vía de los individuos empieza a ser regulada, la población comienza a ser regulada, gestionada, organizada, se promueve, se incentiva, se regula, se elimina, se anula a través de leyes, a través de propuestas, a través de incentivos, y esto, no hay país hoy que escape a esta realidad. La biopolítica hoy está en el mundo, y es una forma también en la que el poder hoy ejerce su nueva tecnología del poder para castigar, para disciplinar, para moldear ciudadanos normales. Normales, y uso comillas, por supuesto, ¿no? Normales es de acuerdo a cómo entienden que es lo normal. Hay algo que va a decir Foucault que es muy interesante. Espero haber contestado la pregunta, pero por supuesto que la biopolítica es una forma concreta de ejercer el poder. ¿Y por qué desaparecen los grandes castigos físicos?

0: nos va a decir Foucault en su reflexión en este libro, y él nos va a explicar que no tiene que ver con que la humanidad se volvió más buena. Podemos pensar que nos civilizamos un poco más y ahora somos un poco más buenos. Él nos va a decir no, ahora somos más eficaces, somos más eficientes. Ahora no necesitamos castigar públicamente, ahora tenemos prisiones, tenemos psiquiátricos, tenemos la criminología, tenemos la pedagogía, tenemos la medicina, todos instrumentos que van moldeando al humano, que van moldeando el alma, que van generando una cárcel. No basta con castigar, nos va a decir Foucault literalmente. Hoy hay que comprender al individuo.
1: Lo que tenemos hoy es una plaza tan grande.
0: ¿Una?
1: Plaza, sí. de ejecución tan grande.
0: Exacto.
1: Que pueden, sí, asistir millones de personas que antes no entraban en la plaza y que se perdían el espectáculo. Hoy todos participan, o casi todos participan del espectáculo.
0: Es real, y a través de los celulares todos estamos a un clic de participar en la plaza y las dinámicas del poder y la propia violencia. Entonces, por supuesto que por eso me parece interesante que cuando analicemos las dinámicas de poder, como lo estamos haciendo de forma crítica, no encerrarnos en lo común, en lo visible, que es los políticos, y entrar en eso, en los políticos, y solamente no. Yo también, yo tengo que decirlo, estoy ejerciendo dinámicas de poder y tengo que poder analizar cuáles son mis dinámicas de poder. Si a través de ellas estoy ejerciendo violencia, si estoy buscando disciplinar, si estoy buscando amoldar personas o entornos para mis propios placeres o gustos o lo que sea, ¿no? Tiene que ser este siempre un análisis. O para mí es más rico hacerlo, pasarlo por mi propio cuerpo, ¿no?
1: Flavia Rossi, ¿dónde está el poder?
2: ¿En qué? ¿Respecto a qué? Si es aquí, en este momento, el poder lo tiene Paula. Acaba de entrar al estudio Paula, porque nos faltan los postres, Milton. Estos postres deliciosos, por supuesto, del Palenque. Paula, ¿qué tenemos para degustar hoy de postres del Palenque? Porque Milton quedó mudo, mira, lo dejamos mudo. No sé si porque vos entraste, si por mi respuesta, no tengo claro.
3: Disocié. Tenemos manjar del cielo.
2: ¿Con qué podemos sorprender a Maximiliano? A ver.
3: Manjar del cielo.
1: ¿De dónde?
3: Del Mercado del Puerto.
1: ¿Del Mercado del Puerto? Hay, sí, muchos, señor, comercios del Mercado del Puerto.
3: Del Palenque.
1: Ah, del Palenque.
2: Uno solo, Milton, el Palenque, en el Mercado del Puerto.
3: Uh-huh. Dijimos manjar del cielo, uh-huh, manolito y macedonia de frutas.
1: ¿Para?
2: Qué difícil. Primero el invitado, antes que me digas nada, gracias, Maximiliano. Te dejo a ti. Te toca.
0: ¿Vamos por el manolito?
2: Uy, no sabes lo rico.
0: Que no lo probé. No lo he probado todavía.
2: Súper rico.
0: Aceptando propuestas diferentes, decir, para probar todos los platos del Palenque.
2: Todos los meses este almuerzo postres. Es un desafío para ti, culinario.
0: La verdad que sí, totalmente.
1: Paula, ¿es de el Manolito? ¿Es de Mafalda?
3: No.
1: ¿No? No.
2: ¿Un amiguito de Mafalda, decís vos?
1: Sí, ese amiguito. No,
2: podría ser.
1: Bien.
2: Milton, compartimos Macedonia y el manjar del cielo.
1: ¿Qué es Macedonia?
2: ¿Ensalada de frutas?
3: Ensalada de frutas.
1: Bueno.
2: Rica, ¿no?
1: Me encanta la ensalada de fruta. ¿Y por qué le dicen Macedonia y no ensalada de fruta?
2: Se la dejo. ¿Por qué Macedonia el postre? Podríamos ver el origen. Para eso sería bueno invitar a los amigos del Palenque que nos cuenten algunos secretitos.
1: Tienes razón, vamos a invitar a Joaquín.
2: ¿Me viste? Almorzar. Me gusta. Sí. Domingo, no me dejes afuera.
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0: Qué increíble, Maximiliano Acevedo Saporiti. Este poder se ejerce todos los días, constantemente, las 24 horas de cada día, los 365 días del año, a razón de 24 horas por día. No descansa este poder.
1: No descansa. Y no, el tiempo, cuando uno la pasa bien, el tiempo pasa volando. Y me doy cuenta que siempre puedo hablar 4 horas más de esto, pero.
0: ¿El tiempo es un poder?
1: El tiempo es una forma de ejercer poder también, por supuesto. Por supuesto. Y acá yo tengo que acatar. Así que no quería dejar por fuera el concepto del panóptico, que lo trajo Virginia al principio en el primer llamado. Y algunos oyentes mandaron mensaje de texto sobre el tema. El panóptico es un análisis que va a hacer Foucault sobre un diseño de Jeremy Bentham, que Jeremy fue un... De su momento fue un filósofo, fue un jurista, fue un reformador social inglés, que creó también esta noción del panóptico y que se traslada a la arquitectura. Uh-huh. Y en el ejemplo concreto, por ejemplo, de una cárcel, uh-huh, se creaba una infraestructura que permitía la visibilidad de los presos, uh-huh, absoluta, uh-huh, que todo estuviera a la vista, justamente ¿para qué? Para vigilar y para castigar. Entonces todo tenía que estar a la vista. Pero esto generaba algo muy interesante, que es el análisis que hace Foucault, y es que el preso, digamos, nunca veía desde dónde estaba siendo observado.
0: Exacto.
1: ¿No? Lo que sí le pasaba era que siempre sentía que estaba siendo observado. Claro. Esta era la clave del panóptico. Sentir que estaba siendo observado. Hoy, las ciudades del mundo están viviendo en una especie de panóptico. Estamos todos siendo observados por múltiples cámaras. Exacto. Por todos lados.
0: Comenzó todo de a poquito.
1: De a poquito y sutil.
0: Creciendo.
1: Exactamente. Exactamente. Y con el tiempo, ¿qué pasaba en los panópticos? Que el preso ya no necesitaba guardias. Y es parte de lo que decía Virginia. Esta es la clave. Ya no. Antes había 40 guardias y después, con el tiempo, podía haber 2, porque todos en su interior tenían la noción de estar siendo observados.
0: Hasta poder llegar no haber ninguno.
1: Sí, siempre creo que alguien tenía que haber, pero la idea era justamente generar esta sensación, este trabajo psicológico donde la persona se sentía observada, aunque no existiera alguien que lo estuviera mirando concretamente. Y también es lo que nos está pasando hoy en nuestra sociedad actual. Hoy tenía un profesor que decía algo muy interesante, que es un texto fuera de contexto es un pretexto. Me encantaba esa frase porque la tengo muy incorporada en mí.
2: De vuelta,
1: y
2: un texto
1: fuera de contexto es un pretexto. Es decir, es algo que yo uso para generar algo que muchas veces no es la verdad, no es real. Y hoy lo vemos. Hoy sucede algo en la calle y muchísima gente, antes de querer ayudar, saca el celular para grabar. Entonces, en vivo y en directo, hoy nosotros estamos presenciando atrocidades, violencia, accidentes. Antes de colaborar, de ayudar, se está haciendo visible un acto, por ejemplo, de violencia. Entonces, ¿en qué parte del juego de las dinámicas de poder yo estoy siendo, por ejemplo, vigilante o no? Pero recuerden que parte del panóptico que va a hablar Foucault y la crítica que va a hacer tiene que ver con esta idea de que el propio preso se convirtiera en su propio guardia. Y hoy lo mencionó alguien al pasar, no estaba hablando del panóptico, pero este es el punto, que cada uno de nosotros nos transformemos en nuestro propio guardia. Y acá tiene más sentido la frase que dije hace un momento. El alma es la prisión del cuerpo. Cada uno de nosotros se comienza a transformar en su propio verdugo.
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4: Muchos mensajes. Voy a tratar de leer rapidito algunos para ver si puedo cumplir, si podemos, perdón, cumplir con todos. Nos dice Federico, si el saber tiene poder, si el alma encarcelaba al cuerpo. Esto hasta le daría valor al robot. Me asusta esto del hipercontrol humano, nos dice Federico. Hay muchos mensajes felicitando, saludando, por supuesto, a Maximiliano y al programa. Nos dice un oyente, me emociona mucho escuchar estos análisis. Para mí, la pandemia fue una manipulación también de masas. Buenas tardes. Desde el comienzo, el hombre ejerce control a su antojo sobre el poder. Sí, hay muchos mensajes de este tipo. También hay de la religión. La religión católica se basa en la Biblia, pero la escribieron los apóstoles, no con sus propios criterios, sino que fueron inspirados por el Espíritu Santo. El cuerpo, para los cristianos, es un templo del Espíritu Santo. O sea, también el tema de esto relacionado a lo espiritual o a lo religioso, que Maximiliano había comentado en alguno de los momentos de esta entrevista. Siguen llegando saludos y felicitaciones por lo clarísimo del programa, como nos dice Mónica de Rapanui también.
0: Maximiliano.
1: Sí.
0: Cuando hablabas de lo bueno y lo malo.
1: ¿Cómo?
0: Estoy con la boca así.
1: Sí, te veo disfrutando tu postre.
4: Macedonia.
1: Y yo el mío, que
0: cuando
1: es espectacular, la verdad. Hablabas, que es muy rico.
0: Cuando hablabas de lo bueno y lo malo.
1: ¿De lo bueno y lo malo?
0: Uh-huh. Me quedó una duda.
1: A ver, contame.
0: En todo este contexto,
1: sí.
0: ¿Quién define la locura?
1: El poder. El poder de turno es lo que nos va a definir. Y es mucho más complejo que hablar solamente de una visión. Recuerden que es más complejo que hablar de una visión política. Hoy, por ejemplo, hay manuales de psicología o de psiquiatría que se dan en especie de consensos de profesionales donde determinan cuáles son los... ¿Cómo definir, por ejemplo, la locura? Algo que va a trabajar muchísimo Foucault en ese sentido. Por eso se vuelve todo esto muy interesante, porque empiezan a categorizarse, a generarse esquemas. Y bueno, me encantan los mensajes que han llegado, el interés, la reflexión. El programa de hoy no es para generar miedo, sino todo lo contrario, es para despertarnos, para sacudirnos, para reflexionar. Lo que escribió Foucault hoy puede ayudar a nuestras propias vidas. Cada vez que acatamos, ¿vieron cómo se me quiere traicionar el inconsciente? Cada vez que nosotros...
4: Porque mirás al Manolito, el
1: sí,
4: que tenés ese, y que ahí
1: está el problema. Cada vez que acatamos normas o que aceptamos normas, sin cuestionarlo, cada vez que buscamos encajar en una definición de lo que significa el éxito, lo que significa la normalidad, lo que significa la productividad, cada vez que nos sentimos permanentemente evaluados, incluso cuando nos exponemos en las redes sociales y permitimos que el ojo ajeno, nuestros seguidores, entre comillas, nuestros amigos, entre comillas, sean los que determinen qué es lo que está bien o mal en nuestra vida, y vamos modificando incluso nuestro cuerpo por la mirada de los otros. Entonces, todos estamos siendo parte de estas dinámicas y esta tecnología del poder. La cuestión es permitirnos la reflexión crítica, permitirnos la evaluación personal, de qué manera yo estoy siendo parte de esta tecnología, cómo puedo modificar aspectos en los que puedo estar generando algún daño a otros. Creo que ahí debería estar la reflexión hoy, y me gustaría dejar esta reflexión en la columna de hoy, en el almuerzo filosófico, que cada uno de nosotros pueda trasladar algunas de las ideas que vimos y conceptos a su propia vida. ¿Cómo estoy ejerciendo mis relaciones con mi pareja, con mis padres, con mis hijos, ejerciendo poder, violencia? ¿Cómo lo estoy haciendo? Entonces, la propuesta va a quedar abierta, como decimos siempre en las columnas de filosofía en la noche principalmente. Acá venimos a traer más preguntas que respuestas, porque la invitación es a preguntar, a cuestionar, a reflexionar. mi papel no es decirle a los demás, y me sumo a la frase de Foucault como con la que empecé, mi papel no es decirle a los demás lo que deben hacer, trato simplemente de mostrar cómo aquello que parece evidente no lo es tanto.

0: Y creo que hoy descubrimos un poquito que no era tan evidente el poder.
1: Creo que también el motivo principal de este almuerzo, amigas, amigos, es como preguntarnos. Y creo que lo hicimos durante el almuerzo y algunas preguntas surgieron, de respuestas surgieron. ¿Cuánto Foucault sigue viviendo en nuestra vida cotidiana?
0: Absolutamente actual, absolutamente vigente. Podemos estar más o menos de acuerdo con muchas de sus ideas, pero no podemos negar que es un filósofo que va a pasar desapercibido, de ninguna manera. Donde lo vean, en la carrera que lo vean, ahí escuchamos diferentes carreras.
2: Es
0: este hombre trajo un despertar, nos sacudió, nos mostró cosas que no estábamos viendo, que no eran tan evidentes, y aquí estamos, seguimos analizando su pensamiento.
1: Maxi,
0: un placer.
1: Gracias por estar y hasta el próximo almuerzo.
0: Muchísimas gracias. O sea, el cuarto jueves en la noche, 22:30, y cuarto domingo a las 13 horas.
1: Exactamente. Hasta entonces, y gracias por todos los contenidos que ha vertido la audiencia.
0: Gracias.
1: Claudia, ¿quedó algún mensaje de la
2: Quedaron almuerzo? Muchos mensajes, agradecemos a la audiencia. Hay mensajes que no nos dio el tiempo de contestar, muchos son de saludos, de agradecimiento por el programa y por supuesto por Maximiliano, por su claridad y brillantez. Realmente un don de comunicación, ¿no? Y lo disfrutamos, es un almuerzo de los tantos que disfrutamos.
1: Amigas, amigos, esto aún no ha comenzado, continúa. Después del almuerzo viene un café y el café va a ser Juan Valdés y lo vamos a tomar con Santiago Stirling, autor del libro El arte de la disciplina. Ya volvemos.
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0: Y recibimos para tomar un café, Juan Valdés, a Santiago Stirling, autor del libro El arte de la disciplina. Santiago, bienvenido.
1: Buenas tardes, muchas gracias.
2: Un placer, Santiago, tenerte aquí, realmente que sí. Y ya estábamos charlando antes de que comenzara este...
0: ¿No vale?
2: ¿Querés que te ponga al tanto?
0: No vale.
2: No, ¿le contamos o no? Bueno, sí. Y le vamos a contar a la audiencia. Es un privilegio, un honor contar con Santiago. Y en realidad estamos aquí también por la presentación de su libro, que vamos a hablar también. Pero me gustaría arrancar un poquito antes, Santiago, si estás de acuerdo, y preguntarte cuál fue el momento y cuál fue la forma en que llegó ese día en donde tú decidiste cambiar el rumbo de tu vida. Y como consecuencia todo lo que vino después.
1: Bien.
0: Y eso traducido después o volcado después en el libro, ¿verdad?
2: También.
0: El libro titulado El arte de la disciplina.
1: Bien, buena pregunta. El momento de cambio, de introspección mayor fue después de haber tocado fondo tantas veces con tema de adicciones, depresiones, muy perdido en mi cabeza, con mis pensamientos. Bueno, llegó el día que toqué ese fondo una última vez, fue en octubre, fue en 2015, pero cerca de fin de año, y que bueno, logré hacer un ejercicio mental como para reprogramar mi mente, y a partir de ese día empecé a cuidarme más, a desarrollar más ese amor propio y entender un poco más mi mente y cómo poder ordenar mis pensamientos, y lo que lo cambió todo ahí, que empecé a hacer algo que antes no hacía, que era de una manera consciente, empezar a desarrollar hábitos saludables. Uh-huh. Previo a eso, salía y entraba una adicción, entraba una depresión, salía un sub y baja constante con alcohol, drogas, cigarro o el juego, que fue la peor adicción que tuve, por la que más sufrí.
0: ¿La del juego?
1: El juego. Uh-huh. Fue la más dura, por la que más sufrí, creo, por la que más sufrió también capaz mi entorno también, y la que más me costó dejar. Y después de estar en ese sub y baja, logré conscientemente empezar un cambio haciendo un ejercicio mental para reprogramar mi mente, y a partir de ahí empecé a ir al gimnasio. Y por más simple que pueda parecer, ese empezar a ir al gimnasio le dio valor a mi palabra, empezó a generarme esa disciplina, me empecé a alimentar mejor, empecé a descansar mejor, y a partir de ese día nunca más fumé, nunca más me consumí drogas, nunca más jugué, y empecé un camino de transformación y desarrollo personal que hasta el día de hoy sigue adelante.
0: Libro titulado El arte de la disciplina. Y disciplina para mí significa sacrificio, rigidez.
1: Es que muchos se entiende de eso, que la disciplina es esa como exigencia, como rigidez. Y en realidad yo creo que la disciplina nos da libertad. Cuando uno es disciplinado a la hora de levantarse a la misma hora, a la hora de generar hábitos saludables, ya sea de hacer ejercicio, de comer sano, desde un lado de conexión de salud, no de un lado de rigidez, es cuando esa disciplina con propósito, que le llamo yo, logra tener un impacto mayor. La disciplina con rigidez generalmente tiene un tiempo limitado, porque después te cansás, te saturás y decís, está, ya no quiero más. Más allá de que hay veces que uno necesita ser exigente con uno mismo, pero también entenderlo desde un lado de amor propio y de autocuidado. Por supuesto que no siempre vamos a tener ganas de ir a trabajar, de hacer ejercicio, exacto, de comer saludable, de hacer cosas. Pero ahí es donde entra esta disciplina de lo hago porque sé que después, a largo plazo, me va a beneficiar.
0: O sea, Santiago, la disciplina es una herramienta.
1: La disciplina es una herramienta, yo creo, de las más importantes que uno puede desarrollar. Y es importante entender que se desarrolla, que no es algo que uno vino con disciplina o con más que otro, o vino alguien una varita mágica y te tocó y te dijo disciplina. Así como la fuerza de voluntad, así como los músculos, hay que trabajarla. Y se trabaja, para mí la mejor manera es dándole valor a la palabra de uno mismo, de a poco.
2: Uh-huh. Disciplina. ¿Motivación va unido también?
1: Motivación va unido, yo creo ahí en lo que es la motivación interna, la motivación emocional del por qué hago esas cosas, más que la motivación externa. La motivación externa tiene una fecha de caducidad. Si yo empiezo a perder peso porque tengo un casamiento o porque pierdo el verano o porque viene el verano, eso va, tipo, pasa eso y después, ¿qué hago? ¿Cómo sigo? Si motivación era esa. O quiero cambiar de trabajo para ganar más dinero y lo logro y después como que ya quedo en ese stand-by, digamos. Claro. Entonces, si la motivación es interna y viene de un propósito emocional de, bueno, quiero mejorar mi salud, quiero cuidarme más para poder vivir mejor, para yo estar mejor, para después estar mejor para mis hijos, para mis nietos, para mis amigos, para mi entorno, ahí voy a mantener los hábitos saludables. Si lo hago por algo

0: externo? ¿O dejo de fumar porque a mi pareja no le gusta que fume? ¿Qué pasa cuando mi pareja no está? ¿Vuelvo a fumar o no vuelvo a fumar? ¿O dejo de fumar porque voy a tener un hijo? Que pasa mucho con las madres. ¿Y qué pasa? Bueno, dejan, pero lo hicieron por el otro. Cuando esa persona ya, el niño creció, ya dio a amamantar, muchas madres a veces vuelven a ese hábito. Entonces tiene que, la motivación tiene que ser interna y de uno mismo.
1: Claudio Rossi, ¿te parece a ti que la disciplina puede entrenarse?
2: Sí, totalmente.
1: Ah, o sea que leíste el libro ya.
2: No, no lo leí, pero sé que me va a respaldar. Sí, sí, creo que sí. Que la disciplina, comparto, Santiago, con toda humildad te lo digo. Comparto que se aprende, que se ejercita y que se acepta, que debe uno aceptarlo como una forma de vida, como un elemento más, que se elige.
0: Es algo que se elige y que uno tiene que entender que no siempre es fácil. Por más que uno diga, bueno, hago lo que me gusta, o hoy tengo disciplina y mañana capaz que no tengo. No, la disciplina está en uno. Uno a veces, bueno, ve a alguien capaz que sale a entrenar todos los días o sale a correr todos los días. O ves a cualquier futbolista, a un artista, a alguien que uno admire. Uh-huh. Esa persona no siempre tiene ganas de ensayar, de practicar. ¿Qué tiene? Uh-huh. Y disciplina. ¿Y cómo lo desarrolla? Bueno, yendo. Los días que tenés ganas, lo haces con más ganas. Claro, los días que no tenés ganas, bueno, entrenás sin ganas, vas a trabajar sin ganas, pero lo cumplís igual. Uno no se cuestiona a veces, hoy tengo ganas de trabajar o no, hoy no tengo ganas, no voy. ¿Qué haces? Vas igual, porque sabes que hay un compromiso externo. Con los hábitos saludables de uno, tiene que estar ese compromiso interno de, bueno, hoy no tengo ganas de salir a caminar o de ir a clase de yoga o pilates, lo que sea. Bueno, voy porque sé que me va a hacer bien. Entendiendo también que está esa parte, como tú decías, de la rigidez y exigencia, de entender que puede haber un día en que no tenga ganas y estoy mal o me siento bajoneado, me permito no ir, pero después de eso necesito enganchar de nuevo.
1: Sí. Y yo me equivoqué, bajé el dedo y me cortó.
2: Y bajaste el dedo y Ángel es muy obediente, muy profesional.
1: Seguimos tomando un café, Juan Valdés.
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1: Paula Silva.
4: Milton.
1: ¿Tenés disciplina? Te levantás temprano tú, ¿no?
4: Sí, claro. ¿Cómo no voy a tener?
2: Mucha
4: disciplina. Tengo bastante disciplina.
1: ¿A qué hora te levantás?
4: 6:35.
1: ¿Y sentiste algún día, hoy no voy?
4: Sí, claro. Tengo esos días también, pero tengo que ir igual.
1: ¿Y cómo haces?
4: Tengo disciplina.
1: Muy bien. 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
1: Continuamos con este café de Juan Valdés, en esta tarde gris, ideal para cafecito, Juan Valdés, radio, y el invitado de lujo que nos está acompañando, nada más y nada menos que Santiago Stirling, con este libro que está próximo a salir y que ya vamos a conversar sobre él, El arte de la disciplina. Pero estábamos comenzando esta entrevista y charlando con Santiago sobre cómo había comenzado esta etapa nueva de su vida y lo que traía. Y nos preguntábamos qué hábitos consideras esenciales, Santiago, qué hábitos serían fundamentales para tener una buena salud mental. Porque ahí vamos, ¿no?
2: Perfecto. Buena pregunta.

0: Yo creo que hay varios, y uno de los más importantes que a veces se deja de lado por estar en el automático del día a día es darse tiempo para uno mismo, para conectar con uno, en como un, hacerte, o sea, hacerse como una autoevaluación, pero para eso necesito darme tiempo, sin el teléfono, sin distracciones, y tampoco es que necesites una hora todos los días para eso, pero dedicarse por lo menos 5 o 10 minutos para sentarse solo cuando uno se despierta o se va a acostar, conectar, bueno, ¿cómo estoy yo conmigo? ¿Cómo me siento? ¿Qué cosas siento que están bien en mi vida? ¿Qué cosas quiero mejorar? Y a partir de ahí, si hay algo que necesito o quiero mejorar, bueno, hacer cambios, pero todo comienza con esa introspección y esa... ese autoconocimiento para poder empezar a estar mejor. Para mí, en lo que va lo que es la salud mental, fundamental eso, entendiendo que la salud mental no es solamente cuando uno tiene una enfermedad o cuando uno tiene adicciones o cuando uno está triste o tiene depresión bien, o está con bien. Pico de estrés. Para mí la salud mental es el día a día de cada uno, cómo uno se habla a uno mismo, los vínculos que tiene, si son saludables, si son vínculos tóxicos, si hago ejercicio, si soy sedentario, si me alimento bien, si estoy todo el día con pensamientos rumiantes, dándome palo, castigándome. Todo eso es parte de la salud mental. Si duermo bien o no, si me hidrato, eso engloba todo lo que es la salud mental. Y para yo poder, o para uno poder alinearse más a tener una salud mental equilibrada, digamos, buen balance, es necesario entenderse más a uno mismo. Y para eso es salir del ruido y conectar con uno. Camino.
1: ¿Y qué se hace con esa voz interior?
0: Con la voz interior hay que, bueno, ver de dónde viene y aprender a escucharla, entendiendo que por algo aparece, igual que las emociones. La inteligencia emocional es una gran parte de la salud mental. Las emociones vienen a nosotros, los pensamientos vienen, las voces vienen. Tengo que entender que no son buenas ni malas, vienen a decirme algo. Y necesito prestarle atención para ver qué quieren decir, qué me quieren enseñar esta vez. Es como si uno va en un auto y se prende la lucecita del tablero amarilla de alerta y no le prestas atención. A largo plazo, eso va a terminar en un problema mayor. Con las emociones, con los pensamientos, surgen, vienen. Capaz que no los entiendo, no me doy cuenta que me pasa, pero si no le presto atención y miro para el costado y sigo con el automático, a largo plazo eso puede explotar de una manera que no es muy saludable. Entonces, ¿qué necesito hacer con esas vocecitas, con las emociones? Prestarle atención. Y si yo no freno, no me dedico tiempo para mí, para darme ese espacio, jamás lo voy a poder hacer.
2: Dentro de los desafíos que te has planteado desde que tu vida tuvo este cambio, la salud mental es el desafío principal, ¿verdad? ¿Por qué elegiste justamente esto? ¿Por qué va por ahí? ¿Por qué crees que es tan importante?
0: Creo que no fue algo que elegí conscientemente, sino como que la vida me fue llevando por ese lado, por haber atravesado todas las diferentes situaciones.
2: Claro.
0: Y además, después de irme capacitándome en diferentes áreas para poder crecer yo y ayudar a otros en su proceso, ahí en lo que viene lo que es el coaching, la psicología positiva, diferentes claro. capacitaciones. Y después, ayudando a personas, me di cuenta, bueno, que hay que hablar más de estas cosas, romper con los tabúes, entender, bueno, de qué se trata y darles herramientas prácticas a la gente. Salir de la teoría, bueno, hay que cuidar la salud mental, sí, claro, pero bueno, ¿cómo hago? ¿Qué hago? Y ahí nació un proyecto que fue en 2024, que es Corriendo por la Salud Mental, en bien. El cual se me ocurrió, para visibilizar más la importancia de la salud mental y de la actividad física en la vida de las personas, hacer algo diferente. Y ahí se me ocurrió correr desde Montevideo hasta Artigas. Literalmente me fui de Montevideo corriendo hacia Artigas. Fueron 14 días consecutivos, lo hicimos en un equipo, fue programado, no fue algo al azar, pero también la idea era conectar con la gente de diferentes pueblos, localidades, del interior, y que se hable más sobre estos temas. Tuvo un impacto enorme, yo corrí hasta Canelones 50 kilómetros, dormí ahí 50 a Florida, dormí ahí a Sarandí Grande y así iba avanzando. Y yo iba corriendo por la ruta y se sumaba gente a correr que no me conocía, ni siquiera me escribía, aparecían corriendo y fue impresionante. Nos recibieron en pueblos, en escuelas agrarias, en escuelas rurales, los municipios, las juntas departamentales, las direcciones de deporte, todos los departamentos. Fue enorme la gente. Y a su vez, ese desafío tiene una parte solidaria. Colaboramos con el merendero Santa Isabel de Tacuarembó, Hacienda de la Esperanza. Todos los desafíos que hago tienen una parte solidaria. Bueno, ahí conectamos con la gente y ahí dije... Tengo que ir a todos los departamentos con esto. Y ahí se me ocurrió el desafío que hicimos el año pasado. Pues estos desafíos son en octubre. Que octubre es el mes de la salud mental. Entonces ahí como yo trato de hacer algo más grande. Y ahí se me ocurrió 19, 19, 19. Que fue correr 19 maratones. Siendo una maratón 42 kilómetros. Con 195 metros. 19 de esas en 19 días consecutivos. Yendo a todas las capitales departamentales del país. Conectando con la gente. Con diferentes organizaciones sociales. Porque también ahí la gente se acercaba. No solo a correr. Sino a compartir. A llevar ropa, calzado deportivo. O alimentos no perecederos. Que iban para una obra social de cada departamento. Entonces en esos 19 días. Colaboramos directamente con 26 organizaciones sociales. En todo el país. Fue enorme. Fue hermoso lo que se generó. Y después de eso nació lo que es la Gira Nacional por la Salud Mental, que es algo que estoy haciendo en este momento, que comenzó en abril, yendo a todos los departamentos, especialmente al interior de cada departamento, a diferentes localidades donde no se llegan con estos mensajes, localidades donde hay 500 habitantes, donde hay 2.000 habitantes, 3.000, donde pocas veces suceden actividades. Y bueno, la idea es poder llevar estas charlas con talleres prácticos, con información y herramientas prácticas para los jóvenes. Y está teniendo un impacto enorme. Estoy yendo a lo que son las UTUs, escuelas agrarias, liceos, en conjunto con los municipios. Organizamos las charlas dentro de la localidad y ahí se acercan también, bueno, es abierta a todo público, no tiene costo. Y eso está teniendo un impacto enorme. Ya van 6 departamentos que vengo recorriendo, más de 14 pueblos, localidades, y está teniendo un impacto enorme. Y eso, bueno, es lo que estoy ahora con esa gira, entendiendo que hay que hacer más cosas, porque, como decía, se habla, pero hay que hacer. Y bueno, desde mi lado, o desde lo que es el proyecto Corriendo por la Salud Mental, que somos un equipo, estamos, bueno, llevando adelante esto porque creemos en este mensaje.
1: Pienso que en este camino sinuoso que has recorrido, Santiago Stirling, y llegaste a la publicación del libro El Arte de la Disciplina. En esa publicación, en ese libro llamado, reitero, El Arte de la Disciplina, ¿volcás tus experiencias atravesadas en este sinuoso camino?
0: Sí, ese libro, en ese libro comparto experiencias personales de lo que fue atravesar un poco mis situaciones, uh-huh, de ejemplos de alumnos y sus casos de superación, uh-huh, y también herramientas, como decía, prácticas sobre cómo entender la disciplina, cómo entender lo que es la disciplina con propósito, lo que es entender la salud mental, la inteligencia emocional, cómo construir hábitos, cómo desarrollar y plantearse objetivos para lograrlos, cómo poder conectar con el amor propio. Todo eso es parte de lo que es el libro, que está en su formato de preventa en este momento, que lo pueden encontrar en la página web, que es santiagostirling.com. O Santiago Stirling, El Arte de la Disciplina, en Google les va a aparecer.
1: Santiago Stirling con S. Con S. Comienzo.
0: Exacto. Santiago Stirling. www.santiagostirling.com. Ahí hay una parte que es está del libro, o ponen en Google Santiago Stirling, El Arte de la Disciplina. Lo lleva a una página que es de preventa y ahí pueden adquirirlo. Y en principio, porque hay tiempos que son ajenos a mí, que es de la imprenta, en 2-3 semanas estaría el libro físico, que, bueno, en preventa ya se ha vendido bastantes ejemplares y, bueno, va a estar disponible también para todas las personas.
1: De hecho, de aplicar la, sí, discúlpame, Claudia, la disciplina se puede convertir también como una especie de obsesión, ¿no? Y como todas las cosas, las obsesiones o los extremos se juntan y son malos también.
0: Sí, hay que buscar ese balance, ese equilibrio. Yo puedo ser disciplinado para trabajar, y una cosa es ser disciplinado para eso, otra cosa es pasarme al extremo y tener exceso de trabajo, no ver a mi familia, descuidar mi salud física, descuidar mi alimentación. Por supuesto que no está bueno. Entonces, siempre buscar lo que es un balance, entendiendo que hay etapas en la vida en que uno tiene y es necesario dar más de una cosa y sacar de otra, pero ir buscando como ese balance. Y este libro lo que busca es compartir y enseñar un poco eso, salir de lo que es la disciplina rigidez que se puede entender muchas veces y entenderla con disciplina con propósito, llevándolo por el lado de que, bueno, es la vida de uno y uno tiene que buscar la forma de estar lo más alineado con uno mismo posible y salir de ese conflicto constante, parar un poco el automático, conectar más con la gente, entenderse a uno mismo, conectar con sus emociones, dejar de luchar todo el día con uno mismo. Y también comparto y hablo mucho de lo que es la depresión, de haber pasado por esas situaciones, de cómo atravesar esas situaciones, el tema de las adicciones también. Comparto unas cosas muy personales de situaciones en las que yo estaba muy mal y escribí cartas o notas bastante dolorosas en su momento, y las comparto ahí porque sé que hay gente que también conecta con eso, porque lo que me pasó a mí o me pasa a mí es algo que también le pasa a muchas personas. No somos únicos en el mundo. Entonces también es entender eso. Y sobre todas las cosas, para mí, en lo que es la salud mental, es entender que buscar ayuda es un acto de coraje, de amor propio, y hay que buscar hacerlo. Y este libro busca también inspirar a las personas a eso, a no aislarse, no quedarse con yo me aíslo, sino ir por todo eso extra. Y
2: Está clarísimo. Los oyentes están comunicando con nosotros a través del 6900 y del 099-315-523. Y hay una pregunta que te traslado. ¿Qué le dirías a alguien que está atravesando un momento de depresión o esa parte oscura?
0: Que busque ayuda, que no se cierre. Por más que pueda ser difícil, o a veces uno busca ayuda o busca abrirse y el entorno no, capaz que no es el ideal o el correcto para escucharlo, buscar otra persona. Es, para mí, buscar ayuda, buscar hablar. El aislamiento es lo peor que uno puede hacer. Y muchas personas atravesamos momentos oscuros, difíciles, y a veces es difícil buscar ayuda o nos abrimos con una persona y no nos entiende o nos quiere

0: aconsejar y nosotros no queremos aconsejos, queremos uh-huh. ser escuchados. Y bueno, si hablo con una persona y esa persona no me entiende, busco otra persona. Y si uno, esa no, otra persona no me entiende, busco otra persona. Siempre, siempre va a haber alguien en nuestro entorno, por más que pensemos que no, siempre va a haber alguien que va a estar dispuesto a escucharnos de la manera que necesitamos ser escuchados y a darnos una mano. Tenemos que encontrar a esa persona. Entonces, para este oyente que está atravesando esa situación, que se abra, que busque ayuda, que no se aísle. Es lo mejor que uno puede hacer. Y entender que un día a la vez es la mejor receta que puede tener.
1: Eso está bueno, un día a la vez, ¿verdad? Hay otra pregunta que te la traslado. ¿Qué significa hoy para ti el éxito?
0: El éxito para mí es poder estar alineado con lo que uno quiere, plantearse esos objetivos y ir hacia ellos. Es lograr las cosas que uno quiere. Para mí el éxito es eso, es poder vivir la vida que uno quiere acorde a como uno quiere vivirla. Más allá de que el éxito puede ser económico, profesional, personal, el éxito para mí es en poder plantearse objetivos y cumplirlos, poder ir avanzando en la vida con esas cosas, entendiendo que el progreso es igual a la felicidad. Entonces yo a medida que voy avanzando con la vida, voy planteándome metas, logrando objetivos, ya sea a nivel social, familiar, personal, económico, yo con eso voy a ir logrando lo que son diferentes éxitos en diferentes áreas. Y para mí el éxito en general, y bueno, es eso, es poder ir alineado con los objetivos que uno quiere.
1: Bien. Santiago, conocemos algo de tu trayectoria y también de tu generosidad. Sabemos que vas a escuelas, que das charlas, ayudas en el Prado, sos parte de SARU, que es la organización rural de ayuda para el agro, y estás siempre ahí poniendo todo lo tuyo. ¿Crees que este tipo de actitudes, de acciones, también colaboran a la salud mental?
0: Por supuesto que sí. Para mí, o sea, muchas personas, hay muchas asociaciones civiles, fundaciones que buscan salir adelante, que buscan ayudar. Y yo creo que desde el uno, desde el lado que puede, tiene que buscar la forma de eso. Para mí está lo que es la salud mental individual, que es uno con uno mismo, con sus pensamientos, con sus hábitos. Y después lo que es la salud mental colectiva, que es esto que estamos haciendo ahora compartiendo, es SARU, como tú bien decías, que es SARU, el Servicio de Ayuda Rural, que ayudan a jóvenes del interior del país con becas de estudio, a venir a Montevideo a estudiar. Es impresionante lo que hacen, y para quien no conoce SARU, SARU es un grupo de mujeres espléndidas, increíbles, que realmente realizan una obra enorme. Y todos los años en el Prado realizan ponen diferentes, un restaurante y un carro para vender comida, para recaudar fondos. Y este va a ser mi noveno año colaborando.
1: ¿Noveno?
0: Venía pensando eso con ustedes, y es realmente enorme lo que hacen, y lo hacen honorariamente porque les nace ese ayudar, y eso es salud mental. Más allá de que cuando uno ayuda siempre obtiene un beneficio, por más que no lo busque. Tú salís y le compras algo a una persona en situación de calle, no lo haces por beneficio propio, pero te vas a sentir bien. Uno siempre que ayuda o hace algo por el otro se siente bien, más allá que no lo busque. Y está bien que eso sea así. Y para mí organizaciones como la de ustedes, como SARU, como otras que hay, también trabajan en lo que es la salud mental, porque ayudan a jóvenes, porque conectan entre ustedes también en su parte social, lúdica, de estar ahí haciendo algo por los demás. Y eso es lo que las une a ustedes y hace que le metan para adelante, porque es... Yo veo el sacrificio que hacen, el esfuerzo que hacen, y es realmente impresionante. Y siempre que las veo a cada una, les felicito porque es enorme lo que hacen. Como digo, honorariamente, podrían no hacerlo y estar tranquilamente, pero buscan ese esfuerzo. Y para mí la salud mental colectiva es eso, es salir de mi yo y ir hacia los demás. No tengo por qué juntarme a una organización ONG, puedo salir de mi yo, ir a ayudar a alguien que está afuera. Puedo salir de mi yo y abrirme con alguien a escuchar de una manera diferente. Puedo salir de mi yo y acercarme a un merendero capaz que no quiero acercarme. Bueno, compro una canasta de comida y se la mando. Hay formas de ayudar, de estar de una manera diferente. Yo creo que todos tenemos algo para dar. A veces hay que encontrar, bueno, ese cómo puedo hacerlo.
2: Santiago Stirling, ¿qué frase te repetís todos los días? ¿O qué pensamiento te repetís todos los días?
0: Cuando no quiero hacer las cosas y realmente los hago, me felicito por hacerlo. Por ejemplo, ayer salí a correr, no tenía ganas, y sabía que me iba a sentir bien y quería hacerlo, pero es ese, bueno, quiero salir a correr, quiero hacer deporte, quiero hacer esto, pero me embolan, estoy acá sentado. Y bueno, me forcé, entre comillas, a hacerlo, pero era algo que yo quería, pero me costaba. Salí, corrí y después me sentí espectacular, y para mí algo que hago es, bueno, felicitarme por eso.
1: Santiago, nos piden que por favor repitamos dónde se compra este libro. Dijiste preventa, ¿dónde se consigue, por favor?
0: El libro preventa está en, si ponen Santiago Stirling, el arte de la disciplina debería aparecer la página web, o entran a santiagostirling.com y ahí va a ver, o si no, en mis redes sociales, en Instagram, Santiago Stirling Coach, está el link, o me pueden mandar un mensaje directo y yo les paso el enlace.
1: Santiago Stirling Coach, porque también das clases, ¿verdad? O para empresas, o te pueden contratar para este tipo de actividad, ¿verdad?
0: Sí, hay diferentes formatos de charlas que llevo adelante, las que son a nivel estudiantil, que son para liceos, UTOs, escuelas agrarias, bueno, que ahora son de manera honoraria, abierta, lo que estoy haciendo con la gira, que eso es, bueno, gracias al apoyo que tengo del Banco de Seguro del Estado, que se sumó como un aliado para esto, y Suzuki. Ajá. Para poder llevar y llegar a todos los departamentos. Bien. Y después están son las charlas de bienestar empresarial, que es bueno para poder gestionar unas emociones de los funcionarios, de la empresa o los líderes de equipo, para bueno entender un poco mejor a ellos mismos, para poder hacer que la empresa crezca.
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0: Santiago Stirling, si hoy, domingo no sé cuánto de 28. Junio, 28, gracias Claudia, del 2026, gracias Claudia, te encontrabas contigo, pero contigo, con Santiago, antes de haber comenzado el camino irregular, antes de haberte comenzado a tropezar, tendrías 10 años.
1: 14, 15.
0: Bien. Si yo te encontraba a Santiago con el Santiago de los 10 años o 12 años y comenzarás un diálogo, ¿cómo comenzaría el diálogo? Hacé de cuenta que apagamos las luces y comenzás a estar con Santiago de aquella edad.
1: ¿Qué pregunta?
0: Olvídate que estás en radio.
1: Nunca me lo hicieron.
2: ¿Qué le dirías? Sería la pregunta. ¿Qué le dirías a ese chico?
1: Yo...
0: ¿Qué tal, Santiago? ¿Cómo te va?
1: Creo que le... al Santiago de 10, 12 años, previo a lo que va a ser todo lo que se viene de adicciones y depresiones y demás, le diría que van a venir tiempos difíciles, que busque ayuda y que cuando esa ayuda aparezca, se abra a recibirla. Le diría eso. Porque cuando vino esos momentos de 14, 15 años que empecé a desviarme, a salir, a tomar alcohol, y la ayuda venía. Yo siempre tuve ayuda de mis padres, de mis hermanos, psicólogos, psiquiatras, siempre estuvo. Pero yo me cerraba a eso, no hablaba. Decía, estaba en mi rebeldía, es mi vida, déjenme. Creo que le diría a Santiago que aprenda a escuchar y que se abra a decir: no estoy bien, no entiendo qué me pasa, pero necesito una mano. Porque muchas veces se trata como ese ideal de estar perfecto todo el tiempo y hay que entender que está bien no estar bien. Entonces a ese Santiago le diría: está bien que no estés bien. Está bien que no sepas qué hacer, está bien que no entiendas lo que sentís o el por qué haces las cosas que vas a hacer. Pero en esos momentos, abrite. La ayuda va a estar, necesitas dejarte ayudar.
0: Debo entender que de repente había más consejos y poca presencia de repente.
1: ¿En esa etapa?
0: Sí.
1: Había presencia. Yo creo que las personas hacen lo que pueden con los conocimientos y las herramientas que tienen.
0: Sí, claro.
1: Que no siempre son las que la persona en ese momento necesita. Yo creo que la ayuda estuvo presente de diferentes lugares. Creo que no encontraron la forma de poder hacerme despertar o encontrarme. Y yo, cerrado en esa rebeldía, tampoco me abría. Yo creo que siempre se puede hacer algo. He trabajado con muchas personas de diferentes estilos, ya sea por depresiones, adicciones o personas que quieren cambiar sus hábitos, y me dicen: probé de todo y no logré cambiar o no logro ser disciplinado. Y yo les digo: en realidad no probaste de todo, probaste muchas cosas que no funcionaron, tenés que seguir probando. Yo creo que en mi entorno probaban cosas en ese momento, buscando ayudarme, no podían, y creo que volvían a repetir lo mismo de: dale, vos podés, ¿por qué estás haciendo esto? O como que la misma, en lugar de buscar formas diferentes de poder llegarme. Sin culpar, sin juzgar, por supuesto, como te decía, cada uno hace lo que puede desde el lugar y de los conocimientos que tiene.
2: Bien, muy intenso, muy profundo todo lo que Santiago está compartiendo con nosotros, y más de ello lo pueden ver y lo van a poder apreciar en el libro El Arte de la Disciplina, este libro de Santiago Stirling que está próximo a salir y que ya está a la venta como preventa en las redes, que ahora le vamos a pedir otra vez a Santiago que por favor nos cuente. Santiago, es sumamente importante lo que estás haciendo. Queremos agradecértelo como sociedad y como personas, el tema de poder ayudar a algo que hoy día es un problema para todas las sociedades y para la nuestra, que es el tema de la salud mental. No solo como enfermedad, como bien decía, sino como el preventivo de. Y de eso tenemos mucho que aprender. Para eso estás y queremos agradecerte profundamente que hayas estado hoy aquí en el programa Transformaciones de Radio Sarandí, explicando un poquito de lo que implica. Vamos a seguirte en redes, vamos a comprar el libro y también vamos a seguirte en el mes de la salud mental, que seguramente vayan a haber muchas sorpresas también, ¿no? Seguramente.
1: Sí. ¿Sí? Gracias por esas palabras. Yo agradecido de poder estar acá y compartir el mensaje, y que personas como ustedes, que tienen este poder que es el medio de comunicación, les interese este tema y quieran llevarlo más a la comunidad, para mí es algo enorme. Se los agradezco muchísimo a ustedes y a la producción, porque es gracias a esto que el mensaje le llega a más personas. Digo, nunca sabemos por lo que puede estar atravesando una persona, y a veces escuchar un mensaje diferente, ver algo, hace que pueda empezar a ver las cosas de una manera diferente y eso ya lo puede cambiar todo. En octubre sí va a haber un desafío en la tercera edición del Corriendo por la Salud Mental, que todavía está en, no lo he comunicado, así que está en suspenso.
2: Bien, después vamos a estar atentos para difundirte, si te parece bien.
1: Por supuesto. 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Si no, me escriben por redes sociales, Santiago Stirling Coach, y ahí está el enlace, o me escriben un mensaje por ahí, que también les respondo y les puedo compartir la forma de adquirir el libro, que está en formato de preventa, que bueno, tiene un precio beneficio para quienes lo compren, y después ya en 2-3 semanas ya va a estar para todo el mercado, y ahí bueno, ahí cambia un poco.
2: Santiago, varios mensajes están llegando de saludo, de felicitaciones. Este que leo y resumo en este a todos los demás por una falta de tiempo, dice que te están escuchando de Estados Unidos, que mandan el agradecimiento profundo por el tema que tratás. Lo mismo decimos nosotros, gracias por estar acá, gracias por haber participado hoy, y estamos a las órdenes para difundir lo que tú quieras y te parezca. Ha sido un verdadero placer. No se pierdan entonces el libro de Santiago Stirling, El Arte de la Disciplina. Gracias.
1: Muchas gracias.
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0: Y Vascuad, amigas, amigos, es uno de los preparados homeopáticos top de Parmeco. 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
0: 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Seguimos juntos, una pausa y recibimos a Paola Albertini, académica y docente uruguaya vinculada al ámbito jurídico y universitario. El tema será las marcas, las patentes de invención y todo aquello relativo con lo que la vida cotidiana nos lleva, las ideas, los emprendimientos, etcétera, etcétera, etcétera.
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2: Y recibimos a la doctora en Derecho Paola Albertini, recién entró al estudio y preguntó, ¿cómo estás? Y le dije mal. Sí, me dijo, ¿por qué mal? Y bueno, cuando uno está bien es cuando más se descuida.
3: Pero Milton, estamos entre amigos.
2: Y descuida las marcas.
3: Ah, bueno.
2: ¿Qué tal, Paola?
4: Un gusto. Bueno, ahí vamos a ponerle un poco de sol a esta tarde, a esta tarde gris.
3: Qué bien dicho.
4: De domingo,
3: bien dicho.
4: ¿No? Hay que ponerle un poquito de sol. Así acompañamos a los oyentes en este día invernal. Uh-huh. En este día gris vamos a darle un poco de
3: De luz.
4: Eso,
3: mirá, que las dos al mismo tiempo. Exacto. De luz, un placer recibirte realmente.
4: Muchísimas gracias.
3: Ha venido muy bien acompañada, pero yo no voy a decir que está su esposo y su hija, pero es un placer también, no lo digo. Es lindo para la familia, porque es domingo,
4: es
3: Milton.
4: Domingo.
2: Claudia Rossi, si te pusieras a confeccionar vestimenta para damas.
3: Sí, señor.
2: Mayores, no adolescentes, no jóvenes adolescentes, sino que mayores.
3: ¿Como yo así?
2: No, tú estás en los adolescentes.
3: Contame, sí.
2: ¿Qué marca le pondrías?
3: Qué difícil. Sabes que yo trabajo mucho con emprendedoras, básicamente mujeres emprendedoras en todos los rubros. Me gusta mucho y capacitamos también en algunos lugares donde estoy. Y siempre me pregunto qué nombre les pondría. Quizás me fuera un nombre de alguna diosa griega o algo así, me parece.
2: ¿Un ejemplo?
3: Bueno, me agarraste ahora, sí me agarraste. Pocas veces me agarras en el aire, pero hoy ahora me estás agarrando. No sé, pero te busco y te lo digo en un ratito.
2: Pero tú
3: querés que me digas, te diga el nombre.
2: Sí, yo le pondría, ¿sabes qué marca?
3: A ver.
2: Igual busco la diosa, me interesa que busque la diosa.
3: ¿Te gustó?
2: Sí, porque vamos a ver el procedimiento ahora.
3: Bien.
2: Porque esto surge en la charla informal.
3: Claro.
2: Pero a medida que avancemos, a medida que sumemos vocales, se va tomando otro carisma, digamos.
4: Exacto, bueno. Elegir el nombre a la marca es de lo más difícil. Por eso hay muchas personas que cuando le ponen el nombre a la marca, le ponen su nombre personal porque es con lo que más se identifica.
2: Ah, yo iba a decir que le pusiera Claudia Rossi.
4: Claro, entonces muchas veces cuando uno le pregunta al cliente, ¿y qué nombre le pusiste? El nombre personal, ¿no? O las iniciales. Porque como es una tarea tan dificultosa encontrar esa identidad, porque cuando uno empieza un emprendimiento tiene que encontrar, digamos, esa conexión y la busca con ese nombre personal. Y a veces es de lo más elegido. Me dicen, bueno, pero si es mi nombre no me lo va a copiar nadie. Y la realidad es que puede haber dos personas que coincidan con su nombre y con su mismo apellido, que destinen esa marca personal como marca comercial. Y bueno, que se puedan sobreponer los dos haciendo lo mismo. Me ha pasado.
2: ¿Apareció la marca tuya, Claudia?
3: Bueno, me quedé pensando lo de la marca personal, que muy bien tú dices, que es interesante porque es algo que no va a cambiar, ¿verdad?
2: Claudia Rossi es una. Y la otra, la diosa griega.
3: Claudia Rossi es una. Y estaba viendo que Nike, por ejemplo, que es una marca que todos conocemos.
2: Nike
3: y
2: es marca de calzado, ¿verdad?
3: Claro, pero justamente, sí. Sabes que es la diosa de la victoria.
4: Qué lindo.
2: Sí, pero ya está registrada, ¿no?
3: Sí, seguro que sí.
4: Sí, sí, por supuesto.
3: Seguro que sí en todo el mundo. Pero viste que incluso se representa con unas alitas. Bueno, justamente Nike usa el nombre de una diosa. Pero podría ser, por ejemplo, Selene.
2: Selene con C de casa.
3: Con S, perdón. Con S, Selene es personificación de la luna.
2: Perfecto.
4: Bueno, me gustó.
3: Marca
2: de
3: bueno,
2: amigas, amigos.
4: Me gustó para trabajar con este ejemplo.
3: Bien. Vamos
2: amigas, amigos, ahora 22-000-690. ¿Con cuál se quedan? ¿Con Claudia Rossi como marca o con Selene? 22-000-690. Así seguimos y vamos a ver qué paso damos a partir de la opinión de ustedes.
5: Mm.
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2: No sonó, Ángel. 2-2-000-690. Rapidito, ¿con qué marca se quedan? Marca de vestimenta femenina, Selene o Claudia Rossi. 2-2-000-690.
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2: Doctora Paola Albertini, mientras esperamos el resultado de la sugerencia con qué marca nos quedamos, ¿qué hacemos? Vamos al registro y averiguamos si están.
4: Sí, a ver, ¿dónde podemos encontrar la dificultad con Selene, no? Porque esto es bastante común.
2: ¿Y con Claudia Rossi qué?
4: Bueno, ahí está, Rossi, ¿tú sos con doble S? O
3: con doble S,
4: ahí está,
3: sí,
4: puede haber un Rossi con una sola S.
3: También. Que,
4: y ahí ya tenemos una dificultad, ¿verdad? O Selene.
2: Por una S.
4: Por una S, porque la búsqueda, te voy a contar, Milton, que es fonética, que esa es a veces una falta de información con la que... No contamos esa información de saber de que no es que la marca, cuando entremos a buscarla, es la literalidad. O sea, no estamos buscando marcas literalmente iguales, sino que estamos buscando marcas fonéticamente confundibles.
2: María, te escucho.
6: Sí, yo le pondría el nombre de ella, la emprendedora, completo.
2: Claudia Rossi.
6: Tengo muchas amigas emprendedoras, hijas del alma, y considero que es algo propio y hay que valorar.
2: Claro. Es propiedad.
6: Sí, sí.
2: Es un título de propiedad.
6: Es algo, y para mí, es fuera de serie. O sea, no tiene palabras. Uh-huh. Yo tengo a Gaby, que es de la Laguna Merín. Gaby, arte no sé cuánto. Y es increíble todo lo que ella hace y lo que enseña. O sea, lo veo algo, para mí, sin palabras. Espléndido.
2: Gaby.
6: Así que arriba.
2: Laguna Merín.
6: Laguna Merín.
2: Mirá.
6: Ella hace tejidos, lo que le pidas, y está en todo lo que sea, así de emprendedoras, a base de manualidades, de lo que sea. Es increíble.
2: La tiene registrada, ¿verdad?
6: Sí, sí. Sí la tengo, sí.
2: Muy bien. Beso grande.
6: Igualmente. Muchas
3: gracias.
6: Suerte.
2: Gracias.
3: Muchas gracias por llamar.
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3: ¿Sabes, Milton, que al llamado están respondiendo por aquí, por mensajes de texto al 099-315-523 y al 6900? Y nos dice, desde Estados Unidos, le pondría Claudia Rossi, suena más exclusivo. Selene parece una marca china, al menos es lo que a mí me suena, como muy anónima.
2: Muy bien.
3: Y también nos dice, me parece que en cosas personales, el nombre de la persona.
2: ¿Te das cuenta, Claudia, que detrás de cada marca hay una emoción, un sentimiento?
4: Hay una historia.
3: Hay una historia.
2: Y también, ¿verdad?, se teje historia, ¿verdad? Porque nace hoy, se va tejiendo la historia. Uh-huh. Y qué importante es registrarla. Estábamos en la búsqueda.
4: Ahí está, en la búsqueda que pasaba con Claudia Rossi. Bueno, yo la primera barrera que tengo que pasar es esa, ¿no? Esa búsqueda que no es solamente literal, sino que también es fonética, donde tengo que buscar que no haya dentro del registro para el mismo uso que nosotros queremos darle a la marca.
2: O sea, en ropa de vestir.
4: Exactamente.
2: ¿Ropa de vestir comprende femenina y masculina?
4: Sí, sí, para niños, femenina, masculina. Te comento que el registro trabaja bajo una clasificación internacional que se llama clasificación de NISA, que son 45 clases numéricas. Entonces, si queremos proteger la marca de indumentaria masculina, femenina, para niños, tenemos que hacer una búsqueda dentro de la clase 25 que cubre las marcas de indumentaria y calzado.
2: Para ver si alguien la registró anteriormente o está vigente el registro.
4: Exacto, a mí siempre
2: porque
4: me gusta.
2: Porque pudo haber estado registrada y ya caducó la vigencia del registro, ¿no?
4: Exacto, yo cuando saco el historial de la marca, saco todo el historial, no solamente las marcas que están concedidas, sino también los antecedentes, a ver si en el pasado alguien también usó la marca. Bien. Porque también puede haber un antecedente que diga, ay, mira, no podemos registrar esta marca porque hubo una anulación o hubo alguna cuestión que el antecedente ya nos está marcando como un poco el camino. Entonces, me detengo ahí en la fonética, que son cuestiones muy importantes, porque esto es muy común que el cliente diga, no, pero yo soy Rosy con una sola S. Bueno, es eso a donde apunta la ley, a evitar las confusiones. Entonces, que esté Rosy con doble S o Rosy con una sola S, no hace la diferencia.
2: Correcto.
4: Para el registro. ¿Por qué? Porque la Ley de Marcas de Uruguay, que es la 17.011, protege a las marcas frente a la réplica exacta. No queremos que haya otra marca indumentaria que sea Claudia Rosy, pero también protege frente a las confusiones. Entonces, si surgiera María Claudia Rosy, tampoco podría registrarla.
2: Correcto.
4: ¿Tá? Porque esa confusión generaría alguna dificultad para que el consumidor medio pudiera diferenciar entre una empresa y otra empresa.
2: Supongamos que Claudia Rosy con doble S no tuvo ninguna oposición, no hay ningún antecedente de esa marca para ropa femenina, masculina y niños. Uh-huh. Y vamos a continuar a registrarla. Pero antes, no solo vamos a registrar la marca, uh-huh, sino su logo.
4: Exacto.
2: Su logo. Su identidad visual, su gráfico.
4: Exacto.
2: Supongamos que Claudia opta por poner como gráfico la chaqueta que tiene ahora puesta. Una chaqueta

0: Un blazer en lana, color negro, con botones dorados, acompañado de un cuello impecable, de un pañuelo impecable. Y de lana, ¿verdad, Claudia?
1: Sí, es lana. Simula un blazer, pero es una chaqueta de lana que simula un blazer. Perfecto. Negra, bien negra, con botones dorados.
0: Muy bien.
1: ¿Y falsos? No, son bolsillos. Iba a decir falsos bolsillos, pero no, nunca me he metido la mano adentro.
0: Se me ocurre que el logo sería el blazer, el pañuelo que combina notablemente con el blazer de lana, su rostro también con los lentes que tiene actualmente. Y ese es el logo, ¿puede ser?
2: Puede ser, sí, sí. Hay que tener precaución con las imágenes, ¿no? Desde el punto de vista técnico, los logos se definen como marca mixtas porque estamos hablando de términos, en este caso Claudia Rossi, más una imagen que lo acompaña. Uh-huh. Entonces, cuando hablamos de logo, acá tenemos un conjunto de palabras acompañado por imágenes figurativas, uh-huh, que desde el punto de vista de la evaluación técnica del registro, las imágenes son sumamente importantes para poder generar elementos diferenciadores entre la marca A y la marca B. Hay que tener precaución con las imágenes también, dependiendo de para lo que yo quiero usar la marca, porque si yo quisiera registrar una marca de triciclos o bicicletas o autos y quisiera ponerle un león, y bueno, voy a tener dificultades, ¿verdad? No sé si a todos se nos viene en la cabeza qué marca del rubro puede ser.
0: Por eso le puse la
2: ser.
0: Foto de Claudia, que va a ser la única.
2: Claro, la chaqueta es más genérica si ponemos una imagen figurativa. Pero
0: exacto, pero con la cara de ella... Ya está.
2: Ya está, ahí está. Está, es más sí, que la está. Identidad. Exacto. Ahí está, es más que la identidad. Pero lo que quiero sí remarcar y reafirmar es que las imágenes son muy importantes como parte de la protección. O sea, no solamente estamos protegiendo el término, ese conjunto de palabras, sino también las imágenes que son importantes. Y esto es lo que quiero decir también. Cuando se hace el análisis de las marcas, no se debería hacer una descomposición de la marca. ¿Qué es esto? Por un lado, los términos, y por otro lado las imágenes, ¿verdad? Que a veces pasa eso, ¿no? No, nos parecemos en los términos y bueno, y la imagen la dejamos de afuera. El análisis del logo tiene que ser hecho en su conjunto, no se puede discriminar por un lado palabras y por otro lado las imágenes. Bien, forman parte del conjunto. Bien. Y habría que analizarlo en el conjunto. Que muchas veces pasa eso en las oposiciones, Milton y Claudia, te cuento, claro, que a veces se hace una descomposición, ¿no? El análisis tiene que venir en su conjunto porque los elementos diferenciadores que le integramos a la marca son muy importantes porque es lo que va a permitir que el consumidor medio no entre en la confundibilidad.
0: Claudia Rossi,
1: diga usted,
0: doctora
1: tengo mensajes.
0: Paola Albertini, ya vamos a los mensajes. Hemos acordado la marca, hemos acordado el isotipo, o sea que la foto de la chaqueta contigo completa, rostro. Hoy domingo, feriado, no podemos hacer nada con respecto al registro.
2: No.
0: Pero como estamos en confianza, estamos hablando Claudia, quien habla, la doctora, el esposo de ella y la hija, nadie sabe de esto. Pero existe un riesgo, que nos vaya a plagiar la marca.
2: Claro.
0: Cuanto antes pasamos al registro, mejor.
2: Exacto. A ver,
0: como estamos, somos cuatro, perdón, cinco, nadie se enteró.
2: Exacto.
0: Bien,
2: nadie
0: el
2: se
0: registro
2: enteró.
0: Que hable.
2: Exacto.
0: ¿A qué hora abre el registro?
2: Y mañana lunes, ya a partir de tempranito, ya la búsqueda la se puede hacer. O sea, 8 de la mañana, más temprano, ya está activa.
0: 8 y media, supongamos, la tenemos pronta.
2: Exacto, ahí podemos hacer la búsqueda. Y bueno, después que se presenta, se hace la solicitud. Ahí está, técnicamente no es
0: la
2: que,
0: solicitud.
2: Es la solicitud.
0: Y cuando tengo la solicitud ya entrada, ya no estamos protegidos.
2: Sí.
0: Por más que ahora somos 5 y si nos escuchan 20.000, ya estamos protegidos. Si nadie llegó a tiempo, ya estamos protegidos.
2: En sí hay que transitar un proceso administrativo y nos queda todavía, Milton, un paso que es la publicación, que es ahí donde los terceros propietarios de marcas...
0: Pero estoy protegido porque es la idea. Esta conversación ya está protegida.
2: Estoy protegida contra el que viene atrás.
0: Exactamente, sí. Contra el que llegó primero, no. Ese ya,
1: pero
0: no,
1: se abre una instancia para que se puedan presentar
2: oposiciones. Pero otro detalle importante.
0: Se abre instancia, porque nadie puede saber en este momento, pues no sé.
2: Pero un detalle importante.
0: Pero la ansiedad, discúlpame, Paola.
2: Sí.
0: Paola, ¿no estás ansiosa, Claudia? Estamos hablando del registro de una marca, hoy domingo, son las 4 de la tarde.
1: Pero estoy bien asesorada por la doctora, Milton.
0: Sí, pues la doctora no va a poder contener a la gente que va a las 8 y media y quiere registrarla.
1: Bien, ok.
0: No, está, sí. acá, está acá

0: Pero densidad.
1: Yo quiero hacer otro comentario importante con respecto al uso anterior de las marcas. La ley reconoce derecho al uso anterior.
0: Sí, claro, por supuesto.
1: ¿Verdad?
0: Sí,
1: o sea, aquel que es este punto donde yo entro una marca al registro, la solicito mañana, pero había otro que no la entró, ¿sí? Y que la venía usando por lo menos mínimamente, como dice la ley, un año en forma ininterrumpida,
0: perfecto,
1: continua y pacífica.
0: Bien, doctora Paola Albertini. Una pregunta mañana 8:30 de la mañana, lunes. ¿Te puede dar un poder, Claudia, para que tú vayas y actúes?
1: En sí, ella me firma como agente de la propiedad industrial que soy, me firma una carta poder. Exactamente. Y actúo para que Claudia pueda solicitar su
0: marca. Levantás temprano a las 8:30, estás ahí en la puerta.
1: No, es todo informático.
2: Online.
1: Todo online.
2: Milton.
1: Todo online. Te cuento que a veces la gente me dice, ¿y del papeleo te ocupás? Y ya estamos en la era digital, ya no hacemos tanto, claro, tanto papeleo. No, lo que firmo es una carta poder que me autoriza como agente de la propiedad industrial a poder proceder como representante legal frente al registro.
0: O sea, que una vez que lo haces, le mandás un mensaje a Claudia, ya lo hice, le mandás fotocopia.
1: Una constancia. Exacto.
2: Doctora,
0: todos los que siguen después llegaron tarde.
1: Salvo el derecho anterior.
2: Eso es lo que iba a decir. Exactamente. Retomo un poquitito eso, el derecho anterior, perdón, para ordenar.
0: Una pregunta, Claudia, discúlpame que sea tan.
2: Por favor.
0: Hay que pagar, ¿no?
2: No te preocupes.
1: Ahora vamos a esto.
2: Pero es importante esto del derecho anterior, me parece un tema que podemos de repente recalcar. Nuestra ley reconoce ese derecho anterior y tú decías tres características:
1: continuo, pacífico e ininterrumpido.
2: Un año por lo menos.
1: Lo cual.
2: Un detalle no menor.
1: Sí, eso quiere decir que si yo entro una marca al registro y había una empresa que estaba usando la misma marca y puede acreditar.
0: Sin haberla registrado.
1: Teniendo solo un uso comercial, por lo menos mínimo de un año, podría interponer una acción de oposición por uso anterior. Pero mi recomendación, ¿cuál sería? Vamos a manifestar que queremos tener los derechos. O sea, tendríamos que entrar también la marca solicitándola, ¿verdad? Atrás de la de Claudia va a ingresar, yo voy a tener que manifestar querer tener los derechos sobre ese nombre también, y cuando llegue la etapa de oposiciones me voy a tener que oponer a la marca de Claudia por uso anterior.
2: Perfecto, entendido, ahora sí.
1: Se ejerce ese derecho que la ley le confiere a aquellos que venían usando comercialmente la marca. Por eso es importante registrarla cuando uno comienza la actividad comercial.
0: Ahora comenzó a las 4 de la tarde.
1: Ahí está. Bien. Pero puedo hacer un comentario para hacer este punto reflexivo, porque ¿qué pasa? Muchas veces cuando llegan los emprendedores a mí, yo también fui mentora del programa Sembrando de Presidencia y ayudé a tú también, Claudia, y ayudé a muchos emprendedores, y yo conozco muy bien desde adentro la dificultad que tienen los emprendedores para sacar sus emprendimientos, porque son muy pocos los que empiezan con un capital. La mayoría empieza con algo mínimo, iban generando.
0: O negativo.
1: Iban reinvirtiendo. Yo también fui emprendedora. Emprendí con 24 años en un momento donde el Uruguay no tenía un ecosistema emprendedor. En un momento también complejo. Estábamos hablando del año 2006, donde todavía estábamos saliendo de la crisis. Entonces era más complejo todavía emprender y entiendo la dificultad que tiene el emprendedor. Pero cuando llegan a mí, pobrecita, como digo yo siempre, la marca, la vamos postergando. ¿No? La vamos dejando para atrás porque lo primero y donde ponemos el foco es ver si el emprendimiento es rentable.
2: Claro,
1: exactamente. Pero, ¿qué es lo que pasa ahí? Tenemos que conocer bien el riesgo de esa decisión que vamos a tomar de no registrar la marca en esa primera instancia porque necesitamos el dinero o para generar un sitio web o para confeccionar o para otras cuestiones. Podemos llegar demasiado tarde. Y ya el momento no va a ser un momento adecuado para tomar la decisión de si cambiamos o no la marca.
0: Claudia.
2: Totalmente,
0: vamos a pensar cuánto cuesta.
2: Sí, está muy bien lo de la doctora. Si querés, comentamos, redondeamos un poquito.
0: Sí,
2: muchas
0: porque estoy ansioso, no quisiera trabajar.
2: Pero Milton, me parece
0: dos
2: que
0: años,
2: el café.
0: 10 años y después para todo.
2: Pero justamente lo que decía la doctora, y refuerzo si me permites, es lo siguiente. A veces con los presupuestos tan ajustados con que arranca un emprendedor.
0: Sí, le das más importancia a esto, a aquello,
2: le damos importancia a salir adelante.
0: Se va a poner a que el razonamiento es bueno, pero la vas a quedar por no haber.
2: Claro, y el
0: marca.
2: Registro de la marca, igual que con otras cosas, como por ejemplo inscribirse en DGI, en BPS, todo lo que es la formalidad, implica trámites, implica un poco de dinero. Y a veces entre las acciones del emprendedor está en
0: Claudia,
2: avanzar.
0: No le pongas tanto obstáculo. Porque no hay que estar, hay que tener RUC para inscribir la marca.
1: La marca se puede inscribir a nombre de persona física.
0: ¿Ves,
1: o a nombre

0: Con capitulación no, hay, no, no es un bien hereditario, entonces.
1: Exacto, si ella antes de casarse hizo las capitulaciones, está preservando sus bienes, ya sea los que traía, más los que va a generar durante el matrimonio, ¿verdad?
0: De lo contrario sería un bien ganancial.
1: De lo contrario sería un bien ganancial, correcto. Exactamente. Bien. Ahora, ¿cuál es el punto, cuál es la diferencia entre que ella registre a nombre personal o a nombre de una empresa?
0: Te escucho.
1: Eso es importante.
0: ¿A nombre personal o a nombre de una persona jurídica?
1: Es de una persona jurídica, bien, exactamente. Bien. El punto está en cuánto pagamos, ¿verdad? El Estado beneficia a las empresas, a todas aquellas que sean micro, pequeñas y medianas, las cuales los topes serían no tener más de 99 empleados y no facturar más de 75 millones de unidades indexadas.
0: Pero según hemos arrancado.
1: Bueno, los topes son altísimos. O sea, no importa la naturaleza
2: si
1: jurídica de la empresa.
2: De 99 empleados y esa cantidad de UISO es muy alto.
1: Es muy alto, sí. A lo que voy es que el Estado beneficia a través del certificado PYME, sí, que a veces hay una... No importa la naturaleza de la empresa, eso lo quiero precisar. No importa si sos una unipersonal, no importa si sos una sociedad de hecho, si sos una SAS, si sos una SA, si sos una SRL. Todas acceden siempre que no pasen esos topes.
2: Bien.
1: De ahí para abajo todas gozan del beneficio.
0: ¿Cuál es el beneficio?
1: El beneficio
0: son
1: es...
0: Son todos.
1: Los que no supe, y más o menos el 98% de las empresas uruguayas quedarán muy poquitas afuera. Del certificado PYME. ¿Qué es el certificado PYME? Un certificado que el Estado, a través de DINAPYME, le otorga a las empresas la posibilidad de exonerar el 80% de la tasa del registro.
0: ¿80%?
1: De la tasa.
0: ¿Cuánto
1: del
0: me
1: registro?
0: Demora el certificado?
1: Es... En el día, dependiendo del horario en que se haga. Si, por ejemplo, lo hacemos de mañana a las 3, 4 horas, podemos tener el certificado. Sí, y si
0: pero
1: lo
0: yo
1: hacemos.
0: Quiero estar 8 y media con el registro.
1: Hay que hacerlo hoy. Así, no, mañana,
0: hoy
1: tempranito,
0: domingo, no.
1: Así mañana tempranito. Así mañana tempranito ya
0: está. ¿Se puede hacer por computadora?
1: Sí, el certificado PYME sí se puede dejar hecho.
0: Ah.
1: Sí, claro. Es todo. El Estado está prácticamente, no te digo 100% digital, porque derecho a autor es presencial, por ejemplo, el inicio de la solicitud para poder adquirir el derecho de la autoría, por ejemplo, una canción, de un libro, no está digitalizado todavía el expediente. Uno tiene que sacar agenda e ir al registro de derecho de autor personalmente.
0: Bien, 80% de exoneración. Claudia, vamos a ver cuánto cuesta.
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0: Claudia, ¿hay mensajes?
2: Están entrando varios mensajes.
0: Tata, si hagamos una cosa.
2: No querés
0: estoy
2: que
0: nervioso, estoy ansioso. Nos van a virlar la marca.
2: No, Milton, no. Estamos en buenas manos y estamos haciendo todo con tiempo y forma. Volvemos a decir, esto es una muy buena entrevista, un muy buen espacio para capacitar, para informarnos, ¿verdad?
0: Doctora Paola Albertini, el hecho de que ya hayamos divulgado públicamente en la marca, ¿ya nos protege?
1: Y no, porque bueno, tenemos que manifestar, querer tener los derechos, pero que nadie te copie, ¿no?
0: Por eso tenemos pruebas, que si nos copian tenemos el audio.
1: Tenemos el audio, ahí está.
0: ¿Es una prueba?
1: Podría hacerlo, sí, pero hay que manifestar los derechos dentro del registro. Uh-huh. Tenemos que ir. Si no, a ver, cuando el registro va a buscar, ¿no? Ahí, antes del otorgamiento de la marca de la concesión, el examinador de marca, el registro después podemos hablar, la etapa final se llama examen de fondo, donde el examinador hace un análisis y emite un informe si puede conceder o no puede conceder. No busca fuera del registro, busca dentro del registro. Uh-huh. O sea que todas las marcas que se usan comercialmente y que no tienen protección legal, el examinador no va a estar fijándose si existe o no existe. Busca dentro del registro y si no hay nada, otorga.
0: Bien.
1: Entonces, por eso es tan importante cuando uno le da un uso comercial a la marca. Pero tengo tantas cosas para decir que no quiero desordenarla, pero a veces las marcas tienen mucho uso comercial. ¿A qué me refiero con esto? A veces me llama la persona y me dice, hace 20 años que uso la marca. Esa marca comercialmente tiene mucho valor, pero legalmente esa marca vale cero.
0: ¿Por qué no la registró? No, señor, no hizo nada mal.
1: ¿Por qué no la registró? Entonces, una cosa es tener valor comercial y otra cosa es que tenga un valor legal la marca.
0: A su vez también no pasa por defenderlo uno, el yo. No, es el conjunto.
1: Claro.
0: Porque el yo tiene familia, tiene herederos, tiene muchas cosas, es un capital.
1: Es un capital y a veces

0: perdemos de vista eso, que tú hablando de cuánto me sale a registrar, probablemente sea mucho menor lo que nos salga a registrar, con el 80% de descuento,
1: claro,
0: a lo que luego la marca me va a valer en un
2: muy
0: futuro.
2: Importante ese dato,
1: doctora
2: Milton.
1: Paola Albertini, vuelvo a lo anterior, el hecho de no haberla registrado, es como decir comprar una 2 hectáreas de campo. Hacemos la escritura, no, dejalo, te doy el dinero, dejalo así.
0: ¿Sabes cómo me parece?
1: No, eso no le pasa a nadie.
2: La formalidad siempre hay que cumplirla.
1: No
2: y
1: le
2: es
1: pasa
2: muy importante
1: nada.
2: Lo que estás diciendo, doctora, porque eso de poder exonerar el 80% sí. Es muy importante.
0: Es muy importante. Vamos a dar unos números que quiero precisar esto. No son exactos porque las tasas se reajustan todos los meses en unidades indexadas.
1: Perfecto, está claro.
0: Ah, entonces, tranquila. Cuando hablamos no es que el monto de la tasa va a ser este in eternum. Estamos en junio, en julio va a ajustar la unidad y va a ser diferente. Pero es muy poquito lo que ajusta la unidad indexada.
2: Pero es un buen referente para
0: es
2: saber
0: un buen
2: de qué estamos
0: referente,
2: hablando.
1: ¿Estás con el monedero hoy?
2: Digo, le hago una transferencia.
0: Lo que tenemos que saber es que las tasas van a depender de la cantidad de clases que nosotros querramos ocupar.
1: Eso. Ocupamos la de vestimenta.
0: La de vestimenta. Bien. Y calzado.
1: Calzado. ¿No? ¿Cómo la ves? Fabricando
2: está
1: calzado.
2: Está bien, porque
1: Claudia.
2: La doctora explicaba que vamos sí. A registrarla dentro de ese rubro.
1: Sí, porque
2: claro.
1: El calzado se va a meter un Claudio, Rossi y la... No, vamos.
0: Es todo
1: sí.
0: Junto. Clase calzado. 25, calzado.
1: Sí. Pero el tema es en Uruguay o Argentina.
0: Bueno, la marca es territorial.
1: Por
0: ¿verdad?
1: Eso. ¿Vos pensás irte para allá, en el charco, del otro lado?
2: Mira, Milton, déjame ordenar que estoy sacando apuntes y no puedo. Doctora, por favor.
0: Vamos.
2: Estoy sacando apuntes.
0: ¿Por dónde vamos? ¿Vamos por el monto?
2: Vamos para terminar la parte del monto. A ver, Milton, vamos a terminar.
1: La jurisdicción, únicamente Uruguay.
0: ¿Vamos por el monto y después por la jurisdicción? ¿O querés que te responda primero lo de la jurisdicción?
1: Sí,
0: y dejamos al oyente con decide una vez cuánto sale, debe estar, ¿no?
2: Exacto.
0: Debe estar así, ¿viste, Milton?
1: Dale.
0: Mira, depende de la cantidad de clases. Por ejemplo, a Claudia yo le sugeriría, por ejemplo, proteger un poco más la marca. No solamente porque tú esa vestimenta, esa indumentaria, la vas a comercializar de alguna manera. ¿Cómo la comercializarías, Claudia? ¿Sería por las redes? ¿Pondrías un punto de venta físico?
2: Ambos.
0: Bueno, entonces tendríamos que proteger la marca también para tu punto de venta, para tu comercio electrónico o
2: bien,
0: para
2: perfecto.
0: Tu punto de venta físico.
1: Independientemente del tema central de la marca, Claudia, ¿puedo venderla? ¿Me tomas como vendedor?
2: ¿A ti?
1: Sí.
2: Déjame pensarlo.
1: Sigamos.
0: Claro.
2: No te puedo decir que no.
0: Vamos a poner estos ejemplos.
2: Milton, por favor, Milton.
0: Por ejemplo, Claudia, la marca de ella va a identificar, por ejemplo, chaquetas. Va a vender una chaqueta con su marca, pero su local se va a llamar igual. Y mañana Claudia me dice, ¿sabes qué, Paola? Me voy a poner a dar clases de confección de prendas.
1: En la UTU.
0: Sí, o no, pone un centro educativo y enseñas con tu misma marca a confeccionar prendas de vestir.
1: No le alcanza tiempo.
0: Bueno, pero a la marca, con este ejemplo, lo que estamos transmitiendo es que puede tener múltiples usos la marca.
2: Claro, perfectamente.
0: ¿No? La puedo usar para identificar un comercio, la puedo utilizar para identificar mi indumentaria, la puedo utilizar para identificar mi centro educativo, que voy a enseñar a confeccionar prendas de vestir, ¿sí? Porque pasa mucho esta
1: conductora de radio.
2: Tenemos que prever circunstancias inmediatas o no inmediatas.
0: Exacto, que bien. Uno proyecte. A ver, no es que después no se pueda incorporar la marca en esas clases al expediente que está iniciado, no. No se puede incorporar. Va a ser un expediente nuevo que se solicite con las clases que se quieran pedir. A lo que voy es, porque estoy poniendo este ejemplo para hablar de los montos. Entonces, yo tendría que pagar una tasa registral si lo hago a nombre de persona jurídica, no a nombre de persona física. ¿Sí? Pago una tasa registral por la solicitud. La tasa es un tributo. Uh-huh. Es un tributo que cobra el Estado por la solicitud de la marca, cuya naturaleza es una tasa registral.
1: ¿Cuánto?
0: ¿Por qué pago la tasa? Porque a cambio el Estado me está brindando un servicio, que es el registro de la marca.
1: ¿Cuánto?
0: La tasa desciende aproximadamente de 10.468 pesos a 2.093 pesos aproximadamente. Está por ahí, 2.090 pesos aproximadamente.
1: ¿De 10.000 a 2.000?
0: Sí, exactamente. Es un 80%.
2: Por la exoneración del 80%.
0: Del certificado PYME, exactamente.
2: O sea, que sacar el certificado PYME o solicitar el certificado PYME te exonera de un 80%.
0: Exactamente. De la tasa y de las adicionales. Porque cada clase que yo solicito, voy a pagar una tasa adicional, más o menos son unos 1.300 pesos, no lo estoy diciendo con exactitud, ¿verdad?
2: O sea que tengo
0: ¿verdad?
2: Unos 10.000 y algo de pesos, que si teniendo el certificado PYME, que lo puedo solicitar

0: cumpliendo esos dos requisitos, que son bastante amplios, sí, o sea que probablemente de arranque voy a poder cumplirlos, voy a estar exonerado del 80%.
1: Sí, preciso otra cosa. Esta tasa es por el logo, ¿verdad? Porque en el ejemplo que venimos, sí, trabajando por el logo.
0: Marca y logo.
1: Exacto. Sí. Si yo ingreso solamente la denominación, paga menos.
0: Claro.
1: Sí, porque ya la tasa no es de 10.400, debe rondar más o menos unos 8.000 y algo, la marca denominativa cuando entro solamente la palabra. Bien. Pero ahí hay que ver si se puede entrar porque la denominación tiene que ser 100% de fantasía.
2: Correcto. Bien, yo puedo hacer primero Claudia Rossi y después al año agregar el logo.
1: Hay que entrar expediente nuevo. O sea,
2: todo nuevo.
1: Hay cosas que yo no puedo afectar del expediente solicitado. Es la clase y el logo, no lo puedo modificar. Sí podría modificar domicilios, podría modificar datos, pero el logo, una vez que es solicitado, eso yo no lo puedo cambiar durante el proceso de registro. Ni tampoco un expediente que ha sido solicitado y ya tiene resolución, yo pueda agregarle clases a ese expediente. Tengo que ingresar el expediente nuevamente. Por eso es mejor hacer prever todo el uso que yo le voy a dar a la marca, ¿verdad? Poder prever la multiplicidad de usos, como poníamos en el ejemplo, si es para indumentaria, si es también para un local comercial, si es también para enseñanza, ¿verdad? Uh-huh. Prever eso, ¿no? ¿Cuántas facetas o cuántos usos yo le voy a dar a la marca?
0: Acá rescato, Milton,
2: si me permite. Vamos a ver qué dicen los amigos.
0: Sí, un segundo nada más. Rescato, por supuesto, rescatamos lo importante del asesoramiento, ¿verdad?
2: Obvio.
0: Como está diciendo la doctora. No solamente me presento porque voy a escribir el ejemplo que estamos tomando, me da un poco de vergüenza, Claudia Rossi, sino todo lo que puede implicar, que tú decías recién, la marca, el logo y, exacto, también otros otras clases que pueden estar en el día de mañana, a corto o a mediano o largo plazo, vinculadas a la actividad.
1: Exacto.
2: Claudia, vamos a firmar el poder a la doctora.
0: Ya lo tiene firmado.
2: Laura Bertini, así ella comienza el trámite ya, brillante, ya, ya. Y vamos luego a ver qué dice los amigos que escucharon todo esto, cómo nos apoyan.
0: Hay muchos mensajes que están ingresando, sí.
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2: ¿Qué dicen los amigos?
0: Hay muchos mensajes de la audiencia, sí. La amiga que está escribiendo de Estados Unidos nos dice, hay gente inescrupulosa que se dedica a registrar marcas que no lo estén y tratando de venderla después a un diseñador original que pasa años imponiéndola sin registrarla. Una razón más para registrar la marca.
2: Bien, lo estamos haciendo ya. Gracias por el mensaje desde Estados Unidos.
0: Totalmente.
2: Lo estamos haciendo. Capaz que la registramos en Estados Unidos también la marca.
0: Bien.
2: Pero después, no ahora.
0: Interesante y útil esta entrevista para quienes piensan emprender. Milton,
2: te escucho.
0: Que tengas paciencia, nos dice Ana, que te manda cariño. Gracias, Ana.
2: Gracias.
0: Muchas gracias. Hay una emprendedora que me parece fantástico.
2: Pero Ana no se pone en la situación mía.
0: Bueno,
2: si estuviera ella igual, yo quisiera saber cómo estaría Ana, si no estaría llamando ya a Paola Albertini.
0: Una emprendedora que nos dice, yo tengo un emprendimiento desde hace muy poquito, le puse Práxedes, el nombre con X, Práxedes, que en griego significa persona emprendedora activa. Me gustó este nombre, hago tapices y nos manda también el loguito que está muy, muy bonito.
2: ¿Lo habrá registrado?
0: Práxedes Creaciones.
2: Sí.
1: Qué lindo.
0: Marca y logo.
2: Preguntaré si lo registró, si no, yo ya tomé nota.
0: Sí, sí, es muy importante.
2: Se lo pido mañana a Paola.
0: Claro, porque todo esto me parece que le viene, me dice que hace muy poquito que empezó el emprendimiento, claro, y nos manda. Muy, muy bonito realmente. Muy bien, continuamos.
2: ¿Tenés más?
0: Más mensajes, felicitan a la doctora y pide que avance en la información.
2: Sí, ya avanzó bastante. Ya estamos en el registro, ya obtuvimos el certificado PYMES. Ya está, casi, ya está.
1: Bueno,
2: ver,
1: más o menos.
2: Ojo,
0: a ver, doctora, ¿cómo seguimos?
2: En la etapa actual. Viene después el mantenimiento, todos los aspectos que después nos descuidamos.
0: Sí. Pero no sé, a ver si yo entendí bien.
1: Sí.
0: Ingresamos todo, con el asesoramiento de la doctora, por ejemplo, que en este caso nos está asesorando también. Iniciamos el proceso de inscripción y se presenta un periodo de tiempo.
1: Exacto. A ver, vamos a contar. El registro tiene tres etapas. Es la solicitud que ingresa y es un examen de forma. Ese examen de forma es el control de acceso de la documentación, que las tasas estén abonadas, que las tasas que se hayan abonado sean conformes a la cantidad de clase, que si yo, por ejemplo, pago la tasa el 30 de junio y la entro el 2 de julio, va a haber una diferencia de tasa, entonces se hacen esos controles y se pueden pedir ajustes de tasa. Y después que está todo el control de forma de documentación realizado por el registro,

0: podemos decir que pasa a la etapa 2 o fase 2, que es la publicación. Salen dos boletines al mes, uno en la primera quincena y el otro el último día hábil del mes. Siempre hábiles, ¿sí? Si el 15 es hábil, va a salir el 15 de cada mes. Perfecto. Ahí comienza el periodo de publicaciones y de oposiciones. Es donde la ley le otorga a los terceros la posibilidad de oponerse si considera que sus derechos están siendo vulnerados por las marcas que están entrando al registro. Y a veces me dice, ¿quién se va a enterar? Sí, todas las marcas tienen representantes legales que no solamente registramos, sino que también protegemos las marcas de nuestros clientes, ¿verdad? Que controlamos. Son 30 días corridos, es lo que establece la ley. Y cuando termina el plazo de oposiciones de 30 días corridos, ahí ya está el tercero, no tiene posibilidades después de oponerse a la marca que ha sido solicitada. Después de esa fase 2, que es la fase de publicaciones, pasamos a la fase 3, que es la fase del examen de fondo, donde la marca va a figurar en el registro que está para asignar responsable de examen de fondo, que es el examinador que va a informar para determinar si la marca se puede conceder en propiedad. ¿Cuántos son los tiempos desde que la marca es solicitada hasta que sale con una resolución de concesión? También quiero precisar esto. No son tiempos literales lo que voy a decir, porque todo esto depende de la oficina. Una vez que la marca se solicita, los tiempos del proceso ya pasan a ser parte de los tiempos de la oficina, que hoy en día está promediando un plazo de un año hasta la resolución. Por eso es importante tener la marca solicitada, porque ya estamos manifestando querer tener los derechos. Por eso digo, por favor no lo tomen literal, porque puede ser menos, pero también puede ser más, porque depende del trabajo, ¿verdad?, que haya en el organismo, ¿sí? No es un trabajo que el profesional pueda acelerarlo, sino que son etapas que se van cumpliendo solitas una vez que la marca es solicitada, pero depende del trabajo, depende de la cantidad de expedientes, depende del volumen y de otros factores propios que hacen al procedimiento administrativo, ¿verdad?
1: Muy bien.
2: Muy bien.
1: Un año es el promedio.
0: Sí, puede ser menos, Claudia.
1: Disculpa.
0: A ver, cuando salimos del proceso de publicaciones, ¿sí?, se cumple a los 30 días, ahí el expediente va a quedar, si lo imaginamos físico, como si fuera arriba de una mesa, esperando hasta que el examinador de marca tenga resolución. Hoy en día están saliendo las resoluciones de las marcas, por ejemplo, de fines de junio, que fueron solicitadas en junio del 25. O sea que tenemos un tiempo de espera, pero es porque la oficina está con muchísimo trabajo, ¿verdad? Entran muchas marcas. Entonces, lo que sí tiene que saber la persona que solicita la marca es que cuando se solicita, ingresa con día y hora, y ahí se marca la preferencia. Los registros de Uruguay son de primera presentación. O sea que si la marca no la usa nadie y yo voy y la solicito, entra con día y hora y ahí se marca la preferencia sobre el derecho.
1: Exacto. Eso es importante.
0: Eso es importante.
1: Eso es muy importante, sí. Milton. ¿Ya tenés satisfecha tu ansiedad, Milton?
2: No, totalmente.
0: ¿Hay
2: algo más detrás del telón? Como marca, sí, bastante, pero hay algo más. Porque el patrimonio no solamente son las marcas, son también las ideas.
0: Bueno, la idea en concreto...
2: Pero, doctora Paola Rossettini, mira lo que viene ahora.
0: Estoy como ansiosa como vos, Milton.
2: Resulta ser que Claudia Rossi, sí, a partir de ahora, confecciona chaquetas, y yo dije claramente de lana. Y resulta ser que la fabrica con nanotecnología. ¿Qué significa eso? Que de acuerdo a cómo toca acá el hombro, la tela cambia de color. La lana cambia de color. La chaqueta que era negra al comienzo del análisis de la marca se puede transformar en este color de mi uso en forma instantánea. La nanotecnología es ciencia ficción todavía, pero existe. Y se puede transformar en el color violeta que tiene tu hija, la niña que se llama
0: Carolina. ¿Qué quiere decir mujer fuerte?
2: Muy bien. Resulta ser que A es Claudia y tiene ese secreto. Resulta que hay una empresa B en Estados Unidos, la del oyente que me mandó un mensaje recién, que tiene una cadena de comercialización. Y yo sé de antemano que les interesa. Yo soy C. T tenemos A, B, C. A, propietario de la marca y de la tecnología. B, comerciante con más de 50 comercios en Estados Unidos. Y yo sé que C, que A lo tiene, que B no sabe que existe, y soy el contactólogo para presentarlos a ellos.
0: Bien.
2: Entonces la idea es llevar a cabo el contacto. Ahí. Y quiero protegerme. Uh-huh. Porque si yo le digo a A que existe B, A levanta el tubo y lo llama, ¿para qué me precisa? Y si yo le digo a B que existe A, B levanta el tubo, llama a A, ¿para qué me precisa? Entonces, yo sé, estoy ahora actuando como una especie de figura de comisionista, uh-huh, contactólogo. Pero lo que ellos no saben, ni A ni B, que tengo ideas que ellos tampoco las tienen.
1: Tipo una trading, decís vos.
2: Sí.
0: Claro. ¿Sabés lo que pasa con las ideas?
2: Para decirlo esto y que nadie se entere.
0: Las ideas, perdón,
2: para proteger la idea.
0: Y no se protegen las ideas. Se protege la manifestación de la idea que tiene Claudia. Vamos a poner un ejemplo. Si yo creo unas etiquetas para ponerle a este vaso, yo no puedo prohibir que otro cree sus etiquetas para ponerle a este vaso. Yo voy a proteger mi manifestación.
2: Lo que yo quiero tener el derecho de ser el contactólogo.
0: Claro.
2: Y que A me respete como tal y B me respete como tal. Y que lleguemos a un contrato final después de un know-how y todo lo que eso implica.
0: Yo quiero precisar esto, porque hay mucha confusión con la idea.
2: Sí.
0: Porque las ideas no se protegen, protegemos nuestra manifestación.
2: Sí.
0: Por eso te ponía el ejemplo. Si yo creo estas etiquetas para ponerle al vaso, estoy protegiendo la manifestación de mi idea. Estas etiquetas estoy protegiendo. ¿Puedo prohibirle a otro que no haga sus etiquetas para ponerles?
2: En absoluto.
0: No.
1: Que las pegue
2: en absoluto.
1: A otros vasos.
0: Exacto.
2: No.
0: Exactamente.
2: Yo sé, no quiero hablar con B y decirle que existe Claudia y como un tonto después queda sentado en la plaza alimentando palomitas.
0: Exacto.
2: Y B llama a A y ya está.
1: La idea no se protege.
0: No, la idea no protege.
2: No es una idea, es un proyecto.
0: Bueno, podemos protegerlo. Yo puedo proteger, por ejemplo, mis escritos jurídicos. El arquitecto puede proteger sus planos.
2: Correcto.
0: Yo hago un contrato, por ejemplo, yo también apoyo mucho a las franquicias, que eso lo habíamos nombrado.
2: Sí.
0: Y trabajo con muchas franquicias, donde redacto los contratos de franquicia. Los contratos de franquicia son muy complejos, porque dentro del contrato de franquicia tenemos un contrato de licencia marcaria, porque también no solamente estoy comercializando mi modelo de negocio, sino que estoy permitiendo que el otro use de la marca. Hablando sobre la protección, por eso hablo de esto, yo puedo proteger mi contrato de franquicia, que es muy arduo. ¿Por qué? Y porque yo lo hago, lo armo, se lo comparto al colega que está representando al franquiciado, a la otra, uh-huh, parte, y después lo pueden seguir usando y usan mi modelo de contrato.
2: Uh-huh.
0: Cuando la creación de ese contrato fue mía y es un contrato complejo.
2: Yeah.
0: ¿Verdad? Entonces yo puedo proteger mi redacción, puedo proteger mi contrato. Así como el arquitecto que hace sus planos,
2: correcto,
0: puede proteger sus planos.
2: Me respondiste. C hace un contrato y se lo presenta a A y B.
0: Sí.
2: Y se firma.
0: ¿Sabes qué?
2: Ahí está el contenido del contrato. Están,
0: sí,
2: todos los datos.
0: Sí.
2: Pero está protegido.
0: Te voy a poner un ejemplo, porque capaz que con el ejemplo se entiende mejor. Me pasó que vino una persona a registrar una receta. ¿Tá? Una receta X de X producto. Tomaron contacto con una fábrica para la producción. Entonces tenían que compartir esa receta.
2: Obvio.
0: Pero previamente
2: protegimos
0: por derecho de autor, primero protegimos la receta.
2: Claro, obvio. ¿Tá?
0: Después se hizo un contrato donde se transmitía el know-how, se transmitía la información de la receta para que la fábrica produjera X,
2: correcto,
0: producto.
2: Correcto.
0: A lo que voy con este ejemplo es que cuando protegemos una creación intelectual, como puede ser un contrato, uh-huh, un plano, una receta, yo conservo los derechos, digamos, patrimoniales, los derechos de creación sobre la obra. Lo que cedo son los derechos de explotación económica.
1: Claro.
0: Yo siempre voy a ser el autor. Pasa mucho con los que escriben libros, ¿verdad?
2: Claro, claro.
0: Donde ceden a las editoriales,
2: uh-huh,
0: los derechos para la explotación económica de esa obra, pero siempre los derechos de la obra son de quien la ha creado, ¿verdad?
1: Uh-huh. Sí,
0: uh-huh. Exacto. Los derechos morales sobre la obra es de quien ha creado esa canción, esa receta, etcétera. Pero podemos hacer contratos de cesiones de derechos donde le concedemos, por ejemplo, a una editorial la explotación económica de ese libro, o en el caso del ejemplo que te estaba poniendo de la receta. Entonces, es importante proteger la creación que uno hace,

0: Porque a mí los clientes siempre me dicen, pero a nadie se le cae una idea, Paola. Me dicen, tienen como esa expresión, pero no es que a nadie se le caiga una idea, porque el uruguayo para mí es re creativo, tenemos mucha creatividad. Pasa porque cuando uno a veces copia no logra romper del todo, ¿no? Sos fuente de inspiración, pero en el mundo comercial no es solo inspiración, es competencia. Entonces, cuando copiamos algo que sabemos que funciona. Y vuelvo al principio de la entrevista, que decíamos que difícil es ponerle un nombre a una marca. Entonces, como es difícil, a ver, ¿qué usas vos, Milton? ¿Qué nombre le pusiste vos a tu comercio de ropa? ¿Qué nombre le puso Claudia? Y bueno, yo le voy a poner, en vez de Claudia Rossi, le voy a poner Claudia Rossi con una sola S y me voy a subir a la reputación de ella.
1: Más difícil es, sí, le hago otra pregunta a Claudia. Claudia, si la marca Claudia Rossi es para la Tierra, ¿verdad?
2: ¿Es para la?
1: Tierra, planeta Tierra.
2: Sí.
1: ¿Si fuera para Marte?
2: Para el planeta Marte. Sí. Hablo con la abogada y le pregunto que me asesore.
0: No puedo ejercer en Marte.
2: Claro.
0: Vamos a terminar lo de la jurisdicción. ¿Te parece que quedó un poco? Sí. La marca, la ley concede por 10 años los derechos y la ley determina que 6 meses antes tenemos que entrar la renovación. O sea que solicitamos y la fecha de los 10 años no es desde la solicitud, es desde la fecha de la concesión. 10 años. 6 meses antes deberíamos de entrar la renovación al registro cada 10. 10 años renuevo.
1: Si no renuevo,
0: la marca va a quedar en un periodo de vigencia. ¿Cuál? O sea, la marca cuando llega a los 10 años va a figurar automáticamente al otro día en el registro, periodo de vigencia, plazo vencido. ¿Tá? Y ahí corremos un riesgo, porque me ha pasado, de que cuando uno controla a veces se olvidan y queda un periodo importante entre el vencimiento y cuando vuelve a solicitar y la marca ya la pescó otra.
1: ¿Qué es importante? ¿Más de un año?
0: ¿Y cuánto? ¿Más de un año de espera? Y a veces se les ha pasado más tiempo.
1: Ajá.
0: Sí.
1: O sea, si caducó hoy el registro, 10 años caducó hoy domingo.
0: Lo que pasa es que, ¿sabes que las acciones frente
1: a... Si llego el martes a renovar el registro, ¿es tarde?
0: Sí, hay que entrar, sí.
1: Ah, 6 meses antes del vencimiento.
2: Sí, 6 meses antes de los 10 años.
0: Claro, entrar la renovación.
2: No, que son detalles importantes para tomar en cuenta. Por eso es importante el asesoramiento profesional, ¿verdad?
0: Claro.
2: Porque uno en la vorágine de su propio negocio, que no tiene por qué tener la información todo el tiempo presente, se lo puede olvidar.
0: Claro,
2: por eso es importante tener a una agente que, de la forma que se maneje estas cosas, ¿no? Porque está en ese rubro.
0: Claro.
2: Se dedica
1: a eso. ¿Se llama agente o representante?
0: No, te dan un título cuando tú te inscribís con la matrícula. Mi matrícula es la 263 y el registro otorga un título que se llama agente de la propiedad industrial.
1: Correcto.
0: ¿Tá? La diferencia es que yo, para poder solicitar la marca de Claudia, no necesito un certificado hecho por un escribano público, con una carta de poder simple.
1: Sin
0: certificación de escribano yo ya puedo actuar. Obviamente que los abogados que nos dedicamos a la propiedad industrial tenemos un conocimiento mucho más especializado. A mí no me vengas a preguntar, no sé, de restitución de menores, no me vengas a preguntar de divorcio, porque no son mis áreas de expertise. Entonces, yo creo que cuanto más te metes en la materia, más te especializás, más conoces. Y a veces uno cree que la especialización es contraproducente porque uno tiene un nicho chiquito, y a mí, al contrario. Es el crecimiento profesional de la especialización es mucho más grande.
1: ¿Tú sabes, Claudia Rossi, que acabamos de registrar la marca? Y vos sabés que si trabajamos bien, al cabo del tiempo, esa marca cada día va a valer más. Y si te pregunto, ¿cómo hacemos para saber cuánto vale? ¿Tú qué me respondes?
2: ¿Cómo le damos valor a una marca,
1: claro,
2: a un intangible?
1: Si es una casa, un apartamento, llamamos a un tasador. Si es una marca, ¿quién llamas?
2: Por eso, el darle valor a un intangible.
0: Sí,
1: claro.
2: Claro,
1: ahora es intangible, pero vamos a ver cuál es lo que realmente...
2: O sea, que la marca es un intangible. Para darle valor a ese intangible...
1: Sí. ¿Cuánto vale? ¿Cuánto hay
2: procedimientos que los contadores o abogados manejan.
0: Tasadores de bienes intangibles.
2: Exactamente.
0: Sí. Le mando un saludo a Alba, que es tasadora y
2: bueno,
0: se da puesta.
2: Perfecto. Así que iría siempre, en mi caso, voy a la... El que sabe, a la fuente.
0: Sí, bueno, a veces uno pierde el foco dentro del universo de bienes, jurídicamente hablando. Claro. Tenemos los bienes tangibles, como puede ser un auto, o los bienes intangibles, como son las propiedades intelectuales, ya sea derechos de autor sobre canciones, diseños industriales.

0: Después tenemos las marcas.
1: El valor llave también.
0: Claro, la cartera de clientes.
1: Por eso, las carteras de clientes.
0: Un dato importante hoy, lo que
2: se
0: está...
2: ¿Qué se va a hacer Alba, tu amiga, para tasar la
0: conocida,
2: marca?
0: Conocida, conocida, ¿no?
2: Conocida, perdón, perdón. Para tasar la marca transformación.
0: Mira, no sé cuáles son todos los elementos que usan los tasadores, uh-huh. No los conozco. Sé que un elemento importante es el uso comercial, la cantidad de años. No es lo mismo la cantidad de años de una marca que tú la uses comercialmente, no sé, un emprendedor que la usó solamente un año, a una empresa cuyo uso comercial capaz que lleva 10, 15, 20,
1: 60
0: años. A ver, yo creo que las marcas que tienen esa cantidad de años y que no se registran ya adquieren un riesgo mayor que otras. Sí, ¿por qué? Porque lo que decía la oyente de Estados Unidos de que hay personas que registran marcas, eso es cierto. Sí. Yo no conozco a nadie, pero a mí me lo van me cuentan. Sí. O sea, que le ha pasado, a fulano le pasó, a mengano le pasó, que se le registraron la marca. A lo que voy con eso es que no es lo mismo alguien que registró su marca y tiene 2 años y uno que hace 15 que la usa y no la registró. Ya es un escenario tentador para la gente que hace eso.
2: Muy bien. Doctora Paola.
0: La jurisdicción es solo para Uruguay. Eso es importante.
1: Esto que estamos hablando es jurisdicción a nivel nacional.
0: Sí, a nivel nacional. Sí, eso quería redondear.
2: Sí, sí.
1: Está bien, porque hablamos de Marte y está bien.
0: Sí.
1: No hablamos, habló alguien de Marte.
2: Doctora Paola Albertini, ha sido un gusto.
0: Igual, encantada.
1: Realmente un placer, me parece sumamente importante y sinceramente convoco a quienes nos están escuchando o que puedan difundir. Es muy importante estar bien asesorado. Se entiende que muchas veces los emprendedores cuando iniciamos actividades empresariales es tanto lo que hay que hacer, que estamos abrumados, el dinero no da, etcétera. Y bueno, vuelvo a decir, la parte formal, como puede ser esto que estamos hablando y otros como las inscripciones en DGI, BPS y todo lo demás, y otros registros, depende, porque si es alimento debe tener otros registros. Es importante. El asesoramiento es muy importante y evita no solo dolores de cabeza, sino grandes problemas económicos después. Por lo tanto, esta charla de hoy, esta entrevista, esta columna es fundamental. Así que a la persona que nos escribió con ese nombre tan hermoso y ese logo tan hermoso, lo invitamos a que se contacte con la doctora, que podríamos dar su teléfono si les parece bien, si estás de acuerdo.
0: Lo doy, Milton.
1: ¿Te parece bien? ¿Cómo lo pueden ubicar a la doctora? Ahí está.
0: 099-109-462.
1: 099-109-462.
0: 462.
1: 462, para comunicarse con la doctora por cualquier tipo de asesoramiento de lo que estábamos conversando.
2: Bueno, amigas, amigos, teníamos previsto para ir cerrando esta tarde nublada aquí en la capital, llevar a cabo el gabinete de palabras. Dada la hora que es, creo que no entra, ¿no?
1: Pero bueno, estuvimos muy entretenidos acá.
2: Es como querer poner un elefante en un Volkswagen, en un cosito como un Fusca.
1: En un Fusca. En un fitito, mira, me hiciste acordar del fitito.
2: Un fitito también, calienta mucho el motor.
1: ¿Sí?
2: Sí.
1: Pero, qué barbaridad.
2: Y el gabinete, no sé, no lo vamos a poder hacer. El gabinete era, y lo postergamos para el sábado, el domingo que viene.
1: Me parece bárbaro.
2: ¿Cuál fue el día más raro de tu vida?
1: 3 puntos suspensivos, no te voy a contestar porque es para el domingo que viene, mira cómo te lo digo. Porque, ¿qué tenemos ahora, Milton?
2: Y no sé, el día más raro de tu vida podría haber sido encontrarte con un amigo o amiga que no veías hace 40 años.
1: No, 40 no, pues yo soy más chica, Milton. Poneme otro ejemplo, a ver qué se.
2: 38.
1: Ay, Milton, hay cosas tan raras en la vida.
2: El día que conocí a mi pareja.
1: ¿Ese es un día raro?
2: Con la cual vivo el día de hoy. ¿Puede ser raro?
1: ¿Para vos?
2: Sí.
1: ¿Sí?
2: Oh, sí, porque bueno. Lo raro queda en el recuerdo.
1: ¿Sí?
2: Sí.
1: Ay, el domingo que viene no se lo pierdan, porque si vamos a entrar con esta premisa que Milton está planteando y nos
2: ¿y no
1: está diciendo esto a la pareja.
2: ¿No te raro un día en el cual amaneces y te encontrás en una ciudad porque habías viajado, no te acordabas?
1: Pasa a veces cuando uno está un buen tiempo viajando y cambia de ciudad. A veces pasa que se despierta, no sé si les ha... Pero sí, creo que nos ha pasado a muchos de nosotros y estás como que medio ahí. Sí, la intensidad de algunas cosas, puede ser.
2: Y un día raro como hoy que tenemos que suspender el gabinete.
1: Pero lo dejamos para el domingo que viene. No te olvides, agéndate bien, Milton. El domingo que viene vamos con este gabinete porque el tiempo ha transcurrido muy, muy, muy deprisa hoy. Hemos estado muy entretenidos con la columna de la doctora y nos ha ilustrado mucho al respecto.
2: Amigas, amigos, se viene ahora la editorial de Antonio Ladra. El giro en el caso Marcet, no se la pierdan. Enseguida volvemos.
1: Importante.
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12: El giro que se produjo con la carta de Sebastián Marcet en Virginia, Estados Unidos, publicada en el semanario Búsqueda,
13: bajo la firma de Guillermo Draper, confirma en los hechos un cambio de estrategia y que además impuso la línea del abogado uruguayo Santiago Moratorio. Declararse no culpable

presionar la jurisdicción y denunciar abusos de la DEA frente a una estrategia más transaccional de los abogados estadounidenses orientada a explorar un acuerdo de culpabilidad. La carta fechada el 17 de junio y presentada el 24 en el Tribunal del Distrito Oeste de Virginia recoge tres ejes: violaciones de derechos, crítica a la actuación de la DEA y un planteo frontal sobre la jurisdicción. Marcet se declara inocente de todos los cargos y remata con una frase que opera tanto hacia el juez como hacia la opinión pública: no soy culpable de los cargos en mi contra. Y ahí levanta el andamiaje narrativo que apunta a un mismo objetivo: erosionar la legitimidad del proceso. Alega que su detención en Santa Cruz de la Sierra el 13 de marzo pasado fue ilegal, sin orden de arresto ni respeto del procedimiento de extradición. Sostiene que su entrega a la DEA violó tratados internacionales, lo que transforma la narrativa de captura en el de una expulsión o secuestro disfrazado de cooperación boliviana. Denuncia que al llegar a Estados Unidos pidió defensa y se la negaron, que fue interrogado sin abogado y que lo amenazaron con no ver nunca más a sus hijos y pasar el resto de su vida preso si no cooperaba. Afirma que el resumen del interrogatorio fue falsificado, habría frases que nunca dijo, y negativas presentadas como afirmaciones, lo que en su carta califica como fraude de un documento oficial. Introduce un elemento sensible: agentes de la DEA habrían pedido acceso a sus activos en criptomonedas, es decir, al corazón financiero de la organización. Todo esto está escrito, está en inglés, y dirigido a un juez federal estadounidense en un movimiento procesal de alto calibre. Y al pedir que el tribunal deje constancia de estas irregularidades, intenta sembrar desde ya la idea de un proceso contaminado, apto para futuros recursos. En ese contexto aparece el segundo movimiento fuerte. Marcet pide cambiar de abogados estadounidenses. Hasta ahora su defensa en Estados Unidos estaba integrada por Jen Rossi y Michael Padula, ambos exfiscales federales con trayectoria en casos complejos, además del uruguayo Rodrigo da Silva. En la carta, Marcet sostiene que ese equipo se negó a denunciar las supuestas irregularidades de la DEA, lo que para él equivale a alinearse con el sistema que lo está juzgando. Por eso solicita que lo represente Robert Feitel, Sandy Marie y Joseph Douglas King, un trío con experiencia en defensa penal federal. Pide además que el tribunal le prohíba el contacto con los agentes de la DEA que denuncia, invocando la protección de su integridad y seguridad. Este cambio de elenco legal rompe con un esquema que venía orientado a la negociación con la fiscalía. A mediados de mayo, la propia defensa había pedido postergar una audiencia para ganar tiempo en el análisis de un posible acuerdo de culpabilidad, algo que Moratorio confirmó públicamente. El juez extendió el plazo precisamente para que defensa y fiscalía negociaran si Marcet se declaraba culpable y la audiencia de status conference quedó marcada para el 1 de julio. Es decir, hasta hace unas semanas, la señal que llegaba desde Virginia era: se está explorando seriamente un plea deal, o sea, un acuerdo. La carta revierte esa señal, o por lo menos la tensiona al máximo. Si uno sigue la línea de tiempo, la tesis de Moratorio es bastante coherente consigo misma. Desde que Marcet fue detenido, insistió en dos ideas: la imposibilidad de la entrega pacífica y la centralidad de la presunción de inocencia y el debido proceso. Incluso antes de su caída, en el año 2025, Moratorio llegó a decir que su defendido, que para su defendido, debo decir, no existe una sola posibilidad de entrega pacífica a la justicia de Paraguay, porque su cliente consideraba inviable ponerse en manos de un sistema que percibía como sesgado. En esa lógica, el camino natural de Moratorio no era aceptar rápido una culpa negociada, sino contestar todo, cuestionar la captura, la expulsión, la actuación de la DEA y, en última instancia,

0: la jurisdicción estadounidense, lo que ahora aparece plasmado en la carta. La tesis de que Estados Unidos carece de jurisdicción porque los hechos no ocurrieron en su territorio encaja entonces perfectamente con esa tradición discursiva. Lo que se ve ahora es que frente a la línea pragmática de los abogados norteamericanos, probablemente inclinados a negociar sobre la base de la acusación de conspiración para lavado de activos y posibles cargos vinculados a cocaína, prevaleció la estrategia de confrontar. En los hechos, triunfó ahora la tesis de moratorio. El punto de jurisdicción es delicado, pero no es un invento. Es uno de los pocos terrenos en los que la defensa puede intentar recortar el alcance de la acusación. En este marco, la defensa intenta separar dos planos: los hechos cometidos fuera de Estados Unidos, envíos de cocaína, logística de Bolivia, Paraguay y Brasil, y la parte financiera que toca el sistema bancario estadounidense. Marcet dice que no cometió ningún delito en territorio estadounidense y que, por tanto, ese país no tendría competencia. Los fiscales, previsiblemente, van a insistir en la doctrina de la extraterritorialidad para conspiraciones que afectan al sistema financiero y la seguridad de los Estados Unidos. La audiencia marcada para el 1 de julio es un status conference, una instancia en que las partes informan al juez el estado de las negociaciones y proponen calendarios. No es todavía el comienzo de un juicio ni una audiencia de sentencia, pero sí un momento donde se cristaliza la estrategia. Si la Corte acepta el cambio de abogados y la carta queda incorporada al expediente, el nuevo equipo deberá definir si acompaña la línea de confrontación total o si la carta funciona como un instrumento de presión para mejorar las condiciones de un eventual acuerdo. Si los fiscales mantienen sobre la mesa una oferta, se llegó a hablar de una posible propuesta de 20 años a cambio de cooperación, la defensa tendrá que decidir si ese horizonte es aceptable o si se juega a un juicio con los riesgos que ello conlleva.
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2: Radossi, Chico Vivaldi.
3: Milton Presa. Me da mucha pena, porque es un domingo hermoso, nos hemos divertido, aprendido, disfrutado.
2: No lo soporto al tipo este.
3: ¿A quién? ¿A Vivaldi?
2: Sí, claro.
3: ¿Por qué no?
2: Llega, se mete de pesado.
3: Es un amigo, Milton. Es un amigo.
2: Es amigo tuyo.
3: Bueno, te lo presento, hacete amigo.
2: Está
3: bien. Qué lindo domingo. Cuánto contenido.
2: Nos vamos y nos encontramos lunes, mañana lunes, a las 22:30, como todas las noches hábiles. Saludo a Manuel Bolaña, que acaba de llegar, y con él nos vamos a encontrar posiblemente el próximo viernes en cabina de operaciones, posiblemente. Y mañana lunes a las 22:30 tenemos Bagdad Café, un recorrido por las producciones cinematográficas, o sea, lo que está detrás de las cámaras. Casting, sonido, imagen,
3: todo
2: tecnología.
3: Todo un mundo.
2: No sé, mañana en particular, Daniela Morín y Adriana Artalo, que son la pieza clave de la columna, no sé si me lo mandaron, no sé qué planes hay, pero los invito muy especialmente para descubrir lo que hay detrás de la cámara en producciones cinematográficas. Buen cierre de domingo. Hasta mañana.
3: Gracias por estar ahí, un gustazo.
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1: Marcelo,
2: ¿qué canción arrancaste?
3: ¿Con qué canción arrancamos? Que no es de Joan Manuel Serrat, en realidad ¿no? La interpreta el
2: y
3: gran.
2: Y qué bien que lo hace.
3: Pero por Dios, es uno de los clásicos. ¿Vieron que hay canciones como La Comida? Que 2x3 es bueno volver a escuchar, ¿no?
2: Sí, sin duda.
3: Como hay platos que es bueno volver a comer.
2: Obvio.
3: Eso no hay ningún tipo de duda. Y ojalá que la fiesta sea para nosotros, no para España.
2: Esperemos.
3: Hablando de fútbol, ¿no?
2: De Antonio Molina la canción, en realidad.
3: Exacto. Era de un dúo.
2: Sí. Pero la letra creo que es de él, ¿eh?
3: Sí, la letra creo que es de él.
2: Bueno, esta versión de Joan Manuel Serrat, obviamente.
3: Que es impresionante.
2: Ante una nueva noche de San Juan, además, ¿eh?
3: Por eso la elegimos para arrancar esta columna de comida española. Y no puede estar ajena a la comida española. La noche de San Juan, que en realidad es el solsticio de verano, ¿no? Uh-huh. Es el día más largo, como sucede en el hemisferio norte. El día más largo y el día en el que el sol invictus, como lo nombraron los romanos, no debería apagarse nunca y alumbrar más que nunca, en realidad, en esta noche de San Juan, esta víspera de la noche de San Juan. ¿Por qué elegimos esto? Porque vamos a hablar de comida española hoy.
2: Ajá.
3: Y yo creo que hay cosas. Después yo les voy a pedir a ustedes
2: ¿sí?
3: que por ahí enumeren un ranking.
2: Qué difícil.
3: Un top 3 de comida española que les guste más. Y lo mismo, ese ejercicio lo quiero trasladar a los oyentes.
2: Qué lindo, bien.
3: A ver qué dicen ustedes que puede entrar en el top 3 de comida española.
1: 690-0 y si no, 092-690-690. A ver. Que los oyentes hagan un ranking de comidas españolas.
2: Vos tenés que hacerlo también.
3: Yo lo voy a hacer.
2: Vos sos el que sabe acá.
3: Pero voy a arrancar también con la noche de San Juan, porque hay una frase muy famosa en una de las aldeas de Galicia donde se prepara la ya clásica empanada gallega, que todos nosotros podemos coincidir de que si yo digo acá de este lado del mundo, en Uruguay, una empanada gallega, todos me van a decir atún, cebolla, morrón y la masa de torta, ¿no? La sí, chatita. La
2: chatita.
3: Claro, dista mucho de ser una empanada gallega verdadera.
2: Verdad,
3: hablamos de empanada gallega cuando hablamos de Galicia y sus 5 provincias. En este caso vamos a hablar de una empanada gallega de Pontevedra, donde en realidad se celebra en las aldeas y todo el mundo lleva comida y se comparte. Y por eso dicen que, la abuela Lola decía que en la noche de San Juan la sardina moja el pan. ¿Por qué? Porque se hacía con pescado y sardinas enteras, con espina y con todo. Porque eso se hornea, se lleva a la mesa, se abre, se reparte un trozo de pan y un trozo de pescado entre las personas que van a degustar la sardina. Se puede hacer tanto de sardina, la de sardina es especial para la noche de San Juan, como con pollo. Hay una diferencia enorme. ¿Por qué hacen los gallegos esto? Porque hay una diferencia enorme entre comer pescado con espinas que las postas de pescado. Para los que me están escuchando y son gallegos, saben bien de lo que estoy hablando. Trozar el pescado y fritarlo con espinas, lo que pasa es que es muy complicado al comerlo. Nosotros no estamos acostumbrados a comer pescado.
2: Es verdad
3: de esa
2: eso,
3: manera.
2: Es más como que le tenemos un poco de miedo.
3: Es como si nosotros, ¿saben qué? Con la carne, no comiéramos carne con hueso.
2: Claro, está bien. Está bien la comparación, claro.
3: Cuando todos coincidimos que una carnecita con hueso es lo más rico que hay.
2: Un asadito de tira ahí, ¿eh?
3: Exacto. Es como si comiéramos solo pulpa.
2: Claro.
3: Sin hueso. Bueno, para los gallegos con el pescado pasa lo mismo.
2: Nunca lo había pensado así, pero está bien.
3: Claro,
2: bien.
3: Es como si no existiera la carne con hueso. Claro.
1: Está muy bien lo que dice Laureano. Es difícil elegir una comida en un país que a la vez son 3 países. Totalmente. Bueno, claro.
2: Lo que pasa es que, claro, es,
3: por supuesto,
2: es lo que hablamos siempre de esta fusión, ¿no?
3: Igual entra la comida árabe también, sí, no pasa nada, eso, no se preocupen. Claro. Obviamente que tienes muchísima razón lo que dice nuestro oyente. Me encanta cuando suceden estas cosas. Lo que hablaba de la empanada gallega es que hay una diferencia enorme entre comer un pescado fresco, y esto quiero que quede bien claro. Cuando ustedes sienten aroma, van llegando a una feria, van llegando a un lugar donde vendan pescado y hay olor, el pescado fresco no tiene olor a nada. No sé si alguna vez pescaron ustedes. Cuando sacan un pescado del río, del agua, no, o sea, y lo filetean y lo cocinan, no tiene olor a nada. O sea, cuando el pescado ya empieza a tener olor, es porque, ¿qué sucede? Empieza la descomposición del pescado.
2: Ajá.
3: Y nosotros pareciera que no podemos comer pescado si no es filé de pescado. ¿Alguna vez ustedes compraron una merluza limpia, pero no le sacaron las espinas, la cortaron y la fritaron? No. Estoy seguro que nunca.
2: Nunca.
3: Por eso. Y no saben la diferencia enorme de sabor que es.
1: Vale la pena
3: pero
1: hacerlo.
3: No solo que vale la pena, es un antes y un después. Y la empanada gallega es el caso. Se cocina entera, el pescado trozado, con una base de cebolla, morrón, azafrán, vino blanco. El pan va absorbiendo todo ese líquido que va alargando el pescado. En su cocción se le hace una chimenea y se sirve en la noche de San Juan. Entre otras cosas, ¿no? Y eso lo pondría en mi top 3. También pondría en mi top 3 la tortilla de papa. Es imposible, ¿no?
2: Imposible que no esté.
3: Y acá entramos en un dilema. Y acá entramos. Y acá voy a revolcarme entre el barro.
2: No me digas.
3: Porque vamos a entrar en el dilema de ¿babé o no babé?
1: Para mí no, pero hay muchos oyentes sí, ¿eh? Están diciendo tortilla y babé.
3: Y babé.
2: Para vos decís que no. Ustedes dos dicen que no.
3: Yo digo, si es para un pincho.
2: Claro. Claro.
3: Si es para un pincho, ¿qué es un pincho? Algo en pan. Un buen pan y una tortilla con una feta de jamón crudo, por ejemplo.
1: Sí, muy rico.
3: Entonces, hay bocatas de tortilla también. Sí. En España se come entre dos panes un trozo de tortilla. Uh-huh. Y es válido para ellos. Se hacen bocata de rabas fritas. Rabas fritas entre dos panes se comen bocata de rabas.
2: Claro.
3: Pero ahí ya entramos en los pinchos y otra cosa que pondría y haría un homenaje a esos bares ya lejanos en el tiempo que van quedando pocos bastiones, donde te servían el clásico whisky con preparación.
1: ¡Qué bueno es!
3: 78 platitos.
1: ¡Qué bueno es!
3: De dudosa procedencia, muchas
2: veces. No importa.
3: Pero no importa. Eso no nunca nos cayó mal. Olvídense.
1: No se preguntaba, señor.
2: No se preguntaba.
3: Nuestros oyentes también deben recordar eso. ¿Sabe por qué lo traigo a colación eso? Porque esos bares eran fundados por todos esos gallegos que se vinieron entre la Primera y la Segunda Guerra Mundial.
2: Sí.
3: Y que arrancaban para abrir bares, cuartas de ómnibus. ¿Se acuerdan de todo eso, no?
1: Totalmente.
3: Panaderías algunos.
2: Claro.
3: Entonces.
2: Claro. Almacenes, todo. ¿No?
3: Almacenes, por supuesto. Y vos tenías a alguien que. Yo tenía un caso muy cercano de un tío gallego que abrió una carnicería, y claro, y al principio, antes de instalarse, era empleado de una carnicería y dormía dentro de un baño. Y para ellos era el Sheraton.
2: Claro.
3: Dormir dentro de un baño. Si salían corriendo de las bombas.
2: Claro.
3: O de las metrallas, o de la guerra civil española, el franquismo.
2: Ajá. Ahora, quiero decirte que esto de armar un top 3 de comida española es muy desafiante. Es muy difícil.
3: Es muy difícil.
2: Yo estoy contigo, para mí la tortilla está en ese primer lugar, o sí, están entre esos tres, sin dudas.
3: Sí.
2: La paella, para mí, está

0: Bueno, bien.
1: Ahí sí, para mí también.
0: A eso quería. La paella
2: para
0: está.
2: Y después, sí, a mí, en mi caso, el tercer lugar, ya no importa el orden. Es muy difícil porque, por ejemplo, no sé si me la llevás esta, pero vos sos el que sabe.
0: A ver.
2: La croqueta para mí es una comida fantástica.
0: Por Dios.
1: Impresionante.
2: Y esto no es una preparación.

0: Sos más.
1: Bueno, el gazpacho, sí, es una gazpacho sopa andaluza, también, ¿no? Sí, el gazpacho, sí, es un plato más que nada árabe, pan, sí, mojado. Sí.
2: Mira, coincido con este oyente.
1: A ver qué dice el
2: la
1: oyente.
2: La tortilla, punto intermedio, ni chorreada ni recocida.
1: Estoy totalmente de acuerdo.
2: Tampoco recocida.
1: No.
2: Pero va a ver, me hace ruido.
0: ¿Y yo te puedo decir que me gustan las dos?
1: Sí.
0: Bueno, ah, varios, porque capaz que era una u otra nomás.
1: No, para no, nada, podés decir, sí, perfectamente. Claro. Pero,
0: me interesa que hables de la paella, que querías decir algo.
1: Ahí va. Paella, pero ¿cuál paella?
0: La valenciana.
1: ¿Cuál? ¿La turística, la que le mezclaron mariscos de primer nivel? Porque dista mucho de la génesis de la paella. La paella nace en Valencia y nace con lo que había en el campo. Y no lleva conejo, pollo, y no lleva ni un marisco. ¿Los mariscos cuándo empezaron a aparecer? Cuando, por ejemplo, los gallegos iban al puerto de Vigo a vender los mariscos y lo que no vendían se mezclaba con arroz. Dista mucho de ser un plato guau, un plato aristocrático. Es un plato para paliar el hambre y mezclar las sobras de pescado, las paellas portuarias en realidad las hacen en el puerto, con arroz para estirar. Los mariscos y los pescados de muy buena calidad que, que se iban para los turistas, lo que quedaba, el requeche, que no se podía vender, lo consumían ellos. Y la paella valenciana, que lleva los garrafones, que lleva conejo, dista mucho de lo que nosotros conocemos, que parece que en Uruguay la única paella que se puede comer es la de marisco. ¿No? Y claro, ¿y la comemos en dónde? En Semana Santa, vamos al puertito del Buceo, hace una paella para 5.000, y ahí...
2: A mí me encanta.
1: Pero mucho, es verdad, mirá, no.
2: Muchos mensajes de los
0: oyentes.
2: Está
0: llenando de verdades hoy el espacio.
2: Mira, un oyente dice, callos, mondongo buceca, cocido gallego, puchero,
1: sí,
2: pulpo en escabeche.
0: El pulpo, claro.
1: Bueno, el pulpo de feria.
2: Eso está muy ahí bueno. Va.
1: Me voy un poquito a los callos, a la madrileña o el puchero, que en realidad nosotros hemos hablado en esta columna que el puchero en realidad no es perteneciente a la cocina tradicional española. Esto es la adafina, que en realidad se cocinaba por los judíos y se cocinaba los viernes para el sábado no trabajar y no cocinar, era por el sabbat. Se dejaba el rescoldo de la estufa y se cocinaba. Para ablandar carnes también. Y los garbanzos, el hummus, que significa garbanzo en árabe, no lo conocerían los garbanzos los españoles si no fuera por los árabes. No se olviden que estuvieron 700 años. Por eso nuestro oyente hablaba de diferentes países en España. Los árabes, los musulmanes, me corrijo, no los árabes, los musulmanes se fueron de España en 1491. Y estuvieron a partir del año 740 y algo. Entonces, todo ese bagaje cultural gastronómico lo volcaron en Al Andaluz.
0: Claro.
1: ¿No? Que ya hemos hablado,
0: sí,
1: de
0: sí,
1: esto.
0: Sí, sí, sí, es verdad.
1: Ahora, las tapas.
0: Uf.
1: Entonces, quiero volver a ese bar.
0: Dale.
1: Perdón, vamos, que diga nombre, en Manchester, el Lusitano, el Hispano, todos esos boliches que vos ibas, pedías un whisky. Y me acuerdo del templo del whisky también,
0: sí, sí.
1: Nicaragua y
2: ¿te
1: Minas.
2: ¿Te acordás el tamaño de los platitos?
1: ¿Te acordás el tamaño? Que eran de melamina. ¿De qué
2: de
1: era,
2: melamina?
1: No eran de
2: hasta
1: melamina.
2: Hasta de colores.
1: Y te traían alguna cazuelita caliente.
2: Totalmente.
1: Y ya maravilla. Te invitaba a tomar otro whisky. Por eso ese fue el primer tapeo. ¿Pero dónde nace el tapeo? Esto rápidamente porque tenemos poco tiempo. El tapeo nace en un lugar en Cádiz donde se llamaba el Ventorillo del Chato, que era visitado por reyes. Y esto es ocurrencia de Alfonso XIII, que pidió una copa de vino. Y hubo una brisa que era muy normal que sucediera esos vientos en la península donde estaba ubicado el bar, en Cádiz, y se removió la arena, y para que no afectara el vino, al mesonero, se le ocurrió poner una feta de jamón crudo encima de la copa. Por eso es tapa. Es como si yo agarrara esto y pusiera una tapa. Esa fue la primera tapa de la historia.
2: Genial.
1: Una feta de jamón crudo por encima. ¿Qué hizo Alfonso XIII? Agarró la feta de jamón
2: y se la comió.
1: Y todos los alcahuetes que estaban al lado.
2: Hicieron
1: no es
2: mismo.
1: Mala palabra alcahuete.
0: No,
1: sí.
0: No.
1: Todos los alcahuetes que estaban al lado dijo, ay, yo quiero eso, yo quiero. Y ahí nacieron las tapas. Para tapar el vino y que no entrara arena. Hay otra historia también que dice de otro rey que mandó por decreto a comer algo antes de tomar. Pues claro,
0: la
1: claro, exactamente. Como dijo un amigo, yo no puedo comer con el...

0: estómago vacío. Entonces...
1: Qué gracioso. Bueno, están los oyentes muy contentos con tus historias. Un oyente dice, qué lindo escucharlo, soy nieta de españoles, Asturias y Galicia. Por la escasez comían potaje de berzas.
0: Bueno, las berzas son... ¿Saben lo que son las berzas?
1: No.
0: Berzas o inavisas también, son las hojas de los nabos.
2: Ajá.
0: Igual que los grelos, ¿se acuerdan que hablamos de los grelos?
1: Sí,
0: que
1: hablamos
0: para
1: de
0: el
1: los puchero, grelos.
2: De verdad.
0: Que antes, cuando había una colonia, todavía sigue habiendo, nosotros somos básicamente español, italiano y portugueses.
1: Sí.
0: Hay una colonia muy grande de españoles donde las berzas, las navisas, los grelos eran muy apreciados, sobre todo para comer grelos con sal y pimentón y ajo, queda espectacular. Pero no pueden, para mí no pueden faltar las tapas, no puede faltar la paella, la original paella, no puede faltar la tortilla. Después pónganla en el orden que quieran.
2: Mete una croquetita ahí, mete una croqueta.
0: Croquetas. ¿Saben? Y con esto me retiro.
2: Otro día, pará, si querés la semana que viene la seguimos con esto de la croqueta, pero decime eso.
0: Sí, croqueta viene de croquer, de crujiente, en realidad, francés, ¿no?
2: Sí.
0: La croqueta. Pero lo que pasa es que los españoles son capaces de recorrer 1000 kilómetros para comer una buena croqueta.
2: Eso es impresionante.
0: Es impresionante. Y la mejor croqueta, que es la croqueta de, ustedes lo hablaron recién, de un buen jamón crudo.
2: Uh-huh.
0: Pero ¿qué hacen ellos? Hierven la leche con los huesos tostados de jamón crudo.
2: Mira.
0: El jamón crudo, ¿de dónde sale? De los dos cuartos traseros del cerdo. Sí. ¿No?
1: Sí, sí.
0: Lo que pasa es que hubo un tiempo, ahora está regulado eso, que le llamábamos jamón a cualquier cosa.
1: Ah, claro.
0: Era una mezcla de cosas. Dame 100 gramos de jamón. ¿Cuánto
2: esto
0: está?
2: No
0: 12
2: jamón.
0: Pesos. Pero para...
2: Te pedí jamón.
0: ¿Cómo puede? Entonces, eso está regulado hoy por hoy. Pero antes se le llamaba jamón a cualquier cosa.
1: No,
0: salen dos jamones del cerdo, los dos cuartos traseros.
2: Nada más.
0: Punto.
2: Chao,
0: se terminó.
1: Todo lo demás verso, es un fiasco.
0: Todo lo demás es verso, exactamente. No, se puede hacer jamón cocido y jamón crudo. ¿Qué hacen? Con los huesos los doran, hierven la leche y saborizan la leche con esos huesos. Después, y con esa leche hacen una bechamel bien espesa. La misma cantidad de manteca que de harina. Y cebollita frita con la fetita de jamón crudo cortadita chiquita.
2: Ay,
0: se te está haciendo agua a la boca.
2: Pero vos sabés que,
1: muchísimos mensajes. ¿Ganemos o perdimos?
2: Bueno, hablamos.
1: Vamos
2: igual. Pará, vos sabés que de croquetas podremos hablar un espacio entero.
0: Pero,
2: ¿no?
0: Por supuesto.
2: Y cierro con esto porque quiero decir varias cosas en el final. Pero a mí me encanta, como a todos nosotros, y acá he comido un montón. Pero en España, ahora entiendo por qué, en España son únicas. O sea, como las comés ahí, las probás ahí, no las encontrás en ninguna parte.
0: ¿Viste?
2: Son especialistas, obviamente.
0: En croqueta y en tortilla.
2: Son los mejores.
1: Totalmente.
2: Amo las historias de Marce, la historia del mundo, de la cocina. Gracias, dice Flavia, fiel oyente. Hay un montón de mensajes, Marcelo. La seguimos la semana que viene con esto porque da para hablar. Como dice la turca, si perdemos con España, venimos y hablamos. Si le ganamos a España, venimos y hablamos de esto.
1: Y si empatamos también.
2: En el cierre, pará, vos tenés talleres, se te vienen talleres.
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2: bien. 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
2: 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La seguimos el martes que viene, me gusta lo de las croquetas, ¿eh?
0: Croquetas para el martes que viene,
2: dale.
0: Chicos, los quiero.
2: Nosotros también.
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4: María Emilia, ¿cómo andás? Bienvenida.
5: Bueno, muchas gracias, como siempre, bien hallado.
4: Bueno, muy bien. Un gusto recibirte.
5: Así nos ponemos bien hispánicos.
4: Exactamente, bueno, exactamente.
5: ¿Ya has visto lo que traigo para hoy?
4: Sí,
5: ¿no?
4: Me gusta, sí.
5: Bueno, fíjate una cosa, yo he trabajado bastante sobre los barrios. Yo no sé si tú sabes, porque lógicamente tú sos más joven. Yo no sé cuándo saliste a la página, naciste hace 20 años, ¿no?
4: No, hace mucho más del doble, te diría.
5: Bueno, mira, yo desde el año 91 en adelante, durante 16 años, llevé a la gente con paseos guiados a todos los barrios de Montevideo.
4: Qué lindo.
5: Porque además, generalmente, es paseo de Ciudad Vieja o es el Prado. Y yo dije, no, hay que, como decía Lana también, hay que dignificar a todos los barrios. Así que, entonces, en esa oportunidad, yo me puse a estudiar bastante cada uno de los barrios. Y una de las primeras cosas que vemos y que se vincula con esto que vemos hoy, es que en su comienzo fueron villas, eran algo aparte. Se van a ir a hacer, por ejemplo, fíjate, los dos barrios más viejos que nosotros conocemos después de la Ciudad Vieja y la Ciudad Nueva son La Guada y Cordón. Uh-huh. Y recién se anexaron a Montevideo en 1861. ¿Mm? Y no te cuento, por ejemplo, La Unión, que también fue una villa en su comienzo, Villa de la Restauración, que ¿sabes en qué año? 1947 recién.
4: Mira.
5: Se unió. Tú sabes una cosa, vos viste que yo soy muy de observar lo que la gente dice, ¿no? Uh-huh. Porque generalmente no es una cosa sin contenido. Mi mamá hablaba de su familia, ¿no? Y la familia de ella, de origen italiano, fíjate el apellido, lo dice todo, Santarcieri, que significa arqueros santos, por lo cual yo pienso que de repente eran arqueros del Papa o algo así. El hecho es que esta gente se afincó en La Unión. Y mamá, cuando hablaba, ella no nació en La Unión, ella nació acá en el Barrio Sur. Pero ella, cuando se mencionaba todos los orígenes, decía, bueno, porque en La Unión, o porque en La Unión, y era como que se está hablando bien de otra cosa. Y tenía razón, fíjate, si en el año 47 recién se le une a Montevideo, bueno. Entonces, vamos a ver cómo fue el origen de que se poblara esta región.
4: Vos sabés que yo soy de La Unión, ¿no?
5: ¿Cómo?
4: Yo soy de La Unión, ¿sabías?
5: Bueno, mirá qué lindo dato.
4: Sí, lindo dato.
5: No sabía, ¿de qué calle sos?
4: ¿Viste la escuela Sanguinetti en realidad? Bueno, cerquita.
5: ¿Cómo no?
4: Claro, bueno, ahí fui a la escuela Sanguinetti, de hecho.
5: Bueno, entonces un día después podemos renovar, sin paseo, que ya no estoy para paseo, pero se puede renovar el estudio de los
4: barrios. Me gusta.
5: Bueno, entonces fíjate, vamos a contar cuál fue el origen de todo esto. La zona, en sus comienzos, era la estancia del rey, hasta que empiezan a instalarse gente con propósitos comerciales. Había, se instaló un saladero, toda esa zona, como La Teja, todos esos lados, se instalaron saladeros. Y en este caso, había uno de Adolfo de la Puente sobre el Arroyo Pantanoso, y aparece un francés que se llamaba Parfait Yo. Parfait Yo quiere decir perfecto yo. Qué nombres comprometidos ponen los padres a veces. Pues el hombre tenía que ser perfecto. Bueno, entonces este señor yo aclaro que hoy en día casi nadie habla francés. Se escribe G-I-O-T. Entonces este señor se asoció a un hijo de la Puente y empezaron a explotar la cría de merinos, del ganado merino, el merino bambuyé, etcétera, etcétera. Bueno, así va la sociedad y vamos a presentar entonces quién era este señor, que era un francés y era un hombre muy acaudalado. Y era dueño de un castillo cerca de París, ¿qué te parece?
4: Mira.
5: En el departamento de Seine-et-Marne, dedicado a varias hectáreas de las que había bosques y en las que había ciervos, faisanes, estaba ubicado al lado de la de los Rothschild, los famosos millonarios, y el no menos opulento banquero, Barón de Pereira. Pereira incluso le da nombre a una plaza y a un bulevar en París. Y fíjate otra cosa más. Como era un hombre, ya te digo, de mucho dinero, empieza a intervenir en varias cosas, tiene acciones en la línea de vapores franceses llamados Chargeurs Réunis, que atravesaba, mejor dicho, venía desde Francia hasta América del Sur. Mira lo que te voy a agregar personal. Cuando yo hice mi primer viaje a Europa, no se iba en avión, se iba en barco. Uh-huh. Y fui en un barco francés, Châtelier. ¿Y qué me acuerdo? Que en las sábanas había un borde que decía Chargeurs Unis. Después, si tú alquilabas un sillón para tomar el aire, decía Chargeurs Unis. O sea que esa institución donde él estuvo, esa empresa donde él estuvo, siguió durante muchísimo tiempo. Bueno, entonces luego yo adquirió la propiedad de un médico que tenía allí, Leonard, le alquiló, compró varias hectáreas y finalmente él va a comprar la parte de su socio, porque ese señor tenía una parte enorme, después él compró y después al final compra todo. Toda esta aventura empezó en 1861 y ahora estamos hablando de 1867. Pero mientras tanto, por ejemplo, él viajaba a Europa y en uno de sus viajes trajo más ganado lanar y trajo también ganado caballar. Y mirá lo que me acuerdo, una cosa que hoy en día no se ve para nada. Trajo los animales, las angoras, que daban una lana preciosa. Yo me acuerdo cuando era jovencita se usaba por poner buzos de angora. Ahora la gente no sabe ni qué son, no me imagino. Era una lana delicadísima. Bueno, o sea que este hombre sigue, venía con fortuna y sigue haciendo fortuna. Plantó eucaliptus en la zona. Mirá, yo trabajé en el Liceo de Colón y no te olvidas nunca de los eucaliptus que había todo por ahí.
4: Claro.
5: Granja, tenía todo tipo de cosas y me alegra que en 1891, en el curso de un discurso del doctor de Pena, de la Junta Directiva de la Asociación Rural del Uruguay, reconoció lo que había sido toda la obra de este señor. Bueno, este señor luego, en 1868, se une a otro llamado Cornelio Guerra y se forma la llamada Sociedad Villa Colón. O sea, que tenían la idea de fundar algo ahí. Ahora, vamos a pensar esto que es muy interesante. Hoy Colón es otro de los barrios de Montevideo. En aquel momento iba a ser una villa de recreación. Si tú después ves con el paso del tiempo las familias ricas que compraron allí tierras y que se hicieron chalet, bueno, ahora, esto fue, ya estamos en 1868, y en el año 72 este hombre se retira de la sociedad, pero vamos a ver algo de su vida personal, porque hemos hablado de su fortuna, pero ¿qué sabemos de él? Bueno, él vino acá, hizo todos estos negocios, pero luego se casa y tiene un hijo en 1891. Cuando nace el hijo, él tiene 60 años y su esposa tiene 22. Ahora, ¿por qué me vino a mí la idea de hablar de esta persona que se llamaba André? André Jo. Y su madre se llamaba Margarita Badé. Margarita de Badé. Bueno, yo dije recién que trabajé en Colón. Nunca me puedo olvidar de que por allí, en esa época, había una calle que se llamaba Andrés y otra que se llamaba Margarita. O sea, que estamos recordando a estos dos personajes, que luego me los puse a estudiar. Pero, ¿por qué es que me vino el deseo de hablar hoy? Porque hace poquito, ahora hace unos 15 días, salió un artículo en un suplemento de un diario en el que se hablaba de los amores de André Jo de Badé con Humberto Pitamiglio. A Humberto Pitamiglio también lo ubicás. Sí, es el arquitecto aquel que hizo esa locura de llamada castillo, ¿no? Que no es un castillo, por supuesto, la Rambla, el que tiene la Victoria de Samotracia adelante y tiene otras cosas con más cordura, porque evidentemente era inteligente y hacía otras cosas. Ahora, la primera cosa para suceder a lo de Jo y a su hijo. Cuando, después que él muere, que muere en el 98, fíjate, el hijo nació en el 91, se da lugar a la sucesión. La sucesión remata toda una serie de lotes de todo ese bien. Y él había hecho un hotel también, Jo, y se transformó en esa época en un sanatorio. Hoy en día es casi una ruina, es lamentable, ¿no? Bueno, no te olvides que lo que dijimos, que así como lo iban a hacer lugar de veraneo, también en una época en que se hablaba mucho de la tisis, y porque era una realidad, ¿no? Se hablaba mucho de la necesidad de sanatorios con aire puro. Bueno, este muchacho que nace allí, mejor dicho, que nace en Francia, que acá viene otro detalle. En el artículo que sacaron el otro día en el diario, pusieron que la señora, una vez embarazada, se fue a tener el hijo allá. Barrios Pintos, de quien yo tomo la información, no dice eso, dice que él vino acá con su señora y su hijo. Además, me parece, por racionalidad, que en aquellos tiempos una mujer embarazada no iba otra vez a cruzar el océano en aquellas condiciones para ir a parir y volver, ¿no? O sea que él es un francés, viene con su padre y con su madre. Bueno, este muchacho, situado en Villa Colón, va a tener una vida que va a seguir llamando la atención. Mira, otra vez una anécdota.
4: A ver.
5: Cuando yo recorría los barrios, llegué a conocer gente muy vieja, fíjate, que lo había conocido.
4: Mira.
5: Creo que había un jardín. No te olvides que si él se va de ahí en el año 20, cuando yo empiezo en el 21, todavía podía haber una persona vieja que lo hubiera conocido.
4: Claro.
5: Y un señor me dijo, sí, era raro. Bueno, decir era raro en aquella época, vos ya sabés lo que quiere decir, ¿no?
4: Sí, bueno, lo imagino.
5: Se refiere a lo sexual. Cosa que fue verdad. Él fue un homosexual declarado. Pero además, se hizo muy conocido por otra cosa. Eso fue en sus relaciones personales. Por ejemplo, que hay una relación muy intensa con Ángel Falco, aquel poeta anarquista. Y después, ahora sacaron a luz esta relación con Pitamiglio. Esos son asuntos absolutamente

personales, pero que pautan su vida. Pero la primera vez que yo oí hablar de este muchacho, ¿cuándo fue? Cuando yo tenía 17 años y estaba en preparatorios de Derecho. Y en literatura dimos Delmira Agustini. Y entonces, ¿qué nos decían los libros en que estudiamos? Que cuando Delmira iba a aprender pintura con Domingo Laporte, conoció a André Jo de Vadé, que también iba allí. Porque acá dijo otra cosa que venía en el diario, que decía, ¿por qué ella tenía su casa en Sayago? Bueno, en aquella época, no es que ella tenía la casa en Sayago, ella vivía en el barrio sur, donde murió. Acordate que murió en Andes y Canelones. Además, como mi familia, mi madre, era del barrio sur, de ese barrio, a mí me quedó desde niña, cuando yo no sabía quién era Delmira, me salía a pasear con alguien del barrio y me decía, acá mataron a Delmira, fíjate, no tenía la menor idea qué era, pero ahí mataron a Delmira. Y después que me enteré que la hermana mayor de mamá se estaba poniendo el traje de novia el día 9 de julio de 1914, cuando vinieron con la noticia de que habían matado a Delmira. Es decir, ellas eran una familia muy acomodada y tenía su casa en el barrio sur, pero tenía una casa de veraneo. Y este muchacho iba desde Colón y ella iba desde Sayago a esas clases. Y se hicieron amiguísimos y formaron un triángulo de amistad con Ángel Falco. Bueno, te podés imaginar lo que debe haber sido la muerte de Delmira. Sí. De Delmira. Este muchacho, nacido en el 91, por el año 19 ellos dejan Colón, donde se hacían fiestas importantes y yo qué sé, la aristocracia local iba, aristocracia a la vez en los límites nuestros. Y luego se fueron a parar a Punta del Este. Y en Punta del Este se los menciona, hay hasta un libro de Felipe Barrueda Alaos que cuenta justamente la casa que tenían allí, año en el que se instalaron, en el 20, cuando en el 28 se van del todo para París, vuelven para Francia. Bueno, te voy a decir más, yo registré que se remató, no hace muchos años, toda la zona en la cual ellos habían instalado el llamado Molino de Jo, se llamaba, y ahora se llama Molino Viejo, un lugar importantísimo que iba a servir también, era molino, pero había también spa, Entonces, este muchacho, ¿por qué es que se hizo famoso? Bueno, ahora sí, notable, hizo de todo, en música. No voy a dar títulos porque aburriría y además algunos títulos no son conocidos, pero por ejemplo, si yo digo que hizo una adaptación de Doña Francisquita, mucha gente mayor sí sabe, es una zarzuela adaptada al ambiente francés. El Orfeo de Monteverdi también lo adaptó. Adaptó Don Pasquale de Donizetti. Adaptó La Sourire de Giaconde de Jacinto Benavente. Y ahí lo adaptó para la difusión francesa, con motivo de los 500 años del fallecimiento de Leonardo da Vinci. Y tiene otra obra galardonada por la Academia Francesa. Hizo una cantidad de canciones que tampoco las voy a leer porque además no son conocidas por nuestro ambiente, pero sí son conocidos quienes las cantaron. La cantó Ninon Valin, la cantó Lili Pons, Maurice Chevalier, Josefina Baquer, Bueno, de Josefina Baquer hago un paréntesis mínimo. Cuando yo hice un libro sobre Montevideo, un señor que me aportaba datos, el doctor Miliano, me trajo una foto de él casándose con Josefina Baquer. Este aquí que yo en ningún lado mencioné, vi eso. Es más, una persona me copió en su libro la foto. Pero ¿qué dice otro autor posterior? Que ellos dicen que fue un simulacro que hicieron como burlándose cuando muchos lo tomaron como era en serio. Ah. Y como que era en serio. Bueno, Josefina Baquer fue una mujer interesante.

0: importantísima desde todo punto de vista. Y este hombre fue nombrado caballero de la Legión de Honor y murió a los 85 años en París y vivió en sus condiciones económicas muy precarias, como suele pasar muchas veces con muchos millonarios. Entonces, en ese artículo, lamentablemente, se ponen las cartas en las que le pide plata a Pitamiglio. Entonces una persona, y esto fue lo que más me motivó de hablar, porque una persona dijo, yo saqué el limpio que era un vividor, vivía pidiéndole plata al otro. Yo le dije, no, ese es un aspecto, pedía plata a su amante o amigo, lo que quiera, porque lo necesitaba. Pero fue un tipo que tuvo una trayectoria enorme. En el cine llegó a ser, ahora me acordé también, en la hizo música para películas.
1: Que hizo de todo, en realidad,
0: por ejemplo.
1: ¿No?
0: Bueno, algo fantástico. O sea que este muchachito, que además siempre recordó al Uruguay, porque te das cuenta que no había nacido acá, pero que toda su juventud había pasado en este lugar. Bueno, con esto nos cumplimos por hoy.
1: Gracias, María Emilia. Hasta la semana que viene.
0: Chaucito.
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5: Le damos la bienvenida al senador del Frente Amplio, Óscar Andrade. Hay muchos temas. Ayer pasó la interpelación al ministro de Economía, Gabriel Odone, al equipo económico, por parte del senador del Partido Nacional, Sergio Botana, pero también ha sido noticia en los últimos días el anuncio que hay un acuerdo entre el Ministerio del Interior y el Ministerio de Defensa para utilizar armamento militar para el patrullaje policial. Y eso, bueno, ha desatado un conjunto de opiniones. Desde el Frente Amplio se ha dicho, no es la militarización de ciertos barrios de Montevideo, es 12 vehículos que sí, efectivamente, al mando de la policía van a estar para patrullar Montevideo o determinadas zonas.
6: Bueno, yo me enteré ayer, en medio de la interpelación me enteré, y las consultas que hice a los compañeros, las compañeras van defensa y en interior, es que está empezando una conversación que no es de personal, o sea, no estaría vinculado personal y que sería en todo caso de vehículos, en términos de que los blindados que tiene el Ministerio de Interior para el patrullaje no le estarían dando para el circuito de patrullaje, ver la posibilidad de que se pudieran logísticamente articular. Esa sería la conversación. Tenemos de vuelta problemas de comunicación, porque mientras desde los ministerios te dicen, miren, que no es personal, serían vehículos, han salido declaraciones de un montón de gente, dicen, no, pero el chofer sí sería militar, que en principio no sería lo que se está conversando. Pero no tengo más información que esa. O sea, lo que vamos a pedir como bancada es que vengan a la bancada, expliquen en qué etapa, por lo que nos dicen, está en una etapa de inicio de conversación que se filtra porque lo adelanta el ministro en la comparecencia en diputado, de ahí lo rescata búsqueda y todo el mundo... Que además hoy tenés una característica que tenés que opinar a la velocidad de vértigo. O sea, si yo el titular hoy y no opinás a los 30 segundos del titular, pareciera que se termina el mundo. Me parece que hay que darse un poco más de tiempo para ver bien toda la fundamentación, ¿no? ¿Cuáles serían las razones que explican esta posibilidad de utilización logística, ¿no? Si esto es inevitable, si es temporal mientras se reparan algunos autos del Ministerio del Interior y eso. Yo creo que sean vehículos y no sea personal, descomprime mucho la discusión política, ¿no? Un poco más complicada la discusión si sería no solamente vehículos, sino personal para la recorrida. Hasta donde sé, hasta ahí.
1: Las encuestas siguen reflejando, ¿no?, que la seguridad es el tema que más preocupación genera en la sociedad, en la gente. ¿Vos pensás que eso condiciona, por ejemplo, en esta medida?
6: No, pero fíjate que nosotros, si me decís, es cierto, y para eso la medida más potente que colocamos arriba de la mesa es Más Barrio. Empezamos Más Barrio. O sea, si, bueno, ¿cómo tenés que intervenir en el barrio? ¿Tiene que haber policía en el barrio? Sí, pero tiene que haber policlínica, calle, asistente social, trabajo, o sea...
1: ¿Pero vos decís que estos vehículos no se necesitan en ese caso?
6: No, no, yo creo que no. Yo estuve en Las Colinas, en Rivera. Tenés una situación de muchísima precariedad, muy profunda, y un barrio que hasta tendría que aumentar su organización. No veo por ningún lado que se predice ahí, o en el Cofrisa, entrar con blindado. No veo, ¿no? Capaz que me siento con los compañeros y me explican que no hay otra manera de entrar con blindado. No creo que esa sea la situación en estos lugares. Pero a mí me parece que ese sí es un tema potente, ¿no? O sea, el tema de generar condiciones de convivencia, que el abordaje territorial sea un abordaje territorial integral, donde trates de construir un conjunto de respuestas, bueno, eso, claro, si esto empezó hace 2 semanas, no pidas resultados 2 semanas después, ¿no? Eso también es un... Pronto, listo y ya, en esos temas no existe. Y hay otros temas más de un segundo escalón, pero hoy se anunció 2 medidas, ¿no? Esto de garantizar trayectoria educativa. Si vos tenés que 9 de cada 10 personas que están privadas de libertad no terminado ciclo básico, el garantizar trayectoria educativa no es para que no termines preso, pero hay una relación entre garantizar trayectoria educativa y que no termines preso. Garantizar trayectoria educativa es para que poner arriba de la mesa el derecho a la educación, que este año lo empezás a instalar con las becas Butiá. Que en todo caso, el problema que tenés con la beca Butiá, yo lo decía un poco ayer en la interpelación, es que tendría que haber sido para ayer. Vos empezás la primera etapa de las becas este año, las duplicás el año que viene y vas a llegar a 70.000 becas por el 2028. Pero en realidad esa es una medida que yo sí creo que tiene que ver con componentes que miren la perspectiva de... desde una mirada más amplia. O sea, necesariamente tenés que mirar esto de una mirada más amplia, que no sea solo la respuesta o el operativo. Creo que en eso hay señales que están bien rumbeadas, ¿no?
5: ¿Y no tiene una cuota de prejuicio decir, no, mirá, no podemos utilizar coches blindados manejados por integrantes del Ministerio de Defensa bajo las órdenes de la policía en territorios que realmente están siendo muy, muy complejos? Que además de lo más barrio, pero vos también necesitás ese conjunto de medidas. Y no es prejuicioso,
6: pero es que
5: decir no.
6: Más que prejuicioso es esto, decir, bueno, ¿para qué estás preparado? O sea, el personal policial, ¿para qué está preparado? Está preparado para atender las cuestiones de la seguridad. El personal militar, ¿para qué está preparado? Para la guerra. Bueno, entonces ante un incidente, vos vas a tener en medio de un incidente alguien que no está preparado para los temas de seguridad, sino que está preparado para la guerra. O sea, no es un tema de prejuicio, decir, bueno, es más... Parte de los elementos que colocamos como ponderaciones, si hay que preparar más la policía, y en eso de que hay que preparar más y mejorar la policía, el salto no es menor. El año pasado se pasó de 3 meses de curso de formación a 6 meses y este año se pasa a 9 meses. O sea, tenés que tener una policía mejor preparada para que pueda intervenir mejor. Entonces, poner en el operativo a alguien que no está preparado para la seguridad, sino que está preparado para la guerra, no parece razonable, porque uno puede decir, bueno, pero va a manejar y no va a intervenir. Ah, sí, hay un incidente y que no interviene, no se defiende. O sea, ¿cómo? Alguien que tiene una lógica diferente, bueno, ahí sí que tenés que discutirlo mucho. Pero no es porque sea militar. Es como, no te pondría vos, Turca, si bueno, vos no estás preparada para...
5: No, pero mira, hoy leía a Julián González Guyer,
6: sí,
5: que lo entrevista a La Diaria, y él explicaba que las leyes, la ley orgánica militar, menciona un conjunto de legislación, señala que el gobierno, el poder ejecutivo, puede seleccionar momentos en la que trabaje también con integrantes del ejército en la seguridad pública. Por supuesto que es acotado, pero por supuesto que tienen potestades, porque hay leyes y hay decretos que lo avalan.
6: Ajá. Yo lo que digo es, para mí tenés que ser muy cuidadoso, o sea, mi reparo tiene que ver fundamentalmente con las cuestiones de la formación. En los lugares donde estás más expuesto a tener... circunstancias de tipo, no parece razonable. Hubo un debate sobre, de hecho hacen perimetraje de cárceles, ¿no? Y juegas un poco en la cornisa, pero una norma y también hay una preparación específica para esa tarea de perimetraje de cárceles. es bastante más sensible, porque en principio tenés que decir, bueno, ¿por qué necesito esta medida? Uno puede decir, en los barrios más complicados, con las bandas más complicadas, lo que más tendría que funcionar es la inteligencia más que el patrullaje. Más tendría que funcionar es la inteligencia policial que permita desarticular las bandas. Uno piensa que son mucho más eficaz que llegar con un mamotreto de estos gigantes, que no parece ser, desde el punto de vista de su eficacia, lo más importante que tenés que hacer. O sea, para desmontar una banda, yo no sé nada de esto, ¿no? Pero para desmontar una banda criminal parece mucho más importante tu trabajo de inteligencia financiera, pasar donde lavan el dinero. Y, o sea, son como otros los circuitos donde tenés que ser eficaz y para nada de eso te ayuda este mamotreto este, ¿no? O sea, que para ser
5: vos
6: claro.
5: Vos en principio no te gusta la idea.
6: No, yo sí, la idea es, tengo pocos blindados, hay operativos que requieren blindado, puedo usar un blindado de otro ministerio, no me molesta.
1: Ahora,
6: no me parece razonable que en principio, ¿no?, que sin formación estén vinculados a temas de seguridad quien no esté con formación para los temas de seguridad.
1: Ahora, más allá del debate político, ¿no? Hay vecinos de estos barrios que ven con buenos ojos esto, porque te dicen, bueno, algo hay que hacer porque en estas zonas, en estos barrios, la cosa está complicada. ¿Cómo tomás ese argumento de la gente que vive todos los días allí?
6: Yo vivo en el Cerrito.
1: Bueno,
6: tengo fuegos artificiales día por medio.
1: Bueno, o sea, pero
6: no me hablé como que
1: no, ya sé.
6: De la Tahona no vengo.
1: No, ya sé, pero vos sabés que hay vecinos, sí, que te dicen eso.
6: Sé que hay vecinos que tienen preocupación por los temas de la seguridad. Sí, ¿no? Sobre que sean los militares que hagan la seguridad, no me queda tan claro que haya un clamor popular por decir quiero los militares con tareas de seguridad. No me queda tan claro, que es lo que estamos discutiendo. Vecinos que dicen tiene que haber más patrullaje y más respuesta y la respuesta más eficaz, yo soy un vecino que quiere más respuesta y respuesta más eficaz, ¿no? O sea, pasa un incidente, no quiero que demore, que llegue tarde, que no se investigue y que no se capture al que cometió un crimen. A ver, estoy entre los vecinos que quiere respuesta más eficaz. Así como quiero respuesta más eficaz, parte de la respuesta más eficaz es tener al más preparado. En principio, si tenemos un debate interno que es tenemos que tener una policía más preparada, tomamos medidas para que haya una policía más preparada. De hecho, en el presupuesto pasado fue uno de los costados que se instaló como principal preocupación, aparte acortando los plazos burocráticos para el llamamiento, para que esto no genere condiciones de perder capacidad operativa. No creo que las fuerzas que no están preparadas sean las que haya que poner en los barrios. Eso sí no creo, me parece que eso sería un error.
5: Uh-huh. Ayer hubo interpelación, estabas sentado, vi un
6: rato. Porque soy coordinador cerca, este año, entonces
5: sí,
6: me toca
5: sí,
6: estar en la
5: el
6: foto.
5: Coordinador, estaba sentado cerca de Odone, en una interpelación larga, fue unas 12 horas, donde desde la oposición, el miembro interpelante, el senador Sergio Botana, plantea que el gobierno tiene que achicar el gasto, que hay un presupuesto de gasto de más de 2% en una economía que creció 1,8 y que todos indica que va a crecer incluso hasta un poco menos, 1,6, y que hay que ajustar el gasto a la baja.
6: Bueno, primero que tenemos un problema de desmemoria, ¿no? El debate principal de la campaña electoral del 2019 el debate principal con la hoy oposición en los 15 años donde el Frente Amplio fue oposición tenía que ver con el gasto. Gasto, el gasto, gastan como si no hubiera mañana, decía Talvi, ¿no? La fiesta del gasto, el gasto, el gasto, ¿no? El gasto, el déficit, gasto, déficit. Y de hecho la propuesta principal de campaña de la calle Pop, que la lanza en abril en ADM y después la lanza en el Parque Viera, es que tenía el cálculo no de no gastar más, sino de ahorrar. O sea, no de no incrementar el gasto. No de ahorrar. Y no de ahorrar poco. De ahorrar 900 millones de dólares. Cuando plantea esta propuesta, sí, bueno, yo puedo ahorrar 900 millones de dólares. La primera respuesta nuestra fue, bueno, vas a bajar salarios, jubilaciones, recortar el gasto social. No, puedo ahorrar 900 millones de dólares de gasto superfluo. Yo voy a sacar los años de la pandemia, ¿no? Porque la pandemia como que a veces fundamenta todo. Voy a ir a los últimos años, 2023 y 2024, sin pandemia. No solamente no se ahorró 900 millones de dólares, sino que el gasto fue 925 millones de dólares más que en el año 2019. O sea, no solamente no ahorraste, sino que generaste una condición de gasto muy fuerte. Lo primero que tendrías que ensayar es una explicación razonable de por qué tu caballito de batalla, no durante un día, durante 15 años, ¿cómo te volvés a subir al mismo caballo sin antes explicar

¿Cómo fue que no hiciste eso que suena muy bien? Si vos decís, bueno, mirá, yo voy a ahorrar 900 millones, pero además sin tocar salarios, jubilaciones, ni gasto público social, todo el mundo va a quedar contento. Shock de austeridad fue el concepto que colocó la calle en el 2019. Shock de austeridad. Y además, no, esto no mueve la aguja en el gasto, pero en medio de eso tuviste más cargo Q de personal confianza y el promedio de ingreso de los adscritos de los ministerios, que también son de personal confianza, creció un 22,5%. O sea, creció un 20 y pico por ciento de los cargos confianza y un 20 y pico por ciento, mientras el salario perdió 46 meses. O sea, no demostraste tu austeridad. Primera referencia, esto lo digo con, porque también es parte de lo que vos manejás políticamente, no porque explique nada del déficit, son dos vintenes, pero hacia la discusión de la austeridad. Segundo, el año pasado en el presupuesto tuvimos un planteo que es de una gigantesca contradicción, que es este. Dicen, bueno, tienen que cuidar el gasto, y después nos presentaron unas 40 medidas de incremento del gasto. Cada colectivo que llegó a la discusión del presupuesto, cada uno, ¿no? El sector de trabajadores del Poder Judicial, el sector de trabajadores de la Corte Electoral que pedía, ves, todo lo que pedían, todo lo que pedía, meteorología pide tal cosa, fulano pide tal otra, el INALE pide tal otra, todo vino con propuesta de la derecha que dijo, vótese. Es más, en diputado lograron mayoría para algunos de estos votos que venían sin financiamiento. Entonces, tenés por un lado que le decís que sí a todo lo que venga de demanda de gasto, se lo votás, ¿no? Vos tenés que administrar qué das y qué no das, y después si vos no te van a dar los números. Bueno, no parece razonable. Además, cuando a la hora de incrementar los recursos, no votaste, salvo Cabildo, pero en el Senado nadie votó ninguno de los impuestos que incrementaba los recursos. Entonces, no votaste el impuesto mínimo global, que es lo más inexplicable, porque ahí no estabas creando un nuevo impuesto, ¿no? O sea, esa multinacional ya pagaba ese impuesto. Pero optaste porque lo siga pagando en Finlandia, caso de las papeleras, y no lo pague acá. Una cosa que yo hasta ahora no entiendo cómo no se les pregunta más seguido. Es decir, ¿por usted cuál fue el razonamiento que le parece que defiende el interés nacional de que esta multinacional, que tiene una recaudación de arriba de 850 millones de euros, siga tributando en su país de origen cuando tenés mecanismo, porque la OCDE lo establece, de que podés recaudar acá eso? Bueno, no votaste eso. No votaste el tema de las acciones. Esto es, el residente fiscal que invierte en Uruguay paga impuestos, pero si decide invertir en acciones en Paraguay, en Chile o en Tanganica, no. Bueno, no parece razonable, cuando uno de los grandes problemas de la economía es captar inversión, que tengas mecanismos que estimulen un elemento que no es abstracto. Hay 67 mil millones de dólares de residentes fiscales uruguayos o no todos uruguayos, pero que son residentes fiscales del Uruguay, en el exterior. Entonces, no me votás nuevos ingresos. Me pedís más gasto y me pedís que cierre la cuenta macroeconómica. Bueno, esas tres cosas no se pueden. O sea, la discusión política, para hacerla con honestidad, es, eso intentamos hacer explicarlo, estas tres cosas no se pueden. Pero ayer nos decían, gasten más, ahorren. Después nos pidieron que hiciéramos el dragado, que creo que hay que hacerlo, pero es muy caro hacer el dragado. Y nos piden que invertamos en obra pública. Y nos piden que generemos inversión en política de frontera mejorada. Bueno, muy difícil. Y nos piden que fomentemos el turismo. Parte del planteo que hace Tabaré Viera. Dice, bueno, ¿qué pasa con el turismo? Más recursos para... Yo puedo estar de acuerdo. Pero ninguna de las cosas que nos piden es gratis. Entonces, es cierto que en un momento de dificultades económicas, y esto lo quiso explicar Odone ayer, yo estoy hasta más de acuerdo con lo que esta línea, decir, bueno, si tenés una situación de mucha incertidumbre y vos además aplicás una política de extrema austeridad, podés generar que el enlentecimiento de la economía sea mayor, ¿no? Porque alguna de tus medidas genera una actividad económica. La obra pública es el caso más claro, ¿no? Es gasto, pero además genera, dinamiza la economía, obra o compras del Estado. Entonces, el equilibrio no es fácil de lograr acá, ¿no? O sea, ¿cómo generás el equilibrio? De decir, bueno, logro que siga caminando en esta condición de dificultad, a la vez intentando dar una discusión media de satanizar cualquier posibilidad de nueva recaudación. También está ese debate arriba de la mesa, sabiendo que tenés una situación fiscal que tiene sus desafíos, digámosle, ¿no? Porque tenés una deuda que es bastante más alta, 10 puntos más alta que la que era en el 2019 en relación al producto. El déficit fiscal es un déficit fiscal que es importante, y si esas dos cosas no se mejoran,

0: lo que terminás pagando intereses es más alto cuando además buena parte de tus medidas son con deuda. O sea, el duplicar la inversión en asentamiento es porque te endeudás para duplicar la inversión en asentamiento. La buena parte de la obra pública es con contratos cremados, que es una forma de endeudamiento que está fuera del perímetro del presupuesto para poder hacer obra pública. Ahora, si no haces estas cosas, seguramente ahí sí tengas problemas más grandes de empleo. Entonces, lo que no veo es coherencia en cómo cierra el planteo de la oposición, que nos reclama más gasto, porque de hecho hubo planteos objetivos de reclamo más gasto, pero después nos dice el gasto global tiene que ser menos, no nos dice de dónde ahorra para que el gasto global tiene que ser menos, y no vayas a tener nuevas formas de recaudación. Bueno, ese planteo mucho nos cierra, ¿no?
1: Estamos conversando con el senador del Frente Amplio, Óscar Andrade. Hacemos una pequeña pausa y ya seguimos.
2: Estamos conversando con el senador del Frente Amplio, Óscar Andrade. La bancada del Frente Amplio respaldó la comparecencia del ministro de Economía y de su equipo económico. Hubo cuestionamientos también al diálogo social, a las AFAPs. Desde la oposición se está pidiendo que se cierre el tema AFAP por considerar que genera inestabilidad, mensaje de inestabilidad a los mercados.
0: Hay una parte de profecía autocumplida, que es como que yo diga, me voy a quemar el dedo, me voy a quemar el dedo y después voy a meter agua caliente en el dedo. Le acerté mi pronóstico. Gracias, señor, usted se quemó el dedo. Bueno, acá aparece una cosa media parecida, que es si vos tenés a la mitad del país en una campaña media sistemática donde insólitamente te acusan por cumplir una promesa electoral. Que no es que el diálogo social no estaba en la campaña electoral. Tengo que hacer Frente Amplio en el marco de la campaña electoral, después dejar en libertad de acción con respecto al plebiscito, porque había dos posturas con respecto al plebiscito, y había unidad de que hubiera o no triunfo del plebiscito, tenía que haber un gran diálogo social, que además fuera un diálogo social que tuviera determinadas características que tuvo este diálogo social. ¿Para qué era el diálogo social que colocamos en campaña electoral? Para intentar hacer revertir los recortes más duros que tuvo la 20.130. Entonces, ¿cuál es un resultado del diálogo social? Por ejemplo, la 20.130 podó el beneficio. Me cuesta decirle beneficio. O sea, el plus jubilatorio que tiene un trabajador cuando se jubila por incapacidad. Trabajador, trabajadora que se jubila por incapacidad, tiene un agregado de un 20%, la 20.130 se lo arrancó, digámosle. Y una de las cosas que se acordó es que ese plus se reincorpore, ¿no? O sea, que no ahorremos en la población que queda en situación de discapacidad. Esto lo discutimos mucho cuando la 20.130, además en un colectivo, el trabajador o trabajadora que se jubila por quedar en incapacidad por un siniestro, por incapacidad por una enfermedad, tiene un promedio de vida más bajo que el resto, o sea, no, y está entre los más pobres, o sea, ahí no ahorremos. Se acuerda que uno de los mecanismos que además tiene como objetivo avanzar en la formalización, si vos miras el trabajo informal hoy, la mayoría son cuentapropistas. No hay tanto trabajo informal de asalariado dependiente. No, la mayoría hoy de los trabajos informales son cuentapropistas. Bueno, yo pienso que generar el derecho al trabajador cuentapropista del seguro de desempleo también es un estímulo para que el trabajador cuentapropista se incorpore por dentro de la seguridad social. Bueno, parece que es un componente del diálogo social que es importante. Recuperar la edad jubilatoria a los 60 años. Vuelvo al debate de la 20.130. La edad jubilatoria promedio en Uruguay era 64. El uruguayo no se jubilaba a los 60 años. Pero esto, que el uruguayo trabaje hasta los 64 o más, no quita que el que tropieza antes, o sea, el que queda sin trabajo a los 60, conseguir trabajo a esa edad es extraordinariamente complicado. Menos del 20%, o sea, de cada 100 que quedan sin trabajo a los 60, 80 no consiguen trabajo. No es que no quieran seguir trabajando, no consiguen trabajo. Entonces, no otorgarle la posibilidad de jubilarse en esa condición ubica una temporada, un periodo ahí de 5 años, o sea, teniendo los años aportados y teniendo esa edad, lo que le puede quedar es tener una contención familiar que me sostiene. Si no tiene esa contención familiar que lo pueda sostener ese tiempo, esa persona queda en una situación de extraordinaria vulnerabilidad. De recuperar ese componente de la edad es muy importante. Cuarto elemento. De las cosas buenas de la 20.130, nosotros reivindicamos como buenas, pero que tenía un talón de Aquiles, era el suplemento solidario. ¿Por qué? Porque el suplemento solidario impactaba fuertemente en las jubilaciones más bajas. El complemento solidario se va a aplicar recién en el 2040, de forma plena en el 2042. Lo que decía Sumo es, tiene un problema, que es que si no se ajusta, si no acompaña el crecimiento del suplemento solidario de los salarios, cuando se aplique va a perder buena parte de su fuerza. Bueno, ¿qué se acordó en el diálogo social? Que el suplemento solidario acompañe el salario real, por lo tanto que no pierda eficacia para mejorar las jubilaciones más bajas. Y vaya que una parte del debate ha estado instalado en qué pasa con las jubilaciones más bajas. Otra crítica fuerte que se le hizo a la discusión de la 20.130 es: discutimos de seguridad social y no hay nada para la infancia y nada para los cuidados. Cuando el Uruguay tiene un problema dramático, dramático, doloroso, de pobreza infantil. Los datos son un espanto. También colocábamos algunos allá en la interpelación. O sea, cuando pasamos de 91 intentos de autoeliminación por cada 100.000 habitantes en el 2020 a 179 en el 2024, ¿no? Es casi el doble, o sea, prácticamente el doble, en la franja de adolescentes esto saltó a 440. Y la mitad, en los niveles de violencia que sufren niños y adolescentes es espantoso. Todos los datos, oficios judiciales, el CIPIAP, todos los datos que tenés en encuesta demuestran que tenés niveles de violencia cada vez más duros, problemas cada vez más duros, y atender la cuestión de la infancia es un conjunto de medidas. Es cuidado y es también salir de la pobreza. O sea, aparte de los componentes, vos esas dos cosas las tiene. Ayer se anunciaba, aparte, quiero de memoria, pero en el 2027 empiezan con las partidas de 0 a 2 años unificadas y a canasta básica alimentaria. El otro año va hasta 4 y otro año hasta 5. O sea, va a haber partidas más fuertes para atender la condición de la infancia y ampliar la condición del sistema de cuidado. Y el otro costado es del sistema de AFAP, de generar una condición. El sistema AFAP es una forma de ahorro compulsivo, ¿no? O sea, no tenés forma de elegir, donde te cobran comisión independientemente de los resultados que tengan. Puede tener rentabilidad o no rentabilidad, la comisión te la cobran independientemente del resultado. Bueno, mejorar la forma de gestión de los ahorros de los trabajadores, la supervisión para mejorar la rentabilidad, una participación del Estado de supervisación mayor, bueno, sí, ¿cómo no? O sea, ¿por qué no? O sea, de hecho, una autocrítica que tenemos que hacernos como Frente Amplio es que recién en el 2018 pusimos tope a las comisiones y las AFAP privadas cobraban tres veces más comisiones que la AFAP República, no un 10% más, que ya sería... Entonces, los resultados del diálogo, que ahora va a haber que tratarlos en el Parlamento, van en dirección a algunos de los elementos que pusimos en discusión cuando la 20.130, me parece que sí, claramente.
1: Ahora, esto que estamos hablando todo, ¿no? En este contexto, en este escenario de magro crecimiento económico, en un mundo lleno de incertidumbres, ¿sigue siendo una herramienta para ustedes, para vos, importante el grabar el 1% más rico del país?
0: Bueno, pero ahí la discusión todavía es al revés. Es decir, vos, en este escenario, donde tengo la mitad de los niños y adolescentes viviendo en viviendas que tienen condiciones de precariedad, donde tengo uno de cada cuatro adolescentes que se siente tan profundamente triste que deja de hacer cualquier tipo de actividad deportiva, recreativa y demás, donde tenés problemas alimentarios severos en la infancia y adolescente, donde tenés además en niños y adolescentes la condición de que duplica, o sea, la cantidad de niños y adolescentes que viven en las zonas periféricas es el doble en relación a los hogares que la que viven en zonas céntricas. La respuesta que tengo que dar, hoy se anunció el tema de los psicólogos de primero a tercero de liceo, la respuesta que tengo que dar, que es beca Butiá, atención psicológica, condiciones de salida, garantizar la alimentación, tiempo pedagógico, ¿alcanzan los recursos que tengo o tiene que ser una respuesta mayor? La otra pregunta es, si no doy una respuesta mayor, ¿no estoy pagando un precio mayor mañana? Mayor mañana en el sentido de la cantidad que se te cae por el camino. Porque es un poco lo que te pasa ahora. Es decir, bueno, como tengo restricciones económicas, ¿qué pasa? Algunos de los acuerdos del diálogo social, en vez de darlos ahora, tengo que hacer una proyección de acá al 2030, ¿no? Y ir escalonando las posibilidades de los acuerdos. Y el Uruguay crece contigo, que es para atender lo básico, que es el piso de la mujer que tiene piso de tierra y tiene un bebito. Bueno, son 4.000 y pico de hogares que están, pero voy a atender una parte ahora y otra parte más adelante porque no tengo las respuestas. O sea, hoy mismo, yo entiendo que es mejor atender una parte que no atender nada. Por eso defiendo que puedas atender una parte. Pero en cada costado de atención política que tenés sobre este tema, estás midiendo qué puedo y qué no. Pero es recorrer los liceos, o sea, recorrer

0: sea, este dato de que tenés uno de cada cuatro adolescentes que dejó todo tipo de actividad, deportiva, recreativa y demás, es del 2023. En el 2018 era un 13. O sea, casi duplicaste en 5 años. O sea, hay algunos indicadores que te dicen, vos, mirá que esto está explotando. No es que crece gradualmente, está explotando. Entonces, lo que a nosotros nos interpela es decir, bueno, la respuesta que tenemos que dar en todas las dimensiones, porque claramente están relacionadas. Niño y adolescente que su familia tiene tenencia insegura de la vivienda, él, la prevalencia de problemas de salud mental son mucho más altos, porque si al adulto le explota la cabeza, o sea, el adulto que no sabe dónde vive el mes que viene porque está desesperado en la changa o no le salió o está en trabajo informal y está en la desesperación del desalojo, le afecta, imagínate la criatura, 50.000 hogares tenemos en esa condición en el quintil más bajo ingreso, 50.000. Pero lo que estoy diciendo es, ¿cuál sería la respuesta? Bueno, tener condiciones de política pública que puedan garantizar estos hogares. Uh-huh. Hoy no tenés los recursos. Pero lo que tenés que discutir no es el 1%. El 1% es un instrumento. Tenés que decir, bueno, en realidad, ¿no? ¿Cuánto me cuesta no garantizar esto? Porque después lo que tenés es un círculo que es problemas de salud mental, adicciones, cárcel, calle. ¿No? Y después tenés en calle, que te sale cada persona en situación de calle, si tenés un centro 24 horas, 60 lucas por mes. Y antes no tenías 3.000 para la beca. O para, o sea, ¿me explico? O sea, hay una mirada que necesariamente tienes que hacerla con integralidad, porque si no, parece que estuvieras fuera para tirar plata, ¿no? Tenés que mirarla con mayor complejidad.
1: Y la última, ya nos vamos. La rendición de cuentas.
0: Sí.
1: ¿Contempla algo de esto o va con una rendición de cuentas?
0: Bueno, la rendición de cuentas está en un escenario complejo, pero que tiene que dar respuestas. Yo creo que tiene que dar respuestas. A ver, yo defendí el presupuesto pasado, pero lo defendí en esta condición. Decía, bueno, el presupuesto pasado logramos incrementar recursos para destinar porque logramos algunos tributos. Eso es mejor que lo que hubiéramos tenido, que sería ajuste, pero ya el año pasado tenía esta idea. Es decir, bueno, mirando el dato del país que tenías, que había cosas que había que tener una respuesta mayor. Y eso que logramos en la discusión de presupuesto, esto de vivienda, que no venía en el presupuesto y se logró por el costado con un mecanismo de financiamiento extrapresupuestal que mejoró la condición de presupuesto. A mí no me cambió eso hoy, ¿no? O sea, voy a defender el presupuesto porque lo defendimos el año pasado, porque ya viene con un incremento que es el que votamos el año pasado. Sobre eso, mirando la realidad que tenemos hoy, sí, me gustaría acelerar el programa a avanzar y que tuviéramos respuesta a mayor cantidad de asentamientos. Porque tenés un montón de uruguayos y uruguayas que no pueden esperar. O sea, yo ponía el ejemplo de una... Me pasó en Florida, ¿no? Recorrido, asentamiento, una gurisa, no sé, no llegaría a 25 años. Cursando el 38 mes de embarazo. Viviendo en un ranchito costanero, se le llovía por todos lados. Ese asentamiento no está entre los que se van a atender el programa Avanzar, porque se van a atender otros. Y la muchacha dice, yo lo que preciso es una frazada. Bueno. Tenés un lote de uruguayos que hoy está en esa condición, precisando lo elemental para llegar a mañana, ¿no? Teniendo esa condición, ¿no? Raspar todo lo que puedas raspar la olla para poder atender en condiciones un escalón más arriba, me parece que tendría que ser una obsesión nuestra. Es decir, bueno, ¿cómo logramos generar respuestas sabiendo que el postergar, no es que estás postergando un puente que lo haces la baldosa de la calle que lo hago la semana que viene o el año que viene, cuando pintar la casa este año no pude, la pinto el año que viene y no se va a notar? Que hay algunos temas que si no la atendés este año, atenderlos del año que viene o el otro, o sea, postergar la atención, aún en presupuestos incrementales. Yo no niego que los presupuestos han tenido elementos incrementales en estas áreas. Pero te va a pasar de decir, bueno, al que no le tocó la beca este año y le hubiera tocado recién en el 2029, probablemente quede por el camino entre medio. Entonces, esa pregunta también nos tenemos que hacerlo de cuánto estamos dispuestos a perder por el camino por no tener una respuesta más agresiva. Esa discusión es sana darla. Yo no creo que darla sea agarrarse a pedradas, ¿no?
2: Senador Óscar Andrade, gracias por tu participación esta tarde en Palabras Cruzadas.
0: ¿Eh? Bueno, arriba.
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6: El divorcio del año viene a Montevideo y se va a presentar el sábado 25 de julio en el Teatro Mubi. Miren qué elenco. Romina Gaetani, Diego Ramos, Juan Palomino, Ernestina Páez y Rocío Igarzábal, dirigida por José María Muscari. Estuve mirando algunas críticas y la prensa argentina lo trata muy, muy bien. Les encantó esta obra, que tendrá 2 funciones, 2 únicas funciones, el sábado 25 de julio en el Mubi. Por eso es un gusto recibir hoy en Palabras Cruzadas a José María Muscari. Y también es un gusto para mí conocerte personalmente.
7: ¿Cómo
6: Bienvenido.
7: Estás?
6: Un gustazo, ¿eh?
7: Qué lindo, amo venir a Uruguay.
6: Bueno, que somos tan parecidos. Esta obra que vos planteás, El divorcio del año, una comedia explosiva sobre cómo las relaciones de pareja pueden afectar, impactar nuestra salud mental. ¿Es por ahí que va esta obra?
7: Es por ahí. En realidad es una especie de prima hermana de mi obra anterior, que escribimos con la misma, claro, que escribimos con la misma autora, somos la misma dupla de autores, que fue Perdidamente, que fue un gran éxito acá en Uruguay. En ese momento, Perdidamente se metía con un tema bastante tabú, que era el Alzheimer, desde la visión de la comedia. Y ahora nos toca la salud mental también desde la comedia, ¿no? Quitarle el velo a algo de lo que no se habla, algo que dice uno de los personajes en la obra, que es, ¿por qué impacta tanto que voy al psiquiatra, pero no les afecta que voy al otorrino? ¿Por qué les perturba que tomo una pastilla psiquiátrica, pero toman con naturalidad que mi padre toma pastillas para el corazón? Hay un tema con la salud mental que sigue siendo tabú, que sigue siendo estigma, y de todo eso se nutre la obra, ¿no? De la psicología, de la psiquiatría, de los ataques de pánico, de la fobia social, de todo lo que nos está pasando y que impregna las redes sociales y que se convierte en tema de conversación cotidiano.
6: Porque la obra, la trama de la obra es una pareja que se separa, pero que se ama, una hija que sufre, pero que se ríe, y un par de abogados que están dispuestos a todo, y todo esto hace eclosión en la familia.
7: Exactamente. La historia la llevan adelante, bueno, el personaje de Diego Ramos, que es un conductor líder.

0: Líder de noticias muy prestigioso de la televisión, que está casado desde hace mucho tiempo con una empresaria muy mediática de perfil alto, que es el que hace el personaje que hace Romina Gaetani. Ellos tienen una hija grande, en donde la obra también se habla del vínculo con los hijos cuando están en esa edad entre los 20 y los 30 que no despegan y que a la vez la hija tiene un tema de trastornos en relación a sus emociones desde que es chica, por lo cual la llevan al psicólogo, al psiquiatra, a diferentes tratamientos, y todo eso forma parte de el folclore familiar. Cuando esta pareja decide separarse, contratan cada uno un abogado, ahí aparecen también otros intereses cruzados en los personajes de Ernestina Páez y de Juan Palomino, y en realidad lo atractivo de la obra, que es de alguna manera el mismo formato que con la autora utilizamos para Perdidamente, es que hicimos un trabajo bastante minucioso, exhaustivo de investigación alrededor de diferentes trastornos, patologías, comportamientos, diagnósticos en relación a la salud mental, y cada uno de esos diagnósticos, patologías o arquetipos nutrieron de alguna manera cada uno de los personajes. Entonces eso hace que la obra tenga como dos aristas: la comedia, que yo te cuento la historia, una pareja que se separa, contrata un abogado, es el quilombo de la hija en el medio, los intereses cruzados, y en realidad hay un subtexto y un agua bajo el puente que tiene que ver con todo este caldo de cultivo, que creo que, como te decía al principio, es el gran tema del momento a nivel mundial.
1: Que crea un malestar social enorme, justo por estos días. Creo que todos leímos, todos tenemos una opinión con lo que pasó con Florencia Peña, el padre de Messi, los streaming, el periodismo,
0: la hija de Tinelli.
1: Exacto.
0: Hay muchos temas que están todo el tiempo.
1: ¿Cómo la gente soporta tanto bombardeo? Y bueno, y está bueno ir al teatro para hacer catarsis, vos lo has dicho, para divertirse, pero también para reflexionar. Es divertida, pero no es liviana.
0: Sí, a mí me gusta mucho ese tipo de teatro. El que me gusta ver es el que trato de hacer, ¿no? Que son las obras de teatro que siento que voy y que durante una hora y media me puedo reír y exorcizar parte de mis emociones, pero que también me puedo hacer preguntas y ver dónde me encuentro y ver cuál de esos personajes me interpela y en qué se parece a mi vida y en qué se parece al vínculo con mi hijo, en qué se parece al vínculo con mi madre, en qué se parece a los formatos de pareja que he tenido, cómo me interpela en relación al dinero, a los intereses, cuando aparece el mundo de los abogados. Digo, la obra tiene muchas aristas, ¿no? Lo familiar, lo económico, lo psicológico. Creo que en ese sentido es una obra muy rica, que no traiciona las diferentes capas también que los espectadores van a buscar, porque hay gente que va al teatro y solo quiere divertirse. Bueno, listo, venís a ver esta comedia y lo vas a encontrar. Hay otra gente que solo divertirse le resulta vacío. Bueno, tiene otras capas que también lo vas a encontrar, y depende también de tu nivel de compromiso con lo que ves, hasta dónde te comprometes con lo que escuchás y con lo que pasa. De todas maneras, al igual que Perdidamente, es una obra en donde, hablando mal y pronto, uno no le puede esquivar el bulto porque es una obra muy contundente.
1: Algo nos pasó. Todos alguna vez nos separamos, todos alguna vez convocamos a un abogado para lo que sea, ¿no?
0: Y todos alguna vez odiamos a alguien que alguna vez creímos amar. Que de eso trata la obra, ¿viste? Más allá de los rótulos, cómo a alguien que amaste lo puedes llegar a odiar tanto. Y es muy contundente también desde que se estrenó la obra, no solamente la crítica especializada, como vos decías, que te has tomado el trabajo de investigarlo, nos ha mimado muy maravillosamente, sino el público, que ha convertido la obra en un éxito en la Argentina, en un éxito en cada lugar, en cada localidad, en cada provincia que se presenta, y por el otro lado, la devolución continua, la sensación del público que te manda algo por la red social: che, fui a ver anoche esto, lo que me conmocionó, quiero que lo vea mi hijo, o fui a ver esta obra y quiero que la vean mis padres. Ay, viendo la obra entendí todo lo que me pasaba en relación a cuando ellos se peleaban y yo no sabía lo que me angustiaba. Digo, como que hay algo en la obra que es reparador también para cualquier hijo, para cualquier padre y también para pensar esas relaciones.
1: Las redes han traído esto de bastante violencia, los juicios mediáticos tan rápidos, tan livianos.
0: La cancelación.
1: Tremendo, ¿no? Digo, es decir, más allá del error y todo, pero la catarata que tiene que soportar una persona que obviamente es famosa, por haber cometido un error, como puede cometer cualquiera en su vida, de distintos niveles, puede ser grave el error.
0: Y de todo eso también habla la obra y tiene algo fantástico, que es que el personaje de Rochi Garzábal, para la gente más joven que seguramente la conoce, una gran actriz de las huestes de Cris Morena, digamos, se hizo muy conocida en Casi Ángeles, pero aparte es una actriz extraordinaria y una cantante.
1: Que hace de hija.
0: Y compositora, claro. Es el personaje más joven de la historia. Si bien Rochi tiene más de 30 años, en escena da 20 y pico y juega un poco ese rol, y se nutre un poco de todo este mundo de la más media y las redes sociales y la angustia y la ansiedad que genera en la nueva juventud el vínculo con los likes. Hay un texto que ese personaje dice en un momento de la obra que también es muy contundente, aplaudido en cada función, que es: ustedes no saben, le dice a los padres gritando, el desequilibrio mental que produce en mí desde que soy niña, cuando uno no me dejaba ver al otro y cuando el otro me hablaba mal del siguiente cada vez que me tocaba volver a casa. Que es algo tan
1: común.
0: Sí, tan común, y que lo ves todo el tiempo, viste, con el quilombo de Wanda, con el quilombo de Pampita, totalmente, con los quilombos de Tinelli, no
1: totalmente
0: sé,
1: como la China Suárez,
0: sí, todo eso,
1: Cardi.
0: Son nuestra nueva novela en un punto. Ya no tenemos ficción, ya
1: lamentablemente,
0: no hay ficciones para ver a los actores. Entonces, consumimos vidas reales y las seguimos como antes.
1: Qué daño.
0: Teníamos las novelas.
1: Qué daño para esas vidas reales.
0: Pero en la vida real esas personas lo sufren.
1: Claro, lo sufren ellas y lo sufren los niños que,
0: exacto,
1: están con ella, ¿no? De no ver a su padre, de todo el juicio mediático y todo lo que se genera en torno a estas figuras, ¿no?
0: Sí, acercándolo un poco al público, porque en realidad quizás yo escucho esto y digo, bueno, ¿yo qué tengo que ver con lo mediático? Yo tengo una vida común, quiero ir al teatro. En realidad lo atractivo de la obra es que hace esa reflexión y por eso genera tanta identificación, y creo que por eso se convirtió en el éxito que es que también hay una pulsión actualmente a que todo el mundo, a partir de las redes sociales, busca de alguna manera consciente o inconscientemente convertirse un poco en el protagonista mediático de su propia vida. Entonces todos competimos para ver qué comida comemos y la mostramos, la nueva ropa que nos compramos, la reunión familiar, el cumpleaños, la persona a la que amás, que si parece que si no la subís a las redes sociales no existe. Entonces hay una construcción que cada uno hace de su propia vida, ¿viste?
1: Y a la vez es como tan hipócrita, porque mucha gente vos decís, pero pará, ¿cómo es que se separaron si ayer había una foto de ellos en el Caribe, ponele,
0: claro,
1: por poner un poco exagerado, ¿no? Pero si estaban re felices de la vida en esas fotos, que uno mismo se pregunta, ¿cómo logra esta gente ser tan feliz si yo no lo logro?
0: Claro. Bueno, ese es el gran tema que tienen las redes sociales, ¿viste? Que nos muestran un espejo al que no poder parecernos nos angustia, y ahí entra la salud mental, sobre todo en las mentes más vulnerables, que son los jóvenes, pero a veces también en la gente grande, que dice, bueno, ¿cómo alcanzo esto que los otros tienen? ¿Cómo logro ser tan feliz? ¿Cómo logro tantos likes? ¿Cómo logro vivir de lo que hago? ¿Cómo consigo el canje? ¿Cómo hago para esto, para lo otro? Y nos vamos olvidando de vivir. De todo eso se trata el divorcio del año, o sea que ojalá.
1: ¿Cómo fue que empezaste esta construcción con tu colega, que empezaste a trabajar en este texto, que vos lográs tan bien conectar con lo que se vive actualmente?
0: Mira, en realidad después del éxito de Perdidamente, me di cuenta que había ahí como una cepa de poder sacarle el velo a temas de los que hasta podría ser criticable poder reírnos, ¿no? Porque vos decís, Alzheimer comedia no pega. Y sin embargo, Perdidamente era una comedia extraordinaria sobre el Alzheimer, hecha con mucho respeto, pero también con mucha acidez alrededor de ese mundo. Y ahora creo que con La salud mental y con El divorcio del año, desde enero que se estrenó, pasa exactamente lo mismo. Es impresionante la cantidad de gente que agradece que el espectáculo se pueda reír de cuando el personaje dice: me cago en el melatol porque necesito el lexotanil. ¿Entendés?

0: O sea, como dicen, los personajes dicen muchas verdades de manera muy directa, y eso el público lo agradece y lo agradece mucho, ¿viste? El poder identificarse con una historia en donde tanto Mariel Asencio como yo, como te decía antes, nos tomamos el trabajo de campo de que no sea solo una ficción. Es una ficción, pero basada
1: En la
0: en,
1: realidad.
0: sí, en realidades y sobre todo en arquetipos de determinadas epidemias alrededor de la salud mental, que a mí me resultan muy interesantes. De hecho, en el elenco está Ernestina Pais, que la gente la conoce, bueno, por ser una gran conductora, pero aparte es una gran actriz. Esta es la segunda obra que hace conmigo, había trabajado conmigo hace 10 años, y es un fenómeno muy loco, porque el año pasado, cuando yo estaba armando el elenco, voy a la mesa de Mirtha Legrand y entre las invitadas estaba Ernestina, hablando de un tema de salud mental. Ella había estado internada, es de público conocimiento, ella contó su relación con las adicciones, con el alcohol más precisamente, y que se dio cuenta un día que tenía que internarse. De hecho, su familia decidió internarla, ella aceptó y estuvo 8 meses internada, y entonces fue a lo de Mirtha Legrand a hablar de todo ese proceso.
1: Muy valiente, ¿no?
0: Sí, extraordinario, sobre todo en un medio tan careto en donde muy poca gente puede decir, che, yo tenía esta adicción, me interné, me estoy sobreponiendo a eso. Como yo la conozco a Ernestina y había conocido ese pasado de ella, estando en esa mesa me resultó tan atractivo escucharla, verla tan sana, tan en eje, tan verdadera,
1: Que dijiste, es ella.
0: que pensé, qué mejor que para una obra de salud mental alguien
1: Que
0: que
1: haya pasado.
0: transitó esto y que no lo va a actuar, lo va a actuar, pero habiéndolo transitado y conociéndolo de adentro. Y de hecho, la mirada de Ernestina modificó un montón de textos adentro de la obra para encontrarle otro costado.
1: Y vos sos abierto en eso.
0: Sí, un montón. Sí,
1: Ella te dijo esto, mira
0: sí, de
1: esto.
0: hecho, en esta nueva versión actúa Diego Ramos y Romina Gaetani, que no estaban
1: Romina.
0: en la versión original. En la versión original esos personajes los hacían Fabián Bene y Guillermina Valdés, que cuando empezamos la gira, por diferentes compromisos, no podían hacer la gira. Y obviamente la llegada de Diego Ramos, que es un actor fetiche mío porque actúa en casi todas mis obras, también iluminó el personaje de
1: Muy
0: otra
1: conocido en
0: manera.
1: nuestro país, muy querido
0: Sí, es una
1: también.
0: extraordinaria persona, muy talentoso. Y Romina Gaetani también hace un personaje que no se parece en nada a lo que hacía Guillermina Valdés.
1: Romina Gaetani, que viene de un proceso personal también
0: Incluso,
1: muy complejo, de
0: sí,
1: violencia, digo así,
0: totalmente. Y que creo que el trabajo y el teatro le resulta muy sanador en este momento de su vida. Que en definitiva, creo que no solamente para los que actúan, ¿no?, es sanador, sino también para los que van al teatro. Pues yo siempre digo que el teatro hay que consumirlo y hay que comprar la entrada y hay que ir a vivir esa hora y media, porque la vida a veces te queda corta, la vida no te alcanza para vivir, para exteriorizar, para concientizar determinadas emociones o sensaciones, que la vida te queda un poquito cortita, ¿viste? Entonces necesitas.
1: Claro, y a la vez está tan bueno esto que vos contabas de Ernestina. Mirá, acá en Uruguay, en las últimas estudios, encuestas que se han hecho, se dice que el mayor problema que hay es con el alcohol, no es con la cocaína.
0: Mira.
1: No, es con el alcohol. El mayor consumo es el del alcohol, aunque pueda ser más famosa la cocaína. Entonces, rescatar historias de gente que diga, bueno, que encare y que diga, mira, yo asumí,
0: Sí.
1: mi familia asumió y yo estuve dispuesta, porque siempre la persona tiene que estar dispuesta
0: Totalmente.
1: a encarar y a tratar de
0: Y
1: hacer
0: algo que,
1: un
0: por ejemplo,
1: proceso, ¿no?
0: Ernestina nos explicaba a todos, porque la obra cometió un error en su escritura original, que era tratar la adicción en pasado. Y lo que ella explica es, los adictos somos adictos siempre, aunque estemos recuperados. O sea, Ernestina hace mucho tiempo que no toma una gota de alcohol, pero eso no quiere decir que ella está recuperada. Ella es una adicta en recuperación y va a hacerlo toda la vida.
1: Y lo acepta y lo asume.
0: Claro, y de
1: Y
0: hecho,
1: eso es buenísimo.
0: sí, de hecho nos ayudó a reconfigurar lo que decía el texto, porque decía, esto es incorrecto. Cuando vos estás diciendo, yo tuve una adicción, eso no lo dice nadie que haya tenido una adicción, nadie que haya transitado el proceso correcto para sanarse, porque la primera base es aceptar de que tenés una enfermedad para siempre. Es como decir, no sé, no sé, yo tuve algo que es incurable. No me sale ahora porque no se me ocurre qué enfermedad.
1: Con la obesidad pasa también, con la
0: Exacto, que es
1: obesidad
0: algo con lo
1: pasa.
0: que hay que luchar toda la vida.

0: vida.
1: Toda la vida luchás con el tema de la obesidad. Es decir, creo que todos luchamos contra las adicciones. Me parece muy interesante que haya obras que planteen el tema y que inviten a la reflexión para después salir de ahí, tomar algo y conversar sobre esas cosas.
0: Bueno, yo no puedo garantizar muchas cosas, pero sí te puedo garantizar que el divorcio del año, el 25, que lo vamos a estar presentando el 25 de julio en el MUBI con dos funciones.
1: Precioso, además un teatro precioso. 19 y 30, 21 y 45 y ya les digo que las entradas están a la venta, vamos a decirlo de paso, en mubi.com.uy. La gente ya lo sabe y seguramente van a estar las dos funciones súper llenas, 19 y 30 y 21 y 45. mubi.com.uy, contame.
0: No, te decía que ese día yo no me puedo garantizar, no les puedo garantizar muchas cosas porque viste que las emociones y lo que a cada uno le pasa en el teatro es muy subjetivo y muy personal. Pero sí les puedo garantizar que se van a encontrar con un espectáculo muy sólido, con un espectáculo con mucho trabajo detrás, con un espectáculo muy ensayado, con un espectáculo que llega con la escenografía, el vestuario, las proyecciones y las luces con que se presentó en Buenos Aires, con un espectáculo que viene con los 5 actores que son los anunciados, y no es que anunciamos a uno y aparece otro. Digo, determinadas garantías que para mí forman parte del compromiso con el público y que creo que eso, viste, te da una especie de cosecha autor que vos decís, bueno, ya de Muscari fui a ver La Casa de Bernarda Alba, me gustó, bueno, fui a ver La Sextinguida, la pasé bien, bueno, después fui a ver Casa Valentina, me gustó el show de Sex, ahora vi Perdidamente, bueno, si viste alguna de todas estas y te gustaron, vení a ver El Divorcio del Año, que estoy seguro que te va a gustar. Y si nunca viste una obra mía, vení a descubrir qué es lo que hago y a ver cuánta cercanía hay entre lo que cuento y lo que hago, porque en definitiva yo creo que todos somos uno, ¿viste?
1: ¿Coincidís que después de la pandemia que nos atravesó y que nos golpeó tanto, el teatro ha tenido como una explosión? Yo voy a Buenos Aires, voy a ver teatro y me encuentro con las salas llenas y hay que sacar las entradas desde acá porque si no, no conseguís entradas. Y hay mucho teatro y mucho consumo en un momento también difícil de nuestro continente, difícil para la cultura, difícil para contar con fondos para poder hacer cultura, pero el teatro ahí se rescata.
0: Sí, porque yo creo que en el teatro te pasa algo que no te pasa en ningún otro lugar. Creo que el teatro es un lugar de resistencia. Creo que, como decíamos hace un rato, no hay ficciones para ver a los actores. Entonces los actores actúan en el teatro. Pues si no, se tienen que encerrar en el Gran Hermano y agarrarse de las mechas para hacer noticia, o tienen que ir a cocinar y quemarse los dedos en el MasterChef porque no hay lugares para actuar. ¿Se entiende?
1: Totalmente.
0: Todos los actores ya están encontrando, bueno, otras fuentes de laburo, o los tenés que ver en sus redes sociales actuando pavadas en su propia red, porque no tienen lugar donde actuar. Bueno, el teatro sigue siendo un lugar mágico en donde la gente compra una entrada para que durante una hora y media, ponele, estos actores, Diego Ramos, Romina Gaetani, Ernestina Pai, Juan Palomino, Rochi Garzabal, te mientan. Bien, te mientan profesionalmente. Su experticia es hacerte creer durante una hora y media que ellos son personas que en realidad no son. Y el gran jeite del teatro es que vos no descubras esa mentira, aunque inconscientemente sabes que ellos no son. Pero no, tu cabeza no quiere descubrirlo.
1: Realmente les reiteramos entonces, porque ya están las entradas a la venta en mubi.com.uy, sábado 25 de julio, 7:30 de la tarde y 10:45 de la noche, 19:30, 21:45, como a ustedes más les guste, El Divorcio del Año, con actores muy famosos en Argentina, pero también muy famosos y muy queridos aquí en el Uruguay. Ha sido un gusto recibirlo en Palabras Cruzadas y para mí ha sido un gusto entrevistarlo y conocerlo a José María Muscari.
0: Muchas gracias por el espacio y un beso enorme a todos los uruguayos. Los esperamos en el teatro, que el teatro te hace bien y te sana.
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9: Pero, mi amigo Fernando Sciola, ¿cómo andás?
10: Qué tema, ¿eh? ¿Qué?
9: ¿Ya estás encendido en la pausa? ¿Qué te pasa? ¿Te están peleando?
10: Te están peleando.
9: Guillermo, ¿es la turca?
11: Ambos.
9: Vi un intercambio futbolero.
10: La turca bien.
9: Tiene algunos conceptos ahí.
10: Lo que pasa, hoy vamos a ser campeones, así que estoy tranquilo.
9: ¿Cómo?
10: Hoy vamos a ser campeones.
11: Uy, ya eso fue una provocación.
10: Hoy vamos
9: mejor.
10: A ser campeones.
9: Vamos a hablar de fútbol.
10: ¿Sabías mejor. Que vamos a ser campeones?
9: No, bueno, todavía no. Fue.
10: ¿Sabías que vamos a ser campeones?
9: Espero que no.
10: ¿Por qué esperas que no?
9: Sí, porque espero que no. Espero que haya una séptima final.
10: Yo voy a ir con mi hijo.
9: Bueno, suerte.
10: ¡Mentiroso!
9: No, te deseo lo mejor, después que los jugadores resuelvan ahí. Escuchame una cosa, el título, yo cuando me enteré del título hoy...
10: ¿Está mal?
9: No, es lo que te voy a preguntar ahora, pero el título de tu columna es ¿me puede dar un infarto viendo a la Celeste?
10: Bueno, sí, viendo ahí está Celeste te puede dar un infarto perfectamente.
9: ayer estábamos en el horno ahí, ¿eh? ¿Cómo es eso? Explícanos.
10: Claro, lo que pasa es que vos cuando definís el estrés, lo voy a dividir en dos partes, ¿no? El estrés crónico. El estrés que tenés día a día, el que te va desgastando y desgastando y desgastando, eso es un factor de riesgo de los más importantes cardiovasculares. Uh-huh. Nunca hablamos de este tema, así que vamos a hablar hoy. El estrés crónico. Cuando vos vas acumulando estrés permanentemente por la actividad laboral, por lo que sea, por un familiar enfermo, ahora se está viendo mucho en los adultos mayores, que están realmente estresados y está muy complicado, eso va dando, claro, porque es así, va dando un deterioro a nivel vascular, tanto coronario como encefálico. Uh-huh. Y ese deterioro aumenta la presión arterial, aumenta la parte hormonal y metabólica que te va afectando directamente la salud vascular. Entonces, vamos a ver una cosa. La salud vascular es la primera causa de muerte en mujeres y en hombres es casi la primera causa de muerte. Ahora está un poquito superada. En 2024 se presentó una estadística donde se vio que estaba un poquito superada por el cáncer. Pero prácticamente es la primera causa de muerte también en hombres. Entonces, no tenemos que minimizarla. Ese estrés, ahora vamos a hablar del estrés del uh-huh. partido de ayer, pero ese estrés es real. Entonces, no podemos minimizarlo, no podemos decir, no, yo estoy bien, estoy trabajando tranquilo, no tengo ningún problema. No, siempre hay un estrés subyacente que está ahí, ¿eh? Para que las cosas salgan bien, para que todo salga bien, y estamos permanentemente exigidos. Y esa exigencia nos da un aumento del cortisol, de la adrenalina, de la noradrenalina, y eso va dando un aumento de la presión arterial. De hecho, cuando vemos los hipertensos en Uruguay, vemos que solo un tercio tiene diagnóstico y tratamiento. El resto no saben que son hipertensos o no se tratan. No se mide la presión. Y el aumento de presión está relacionado directamente con el estrés. Directamente. Y no podemos minimizarlo y decir, bueno, sí, en realidad el estrés existe de la época de las cavernas. El hombre de las cavernas tenía estrés cuando tenía que huir, cuando tenía que salvar su vida, tenía estrés. Pero era un estrés más leve y más en pequeños periodos de tiempo. Ahora tenemos el estrés muy sostenido en el tiempo. Y eso es lo que está dando este tipo de enfermedades. A su vez, la mala alimentación, el sedentarismo, favorecen también que el estrés actúe más en ese aspecto, que actúe realmente a nivel vascular. Y eso va dando la enfermedad coronaria progresiva y evolutiva. Y la enfermedad vascular encefálica. No nos olvidemos que las hemiplegias son una causa vascular de enfermedad y que realmente está ahí. Todos la podemos tener. Entonces lo que hacemos es una prevención, anticiparnos al problema. ¿El estrés se puede solucionar? Y yo creo que no. Yo creo que no se puede solucionar porque el que tiene 10 millones de dólares intenta mantener sus 10 millones de dólares y el que debe 10 millones de dólares intenta no tener esa deuda.
9: Vos decís que no se soluciona el estrés.
10: Es que es muy difícil.
9: Lo podés capaz que, no sé, mitigar.
10: Se puede mitigar, se puede hacer una terapia.
9: Ejercicio.
10: Que eso está bien.
11: Controlar en algún punto.
10: Claro, pero lo que tenés que hacer es tener un peso adecuado, hacer actividad física, dormir bien. Uh-huh. Es muy importante dormir bien. Eso yo lo hablo con todos los pacientes, ¿no? Que me dicen, no, pero yo no voy a tomar medicación porque prefiero dormir mal que tomar medicación. No. Dormir bien es la base de todo. Hacer esas 6, 7 horas con un descanso adecuado, con las 5 fases del sueño, la fase 1, la fase 2 hasta la fase 5, es lo que realmente nos resetea el disco duro.
9: Entre 6 y 7 horas de descanso, sí. De sueño.
10: ¿Cuánto dormís vos? ¿Por qué te reís?
9: Porque si te digo me vas a internar ahora, entonces...
10: Hay que dormir.
9: Tengo, no voy a hacer una consulta personalizada acá, pero no, tengo un tema de sueño
10: cortado.
9: Claro. No es continuo.
10: Y bueno, pero no es bueno para la salud. ¿En serio?
9: Sí, lo tengo clarísimo.
10: Te va deteriorando cada vez más, ¿eh? Porque ahora tenés una edad, pero cuando tengas 60, 60 y pico, vas a estar totalmente deteriorado. Mentalmente.
9: Uh-huh. Yo estoy ahora, imagínate.
10: Estar más deterioso. No, pero es así, ¿eh?
9: Sí, lo sé. Sí.
11: Hay oyentes que quieren tener estrés por tener 10 millones de dólares.
9: Sí, claro, está bien.
10: Es que es verdad, es mejor tener 10 millones que deber 10 millones. Pero igual el que tiene 10 millones también tiene estrés, ¿eh? Uh-huh. Escribile a ese oyente y decirle que también tiene estrés el que tiene 10 millones. Obviamente es mejor tenerlos que no tenerlos, pero... Pero realmente el estrés está como unido a lo que es el ser humano. Está unido a nosotros. Y lo que tenemos que hacer es tranquilizarnos. La actividad física es fundamental. Porque realmente nos ceda y hacemos algo que como que nos desenchufamos de los problemas. Por más que los problemas están ahí, esa hora que hacemos, hora y media que hacemos actividad física, hay personas que van al club. Entonces, entre que hacen actividad física, se bañan y vuelven, pasan dos horas y pico, y se siente mucho mejor cuando vuelven. Vos.
9: Claro, así como te digo que duermo mal, tengo algo bueno y es que hago ejercicio.
10: Y bueno, está bien.
9: De mañana y de noche.
10: Perfecto. Es como hay que hacer. Muy bien.
9: ¿Viste? Y como sano porque sigo tus consejos.
10: Muy bien.
9: Uh-huh. Después te voy a pedir otros consejos.
10: Tenés un peso adecuado, que está bueno. ¿Qué pone esa cara?
9: Sí, creo que sí, sí.
10: Sí.
9: Consejo deportivo no te voy a pedir.
10: Claro, pero volviendo al estrés, ¿no? El estrés agudo. Estos partidos de Uruguay que son horribles. Que son, claro, pero son espantosos. Pero
9: a ver.
10: Porque ves a Muslera y te volvés loco y te reenojás.
9: Pero vos decís que nos puede venir un infarto mirando un partido.
10: Totalmente.
9: A ver, explícame cómo puede ser que nos puede venir un infarto mirando un partido de fútbol.
10: Claro, porque te voy a explicar lo que pasa.
9: A ver.
10: Normalmente vos estás mirando el partido y de repente Muslera sale y vos te enojás porque salió. ¿Por qué salió? No entiendo por qué salió. El otro la jugó corta. ¿Pero por qué salió el arquero del arco? ¿Por qué? Entonces vos te pones como loco porque vos estás afuera y no podés hacer nada. Y te clavan y te sentís horrible, espantoso. En vos, en mí, en ella, no pasa nada. Pero en una persona que tiene una enfermedad vascular, que tiene las, viste, las coronarias tienen una placa de ateroma que es entre el 40 y el 50%, que puede estar dura porque estás tomando medicación para el colesterol y el colesterol está bien, entonces está dura y no se va a romper. Pero si una persona tiene blanda la placa de ateroma, blanda, como muchos que no se controlan el colesterol o no se mide la presión arterial, les aumenta la presión en ese momento que sale muslera y que no sabes a qué salió, les aumenta la presión y les rompe la placa de ateroma. Y hacen un infarto. Por algo, las unidades móviles trabajan tanto en ese momento, en los partidos de Uruguay, o en los partidos de mi cuadro también. Claro, el tuyo no, pero el mío no, también. No,
9: mirá que este semestre.
10: Realmente, es para, así.
9: Más allá de la broma, que no es broma, esto que estás diciendo, estás explicando muy bien. ¿Sabés de qué me acordaba hoy cuando leí tu columna, tu título, digamos? ¿Te acordás de Berardi, el técnico de la selección de básquetbol?
10: Sí, me acuerdo.
9: Final del Sudamericano, Uruguay-Brasil en el cilindro, que le vino un infarto en uno de los partidos.
10: Y claro.
11: Un ateniense muy querido.
9: Sí, claro. Y él vivía el deporte de una manera también muy, muy particular, muy intensa.
11: Mirá que acá hay oyentes que están diciendo que a sus familiares, por ejemplo, dice un oyente, a mi abuela le habían prohibido ver a Nacional.
10: Es que es así.
11: Porque se pone muy nervioso a la gente.
10: Y ese es un paso importante.
11: Pará, el básquetbol, el fútbol es muy estresante.
9: Dijiste al pasar ahí que las emergencias, las unidades de emergencia trabajan mucho.
10: Mucho.
11: ¿Saben una cosa? Lamentablemente también aumenta la violencia hacia las mujeres.
10: Sí, también.
11: Mira, en el partido de ayer, un hincha argentino, yo estaba mirando ahora unas imágenes de Instagram, fue retirado de la tribuna porque se empezó a burlar, a decir no sé qué, y la policía lo sacó, lo retiraron. Uh-huh. Hablando de todas situaciones estresantes que se generan, ¿no?
10: Y además, voy a sumar más cosas.
9: A ver.
10: Además, ¿por qué la picada esa que se hace cuando... ¿Qué te pasa?
9: Deja un permitido.
10: Pará, pero voy a hablar de la picada. La picada, cuando estás mirando el partido. Además del estrés del partido global. Tiene nuestro productor.
9: Y Guillermo está insoportable.
10: Pero además del estrés del partido, le agregás salamín, papas chip.
11: Es verdad.
10: Entonces,
11: es un pico de sal insoportable.
10: Pico de sal insoportable. Además le agregas alcohol, muchos le agregan alcohol.
9: Sí.
10: Toman un whiskycito, una cerveza, un vino, ¿no? Uh-huh. Y además, voy a poner la frutilla de la torta.
9: A ver, ¿con qué salís?
10: La frutilla de la torta.
9: ¿Cuál es la frutilla?
10: Hay muchos pacientes míos, mis pacientes, que suspenden la medicación porque van a tomar alcohol.
9: No, ¿cómo van a hacer?
10: Van a tomar alcohol.
11: ¿Quién no lo
10: Entonces,
11: escucha?
10: No Por puedo favor. Tomar la medicación tomando alcohol. Por es favor. Una vergüenza. Mirá cómo me pone la... No, la
11: están diciendo, un oyente dice que el otro día le dio un infarto a un jugador durante una conferencia de prensa.
9: En realidad fue Fernando Gago, el técnico de fútbol.
11: Sí, el argentino técnico de un equipo chileno, sí.
9: Sí, pasó
11: Dice,
9: eso.
11: Tengo tomo todas las noches una pastilla para dormir, tengo 69 años, intentando bajo control médico, pero no puedo... además realizo ejercicio que te ayuda.
9: Escuchame una cosa, no, pues ya está, hoy la estás pudriendo por todos lados.
10: No estoy pudriendo nada.
9: No, porque escuchame una cosa.
10: Pará.
9: Yo no me puedo amargar porque salió mal muslera y nos clavaron y empatamos. Dijo, y bueno, ¿cuál es el consuelo? Hago una picada por lo menos y como algo rico y me olvido del partido. Ya no puedo hacer una picada,
10: tengo que hacer todo lo que quiero.
11: Dice el Lauriano que al Plidex hay que a la humanía hay que ponerle Plidex.
10: Es que es verdad.
9: ¿Pero qué sugieres? ¿Una picada sana, entonces?
11: Sana. Y sí, sana, ¿qué tiene?
10: Sí. Es difícil.
9: Para ver un partido de Uruguay por el Mundial.
10: Amarga. Una picada amarga.
9: Vos me hablás, yo sigo tus consejos, como sabés, y un permitido a la semana.
10: Pará. Entonces, a lo que voy es a esto. Hay dos poblaciones. Una población joven, bien, que no tiene enfermedad coronaria, que se controla, que realmente sabe que no tiene riesgo, que es la gran mayoría de las personas, No estoy diciendo que a todos les va a dar un infarto. Estoy diciendo que un pequeño porcentaje de la población puede sufrir un infarto y que tiene que cuidarse. Entonces volvemos al principio, a lo que hablamos siempre. Saber qué colesterol tengo, si lo tengo alto, bueno, ir al médico y que te lo trate. Si tengo hipertensión arterial, mira, la hipertensión arterial, ¿no? Decíamos que uno cada tres sabe que es hipertenso, el resto no lo sabe y come cualquier cosa. Es tan importante eso, entender que la hipertensión no te da síntomas. Que solo, mira, 95% de las hipertensiones arteriales no tienen síntomas. ¿Entendés? Sí. Y de repente te duele la cabeza y decís, ah, me voy a tomar la presión, a ver, porque para mí es presión alta. Ah. Y te tomás la presión y tenés la presión alta y ya la tenías de hace años la
9: y
10: presión.
9: Y no te enteraste.
10: Y no te enteraste. Entonces tenemos que entender que la prevención sigue siendo lo más importante. No estoy diciendo de no ver a Uruguay, o no ver a Nacional, o no ver a Peñarol. Estoy diciendo que la persona tiene que ser consciente del riesgo que corre.
9: Escuchame una cosa, yo vi a Uruguay ayer, todos sufrimos, juega Aguada hoy, vos vas a ir a ver a Peñarol.
10: Voy a ir a ver a Peñarol.
9: Son dos días seguidos, loco, ¿no?
10: Mucho. Es demasiado.
1: Como un montón.
10: ¿Sos claro. de Aguada vos?
9: Sí, claro.
10: Ah, eso sí.
9: Si te me ves hoy, saludame igual.
10: Tenés...
9: No puedo comer, no podemos comer picada.
1: Cosa, vos decís la cosa picada, ensalada, y después viene lo dulce.
10: Lo dulce.
1: Seamos realistas.
10: El alcohol.
1: El alcohol.
10: El cigarrillo. Los que fuman.
1: No,
10: te estoy diciendo
9: no.
10: los que fuman.
9: No, está
1: sí,
9: bien.
1: Está, pero anda al balcón, yo qué sé.
10: Vos imaginate los que fuman en ese partido.
9: No, es completito.
10: En ese partido con estrés. ¿Cuánto claro, se fuman?
9: Claro, una caja se baja, ¿no?
10: ¿En serio?
9: Sí.
10: En casa, una hora y media.
1: En casa los mellizos cumplieron 17 años y después que empató Uruguay no querían cantar, no querían ni que le cantáramos el feliz cumpleaños ni torta, no querían nada. Le vi la cara y te mata, la foto te mataba de risa, ¿viste? La gente, estábamos todos re quemados, ¿viste?
9: Tenemos que ir terminando porque tenemos tandas largas y se nos juntaron dos.
1: Gracias,
9: este,
1: Mundial.
9: Este espacio está muy vendido, este espacio. La gente te quiere escuchar. El viernes entonces con España, que nada, no lo miramos directamente.
1: No, míralo, pero comé
10: miralo
1: tomate
10: con
1: escuchá.
9: Pará, escuchate lo que dijo.
10: Va a ganar Uruguay.
1: Escuchá, y la picada.
10: ¿Qué te
1: tiene
10: pasa?
1: Escuchá, la picada, tomate, lechuga.
9: Y zanahoria, cosa.
1: Zanahoria cortada en.
9: Y después.
1: Y un arrolladito de jamón. Un queso a medio ahí sin sal.
9: Mira cómo aprendió, ¿eh?
1: Está arrolladito.
10: Está.
9: Comemos eso y después hacemos la picada, en serio.
10: La picada, ¿verdad?
1: Escuchá, y donde gana Uruguay, la
10: Si gana Uruguay 1-0 en la hora, ¿qué haces?
9: Sí, un chivito después.
10: Pero, te exactamente. De tanga, la calle.
1: Dice un oyente, la picada con gazpacho.
9: Sí, claro. Todo, yo te hago todo eso y después hacemos una picada, en
1: claro,
9: serio.
1: Claro, hacemos una picada,
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10: Sí, señor.
9: Así me gusta.
1: Che, quiero decirles a ustedes, ¿qué dijeron? Que Uruguay iba
9: saliendo. Yo no me acuerdo qué dije.
10: Yo lo dije.
1: Sí, ustedes lo dijeron, está grabado. Yo dije que empatábamos, que no iba a poner ningún score y tal.
10: Gracias, Fernando. Que vamos a ganarle a España. Eso sí que quedó grabado. Gana Uruguay y le saca un invicto de no sé cuántos partidos.
9: Me encanta. Quedó grabado.
10: ¿Te gusta?
9: Sí, te espero el lunes que viene.
1: Te esperamos.
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14: Queridos y apreciados amigos, sean ustedes bienvenidos a un programa más de orientación, de consejería, de ayuda espiritual. Luces de Esperanza, un programa de la Casa de la Fe. Todos los días estamos aquí a través de esta radio brindando la orientación, el consejo, la ayuda espiritual a todas las personas que lo necesitan. Si usted tiene un problema, una dificultad, una enfermedad desconocida, rara o extraña, la queja, cree o presiente ser víctima de un daño, de una maldad, comuníquese con nosotros, participe del programa. De una forma fácil y sencilla usted puede participar, solamente nos va a indicar su nombre, su fecha de nacimiento y nos va a indicar tres números del 1 al 22, porque vamos a leer los arcanos mayores. De los 22 arcanos mayores va a elegir usted tres, con tres números del 1 al 22, y vamos a leer el tarot en los arcanos mayores para decirle a ciencia cierta y sin temor a equivocarnos qué es lo que está pasando en su vida o en su destino, el porqué de su fracaso, su tristeza, su dificultad o su angustia. Recuerde que muchas personas usan la hechicería con fines que pueden considerar positivos o para tratar de mejorar sus vidas, pero también existe un selecto número de personas que utiliza la magia para hacer el mal. Son aquellos a los que les gusta causarle daño a las personas, movidos por los celos y la envidia. Todos debemos de cuidarnos de este tipo de gente. De hecho, en algún momento de nuestra vida pasaremos por momentos desagradables, pérdidas importantes y tragedias que en muchos casos pueden ser producto de la maldad. Por eso, si usted desea saber si ha sido víctima de un daño, de una maldad, comuníquese con nosotros a través de nuestra línea directa 099-37-87-95. 099-37-87-95. Es nuestra línea celular para que usted llame, para que usted se comunique con nosotros. Nos va a indicar su nombre, su fecha de nacimiento y tres números del 1 al 22 para poder realizar el estudio esotérico y astrológico y leer los tres arcanos mayores de los 22 que tenemos, precisamente para poder ver qué es lo que está pasando en su vida. Recuerde que también puede llamar a nuestra línea convencional 2917-1634, 2917-1634 es nuestra línea convencional para que usted llame, para que usted se comunique, para que participe del programa. Precisamente tenemos un llamado en este momento, una persona que nos ha enviado una nota de voz y nos está indicando su nombre, su fecha de nacimiento y los tres números del 1 al 22. Así que vamos a escucharlo para empezar a dar respuesta a todas las personas que se comuniquen a partir de este momento a través de nuestra línea telefónica 099-37-87-95. 099-37-87-95. Escuchemos el siguiente mensaje.
15: Soy Rosalía de Mamilipil. Mi fecha de nacimiento, 1 de mayo de 1966, y elijo los números 010513.
14: Rosa, muchas gracias por comunicarse con nosotros a través de nuestra línea directa 099-37-87-95. Agradecemos infinitamente su audición y a través del estudio esotérico y astrológico realizado a su fecha de nacimiento, 1 de mayo del año 1966, con los arcanos mayores que usted ha elegido, las cartas número 1, la 5 y la 13, logramos percibir y visualizar en usted una mujer que últimamente ha venido decayendo bastante fuerte en el campo de la salud. Se ha venido sintiendo muy enferma, muy decaída, cansada, agotada. Es más, en muchas oportunidades no quiere ni siquiera levantarse de su cama. Esto no es normal, esto no es natural, esto es consecuencia de un trabajo negro que hicieron en su contra. A usted le hicieron unos rituales bastante fuertes en los cuales utilizaron una magia que se llama Ubanda, la cual trabajaron en su contra precisamente para verla completamente decaída, cansada, agotada y enferma. Hoy en día Esto le está atormentando bastante porque usted no puede prácticamente hacer ninguna actividad. Se siente incapacitada para muchos de los aspectos diarios de la

vida. Es necesario, es importante en este caso, mi querida y apreciada amiga Rosa, que se acerque, nos visite y nos consulte en nuestro centro de orientación y ayuda espiritual de la Casa de la Fe, aquí en Montevideo. Estamos atendiendo en la calle Rincón 625, en el piso 4, oficina 22. 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Muy importante, mi querida y apreciada amiga Rosa. Cuando usted nos visite, va a traer, por favor, una vela de color blanco, va a traer un paquete de algodón y va a traer tres limones. Es muy importante para empezar a trabajar en usted, retirar, destruir totalmente esa maldad, esa influencia oscura, ese trabajo de magia negra que han realizado en su contra, de esta magia ubanda que hicieron en usted. ¿Para qué? Para que de aquí en adelante usted pueda tener la salud, la suerte, la prosperidad, la felicidad en su vida. Así que le agradezco infinitamente que se haya comunicado con nosotros a través de nuestra línea telefónica 099-378795. Pero le invito para que se acerque lo más pronto posible a nuestro centro de orientación y ayuda espiritual, donde nos vamos a comprometer con usted en realizar una limpia, una curación, una sanación, y le vamos a garantizar total y definitivamente que usted va a encontrar su salud, su felicidad y su tranquilidad. Gracias por haberse comunicado, Rosa. Que Dios le bendiga. Bien, mis queridos y apreciados amigos, recuerden que ustedes pueden participar del programa llamando, comunicándose a través de nuestra línea directa, a través de nuestra línea telefónica 099-378795. 099-378795 es nuestra línea celular para que nos envíe un mensaje de texto, una nota de voz, un WhatsApp y pueda participar del programa. También puede enviarnos o llamarnos a nuestra línea convencional 2917-1634. 2917-1634 es nuestra línea convencional para que usted pueda comunicarse con nosotros. 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Día tras día podemos encontrar muchas personas que dan su agradecimiento, su testimonio, porque ya nos han visitado, nos han consultado en nuestro centro de orientación y ayuda espiritual aquí en Montevideo, Uruguay. Usted puede ser el próximo testimonio de la Casa de la Fe. Solamente debe visitarnos, debe consultarnos, debe acercarse a nuestro centro de orientación y ayuda espiritual, donde este grupo de mentalistas, espiritistas, parapsicólogos, clarividentes, nos vamos a comprometer con usted. Le vamos a garantizar total y definitivamente la ayuda certera para que usted encuentre el éxito, la prosperidad y la felicidad. Precisamente el día de hoy quiero invitarlos a que escuchemos testimonios de personas que ya nos han visitado, que ya nos han consultado en nuestro centro de orientación y ayuda espiritual aquí en Montevideo, en la calle Rincón 625, piso 4, oficina 22. Escuchemos el siguiente testimonio.

0: estado, mis hijos un desastre, me odian, no me pueden ni ver, todo, me quitaron mi casa y todo eso. Y ahora, y que no pierdan tiempo, que no lo piensen dos veces, que vengan, porque van a encontrar la paz acá. Yo hice mucho tiempo, muchos años, no me animaba a venir acá, hace mucho que yo los escucho, pero esto me lo puso en la mano Dios, porque yo le pedí a Él que me arrime acá, porque era lo que más se arrima a Dios, porque muchos creyentes son, todos creyentes. Entonces Él me trajo y me dejó acá, y bueno, ya no me corro más. Da que venga la gente que no lo piense, que no piense un día ni un minuto más, que no sufra, porque acá está la felicidad y la paz.
1: Estos son los testimonios de aquellas personas que nos han visitado, nos han consultado en nuestro Centro de Orientación y Ayuda Espiritual aquí en Montevideo, Uruguay. 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Solamente nos va a indicar su nombre, su fecha de nacimiento y nos va a indicar tres números del 1 al 22 que van a ser las cartas elegidas por usted para los arcanos mayores, con los cuales le vamos a indicar a ciencia cierta y sin temor a equivocarnos qué es lo que está pasando en su vida o en su destino. Así que ya lo sabe, para que pueda usted tener la oportunidad de participar del programa. Precisamente tenemos una persona que se comunica con nosotros de nombre Rosario. Rosario, nacida el 7 de septiembre del año de 1968. Rosario nos comenta precisamente que es una persona que ha venido trabajando en una fábrica desde hace bastante tiempo, pero ha encontrado la envidia de muchas personas a su alrededor. Quiere saber, en este caso, Rosario, qué puede estar pasando, por qué tanta envidia, si es una mujer que no tiene absolutamente nada. Nos indica que los números que ha elegido para los arcanos mayores son el número 1, el número 5 y el número 20. Pues bien, Rosario, precisamente realizando un estudio esotérico y astrológico a su fecha de nacimiento, 7 de septiembre del año de 1968, y tirando los arcanos mayores a través de esta lectura, que son las cartas número 1, las 5 y la 20, que fueron las cartas que usted eligió, logramos darnos cuenta que usted en su vida siempre ha despertado envidia. Y muchas veces la envidia no se recibe porque usted tenga dinero o porque usted tenga propiedades. Simplemente porque hay personas a las cuales usted le cae mal. Esa es la situación en muchas oportunidades. Dice un dicho que nadie es monedita de oro para caerle bien a todo el mundo. Pero en el caso suyo, usted ha tenido ese dulce, esa atracción ante la envidia desde hace muchos años, cuando usted era joven, cuando usted estaba estudiando, pues allí también en el colegio le envidiaban y le querían ver mal y le hacían trampas y le buscaban la forma y la manera de que usted tuviera problemas. Hoy en día que está usted grande, trabajando, encuentra precisamente

0: envidia del ser humano a su alrededor y en muchas oportunidades se presenta esto que usted nos ha comentado, por ejemplo, en su trabajo, personas que tratan de ponerle las trabas para que a usted le vaya mal, para que le llamen la atención, para que tenga problemas, para que no pueda superarse precisamente en la parte laboral. Es importante, es necesario en este caso que usted se acerque, nos visite y nos consulte, Rosario. ¿Por qué? Porque aunque no le han hecho un trabajo negativo, aunque no le han hecho una magia negra, aunque no hay nada oscuro en su contra, pues toda esta envidia va sumando energías negativas, malas vibras, malas influencias. Y le va pasando lo que está sucediendo en este momento, que su suerte se ha venido tornando un poco negativa, con muchas dificultades, por más de que trabaja, las cosas no salen como usted quiere. 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Vamos a darle participación a más personas que llaman, que se comunican a través de nuestra línea directa 099-37-87-95, que nos envían sus notas de voz, sus mensajes para participar del programa. Escuchemos la siguiente nota de voz.
1: Soy Gustavo Pereira, voy a consultarle por conflictos de la pareja. No puedo vivir tranquilo con mi pareja y ya son 18 años juntos. Mi número de cartas son 3, 17 y 19.
0: Gustavo, muchas gracias por comunicarse con nosotros. Verdaderamente el día de hoy le agradecemos esa confianza, esa fe, ese positivismo que ha depositado en nosotros los maestros de la Casa de la Fe, en este grupo de parapsicólogos, mentalistas, espiritistas y clarividentes que estamos precisamente para brindarle una orientación, una ayuda espiritual. Primeramente, le hago saber que no me indicó su fecha de nacimiento, Gustavo. Esto no nos ayuda porque es importante este dato para poder trabajar en una visualización completa de su caso. Pero por las cartas del tarot que usted eligió, por los arcanos mayores que usted eligió, que fueron la carta número 3, la número 17 y la número 19, teniendo en cuenta que nos comenta sobre los problemas y conflictos que se han venido presentando en la parte sentimental con su pareja, logramos darnos cuenta a través del tarot precisamente de que usted está teniendo estos problemas desde hace aproximadamente unos 3-4 años para acá. Llevan una relación muy bonita de 18 años, pero los últimos 3 años han sido tormentosos, con muchos problemas, con muchos conflictos. Si usted dice blanco, su esposa dice negro y siempre se han venido llevando la contraria precisamente porque hay algo negativo, algo oscuro que hicieron en su contra. Hicieron algo para dañar su relación. Esto tiene que ver con un trabajo de un fetiche que realizaron, unos muñecos que ritualizaron precisamente para hacer que ustedes tengan conflictos, pleitos y discusiones. Porque a usted lo quieren ver separado totalmente.

0: realmente de su esposa, de su pareja. Han sido muchos años de trabajo, muchos años de esfuerzo. Ustedes han logrado generar un buen capital. Hoy en día tienen propiedades, tienen carros. Y lastimosamente esto ha generado envidia en personas cercanas a ustedes, porque ustedes han sido muy trabajadores. Entonces, hay una persona en especial. Le hablo de una persona con la cual usted tuvo una relación extramatrimonial, fuera de su unión conyugal, lógicamente. Y esta persona, pues, quiere estar en el puesto de su esposa. Ella fue la que se encargó de buscar a una persona que conoce de magia negra y le mandó a hacer todos estos trabajos. Por eso es que usted no ha podido ser feliz últimamente con su esposa. Es más, incluso en las relaciones íntimas tampoco le ha podido cumplir a su esposa. Pero esto, Gustavo, está pasando y está sucediendo precisamente porque usted en la vida nunca ha buscado la ayuda de una persona que le pueda proteger de envidias, de odios, de maldades. Hoy en día está pasando esta situación, es consecuencia de esto. Gustavo, es necesario, es importante que nos visite y nos consulte en nuestro centro de orientación y ayuda espiritual aquí en Montevideo, en la calle Rincón 625, en el piso 4, oficina 22, y que se acerque lo más pronto posible. Me va a traer, por favor, 3 velas rojas y me va a traer 3 velas blancas. En su caso es importante trabajar esto lo más pronto posible para de esta forma poder destruir toda esa energía negativa, toda esa influencia oscura que se ha venido presentando en usted. Así que, amigo Gustavo, le vamos a estar esperando lo más pronto posible en nuestro centro de orientación y ayuda espiritual aquí en Montevideo, Uruguay. 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Que Dios le bendiga, mucha suerte y que esté usted muy bien, mi querido y apreciado amigo. Vamos a ir con un mensaje muy importante, más testimonios, más personas que nos visitan, nos consultan en nuestro centro de orientación y ayuda espiritual aquí en Montevideo. Escuchemos el siguiente testimonio.
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2: Y vengo a dar un agradecimiento muy emocionado por la situación que me tocó vivir. Hace cosa de un año, yo llevaba una vida muy feliz, muy plena, con mi familia, trabajo, con mis amigos, y un mal día, diríamos, tuve un accidente que me dejó en silla de ruedas. Esto fue una cosa terrible, un golpe terrible, porque uno piensa que estas cosas le pasan a los otros y pocas veces pensamos que nos puede ocurrir a nosotros también. Quedé totalmente dependiente de los cuidados, primero de los médicos, las enfermeras, después en mi casa, cuando volví a mi casa, de mi familia. Me tenían que ayudar hasta para hacer mis necesidades básicas, me tenían que dar de comer en la boca. Un panorama desolador. Realmente me sentía muy infeliz, me sentía que la vida no tenía sentido, muy angustiado, pensaba que ya no valía la pena seguir adelante. Me motivaba de alguna manera el cariño de mi familia, de mis amigos, pero bueno, en mi interior yo me sentía muy mal. Hasta que logré conectarme con la oración y les puedo asegurar que a partir de allí cambió mi vida. Realmente fue milagroso. Les cuento que ya la silla de ruedas la tengo en mi casa, contemplándola de lejos. Yo recuperé la movilidad, recuperé todas mis funciones, estoy plenamente en actividad también. He vuelto a sentirme una persona normal. Disculpen que hable así con la voz entrecortada, pero me emociono mucho al recordar esto y el efecto que tuvo sobre mí esta oración bendita. Muchas gracias por haberme escuchado.
0: Estos son los testimonios de aquellas personas que nos visitan y nos consultan en nuestro centro de orientación y ayuda espiritual de la Casa de la Fe, aquí en Montevideo, Uruguay. 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

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Estamos todos los días atendiéndoles aquí consulta y orientación personal. 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Aquí usted puede acercarse con la fe, la confianza y la seguridad en que va a encontrar la solución total y definitiva a todos sus problemas, a todas sus dificultades. Mucha atención, les quiero invitar el día de hoy para que cuando ustedes llamen, cuando ustedes se comuniquen, puedan indicarnos tres aspectos importantes para poder realizar una lectura especial. El primero de ellos es su nombre. El segundo, la fecha de nacimiento. Y el tercero es que elija tres números del 1 al 22, porque tenemos los arcanos mayores, estas cartas del tarot, que nos van a indicar exactamente qué es lo que está pasando en su vida. Entonces usted va a elegir tres números del 1 al 22, que van a ser las tres cartas que vamos a leer. Por decir algo, usted elige el número 2, el número 6, el número 8. Vamos a leer el arcano 2, el arcano 6 y el arcano 8, así sucesivamente. Con esto vamos a poder complementar una lectura especial y un estudio esotérico y astrológico a todas las personas que se comuniquen con nosotros. No somos adivinos, pero en el momento en el cual usted nos visita y nos consulta, vamos a poderle hablar a ciencia cierta y sin temor a equivocarnos de aspectos importantes de su vida, de su pasado, de su presente, de su futuro. ¿Por qué? Porque tenemos el don, la capacidad espiritual, porque somos profesionales de las mancias del ocultismo, las ciencias esotéricas, la parapsicología, el mentalismo, el espiritismo y la clarividencia. En el momento en el cual usted nos visita, en el momento en el cual usted nos consulta, va a encontrar la solución a todos sus problemas, a todas sus dificultades. Recuerde que somos la Casa de la Fe, un grupo de parapsicólogos, mentalistas, espiritistas, clarividentes, orientadores y consejeros sociales que estamos aquí para atenderle, para ayudarle, para guiarle por un sendero de prosperidad y de felicidad. Bien, vamos a dar participación a más personas que se comunican con nosotros a través de nuestra línea telefónica. Se ha comunicado una persona de nombre Ángel, nacido el 9 de marzo de 1977. Ángel nos comenta que está presentando unas dolencias.

0: la parte del pecho, y también dice que siente mucho dolor de cabeza, que en las noches no puede conciliar bien el sueño y quiere saber si está siendo víctima de un trabajo de magia negra. Nos comenta que los números que eligió para los arcanos mayores son el 4, el 14 y el 19. Pues bien, mi querido y apreciado amigo Ángel, le hago saber que realizando un estudio esotérico y astrológico a su fecha de nacimiento y por medio de los arcanos mayores, logramos darnos cuenta de que definitivamente en su caso no hay ninguna maldad, no hay ningún daño. En su caso se está presentando una situación un poco complicada que tiene que ver con su salud. Hay un mal funcionamiento de la parte cardiovascular y esto le está generando precisamente estos dolores de cabeza fuertes porque no se está presentando una buena función de su cuerpo. Es importante, es necesario en este caso que usted vaya a su médico de confianza, el cual le va a mandar exámenes y le van a ayudar para encontrar la curación de su dolencia. No hay nada malo, no hay ningún daño, es simplemente un problema de salud que debe ser tratado con su médico de confianza. Gracias por haberse comunicado, Ángel, le deseo la mejor de las suertes, que Dios le bendiga. Somos los parapsicólogos y mentalistas de la Casa de la Fe. Bien, mis queridos y apreciados amigos, recuerden que todos los días le estamos orientando, le estamos consultando. Si usted tiene un problema, una dificultad, una enfermedad desconocida, rara o extraña, la queja, cree o presiente estar siendo víctima de un daño, de una maldad, acérquese, visítenos, consúltenos en nuestro centro de orientación y ayuda espiritual aquí en Montevideo. 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Aquí le estamos atendiendo, le estamos consultando para que usted pueda encontrar la forma de retirar de su vida, de sacar de su vida cualquier influencia negativa, mala vibra, mala influencia que se pueda estar presentando. Así que ya lo sabe, aquí está este grupo de parapsicólogos, mentalistas, espiritistas y clarividentes para poderle orientar y llevarle por un sendero de prosperidad y de felicidad. Les voy a invitar para que escuchemos precisamente una persona que se ha comunicado con nosotros a través de nuestra línea directa 099-37-87-95, 099-37-87-95. Esta persona se ha comunicado, nos ha indicado sus datos por medio de una nota de voz. Vamos a escucharla y vamos a darle respuesta a la siguiente persona que se comunica con la Casa de la Fe.
1: Hola, mi nombre es Belindo David Carrizo, 2/1/1963. Los números son 2714. Por favor, ayúdenme.
0: Señor David, muchas gracias por comunicarse con nosotros, los parapsicólogos y mentalistas de la Casa de la Fe. A través de su fecha de nacimiento, 2 de enero del año de 1963, y con los arcanos que usted ha elegido, la carta número 2, la carta número 7 y la carta número 14, hemos realizado un estudio esotérico y astrológico a la misma y hemos logrado percibir y visualizar a ciencia cierta y sin temor a equivocarnos, de que ha venido presentando usted últimamente bastantes dolencias en la parte de la salud. Se ha venido sintiendo muy enfermo, muy cansado, muy agotado. Dolencias en las piernas, sobre todo en la pierna derecha. También hay oportunidades en las cuales siente usted una inflamación estomacal bastante fuerte que le molesta y que no lo deja estar tranquilo. ¿Quiere saber usted si esto es normal o no? Le hago saber que en este caso no es normal. En este caso logramos percibir y visualizar que ha sido usted víctima de un trabajo de magia negra, el cual han realizado precisamente con unas ritualizaciones oscuras y que verdaderamente le están afectando totalmente su energía. Por eso ha venido decayendo en el campo de la salud, pero no solamente eso, sino que también hay momentos en

0: los cuales se siente deprimido, aburrido, angustiado, intranquilo, y es consecuencia de este mismo mal, de este mismo daño que han realizado en su contra. Es necesario, mi querido y apreciado amigo David, que se acerque prontamente a nuestro centro de orientación y ayuda espiritual de la Casa de la Fe, aquí en Montevideo, Uruguay. Atención, me debe traer 3 velas, una blanca, una vela verde y una vela de color naranja. Es importante que traiga estas velas para poder empezar a trabajar lo suyo lo más pronto posible. Así que, mi querido y apreciado amigo David, le vamos a estar esperando en nuestro centro de orientación y ayuda espiritual de la Casa de la Fe. 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Muchas personas nos han estado llamando del interior, nos preguntan si vamos a ir a algunas ciudades, si vamos a ir a algunas partes. Efectivamente, es importante que usted llame, se comunique y nos diga de qué sector nos está llamando para de esta forma poder programar y atender en el interior. 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Y les voy a invitar en este momento para que me acompañen a escuchar más testimonios, más personas que están contentas, felices, porque han recibido la orientación, el consejo y la ayuda espiritual por parte de la Casa de la Fe, por parte de todos los profesionales, los mentalistas, los espiritistas de la Casa de la Fe. Escuchemos los siguientes testimonios.
1: Testimonios de fe.
2: Quiero dar un testimonio de agradecimiento y les voy a contar qué es lo que sucedió en mi vida. Yo fui una persona que siempre tuve muy buenos trabajos, me dedico a la computación y bueno, estaba trabajando en una empresa muy importante, tenía un muy buen puesto y de golpe y porrazo me quedo sin trabajo. No entendía el motivo de por qué me pasó eso, porque evidentemente tuve peleas con el dueño. Y bueno, a partir de ahí yo soy casado, tengo 2 hijos, hasta ahí tenía una familia feliz, normal. A partir de que me quedo sin trabajo empezaron toda una serie de problemas económicos, no podía pagar la luz, no podía pagar los impuestos y bueno, me trajeron problemas de pareja, mis hijos estaban faltando al colegio, bueno, era un caos, mi casa era un caos directamente. Pasado 2 o 3 meses que mandaba currículum y no podía conseguir trabajo, decido, después de mucho meditar y estar solo, suicidarme. Entonces, con la poca plata que me quedaba, porque ni la indemnización me habían pagado, y unos ahorros que tenía, fui a adquirir un arma. Con ese arma estaba pensado a suicidarme. Llego a mi casa, mis hijos estaban en el colegio, mi mujer había ido a hacer unos mandados. Discúlpeme que me emociono, pero pongo el arma en la mesa, ya decidido a suicidarme, y en ese momento estaba la radio encendida, bendito sea Dios que estaba encendida, y escucho la oración. Es increíble, pero en ese preciso momento mi mente cambió completamente, es como que se puso blanco en un segundo y a partir de ahí vi la vida de otro punto de vista. Por ende, no me suicidé gracias a esta oración y a partir de allí mi vida cambió. El arma la tiré, hablé con mi mujer, hablé con mis hijos, a partir de esa oración que realmente llegó a mi corazón y a mi alma y a mi vida, y a partir de ese momento fue toda una armonía total en mi casa. Pasado unos días conseguí un trabajo

0: y hoy agradezco infinitamente porque mi vida es una eterna felicidad.
1: 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Recuerde que nos va a indicar su nombre, su fecha de nacimiento y nos va a indicar 3 números del 1 al 22 para nosotros poder leer los arcanos mayores. De los 22 arcanos mayores vamos a tomar 3 cartas, las cuales usted va a elegir por medio de los números que le estamos solicitando. De esta forma vamos a tener una lectura total, completa y específica de todos sus problemas, de todas sus dificultades. Le vamos a poder hablar de su salud, de la parte económica, de la parte sentimental, de aspectos fundamentales de su vida que se puedan estar presentando. Si está siendo víctima de un daño, de una maldad, se lo vamos a decir inmediatamente para que de esta forma pueda buscar la ayuda, la orientación, pueda encontrar la protección que usted verdaderamente necesita. Si no está siendo víctima de un daño, se lo vamos a indicar claramente, porque aquí estamos para hablar con la verdad y la sinceridad ante los ojos de Dios. Y hemos venido precisamente a ayudar y orientar a todas las personas que lo necesitan. 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Bien, se ha comunicado con nosotros el señor Ricardo, nacido el 3 de marzo del año de 1979. Nos dice el señor Ricardo que ha venido teniendo muchos problemas con su esposa, quiere saber qué es lo que está pasando y nos indica los números 3, 21 y el 10 son los números que nos está indicando. Señor Ricardo, logramos percibir y visualizar a través de su fecha de nacimiento y realizando una lectura de los arcanos mayores que definitivamente en su caso se está presentando una situación un poco complicada en el campo sentimental. No tiene que ver con ningún daño ni con ninguna maldad, pero sí efectivamente se muestra una situación negativa

0: por parte de envidias de una tercera persona que ha venido queriendo que ustedes estén distanciados. En este caso, son los problemas y las dificultades que se están presentando en su relación sentimental y que hay oportunidades en las cuales su esposa ya no quiere casi nada con usted. Es una situación difícil, pero sí tiene solución. Es necesario que usted nos visite y nos consulte en nuestro centro de orientación y ayuda espiritual de la Casa de la Fe. Nosotros aquí nos vamos a comprometer en generar una armonización sentimental para que el amor vuelva a florecer entre ustedes y puedan estar bien nuevamente. Le agradecemos infinitamente, señor Ricardo, que se haya comunicado con nosotros. Le deseamos la mejor de las suertes y que Dios le bendiga. 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El día de hoy nos vamos a despedir de todos y cada uno de ustedes, invitándoles a escuchar la siguiente oración. Como despedida, vamos a dejar la oración del pequeño niño. Que Dios les bendiga y felicidades, hermanos del alma.
1: En este momento voy a hacer una oración por ti. Solo tienes que creer que Dios nos está escuchando. Padre, en el nombre de Jesús, te pido por la persona que tú sanes y llenes su corazón. Que sanes toda enfermedad que haya en su casa. Que tú guardes a su familia de todo daño. Que los ayudes en sus problemas. Que tus ángeles los protejan. Que tú suplas todas sus necesidades. Que traigas paz a sus corazones. Trae tu salvación a toda su familia. Libera sus corazones. Y que tu sangre los lave, los salve y les dé vida eterna. Amén.
2: Así hemos llegado al final de este programa de ayudas y consejos. 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
5: Vamos a contactar a Armando Litvan de Grupo Centro, ya que comerciantes del centro piden soluciones radicales y no parches ante gente en situación de calle. Armando, buenas tardes, gracias por atendernos.
6: Buenas tardes, muchas gracias por invitarme.
7: Armando, ¿cómo andas? Buenas tardes. Bueno, gracias por atendernos en el día de hoy. Queríamos, más que nada, hemos hablado contigo en otras oportunidades, planteando, bueno, la realidad que reclama cambios en esa realidad del Grupo Centro, que nuclea a más de 300 comercios de todo lo que es zona de centro, Cordones, Ciudad Vieja, con respecto a la situación de calle. Pero en esta oportunidad ustedes llevaron sus planteos al Parlamento, fueron recibidos por la Comisión de Población y Desarrollo de Diputados hace unos días, y queríamos, bueno, de primera mano tener tu visión de, bueno, primero que nada, qué fue lo que ustedes expusieron y qué respuestas tuvieron.
6: Bien, bueno, buenas tardes primero y muchas gracias otra vez por invitarme.

0: En primer lugar, quisiera hacer una rectificación. Yo no haría hincapié en la palabra parche, sino que diría que nos enfrentamos a soluciones que no fueron suficientes y que no resolvieron el problema de fondo. Digamos, esa es una primera clarificación.
1: Muy bien.
0: Yo diría lo siguiente. Primero, que no estoy hablando en carácter de un académico que se especializa en problemas de población, no soy sociólogo, no somos antropólogos, sino que somos un grupo, un colectivo, que de alguna manera ha sido afectado por una situación que es la situación de las personas en situación de calle. Para analizar este problema, nosotros tenemos una larga historia de varios años buscando soluciones y hemos llegado a la conclusión de que ninguna de las soluciones que se nos han ofrecido, siempre con muy buena voluntad por parte de los organismos encargados para encontrarlas y para resolverlas, no ha sido suficiente para resolver este problema. El problema no es un problema exclusivo de Uruguay, vamos a entendernos. Existen personas en situación de calle en países desarrollados, Estados Unidos, en Europa, y en otros, digamos, de América Latina, por supuesto. Sí hay un problema en cuanto a que este colectivo en Uruguay ha crecido en forma vertiginosa. Desde el 2016 hasta el 2026, es decir, en plazo de 10 años más o menos, la cantidad de personas en situación de calle en Montevideo se ha triplicado. Y especialmente se ha aumentado ese ritmo de crecimiento en los últimos años. Si ustedes observan a las personas en situación de calle, en primer lugar, son mayoritariamente hombres, es decir, se ven pocas mujeres, y afortunadamente muy pocos o ningún niño. Eso es gracias seguramente al INAU y a las medidas de protección para los niños que están implementadas en Uruguay. ¿Y de dónde surgen todas estas personas, estos hombres que viven una situación terrible? Vamos a aclararlo. Bueno, las personas que salen de la cárcel son 30 personas por día. Es casi un ómnibus. Todos los días salen 30 personas de la cárcel. Y de esas 30 personas, aproximadamente la mitad va a la calle. Es decir, la persona que sale de la cárcel sale con muy pocos recursos, que le dan para un par de días, llegará a su casa, de repente no encuentra su núcleo familiar o simplemente su núcleo familiar no lo quiere recibir.
1: Sí, o no tiene casa donde ir.
0: No tiene casa donde ir. ¿Y dónde va? Bueno, va a la calle. Y allí en la calle viven en situación terrible. Realmente ninguna persona debería vivir en esas condiciones. Es una situación totalmente indigna que la sociedad uruguaya no puede permitir, de que existan personas en esas condiciones. Y permítame decir, a veces nosotros usamos la palabra dignidad de forma un poco, sin tomar en cuenta todas las acepciones que tiene, ¿no? A veces decimos de dignidad, viene de una persona que tiene respetabilidad, de ahí viene la palabra dignatario. Pero dignidad también, cuando uno le dice, le robamos la dignidad, le robamos la autoestima a la persona. Y dignidad es lo mínimo que un ser humano, solo por ser humano, merece tener. Entonces, nosotros entendemos que las personas que están en situación de calle les hemos robado como sociedad su dignidad. Entonces, este primer colectivo, al cual me estoy refiriendo, que son las personas en situación de calle, quiero hacer énfasis. Viven allí porque las circunstancias de la vida, porque han tomado malas decisiones, porque no han podido resolver las cosas de otra manera, terminaron esta situación, que es una situación terrible, y que la sociedad, de alguna manera, debe encarar de resolverla y permitir que se rediman y que vuelvan a ser parte de una sociedad productiva.
1: Sí, hay personas también, Armando, permitime comentarlo, pero hay personas que no es por un tema de malas decisiones, hay también problemas, hay patologías,
0: absolutamente,
1: adicciones, situaciones que tienen que ver con lo económico, que a veces no son producto de malas decisiones, ¿no? Que no es porque terminen en el ámbito del delito.
0: A veces son circunstancias, sí. Además, allí hay muchas personas que padecen de afecciones psiquiátricas, sí. No diría que la mayoría, pero sí hay una parte muy importante. Y, digamos, de las personas que han salido o que están en situación de calle, según el MIDES, hay un porcentaje altísimo, creo que es el 85%, que han utilizado o usan sustancias, a veces drogas, a veces alcohol,

0: este, por lo tanto, digamos, eso les afecta tremendamente también su situación de vida, ¿no? Entonces, este colectivo, que reitero, es digno de que lo redimamos, afecta a otro colectivo. ¿Y cuál es el otro colectivo que afecta? Bueno, en primer lugar, afecta al comercio. En la zona, nosotros estamos representando a los comercios que se nuclean en la zona del centro, Ciudad Vieja y Cordón. Entonces, imagínense, ustedes, viene un comerciante o un encargado de un comercio, abrir su comercio, encuentra una o dos o varias personas durmiendo a la entrada de su comercio, tiene que pedir que se retiren, a veces por las buenas, a veces no tiene más remedio que llamar a las autoridades para que los retiren. Hay que limpiar, digamos, porque la gente ha vivido allí, y eso hace que mucha gente no quiera ir a este comercio por esas obvias razones. Entonces, su actividad comercial se ve seriamente afectada. Pero también esto no es solamente lo que afecta al comercio, afecta también a las personas que viven en edificios en esa zona, porque también afecta a viviendas, porque a veces mucha gente vive en los holes de entrada de los edificios, y también afectan a los propios trabajadores de la zona, porque muchas personas dicen, bueno, yo de noche, a las 6, 7 de la tarde, que ya anochece, no quiero salir porque me siento atemorizado por personas que viven de repente en la calle, que han formado un campamento, que, aunque sean... no hagan nada agresivo, me siento atemorizado. Entonces, afecta a este colectivo de comercios, de trabajadores y de personas que residen en la calle. Nosotros como Grupo Centro, tratando de buscar soluciones, fuimos a visitar lo que podemos llamar un tercer colectivo, que son todos los organismos del Estado que tienen que ver con la resolución de este problema. Y son muchos. Es decir, por un lado está el MIDES, por otro lado está la Intendencia de Montevideo, por otro lado está el Ministerio del Interior, pero también está AFE, Salud Pública, está también en forma indirecta el Ministerio de Turismo. Es decir, hemos recorrido todos aquellos organismos que de una manera o de otra tienen algún tipo de responsabilidad para resolver esta problemática. Y no ha sido fácil. Hace muchos años nosotros promovimos reuniones en el cual invitamos a todos estos organismos para plantear nuestro problema. Hemos hecho reuniones colectivas, después esta iniciativa la siguió la Cámara de Comercio, y se lograron ciertos avances, se lograron mejores coordinaciones. El procedimiento es muy complejo, porque cuando hay una persona en situación de calle, bueno, primero hay que llamar, se llama a la policía para que vengan a retirarla, la policía sola no puede venir, porque hay elementos, colchones o ropa o carros, donde tienen sus pertenencias. Entonces viene la Intendencia de Montevideo, que es la que tiene que cuidar...
1: Sí, eso por operativo de ley de faltas.
0: Exacto. Entonces, la persona después es llevada al MIDES. El MIDES, antes de tomar a su cargo, pide que le hagan un examen médico para ver en qué condiciones la han recibido. Entonces hay que llevarla a ACE. Bueno, todo esto es un proceso realmente complejo, en que las distintas instituciones... que nosotros hemos pedido, digamos, de alguna manera una mayor eficacia, pues he dicho, bueno, nosotros nos movemos dentro del marco regulatorio de esta institución y tenemos recursos limitados. Hacemos lo que podemos hacer, pero más de ahí no podemos hacer. Entonces, llegado a este punto en el cual todos estos organismos del Estado tienen muy buena voluntad en resolver el problema, pero no se resuelve de fondo, no es un problema de gobiernos, no es un problema de partidos, es un problema de la sociedad entera, diría yo que es un problema de Estado para encararlo. Estas soluciones que hemos visto hasta ahora, lo único que hacen es trasladar las personas, a veces a un refugio, a veces a otro municipio, en el cual el problema no se resuelve, lo único que se hace es trasladar el problema de un municipio a otro, y la persona vuelve. Una vez que sale del refugio o que es retirada, vuelve al mismo lugar donde estaba.
2: Disculpe, Armando, discúlpeme que lo interrumpa.

0: Porque le estaba escuchando atentamente. Yo lo único, le digo para empezar a cortar un poco de caminos. Lo único que veo en todo el relato que usted estaba dando hasta ahora es que todo este aparato del Estado, históricamente, que lleva adelante todo este procedimiento, y lo voy a entrecomillar, procedimiento, no sirve para nada. Esa es la realidad. Ustedes están en esta situación hace años, yo me atrevería a decir que estaríamos hasta por cumplir un poquito más de la década de todo esto, y cada vez tenemos más oficinas, cada vez tenemos más encargados, cada vez tenemos más personas, más especialistas en el tema, más técnicos, y el tema no solamente persiste, sino que crece. Y atrás de todo este tema, Armando, también viene lo que trae aparejado, porque cerca de su negocio, y cerca de donde están todas estas personas, generalmente hay una boca también. Y no hay una, hay más de una. Quiere decir que no solamente tienen que convivir con esta situación de las personas en situación de calle, que es penoso, porque estaba escuchando atentamente y estoy de acuerdo con usted en lo que tiene que ver con la dignidad del ser humano, sino en que todo lo que trae atrás, este es un cometa que trae una cola muy larga también. Y todo este camino ha resultado inútil hasta ahora.
1: Bueno, quizás la palabra inútil es un poco fuerte, ¿no?
0: Es mía.
1: Yo diría que son soluciones parciales no suficientes. Porque no es que no se haya intentado. Mides tiene refugios. En esta situación de fríos terribles, mucha gente está en los refugios, mucha gente no quiere, o los refugios no tienen lugar. Se agota su capacidad. No,
2: cupos hay ahora porque se dispuso todo con el Sistema Nacional de Emergencias para poder darle refugio justamente en el plan especial que se ha montado.
1: No. Hablo de refugio permanente, ¿no?
2: Sí,
1: no,
2: los 24
1: no,
2: horas.
1: No. Sí, claro, no de transitorio, no por la noche, digamos, ¿no? Entonces, sí, es verdad, lo que usted dice es verdad, es una situación que no se ha resuelto. De ahí es que nosotros hemos cambiado el enfoque.
2: Bueno, a eso quería ir, Armando, porque el diagnóstico de la situación con ese perfil que usted estaba trazando de la población en situación de calle, que deriva del censo realizado oportunamente cuando se trazó, bueno, cómo es la caracterización de las personas que están en intemperie, eso ya es conocido y la situación sabemos que está instalada y se han tomado distintas acciones. El Grupo Centro, que representa a esos 300 y pico de comerciantes de Centro, Cordón y Ciudad Vieja, ha hecho un montón de reclamos, ha golpeado distintas puertas, distintos actores, planteando obviamente la otra cara, ¿no? Porque está la cara de los vecinos, está por supuesto la situación de la persona que está en intemperie, pero queremos la visión de los comerciantes, que es lo que ustedes pueden también, tengo entendido que algunas propuestas hicieron, más allá de ir a reclamar soluciones, también ustedes tienen sus propuestas o tienen sus inquietudes y sobre eso queremos consultarle, Armando, ¿qué es lo que han podido plasmar ahí o que han podido plantear en el Parlamento?
1: Bien, la historia es de que después de haber intentado buscar distintas soluciones a través del organismo del Estado, nos dimos cuenta de que estas soluciones siempre eran parciales y no resolvían el problema de fondo. Entonces, fuimos a plantear el problema a la Comisión de Población en los términos siguientes. La persona en situación de calle, ¿qué es lo que no tiene? Bueno, no tiene una vivienda. Entonces, de alguna manera, hay que suministrarle una vivienda bajo determinadas condiciones y bajo determinada tutela técnica, con asistentes sociales, con psicólogos o con lo que fuera, para que una vez que la persona, sobre todo cuando sale de los institutos penitenciarios, tenga un lugar donde ir y esté un tiempo adecuado, limitado en esas viviendas y pueda de alguna manera reinsertarse en la sociedad. Porque la persona que está en situación de calle no es empleable. Es decir, cuando una persona va a buscar un trabajo y le preguntan primero su nombre, después dice su domicilio, yo vivo en la calle, bueno, su posibilidad de conseguir un trabajo es cercana a cero, ¿no? Entonces, digamos, esta solución no es que es un invento nuestro, nosotros hemos estudiado lo que pasa en otras ciudades. Hay ciudades que son muy grandes y con una población muy importante en situación de calle, no lo pueden resolver, pero sí ciudades pequeñas que han intentado soluciones habitacionales. ¿Y desapareció el problema? No desapareció. Es de un día para otro, tampoco es un día para otro, pero sí mejoró muchísimo. Entonces nosotros hicimos el siguiente planteo. En Montevideo hay entre 4 y 5 mil personas en situación de calle. Una casa, lo pusimos como ejemplo.
2: Me parece que se queda corto, Litvón, pero bueno.
1: Bueno, son las cifras del MIDE, ¿no?
2: No, no, se están levantando por noche 3.000 y pico de personas, ¿no? Algunas
1: bueno, hablé de 5.000.
2: 4.000 y algo.
1: Entre 4.000, por eso dije que hay entre 4 y 5.000.
2: Sí, sí.
1: Bueno, son cifras que maneja el MIDE, ¿no? Nosotros no hicimos un censo, ¿no?
0: Está bien, está bien.
1: Pero digamos que son 4.000 personas o 5.000, digamos. No todas van a querer aceptar esta solución, por otra parte, ¿no? Usted puede comprar una casa en China, y lo pongo a título solo de ejemplo, por unos $7.000, pongámosle que cuesta acá que $10.000, esa casa cómodamente alberga dos personas, algunas albergan hasta cuatro, pero digamos que tome por las dos personas, el Estado compra 2.000 casas, esas 2.000 casas son $20 millones. El costo estimado de mantener a las personas en situación de calle hoy se estima entre 80 y 90 millones de dólares anuales. Eso incluye el Ministerio de Salud Pública, porque estas personas son más vulnerables y tienen mayores enfermedades, por supuesto el costo del MIDES, el costo de la Intendencia, el costo del Ministerio del Interior. Si usted suma todo eso, seguramente la cifra queda corta, más todos los inconvenientes que plantea el comercio y a la población que vive en esa zona, ¿no? Entonces, el planteo es, ¿se necesitan mucho más recursos? No, yo creo que se necesita una redistribución de los recursos del Estado y una redistribución de la normativa que regula el organismo que deba estar centralizando esta solución.
2: Armando, una consulta con ustedes. Plantearon esto, saben que existen los programas de viviendas con apoyo, ¿no? Que justamente es eso, son viviendas con apoyo técnico del Ministerio para personas que pueden apuntalar y sostener una vivienda y poder tener algún trabajo, zafral, como sea, changa, llámele como quiera, porque no todas las personas que salen de la situación de calle o viven en intemperie están en condiciones de sostener una vivienda o poder tener un trabajo, en el mejor de los casos, ¿no? Tengamos en cuenta ese perfil que usted trazaba. Sí. Hay un 92% que declaró consumir sustancias psicoactivas, 53% estuvo preso alguna vez, 20% con problemas de salud mental. Es una población muy compleja como para querer solucionarlo solo dándole vivienda, ¿no?
1: Absolutamente. Es decir, esto no va a ser una solución mágica ni total, pero va a ir en un camino hacia largo plazo de disminuir sensiblemente el número de personas que están en esta situación. Pero indudablemente que nosotros no tenemos los elementos para resolver todo el problema, pero sí estamos planteando que si no encaramos las cosas de otra manera, en forma más radical, el problema se va a seguir agravando.
2: Desde Grupo Centro, Armando, la situación, ustedes que desde su rol como comerciantes, de dueños de locales o trabajadores de locales comerciales, ¿qué situación o en qué barrios o en qué zonas hoy en día ven que está afectándoles más desde el punto de vista de ustedes como comerciantes? ¿Esta realidad en dónde los golpea más?
1: Bueno, yo no puedo decir lo que pasa en otros barrios, le puedo decir lo que pasa en el centro. Y en el centro pasa por distintas razones. Primero porque está el MIDE cerca, entonces hay gente que va al MIDE, hay refugio cerca, hay instituciones que brindan comida. En verano están las plazas con que tienen agua y hay gente que se baña en esas plazas, hay público al que se le puede pedir dinero, entonces a nosotros nos afecta. Hay barrios que están mucho menos afectados, ¿no? Seguramente.
2: Sí, generalmente bueno, la población de calle se nuclea donde hay actividad también comercial y donde pueden recibir de la gente algo, ¿no?
1: Exactamente, tiene que haber una cantidad de gente.
2: Le pregunto todo esto, Armando, para... El diagnóstico ya lo conocemos todo y lo vemos además, pero nos interesaba su visión porque contemplamos todas las visiones acá, el trabajo que se hace con sus fallas, con sus deficiencias, pero también la visión de los vecinos cuando tratamos de darles voz, y también de los comerciantes, porque ustedes también ponen la plata, pagan los impuestos, tienen que abrir los locales y tienen la realidad que está ahí sentada en la puerta del local, con todo el dolor y el sufrimiento que eso implica, ¿no? Por eso queríamos tener su visión y a ver un poco cómo ustedes estaban tratando de dialogar o tener la respuesta de quienes actúan en esto.
1: Bueno, nosotros fuimos a hacer un ofrecimiento concreto. Además de plantear esta situación, dijimos, si es necesario, nosotros iniciaremos una campaña de recaudación a nivel de comercios para también ayudar, desde el punto de vista financiero, en la medida que se

pueda a encontrar una solución. Es decir, no solamente fuimos a pedir, fuimos a ofrecer una solución que entendemos como razonable en función de la experiencia que hemos tenido, que vivimos durante todos estos años, y en función de lo que vemos que pasa en otros lados del mundo. Es decir, lo que sí sabemos es que así no funciona.

0: armando.
1: Bueno, la solución no va a venir solo por
2: no,
1: el
2: y no es tampoco un día para otro.
3: Y agradecemos mucho los minutos que nos dedicó. Lamentamos mucho la situación que está viviendo el país en general, pero claro, hoy nos estábamos ocupando del centro, que como bien usted destacaba y Valeria también, seguramente la alta densidad de población en esta situación se da ahí, por todas las características que estaban enumerando.
1: Déjeme aclarar que no, este costo no lo paga solamente el comercio. Es decir, toda la población del país, a través de los impuestos, de forma indirecta, está bancando esos 60, 80 millones o 90 millones anuales que requiere esta situación. Sí, lo pagamos todos entre los impuestos.
3: Está clarísimo eso, Armando. Y le agradecemos mucho estos minutos.
1: No, gracias a ustedes.
2: Muy amable, muchas gracias.
1: Gracias.
3: Era Armando Litvan de Grupo Centro.
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3: Y estamos viendo a Rodrigo Goñi, presidente de la Cámara de Diputados, para hablar de la consulta pública sobre los impactos del entorno digital y la inteligencia artificial en los niños y adolescentes. Bienvenido.
9: Hola. Bueno, un tema que preocupa cada vez más a todos, ¿no? Hasta hace un tiempo, a mí cuando venía a hablar de estos temas me decía, bueno, pero hablemos de política. Y creo que ahora estos temas se han instalado en la agenda, por suerte, en la agenda, en el debate político, porque es un tema que tiene mucha relevancia. Por supuesto, todos sabemos las oportunidades y potencialidades para los niños y adolescentes que tienen las nuevas tecnologías. Cuando uno ve, ¿no?, nuestros chicos que van y compiten en el mundo y pueden competir con Japón, con Estados Unidos. Bueno, es maravilloso ver eso, y también cuando uno ve jóvenes que están trabajando en grandes empresas del mundo desde los lugares más escondidos de nuestro país. Pero también el otro fenómeno, que no podemos cerrar los ojos, las pantallas, las redes sociales, el mundo digital, los expone a los niños y a los adolescentes a una cantidad de riesgos que ya no son fantasmas. Antes estaba el tema de, no, esto está viendo fantasma, Goñi. Y bueno, y también siguen apareciendo las hordas que dicen que el mundo digital no se puede tocar porque va contra la libertad. No hay libertad sin límites. Y si cuando nosotros todos los días, y ustedes que son periodistas que están súper actualizados, ven que los daños ya no son inventados ni son posibilidades, ¿no?, sino que son reales, violencia digital, todo ese contacto de los niños con desconocidos, toda esa violencia, los grooming,

0: la salud mental, ¿no? La exposición a contenidos de pornografía letal a niños de 7, 8 años. Entonces, frente a eso uno dice, bueno, está bien. Por supuesto que uno no puede decir convertimos a nuestras casas, nuestro país en un monasterio y los alejamos de todo. No está planteado eso. Uno tiene que, bueno, dentro de las posibilidades, abordar el tema y ver cómo minimiza esos riesgos.
1: Justamente por eso, Goñi, ese es el contexto en el que se inserta esta convocatoria abierta, esta consulta pública nacional, así se presentó en el día de ayer. Contanos de qué se trata. Por lo pronto se va a extender hasta noviembre. ¿Y de qué se trata y para quiénes?
0: Te
1: ¿a quién
0: cuento,
1: apunta?
0: Está buenísimo. Yo hace tiempo que estoy en estos temas, ¿no? Uh-huh. Y yo he ido cambiando mucho de opinión. He ido cambiando de opinión porque las evidencias me van mostrando cosas que hace unos meses no pensaba. Para mí sería mucho más fácil decir, frente a estos riesgos proponemos una solución legislativa y yo políticamente rendiría mucho más porque uno trae un proyecto simple, por ejemplo, prohibitivo, ¿no? Como está sucediendo en varios países de Europa, el último fue en Reino Unido, se prohíben las redes sociales y la solución está ahí. Y sabemos que no es así, ¿no? Entonces, y porque además hay una enorme cantidad de facetas en este tema. Por ejemplo, no es lo mismo una plataforma educativa Ceibal que una plataforma Instagram o Facebook o otras plataformas que realmente predominan sus contenidos pornográficos. Es decir, hay una enorme cantidad de plataformas, de contextos. No es lo mismo un niño que no tiene una familia o que no tiene ni papá ni mamá durante todo el día a los que tienen otras posibilidades o centros educativos que trabajan en otro tema y quienes no los tienen. Es decir, hay una enorme cantidad de facetas que hay que distinguirlas. Incluso, ¿por qué no? Más allá de que va a decir, ¿cómo un legislador va a plantear medidas distintas? Bueno, hay medidas legislativas y hay medidas que no son legislativas. Lo que pretende esta consulta, y te respondo, es padres, docentes, expertos y niños y adolescentes, emulando, acá no estamos inventando nada, lo que otros países en Europa para estos temas más complejos hacen, que es en un plazo concreto, acá son 4 meses, con una metodología muy rigurosa, trata de identificar riesgos, oportunidades, a ver si se aplica tal medida, si se quiere o no se quiere, porque nos podemos encontrar con que los niños y adolescentes nos digan, mira, yo preferiría dejar el celular de que me cortes tal o cual plataforma. Y decir, yo qué sé, ¿no?
2: ¿Sabes lo que estaba pensando, Rodrigo? Que en muchos aspectos el debate político siempre resulta más lento que la dinámica y el resultado de los hechos. Y en esto de lo que estamos hablando más todavía, porque todas estas tendencias tecnológicas se desarrollan todos los días. Es decir, van muy rápido para lo que puede llegar a ser la dinámica o el tiempo que lleva un debate político. Puede estar corriendo de atrás también. Sí, de hecho, está corriendo de atrás seguramente.
0: Pero, a ver, lo que llegó un punto donde no podemos mirar para el costado, ¿no?
2: Ahora, eso está clarísimo.
0: Y abordar estos temas, yo te reitero, para mí sería mucho más rentable, dicho entre comillas, traer un proyecto de solución para los dispositivos. Bueno, hay un proyecto del diputado Maximiliano Campos que él mismo ha dicho, ¿no?, que lo que quiere es poner el tema, es un diputado joven.
1: Ayer lo tuvimos en el informativo del mediodía,
0: bueno,
1: justamente.
0: Y él ayer estaba en la consulta, que la integra también. Dice, bueno, yo quiero que este tema se aborde, ¿no? Y a veces los proyectos ayudan a abordar. Lo que todos los partidos políticos y todos, desde ANEP, Ceibal, AGESIC, todas las organizaciones de sociedad civil, Plataforma de Infancias, decenas y decenas, nos pusimos de acuerdo en abordar en toda su complejidad, en un tiempo corto, y después sí vamos a tomar medidas. Eso está claro. Es decir, acá no vamos a hacer una consulta simplemente para comprender más. Comprender, por supuesto, el fenómeno siempre es un requisito, un prerequisito para regular bien. Después, en noviembre, diciembre, vamos a tener todos los elementos arriba de la mesa. Ahí sí, con todas las diferencias que los contextos tienen, que las plataformas tienen, que las medidas propuestas tienen, y entre todos trataremos de regular. ¿Por qué? Porque este nuevo mundo digital, cuando

0: presenta estos daños, ¿no? Estamos hablando de la integridad sexual, integral, integridad física y psicoemocional de menores, estamos hablando de daños que son irreversibles. Bueno, tenemos que buscar medidas racionales y eficaces para mitigar, prevenir esos daños. Ni más ni menos. Si no lo hiciéramos, ¿no? Hay gente que dice, las redes tienen que ser el lugar de la libertad de expresión. Ah, no, y la libertad de expresión implica que un desconocido pueda entrar en contacto con un menor y después terminar con imágenes que manipuló al menor, le hizo mandar una imagen íntima y después le extorsiona, como está pasando todos los días. Entonces, o que el material pornográfico esté libre. No. Es decir, como también nosotros tomamos medidas limitativas, por ejemplo, con el alcohol, ¿no? Muchas veces mis compañeros me dicen, no hables de un blanco no puede hablar, decir la palabra prohibición. Y yo digo, pero en los comercios no está prohibido vender bebidas alcohólicas a los menores. Es decir, no tengamos miedo a decir las cosas que pensamos que, por supuesto, no son soluciones definitivas, pero bueno, hay ciertos límites que los especialistas hoy nos están planteando, los padres también, y bueno, en un plazo de esto de 4 meses trataremos de conjuntarlos a todos y tomar algunas medidas, algunas legislativas y otras no.
1: Claro, vos hacías referencia a algunas organizaciones que están también con esto, porque es una iniciativa que tú presentaste, pero también es junto con AGESIC, el Consejo Nacional Consultivo de los uh-huh. Derechos de la Niñez y Adolescencia, UNICEF, CEIBAL, entre otros organismos, y universidades y organizaciones sociales también están en este
0: Yo
1: proceso.
0: Creo que no quedó ninguna fuera, gracias a Dios.
1: Bueno, pero a eso quería ir, porque vos estabas marcando que después de noviembre se va a tratar de ver qué sale en limpio de esta consulta nacional, y se va a trasladar todo al trabajo legislativo, y bueno, sino después también a otras medidas. Uh-huh. En lo que es el trabajo legislativo, ¿ahí serían iniciativas tuyas o es algo que ya se ha hablado con otras bancadas? ¿Cómo lo encaran esto?
0: En esto siempre he promovido política de Estado y política de consenso. Es decir, son temas demasiado delicados.
1: Y muy abarcativos, además.
0: Y ¿no? Además, la tecnología no admite mucha ideología, excepto algunas, no puedo decir hordas, tendencias que dicen que todo lo que sea poner orden, por ejemplo, o límites, es ir contra la libertad. Excepto algunas tendencias muy minoritarias, que de alguna manera, es decir, es falso lo que se está planteando. Es decir, cuando tú pones límites en cualquier orden de la vida, no es que estés quitando libertad. Si yo pongo límites a que anden a 100 por hora en la calle, es para que las personas que andan caminando o sobre la vereda puedan andar con libertad. Si no, no, estamos en un riesgo permanente. Entonces, la enorme mayoría de los legisladores, yo te diría casi todos, son contestes en buscar medidas que las respaldemos todos, ¿no? Toda la digitalización en Uruguay ha sido una política de Estado y eso ha sido muy importante. Lideró AGESIC. AGESIC es muy prestigioso en el mundo. Y esto vos me decís, ¿qué? ¿Por qué tiene que haber una política de consenso? Bueno, entre otras cosas, porque cuando hay estos ciertos consensos, sobre todo políticos, todos los demás actores se alinean. Es decir, las empresas vienen a invertir, el cumplimiento de las normas, digamos, hay como una presión social. Se sale de la discusión menor quién está en la diferencia, porque estamos todos de acuerdo que hay que hacer estas líneas. Por ejemplo, en estos aspectos, si se quisiera tomar una medida restrictiva, porque todos estamos de acuerdo en alguna parte que tiene que haber medida restrictiva, si las decimos todos, es más fácil que todos apoyemos en su cumplimiento. Ha pasado, pasó con el tabaco, por ejemplo. Es decir, era imposible pensar, ¿no? Por lo menos pensaba yo, eso no se va a cumplir, ¿no? Y bueno, y se cumple. ¿Por qué? Porque bueno, hubo como una coincidencia y un acuerdo de que no se podía fumar en público. No
2: solamente hubo una coincidencia. Ahí se dio un fenómeno también a nivel pueblo. Uh-huh. No solamente hubo una coincidencia política, hubo un acatamiento a conciencia también de quienes somos fumadores, de quienes es la persona que anda en la calle. Ahí se dio un fenómeno muy extraño también que cuesta.
0: Si yo pregunto ahora, en cualquier lado acá, en la esquina, en cualquier escuela, con el scroll infinito, con algoritmos adictivos que hacen que los niños entren en determinadas dinámicas de pantalla permanente, de que no duermen, de que entran en esquemas de violencia, en que tienen un marketing manipulador para un niño.
1: Bueno, ya hubo un juicio que justamente gana una familia por eso en Estados Unidos.
0: Yo te diría que no creo que haya padres que no digan, tenemos que abordar el tema. Por supuesto que uno diría, lo mejor sería que nuestros niños y adolescentes, y nosotros los adultos, tuviéramos el autocontrol. Eso por supuesto, y tenemos que jugar fuerte. Esa es la única solución, sí, digamos, definitiva. Ahora, mientras tanto, y bueno, y capaz que hay que decir, mira, para los menores, determinadas mecanismos, dinámicas de marketing que puedan llevar a una manipulación, no se puede. Y bueno, ¿y por qué no? Para niños y adolescentes, ¿no? Un primer paso.
2: El tema es que yo creo que todavía no hay una percepción real de lo peligroso que puede ser este aparato. Vos lo has visto, lo hemos visto todos, niños que ya tienen acceso a este aparato. Hemos llegado a ver niños en cochecitos.
1: Hace rato que se ve.
2: Sí, manejando este aparato. Es decir, no es lo mismo que un pucho, vos no le vas a dar un pucho a un bebé. Pero esto sí se lo das.
1: ¿Pero te parece que hay poca baja percepción del riesgo?
2: No sé si
1: hay
2: baja percepción del riesgo. Lo que pasa es que quizás no somos conscientes. Es como algo muy extraño, ¿no? Y acá estamos debatiendo este tema, en realidad.
1: Sí, claro.
2: Esto no es una discusión. La percepción del riesgo está, pero parecería que es otra cosa más, otro tema más, que decíamos, no, esto yo lo puedo llegar a controlar. ¿Entendés lo que te digo? Y ahí es cuando entramos en el área de entramos en terreno equivocado.
0: Lo que pasa es cuando la sociedad de pediatría te dice pantallas en menores de 3 años, de 5, realmente causa un daño, un uso intensivo, bueno, uno dice, bueno, como cualquier otra cosa que causa un daño irreversible a un niño. Es decir, es nuevo. ¿Cuál es nuestra justificación hasta ahora? Que era un tema nuevo, ¿no? Y que no sabíamos, bueno, nosotros mismos, ¿no? Porque el otro día me decía, no, es que los abuelos que no miran a sus niños estar todo el día, bueno, y los abuelos también, ¿no? Eso también todo
1: es
0: un tema
1: autocrítica para
0: nuestro,
1: todas las etapas.
0: Claro, de que ahí el ejemplo de los adultos es vital, claro. Y nosotros no lo damos. ¿Eh? Bueno, nosotros no lo damos.
2: Y te hago una pregunta tonta. Si se lograra ese consenso, ese acuerdo y esa política de Estado, eso vendría acompañado de una campaña de bien público también, porque a veces viste que no solamente alcanza con la comunicación desde el Palacio. A veces tenemos que llevar esto a otros medios también, ¿no?
1: O sea que perdón, paréntesis, las campañas de bien público duran 15 días.
0: Yo creo que nosotros tenemos instrumentos maravillosos. Sí, primero, la educación, ANEP también participa en la consulta, ¿no? Creo que hay una conciencia de que tenemos que hacer algo y tenemos que, bueno, algunas medidas tenemos que tomar. Nosotros tenemos a Ceibal es un organismo, un instrumento, una herramienta maravillosa, que además tiene muy claro y que además tiene todas los conocimientos para con el dispositivo, con la inteligencia artificial, con las propias nuevas tecnologías de inteligencia artificial, buscar ese buen uso. Ese es el camino que tenemos que buscar todos. Mientras vamos encontrando ese camino, bueno, no podemos descartar ninguna medida. ¿Por qué? Porque, por supuesto, las nuevas tecnologías y la inteligencia artificial ya pasaron a ser parte cada vez más importante del sistema educativo, del sistema laboral, del sistema de seguridad, del sistema de salud. Ahora, bueno, tenemos que encontrar ante este tsunami las formas de convivir sanamente, ¿no?
1: Y esto, Goñi, forma parte, bueno, de esta iniciativa, esta consulta nacional de la que familias, docentes, entornos que tengan contacto con niños y adolescentes van a poder formar parte. Y hay oyentes que están preguntando cómo van a poder hacer. Esto se extiende hasta noviembre, que en ese mes se van a presentar un poco las conclusiones. Pero ¿cuál es el periodo para poder participar?
0: Como cuatro grandes líneas. Primero, AGESIC tiene una plataforma ciudadana, digital, que la ha venido utilizando, es como la plataforma, digamos, de participación ciudadana del Uruguay, ¿no? Con toda la garantía que te da GESIC. Esa va a estar con una serie, por supuesto, con un cuestionario. Hay toda una metodología, ¿no? Y nosotros vamos a empezar, ya tenemos más de 30 actividades donde vamos a trabajar para que la gente se anime a entrar a esa plataforma. Bien. Para, bueno, como todas las cosas, ¿no? Una cosa que vos digas, tenés que entrar o podés entrar, y otra cosa es cuando entras, a la primera te trancás y dejás. Pero además, la segunda dinámica es los talleres de padres y niños y docentes. Eso está increíblemente creciendo exponencialmente con este tema. Es decir, antes no era fácil, o comúnmente no era fácil las reuniones de padres, pero ahora este tema que realmente nos preocupa mucho, está bien que nos preocupe, si tú haces convocatorias, ya tenemos más de 30 y pico ya para el próximo mes de julio, para debatir sobre esto.
1: ¿Dónde las van a hacer, Bonnie?
0: En todo el país, ¿sabes? Es decir, ya hay cuatro intendencias.
1: ¿En centros educativos, por ejemplo, sí. ¿En dónde?
0: Bueno, la Asociación de Centros Educativos Privados ya está con su propia agenda en todo el país. ANEP también. Pero las intendencias, hay cuatro intendencias que ya ayer vinieron y nos pidieron ser la primera, la segunda, la tercera. Porque la forma es que nosotros tenemos una metodología, pero que cada uno pueda tener su propia iniciativa. Yo no queremos coordinar centralmente. Es decir, ayer conversábamos con la Intendencia de Flores y ya estaba preparando los cuatro talleres. La propia Intendencia, que como ustedes saben, en el interior tiene todo, digamos, da todas las garantías, la legitimidad, etc. Ojalá esta consulta pública nos sirva incluso para tomar conciencia. Es decir, también creo que como efecto colateral, bueno, realmente este tema es un tema complejo, es relevante, genera riesgos importantes para nuestro niño, no sabemos cómo manejarlo. Y bueno, como pasan muchas cosas de la vida, cuando uno colectiviza y ve que los problemas son comunes, por ejemplo, el tema, el ejemplo de los padres. Es decir, nosotros nos está costando muchísimo, ¿no? Salir. No estoy trabajando. ¿Cuántas veces nuestros hijos nos dicen, papá, deja el celular? Estoy trabajando. Bueno, está trabajando, pero siempre vas a tener algo para hacer con el celular. Creo que hay un nuevo aprendizaje que esta consulta también procura, entre sus objetivos, humildemente alcanzar.
1: Pues me parece que está bueno también que los oyentes preguntan, ¿y cuál es la propuesta? ¿No? A raíz de esta consulta nacional se van a elaborar propuestas, algunas que pueden ir por el ámbito legislativo, otras, teniendo en cuenta la cantidad de organizaciones que participan, se podrán canalizar, por ejemplo, a través de Ceibal. Pongo un ejemplo nada más, porque es tan amplio cuando hablamos del entorno digital que no es una ley que pueda abarcar todo, ni es un problema solo el que abarcar, ¿no? Esto es un puntapié para terminar después en noviembre con propuestas concretas.
0: Sí. Después seguiremos, es decir, la consulta pública desde el Parlamento es una innovación. Uh-huh. En Europa es un mecanismo que se usa y funciona. Es decir, porque, bueno, temas complejos. Y bueno, ¿y por qué no el Parlamento, hoy que tanto hablamos del mundo digital, por qué no hacer esa? Hoy tenemos los mecanismos para hacer esa consulta. Y realmente en este tema que es permanentemente cambiante, reitero, parto de mi experiencia. Yo hace 10 años que estoy metido en el tema, casi que enfocado en esto, porque me parece que es un tema súper relevante en todas las áreas de la sociedad. Y creo que la política además tiene que ponerlo en el centro del tema. Cuando yo asumí la Cámara de Diputados dije, el foco es ingresar en el centro de la agenda de la Cámara de Diputados la transformación tecnológica. Nos cuesta mucho porque es un tema complejo, porque es un tema que hay que estudiarlo, porque es un tema que no tiene solución fácil, pero no tenemos más remedio que asumirlo.
2: Está claro cuáles son los objetivos en lo que tiene que ver con esta consulta. ¿Entran otros aspectos de la salud también en lo que tiene que ver con el uso de pantallas, como por ejemplo la salud visual, que se está advirtiendo desde hace un tiempo también que el exceso que tenemos de uso de pantalla en los más chicos también los puede llevar a tener problemas en lo que tiene que ver con su salud visual? Eso forma parte, me imagino.
0: Es un buen ejemplo porque, ¿ves? Yo no lo tengo 40 aspectos y ese no me había percatado, así que es un buen ejemplo de las cosas que pueden ir surgiendo.

0: viendo, incluso los oftalmólogos no fueron convocados en esta primera instancia, sí los psicólogos, sí los pediatras. Yo creo que este mundo nuevo nos está mostrando una nueva forma de vivir, ¿no? Porque cada vez más tenemos una vida digital, además de la vida física, que vamos viendo en el tema de las relaciones sociales todo un mundo, ¿no? Es todo un impacto. Que cuando en las escuelas te dicen, ya en los estudios que hay, te dicen, bueno, los que tomaron medidas con los dispositivos en los centros educativos, los recreos cambiaron.
1: Socializan más los chiquilines en los recreos sin los dispositivos electrónicos.
0: Entonces vos decís, y vuelven a jugar.
1: Tuvimos a la gente de INED hablando de esos resultados.
0: Yo pregunto, ¿eso es un retroceso o no? Es bueno, es un aprendizaje, ¿no? Porque ¿qué quiere uno? Que el niño se desarrolle. Y
1: aparte no estamos hablando de eliminarlo. Es una cosa de que por acotar los espacios y los ratos. Controlarlo un poco en ese sentido. No, porque hay oyentes también que van en contra de eso que vos decías también, de por qué prohibir la limitación. Ahí no ya genera un poco de ruido. Pero es quizás darle un marco a algunas de estas cosas, ¿no? Es muy abarcativo también.
0: Y sí,
1: es muy amplio.
0: A ver, lo que uno quiere es que nuestros niños y adolescentes, en esa etapa tan especial, bueno, estén protegidos. Todos queremos que nuestros hijos estén protegidos, que no significa tenerlos encerrados en casa, sino significa que cuando van a cruzar la calle tengan cuidado y no pasen en luz roja, y que no anden corriendo, cruzando una calle tras otra. Y eso tenemos que aprender. Y quizás lo que más tengamos que aprender seamos los padres. Entonces, bueno.
1: Sí, y también, Goñi, a ese enemigo silencioso que hay a veces, ¿no? Porque pueden estar en casa y pueden estar con la computadora y estar expuestos a muchísimos riesgos que muchos adultos no son conscientes, porque no, ni siquiera lo tienen en el radar.
0: Todo
1: y,
0: el tema de
1: y
0: los
1: hay
0: juegos,
1: mucha captación,
0: y las,
1: claro.
0: Las apuestas.
1: Claro que sí.
2: Hay mucha cosa.
0: Ahí,
1: claro.
0: Ese mundo.
1: Es muy abarcativo.
0: Que realmente está generando daños impresionantes en la familia, bueno, todo lo que lleva al juego de apuestas, niños, ya horas y horas. Entonces me parece que, bueno, tratar de aprender y buscar algunas medidas que nos ayuden a tener la relación más linda y el desarrollo más lindo, arrancando por los que más tenemos que cuidar, que son nuestros niños y adolescentes.
1: Vamos a ver en noviembre entonces qué es lo que deja esta encuesta nacional.
2: Rodrigo Goñi, presidente de la Cámara de Diputados, muchas gracias por esta visita.
0: Gracias por la invitación.
1: Muchas gracias.
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0: Y les contamos que Aladdin, un musical genial, llega al Sodre con alfombra voladora y música en vivo desde el 27 de junio. Es un placer recibir al director musical Martín Angiolini y a la actriz Olivia La Salvia. Bienvenidos.
1: Muchas gracias.
2: Muchas gracias.
3: Bueno, con un montón de expectativas por este próximo estreno.
1: Ahí, sí.
3: A poquitas horas.
1: Que hable la protagonista.
3: Que acá la tenemos, bueno, sí, obviamente.
2: Estamos muy emocionados. Es un musical que, digo, es un clásico de Disney, ¿no? Y creo que formó parte también de la infancia de un montón de generaciones, lo que hace también que, bueno, sea muy desafiante que encuentren esa historia en la propuesta que nosotros llevamos, pero sí, es un musical precioso.
0: Y está todo el desafío también, porque vos estabas hablando de generaciones. Y siempre que nosotros tenemos la posibilidad de ver primero en cine o de tener ya una imagen formada de cada personaje, está el desafío de después replicar sobre el escenario. Y cuando sos grande, porque sos crítico. Y cuando sos niño, porque tenés la ilusión de que lo que
1: de ver al genio, total, salir de la lámpara, de ver a...
0: Y que sean iguales también, ¿no?
1: Sí, yo creo que ahí... Que generacionalmente no se pierde, está el juego del teatro, del vivo, del escenario.
0: Es verdad.
1: De lo artesanal, dentro de lo mágico, lo artesanal, ¿no? Nosotros, es muy plástica la puesta en escena del espectáculo. Es una puesta en escena original, más allá de que el musical es un musical... que viene de Broadway, que viene con toda su puesta en escena, con toda su orquestación, con todas sus canciones, con todo lo estructurado que viene cuando vos adquirís un musical. Pero es una puesta en escena original que también eso lo hace un poquito distinto y que capaz que el niño que vio la película o el adulto que vio la película en su momento encuentra otras cosas nuevas. Y se permite, está por bueno, un segundito, volver a disfrutar de la película, sí, o del musical.
3: Vos lo decías un poco así al pasar. Estamos hablando de un musical de Broadway que se va a hacer acá en Montevideo, en el Sodre, que va a ser montado con todas las características y condiciones que tiene que seguir, porque es como que te venden el formato de un musical y tú acá tenés que adaptarlo, bajarlo a tierra y hacerlo exactamente igual. Es algo que está controlado, además, no es una versión que se va a hacer...
1: No, así y vos no tenés, más. Yo hoy lo contaba también, tenés que, el espectáculo este originalmente está armado en dos actos, y nosotros lo unificamos en un acto entero, por una cuestión práctica también, además que vamos a hacer dos funciones diarias, entonces claro. También es muy, muy agotador, y si no se hace muy larga también la obra, más allá de que lo valga. Entonces para realizar esa reducción tenés que hacer una adaptación, enviarla, que te la prueben, claro, que te la vuelvan a mandar, que bueno, que esté todo en regla. Cuando vos pedís los derechos, pedís las canciones, también pedís la banda sonora original, canciones que son creadas puntualmente para el musical, que no solamente están en la película, sino que también hay otras canciones nuevas. Entonces, me parece que sí, tiene toda esa cuestión burocrática de poder, bueno, hacerse con los derechos de un espectáculo, pero también te da esa cuestión de decir, bueno, lo tengo que hacer bien.
0: Claro. ¿Qué anticipación exige un espectáculo de estas características con estos pasos que vos estabas destacando, Martín, ¿no? El hecho de que planteás una adaptación por cuestiones XXX, que hay que mandarlo, que te lo estudien allá, que hay que esperar una respuesta, y que uno se maneja también con fechas de estreno, digo, hay toda una carrera que uno corre. Sumale ensayo, sumale
1: audiciones,
0: sumale todo eso. Hablo de la anticipación.
1: Bueno, nosotros estamos desde hace entre 9-10 meses trabajando,
0: claro,
1: o sea, en la previa, ¿no? Con Nico Fernández, el director, Firu,

0: Desde la, bueno, cuando se eligió el musical, se pidieron los derechos, se solicitó todo el material. Y después todo el trabajo, eso que yo te decía, de la adaptación, de ver, bueno, conseguir el escenario, el teatro, ver técnicamente cómo armarlo, después, bueno, las audiciones, hacer los llamados, todo eso que lleva tiempo, y se presentaron más de 400 y 500 personas en los meses de diciembre y enero en audiciones que estuvieron buenísimas. Y bueno, y ahí quedó el elenco que está hoy arriba del escenario.
1: Y acá tenemos a la protagonista.
0: La protagonista. Claramente, la princesa Jasmine.
1: Claro, a Olivia, la Salvia. ¿Cómo fue para vos todo ese proceso también? Pues tremenda responsabilidad de encarar a ese personaje,
2: sí,
1: ¿no?
2: Sí, sí, total. Bueno, yo en realidad tuve la oportunidad preciosa de trabajar con Vox.
1: Con la productora,
2: claro, hace varios años. Ya arranqué muy chica. Yo ahora tengo 18, arranqué a los 11 años cuando hicimos Matilda, el musical. Y bueno, cuando Firu me contó un poco de la propuesta, no sé qué, obviamente yo copado, o sea, Aladdin es una obra espectacular, que aparte fue muy gracioso, porque yo el año pasado habíamos hecho Tango Feroz, uh-huh, y estábamos en los premios Florencio, me acuerdo, no me voy a olvidar, uh-huh, más, que claro, Firu me había dicho, bueno, Aladdin, coso, yo dale, sí, tremendo, nunca me mencionó ni mi personaje ni nada. Y en los Florencio me dice, bueno, ahora dentro de no mucho, ya hacemos las fotos con Fabri.
0: Fabricio,
2: que es Aladín. Yo ni sabía que Fabri y Aladín, ni que yo era nada. Y yo le digo, Firu, ¿qué foto? Y me dice, claro, si no sos Jasmine. Y yo, bueno.
3: Eso pasa mucho acá, que te enterás de las cosas. El protagonista se entera prácticamente último de muchas.
2: No,
3: de muchas.
2: Igual estábamos, era creo que diciembre del año pasado. O sea, sí, quedaba un montón de tiempo, todavía no había empezado toda esta locura de.
3: Claro, pero llegaste a los Florencio con una idea y te fuiste con otra.
2: Pero no, es precioso.
0: También Vox se maneja con una especie de elenco semiestable. Entonces, Olivia, ya que hace unos años está en el elenco, bueno, Fabri, que se integró hace poquito, pero hay un montón de compañeros que ya hace un tiempo. Entonces,
1: Fabricio Silvera, claro.
0: Ahí va, sí, exacto. Entonces, más o menos, cuando vos pensás un espectáculo o armás o te empezás a cranear, sabés que podés contar con tal o cual actriz o actor para determinados personajes.
1: Pasa que también precisás tener todo un despliegue, es una formación integral la que tienen ustedes, claro, los que forman parte, sí, de este tipo de espectáculos musicales. Tienen que saber, sí, bailar, cantar, un despliegue escénico muy particular, no es una faceta sola la que despliega.
2: Sí, y además justo este musical es súper exigente, claro, en todas las áreas, ¿no? Porque es un musical súper dinámico, todo el tiempo están pasando cosas, tanto a nivel de producción como a nivel artístico, ¿no? Es, bueno, toda la parte de cantada es súper exigente en cuanto a las armonías, las voces, también son canciones muy de musical, pero también tienen como esa como tonada muy árabe de la estética que acompaña un poco todo el espectáculo. A nivel coreografía también es un despliegue imponente. Y bueno, y lo actoral siempre es un desafío más, como decías vos, cuando se interpretan personajes, claro, que conviven un poco en el imaginario colectivo que ya tenemos todos en relación a Disney, por
1: y ejemplo. La parte musical, vos decías las pistas y todo eso viene de Broadway, todo, sí, todo de allá, pero
0: todo
1: la parte cantada es todo en vivo.
0: Todo en vivo, se canta en vivo. Nosotros, creo que casi todos los espectáculos que hicimos los hacemos todos cantados en vivo. Sí. El año pasado tuvimos la suerte de tener en Matilda la Orquesta Sinfónica Juvenil, o sea que era todo en vivo con la dirección del maestro Horacio Di Giorgio. Y es muy difícil para estos espectáculos donde escénicamente tenés una carga escénica, te valga la redundancia, muy grande, poder contar a veces con músicos. Para mí sería maravilloso, después de la experiencia, sobre todo el año pasado, contar con músicos en vivo y hacer toda la dirección musical de estas canciones que son maravillosas desde lo sinfónico. Pero lamentablemente, viste, a veces también tenés que optar y primar, claro, determinadas cosas. Básicamente por una cuestión logística, ¿no? Del espacio, de la cantidad de gente, etcétera, etcétera. Entonces, bueno, pedimos las pistas y después todo el trabajo vocal es todo en vivo. Mandan partituras, nosotros pasamos, trabajamos los arreglos y después Es todo el talento de ellos, que tienen un talentazo increíble.
3: ¿Qué pasa con el soporte técnico en el escenario? Porque me quedo con la alfombra voladora, por ejemplo, ¿no? Y yo creo que todos queremos ver la...
0: Bueno,
3: y
0: eso lo vas a ver porque, bueno, gracias a la magia del teatro, va a aparecer la alfombra voladora por arriba del escenario. Así que, mira, te lo voy a decir así, no te lo voy a responder. Si querés averiguarlo, tenés que ir al teatro.
3: Me encanta que me la dejes picando.
0: Tenés que ir al teatro.
3: Pero lo que sí podemos asegurar es que el público se va a sorprender,
0: sí,
3: porque
0: sí.
3: Estas son las lindas apuestas que tienen las artes escénicas en vivo, la de llevar lo que puede pasar en el cine, llevártelo al momento, al lugar y con todo el talento y por suerte todos los adelantos técnicos que ha tenido nuestras artes escénicas también, que les permiten a ustedes hacer una puesta en escena como
0: esta. Porque va a ser una mixtura de eso, como te decía hoy, ¿no? Entre lo plástico que tiene el teatro, de lo artesanal, y también el juego de pantalla, que podés hacer perfectamente volar en una alfombra mágica.
3: Estaba pensando en todo lo que ustedes describían, en lo que tiene que ver con el espectáculo, ¿no?
0: Ajá.
3: Y en todas las disciplinas que Valeria estaba enumerando. Y a veces pasa que cuando el público, en obras como esta, yo adivino que el público se emociona. Y se emociona y lo expresa. Y arriba del escenario tiene que haber concentración también, ¿no? Porque viste que ahí sí tenés que meter una cuarta pared como artista, porque tenés que dejar que todo lo que pasa del escenario para acá sea como está ensayado y no dejarse llevar por lo que puede llegar a pasar con el público, que puede llegar realmente a emocionarse mucho, ¿no?
2: Uh-huh.
3: Exige un nivel de concentración también,
2: sí.
3: Un nivel de concentración muy importante.
2: Sí, total, total. La realidad es que, bueno, mismo en lo que son los ensayos, hay un ambiente de trabajo muy hermoso.
3: Uh-huh.
2: Muy hermoso. Es un grupo que con algunos ya nos conocíamos, con otros no, pero es un gran grupo de amigos también a esta altura, creo yo. Nos llevamos todos muy bien, entonces también eso facilita muchísimo el
0: clima de trabajo.
2: Claro, el clima de trabajo, también esa concentración que hay que tener. Pero sí, también creo que uno por lo general quizás asocia las obras infantiles o los espectáculos infantiles o familiares o menos dramáticos, digamos, como algo un poco más light, ¿viste? En ese sentido. Y la realidad es que también uno tiene que meterse en el personaje y uno tiene que devolverle a ese público el personaje que ellos están esperando ver, ¿no? A mí me generó un desafío interpretando a Jazmín. Yo nunca había interpretado un personaje de tal dulzura como una princesa de Disney. Por lo general, con Firu siempre tuve experiencia de ser más, cuando decimos Pateando Lunas, por ejemplo, que son
0: todos,
2: claro, personajes mucho más guerrilleros de alguna
3: está
2: manera,
3: claro,
2: ¿no?
3: Está bien.
2: Y bueno, y Jazmín tiene esta dulzura que también es muy ambigua dentro de un mismo personaje, porque tiene momentos súper rebeldes y que se confronta directamente a las autoridades, también contemplando que es una escena social y cultural muy distinta a la que conocemos nosotros, ¿no? Es un pueblo árabe en una época distinta a la que vivimos, distinta a la que conocemos. Y eso también lo hablé con Firu y lo intenté trabajar mucho dentro de las escenas, como esa cosa de decir, bueno, es sumisa como una princesa, pero por momentos sí tiene que sacar cierto carácter.
3: Está claro.
2: Y tiene que tener cierta... pararse en cierta postura que genere como esos dos mundos que conviven, ¿viste? Y eso es muy interesante, pero también tiene sus dificultades.
0: Sí, lo de la cuarta pared en el teatro infantil, ¿viste? Que se rompe mucho.
3: Está bravísimo.
1: Está un poquito perforada.
0: Se rompe mucho, pero...
3: No tienen el pico en la mano.
0: Claro, pero lo que pasa es que es algo que yo creo que es algo que hay que naturalizarlo. Sobre todo, a ver... sucede también en las comedias de adultos, pero en el teatro infantil el niño se siente parte del espectáculo.
3: Patovica sacando niños de arriba del escenario.
1: Ha pasado.
0: Bueno, sí.
1: Bueno, es que el clásico, a ver. ¿Cómo es esto que vuela la alfombra?
2: Claro,
1: y lo tenés
2: claro.
1: Ahí, mira.
3: Claro, yo quiero verlo de cerca. Esto.
0: No es el clásico, a ver, ¿dónde por dónde se fue? Dígame por dónde se fue. No es en este caso,
3: claro,
0: pero
3: claro.
0: Pasa en varios espectáculos. Pero el niño se involucra. Nosotros vamos a contar esta historia. historia que seguro la mayoría o todos los niños que van a ir al teatro